0: en reconocer la historia de México, en reconocer la lucha del pueblo de México, en saber que una visa no define una persona. Una visa es para entrar a un país, es para entrar a otro país, nada más que en México. La convicción nos dice que el pueblo manda. En México no hay nadie que mande más que el pueblo de México. Gobierno y pueblo somos uno mismo.
1: Bueno, y dijo también en Tampico que la cancelación de visas que han hecho a personas políticamente expuestas tiene un sentido político. Y bueno, vamos con más reacciones de esto. El propio Andrés Manuel López Beltrán, quien fuera, usted recordará, secretario de Organización de Morena, a través de sus redes sociales llamó a la defensa de la soberanía nacional y me llama mucho la atención la expresión que utilizó: el inminente ataque de gobiernos extranjeros. Pues, ¿qué sabe que nosotros no?
2: Lo ocurrido ayer es únicamente la confirmación de que necesitamos informar, organizarnos ante la inminente embestida a la soberanía nacional por parte de gobiernos extranjeros, en particular de los Estados Unidos.
1: Y quien también habló de esto y quizá nos da una pista de por qué la preocupación fue José Ramiro López Obrador, tío de Andrés Manuel López Beltrán, hermano del expresidente Andrés Manuel López Obrador, quien es el secretario de gobierno allá en Tabasco, y dijo que la cancelación es un asunto político de Estados Unidos.
3: Realmente al que quieren es no al chico, sino al grande, nada más que le están pensando los vecinos. Yo creo que es un asunto político, no tiene nada que ver con otro tema.
1: No quieren al chico, sino al grande, y el grande pues es Andrés Manuel López Obrador. Pero vamos a platicar de todo este tema con Penilei Ramírez, periodista, columnista, entre otros espacios en el periódico Reforma, quien saludo con mucho gusto y con la admiración de siempre. Penilei, ¿cómo estás?
4: Hola, ¿qué tal? Muchos saludos para ti y saludos a toda la audiencia.
1: Gracias, Penilei. Oye, pues leíamos, como siempre, con interés tu columna de hace un par de días, en el que hablabas de la visa de Andrés Manuel López Beltrán, y dabas un dato que me parece muy interesante, que es el momento en el que, en el marco de una investigación en México por huachicol fiscal, aparece el nombre de Andy, y literalmente Andy, pues, porque así es mencionado por uno de los declarantes. Ayúdanos a entender en qué contexto y en qué momento aparece esa información, por favor.
4: Bueno, pues yo tuve acceso a dos fuentes que han tenido acceso a esta investigación, y lo que me dicen es que hace al menos 2 años, en una investigación muy grande que la Fiscalía General de la República ha llevado sobre el tema del huachicol fiscal, es una investigación que involucra a más de 500 empresas, y que ha habido varias menciones a Andy López Beltrán en dicha investigación. Una de las menciones formó parte de un testimonio de una persona que actualmente es testigo protegido de la Marina, y esa persona lo que dijo fue que Andy habría participado en una suerte de coordinación de esfuerzos para que algunos buques entraran a México con combustible y se hiciera en contubernio con las autoridades un cambio de documentos para hacer parecer que en realidad no era combustible, sino eran aceites o aditivos. Uh-huh. Y eso lo que implica es que al ingresar a México pagan una tasa de impuestos mucho menor. Uh-huh. Entonces esto representa una merma para el fisco, es decir, para los impuestos que recauda el SAT. Y otra cosa importante que revela la columna es que, según las investigaciones de las autoridades mexicanas, habría al menos una transferencia de dinero que habría ocurrido desde una empresa facturera hacia una empresa hacia una persona, una cuenta del primer círculo de Andy López Beltrán. Todo esto forma parte de indagatorias que, como te digo, no son para nada a raíz de que le hayan retirado la visa. Uh-huh. O ni siquiera a raíz de las más recientes, digamos, diferencias que México y Estados Unidos han expresado públicamente a raíz del caso de Rocha Moya y los otros funcionarios de Sinaloa. Eso es muy anterior y es independiente de todo eso. Forma parte de un esfuerzo de ambos países por investigar la gran operación de huachicol ilegal que está ocurriendo en la frontera. Los lugares más afectados son Tamaulipas y Texas. Y estas menciones han ocurrido dentro de la investigación mexicana, y dentro de la investigación mexicana hace un tiempo, esto, no es en este momento.
1: Estas menciones que nos estás diciendo y en lo que tú pudiste ver del expediente, dicen Andrés López Beltrán, dicen Andy, ¿qué es lo que dicen explícitamente?
4: Las fuentes, una de las fuentes lo que dice es que todos los caminos llevan a Andy, y otra de las fuentes habla de que Andy habría hecho llamadas de coordinación. Y esto lo refleja también un reportaje que publicó mi colega Arturo Ángeles el fin de semana, en que hace referencia a la misma fuente de la que yo tuve información, que es este testigo protegido de la Marina, y también hace referencia en ese testimonio a que un superior suyo le dijo específicamente que era un asunto de Andy, y se refieren a él así como Andy. Entiendo que Andrés Manuel López Beltrán ha pedido que no le llame públicamente a Andy, que ya él es un adulto, etcétera, pero bueno, lo que estamos refiriendo es la manera como se han referido a él los propios testimonios en esta indagatoria.
1: ¿Qué habría pasado hasta donde tú sabes?
4: Perdón, y como digo que lo que a mí me parece más relevante, incluso más que las menciones, es la existencia de esta transferencia de dinero, por supuesto.
1: Porque esa también queda registrada. ¿Ese expediente era de la Fiscalía General de la República?
4: Sí, es un expediente, y además no es la primera vez que yo publico sobre ese expediente. Por eso te digo, no es un asunto que surja a raíz de la visa. Es un expediente que ha estado radicado. De hecho, es un conjunto, es una investigación muy grande que está conformada por varios expedientes. Como te digo, son más de 500 empresas que están en esta investigación. Yo he referido en varias columnas la existencia de esta investigación. Lo ha hecho también Código Magenta, Ramón Alberto Garza, otros medios de la región han cubierto muchísimo este tema. El propio Andy López Beltrán ya ha dicho en el pasado que él no tiene nada que ver con el huachicol. Él ahora en la carta a pública a Donald Trump vuelve a decir que él no tiene nada ilegal, que él siempre se ha conducido con honestidad, etcétera. De manera que me parece importante resaltar esto. No se trata de una sola investigación, sí es una investigación federal y está compuesta por varios expedientes que forman un gran caso con el que México ha tratado de rastrear algo que realmente le preocupa al país y que debería preocuparnos, porque son toneladas y toneladas de combustible que han entrado a México sin pagar los impuestos correspondientes y han alimentado toda una industria ilegal y, como te decía, más de 500 empresas.
1: Ahora, ¿cómo explicas? Porque tú lo estás diciendo que es información de expedientes que tú has visto que tienen por lo menos un par de años. ¿Cómo explicas ahora esto que acaba de publicar hace unos minutos a las 5:37 en la Fiscalía General de la República a través de su cuenta de X, que dice, con relación a versiones periodísticas en las que se afirma que esta Fiscalía cuenta con testigos protegidos que han hecho señalamientos para llevar a cabo una investigación en contra, y me encanta cómo lo dice, en contra del hijo de un expresidente de México, vaya usted a saber cuál, por delitos de materia de hidrocarburos, entiéndase huachicol, la Fiscalía General de la República señala que dicha información es falsa. El Ministerio Público de la Federación no cuenta con ningún dato de prueba con la fuerza legal necesaria para iniciar una indagatoria al respecto.
4: Interesante la manera como lo frasean, porque fíjate, no dice que no han recibido ningún testimonio, solo dicen que no tienen datos suficientes para indiciarlo, que es parte de lo que dice mi propia columna. Es decir, primero, fíjate cómo está redactado el comunicado. No están diciendo que él no esté mencionado en el expediente. Solo dicen que no han abierto una investigación para investigarlo a él, lo cual también lo dice la columna. Segundo, dice que no tienen pruebas suficientes como para indiciarlo, que es también lo que yo planteaba en mi investigación y lo que está también en la nota de Arturo Ángel. Los dos decimos, tanto Arturo como yo, que es un testigo protegido de la Marina, no es un testigo protegido de la Fiscalía General de la República. Y a mí lo que me parece fascinante ahora es cómo va a salir de esta situación la Fiscalía y qué va a hacer realmente la Fiscalía a continuación. Es decir, ahora mismo es claro que ellos han tenido en sus manos estos testimonios. Te digo, no solamente soy yo la que lo estoy publicando, somos varios reporteros en distintos medios. Y la pregunta entonces es si la Fiscalía, es decir, hasta ahora dicen no lo hemos tenido. Entonces, ¿lo van a hacer ahora? ¿Van a seguir adelante la investigación? ¿O con esto vamos a considerar que es una exoneración antes de investigar?
1: Decías antes, Penilei, que este tema está en la agenda de México y de Estados Unidos, porque es un tema donde hay que recordar que a final de cuentas pasa por la frontera, pasa por las aduanas de nuestro país, por este entramado que además es de gran complejidad por la cantidad de personas que simplemente tenían que haber volteado a otro lado y hacer como que lo que estaba entrando era aceite, que no era este combustible que después, como explicas en la columna, se vende en México y se gana una utilidad por una sustancia que entró pues haciéndose pasar por algo diferente. Ese es el huachicol fiscal, digamos, diferente al huachicol que es simplemente la ordeña de los ductos. En el caso del huachicol fiscal es esta simulación de entrada de una mercancía que en realidad es combustible, pero se maneja de otra forma para evadir el pago del impuesto. Este tema está también en alguna de las mesas de investigación que sostiene Estados Unidos.
4: A ver, hay varias investigaciones de Estados Unidos sobre este tema, que además han sido muy documentadas. Yo misma he publicado también varias columnas sobre esto. Hay una investigación del Departamento del Tesoro y también un largo comunicado que publicó FinCEN el año pasado, en el que explica detalladamente cómo funciona todo el operativo del huachicol fiscal. Es decir, cómo México permite que salgan de su territorio. En algún punto ambos delitos se tocan, porque sí es verdad que ha habido también en las investigaciones petróleo o combustible que se ha ordeñado en México y que se ha llevado de manera ilegal hacia Texas, de nuevo haciéndolo pasar por otra sustancia, para refinarlo en Texas. Y parte del petróleo, del combustible que regresa a México ya refinado, fue refinado en Texas después que en algunos casos salió desde México. Estas investigaciones de Estados Unidos han rastreado cómo hay una parte de este combustible que a veces termina muy lejos, tan lejos como Japón, tan lejos como algunos países de África. Además de todo esto, Estados Unidos ha estado siguiendo específicamente cuáles son las empresas legales que se han constituido en Texas para poder hacer la importación de estas sustancias. Es decir, es muy claro que es una investigación binacional en la cual ambos países están teniendo su propia indagatoria, y de ahí que haya una investigación tan grande en la SGR, no solamente motu propio de México, sino es parte de estos esfuerzos bilaterales de investigar casos que son claramente transnacionales como esto. Es decir, no, fíjate, si regresamos al comunicado que publica ahora la Fiscalía, ellos no están diciendo no tenemos una investigación, solo están diciendo nosotros no hemos abierto una investigación contra él. Y pues no, nadie está diciendo eso. Lo que hemos dicho todo el tiempo es que él aparece mencionado en esta investigación que era sobre el tema de huachicol. Y además sabemos que es un tema que ha estado presente en la agenda bilateral, que ha estado en las conversaciones bilaterales de ambos gobiernos en distintos momentos y en distintas conversaciones. Y lo que me parece ahora muy relevante es destacar que no sabemos exactamente por qué le quitaron la visa a Andy. No sabemos si es por este caso u por otro tema, o simplemente porque Estados Unidos tomó la decisión de que no quiere que entre a su territorio, y así como México puede tomarla en algún momento, claro. ¿No? Cada país es soberano para decidir a quién le da entrada, permiso de entrada a su territorio. Y lo que podemos entender ahora es que la verdad, el gobierno mexicano, primero con las declaraciones de la presidenta y ahora con este comunicado, básicamente están diciendo, no vamos a hacer nada, claro. No vamos a investigar.
1: Sí, sí, sí, pues hacia allá apunta cuando dice, el Ministerio Público de la Federación no cuenta con ningún dato de prueba con la fuerza legal necesaria para iniciar una indagatoria al respecto. O sea, nosotros no vamos a investigar porque no tenemos elementos. Gracias, Penny Ley, por la información que compartes aquí con el auditorio de MBS Noticias.
4: Muchas gracias a ti y saludos a toda la audiencia.
1: Gracias, Penny Ley Ramírez. Y bueno, gracias por todos sus mensajes a propósito de este tema. Adela Díaz, desde Baja California Sur, nos manda saludos y hace el recuento, dice, de los hijos de López Obrador, la Casa Gris en Texas, el huachicol de Andrés Manuel López Beltrán, el tema de Gonzalo Alonso López y los chocolates del bienestar y el descarrilamiento del tren interoceánico. Dice, tres corruptos, impunes y protegidos. Bueno, el tema es, pues, que vamos a ver si hay alguien que avanza en estos temas y si hay una investigación, que ya dijo la Fiscalía, en México no habrá. Lo que me parece interesante es, ¿y en Estados Unidos? Porque esa es otra historia. Y acuérdense que esta es desde Estados Unidos que van administrando la información desde hace rato de los temas de nuestro país. Gracias a Joaquín Antonio Arias, dice, qué sorpresa la renuncia de la magistrada Mónica Soto, ¿qué habrá detrás? Pues habremos de verlo seguramente los próximos días. Alejandro Caballero dice, por fin pude retener el número, te escuchamos desde la primera semana, mi esposa y yo. Muchas gracias, Alejandro. Gracias también sobre el tema de la salida de la magistrada Mota, dice Felipe de la Mata, y el otro fueron los que le dieron la sobrerepresentación. Ahí hay algo que no embona. Gracias a Karina Velázquez, dice tantos temas tan importantes en relación a Estados Unidos y el tal Andy distrayendo la atención del fondo de cuestiones.

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7: Esta es la información vial. Norte. Incrementa el aforo vehicular sobre Periférico Boulevard Manuel Ávila Camacho desde Avenida 16 de Septiembre hasta Paseo de Echegaray Sur. Será mejor que te vayas por la vía Dr. Gustavo Vaz Prada. Sur. Complicada la circulación sobre Periférico Boulevard Adolfo Ruiz Cortines desde Avenida Insurgentes hasta Viaducto Tlalpan. Demorarás en este tramo aproximadamente 12 minutos. Centro. También está muy complicada la circulación sobre Viaducto Río de la Piedad desde Avenida Insurgentes hasta el cruce con Calzada de Tlalpan. Puedes tomar como alternativa Avenida Obrero Mundial para incorporarte más adelante. Hasta aquí la información vial.
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8: Y le hemos contado en este espacio de cómo va avanzando en diversos puntos del país este examen de control de la UNAM que arrancó allá en Oaxaca y ya está aquí en la Ciudad de México hasta el miércoles 19, o sea, pasado mañana, 3 turnos por día. Rocío Méndez, tú tienes los detalles. ¿Cómo está, Rocío? Muy buen lunes.
9: ¿Qué tal, Mario? Buena semana. Mira, mientras en la UNAM regresaron a clases 215 mil estudiantes de licenciatura y posgrado, desde las 5:30 de la mañana, aspirantes y sus familias abarrotaron los alrededores del Palacio de los Deportes, donde, como decías, en 3 turnos, a las 9, a las 13 y a las 17 horas, hoy, mañana y el miércoles, se estima que presentarán este examen de control presencial 8 de cada 10 de 53,568 aspirantes a estudios superiores en la UNAM, citados en Ciudad de México. Vamos a escuchar.
10: Mi nombre es Sebastián Martínez Chávez, tengo 18 años. Actualmente estoy buscando ingresar en la UNAM para estudiar en la licenciatura de química. Tuve un resultado de 107 aciertos de 120. Sí sentí que subieron un poquito la dificultad. Al contrario de lo que uno pensaría, a mí me generó bastante tranquilidad. De la escuela de donde yo venía, muchas veces los exámenes eran así. Compañero siempre al lado, con los profesores visoreándonos todo el rato. Al menos a mí me genera mucha más tranquilidad y me permite concentrarme más en mí. Bueno, fue la mejor opción que pudieron haber tenido, echar atrás el resultado. La UNAM siempre tendrá un gran nivel académico, grandes profesores, siempre habrá grandes alumnos y siempre ha sido reconocida por eso. Y yo creo que sigue manteniendo su estatus, ya que admitieron sus errores y decidieron apostar a que en este nuevo examen los que lleguen realmente van a ser los preparados. Siempre van a buscar que el alumno mejor preparado sea aquel que esté dentro de su institución.
9: Y en plática informal, Mario, con Comunicación Social de la UNAM, se supo de 2 casos de posible manejo irregular de celular en las sedes de León, Guanajuato y Tijuana, Baja California, que ya están bajo revisión.

0: Previamente se cuestionó sobre abiertas trampas durante esta prueba al secretario general de la máxima casa de estudios, Javier de la Fuente, quien insistió que el sistema implementado es muy seguro y también dio otros detalles del proceso. Vamos a escuchar.
1: Más o menos ha sido similar en los otros exámenes en provincia. Aproximadamente es un 80% de los que tuvieron su registro con nosotros.
2: Bueno, el sitio está abierto hasta que, literalmente, hasta que te toque el examen.
1: Si tú tenías tu examen a las 9 de la mañana de hoy, pues ya se cerró tu sitio. Pero si lo tienes en el siguiente turno, en el de la 1 o el de las 5, sigue abierto. O sea, está abierto todo el tiempo.
2: Y lo de todos los folios y todos los correos que se han recibido de alumnas o alumnos que no pudieron bajar su registro, inclusive la jovencita de Oaxaca, se van a atender a todos y se han atendido aproximadamente al 70% de los correos. El sistema que se está implementando es muy seguro, van a quedar totalmente conformes, no solamente ellos, sino también la universidad y los observadores en cuanto a la pulcritud, en cuanto a la auditoría y al debido proceso. Los resultados van a ser los que obtuviste.
1: Y los resultados deben de estar, tenemos el ingreso a clases de primer ingreso el 31, lunes 31 de agosto. Y los resultados van a ir saliendo prácticamente en tiempo real. No puedes hacer nada hasta que tengas todos, pero deben de estar los resultados hacia el último fin de semana de agosto.
0: Mario, el reporte al momento.
3: Muchas gracias, Rocío. Oye, qué claridad del chavo que te entrevistaste al principio, que te daba cuenta del examen y todo. Da gusto oír esa mirada tan clara de la UNAM y del proceso que está viviendo, ¿no?
0: Sin duda, y he de decirte, Mario, que el gran grueso de las y los jóvenes con quienes platicó MBS están en ese tenor.
3: Pues muy bien, bien, bien por ellos, mucha suerte. Gracias, Rocío.
0: Hasta pronto, Mario.
3: Hasta pronto, Rocío Méndez. Y cuando son las 6:26, es tiempo de los números.
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3: Eduardo, ¿cómo estás? ¿Cómo te fue el fin de semana?
5: Muy bien, Mario, me da mucho gusto saludarte y poder saludar al público. Muy buenas tardes, bien, y espero aquí a ti también.
3: Sí, la verdad es que muy a gusto, cargando pila. Sigo con visa, o sea que ya voy de gane. espero que tú también. Y bueno,
5: sí, pues, por supuesto.
3: Y con gusto de platicar contigo de este tema. Fíjate que platicamos con José Medina Mora hace rato y nos daba buenas noticias. Nos decía que algunos temas de... pues de burocracia que estaban frenando inversiones, se han ido destrabando. Pero es importante, me parece, que así como reportamos lo bueno y damos voz a quienes están generando inversiones en el país, pues también consignemos lo que están enfrentando en uno de los flagelos más dolorosos, que es el tema de las extorsiones, Eduardo.
5: Y más dolorosos y que más daño han hecho al tejido económico del país, que como tú sabes y lo sabe bien el público, está integrado no solamente por grandes empresas, también está integrado por micro y pequeñas empresas que son el tejido más sensible, más frágil de la economía, tanto en México como en otras partes del mundo. Es decir, el 97.5% de las empresas son microempresas en el país, tienen hasta 10 trabajadores y para ellas una extorsión, un acto de extorsión, de intimidación, una amenaza, un impuesto de piso, la verdad es que pues es prácticamente imposible sostenerlo, por eso muchas de ellas deciden cerrar la cortina, claro, antes de intentar siquiera responder a esas exigencias, que además son extremadamente abusivas. Fíjate que datos de Coparmex del año pasado señalaban que entre enero y septiembre se había podido documentar algo así como una lesión de 21 mil millones de pesos al sector empresarial, lo que supondría específicamente al cierre del año pasado una lesión entre 28 y 29 mil millones de pesos. Sin embargo, vale la pena señalar que de cada 100 actos de extorsión, solamente 3 son los que se reportan a las autoridades. El 97% no se reporta. Imagínate de qué tamaño, claro, es la cifra negra, ¿no?
3: Es que es un tema donde el gran tema, lo hemos platicado con Francisco Rivas en varios momentos, es la confianza para denunciar. Porque si tú sospechas que la denuncia le va a terminar llegando al que te está extorsionando, pues aprendes o tratas de lidiar de la mejor manera posible que puedes con eso, ¿no?
5: Sí, no, y es un hecho muy grave porque son empresas que difícilmente regresan. Uh-huh. Y se da y se va creando una espiral negativa y perversa en donde cierras el negocio, después el negocio de al lado también cierra, después el siguiente también cierra, y al rato todas las cortinas están cerradas, después empiezan a grafitear, después nadie barre la uh-huh. La calle. Y al rato ese es un problema, es una cuna de delincuencia. Y eso está sucediendo en muchas ciudades del país, ¿eh? Ahora se están dando cuenta las autoridades que rehabilitar la actividad económica no es solamente de voluntades, ni del sector público o de los propios empresarios afectados, ¿no? Se tiene que pensar en un programa de fomento que implique el otorgamiento de crédito blando para que vuelva a recapitalizarse ese empresario, si es que le das la garantía de que no lo van a volver a extorsionar. Es un asunto muy delicado el que tiene el país porque son fracturas que son muy difíciles de recomponer posteriormente, ¿no? No es fácil devolver la confianza al sector empresarial que invierte sus recursos para que después de la noche a la mañana alguien pretenda quitarle materialmente, arrebatarle la empresa.
3: De acuerdo, y se agrega además una complejidad, Eduardo, es que el hecho de que la extorsión es un delito local y por lo tanto hay a veces competencia en algunos casos federal y en algunos casos local, y eso es parte de la complejidad para la denuncia y para la persecución.
5: Mira, y está haciendo un trabajo muy interesante. La Coparmex está en una cruzada para tratar de detener este flagelo. No va a ser fácil, pero sin lugar a dudas, si hay voluntad política de la Federación, de los estados, de los municipios, podría hacerse un gran logro, porque vienen momentos muy complejos. Nada más te adelanto, estamos a pocas horas de saber que efectivamente Estados Unidos va a colocar un arancel compensatorio a las fresas que exportamos. Estamos hablando más de $1,000 millones, ¿eh? Wow. Porque se dicen afectados los productores de Florida y de otros estados del país. O sea, no nos van a dejar pasar una. Y si a eso le agregamos el tener que lidiar con los flagelos de la extorsión, la verdad sí, las cosas están muy complicadas para el sector empresarial.
3: Bueno, pues ya aquí por lo pronto tomé nota de lo de las fresas que nos cuentes que viene. Y te agradezco, Eduardo. Como siempre, le seguimos mañana.
5: Un placer, Mario. Gracias. Gusto en saludarte y saludar al público. Buena noche.
3: Igualmente. Buenas noches, Eduardo Torreblanca. Gracias por sus mensajes. Yo estaba agradeciendo a todos los que nos mandan WhatsApp, pero también los que nos saludan por YouTube. Arturo Berber desde Aguascalientes, a quien le mando muchos saludos. Mariluz Sánchez, que nos dice también que está en el dentista, pero desde ahí nos permite acompañarle. Carmen Cortés, que le mandamos muchos saludos. Rodrigo Vargas y Oscar González, desde el tráfico de la Ciudad de México, nos permiten acompañarles. Gracias. Gracias por ello. Vamos a la pausa. Le recuerdo el teléfono 55-2499-1025. Va de nuevo, 55-2499-1025. Vamos a regresar con Carlos Bravo, regidor, y el tema de Andy y la lectura política del todo el tema de la visa. ¿Le perjudica o le beneficia a Andrés Manuel López Beltrán? Yo creo que le perjudica, pero Carlos Bravo tiene una lectura que va a ser interesante que le comparta. Y más adelante, ¿se acuerda que está discutiéndose en nuestro país el asunto de la regulación de los teléfonos en las escuelas? Bueno, pues Francia tomó una decisión al respecto y le voy a contar qué fue, que creo que no era la que esperábamos, pero le platico regresando de la pausa.
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10: 6:36 y vámonos como cada lunes con Carlos Bravo, regidor. Carlos, ¿cómo estás?
11: ¿Cómo te va, Mario? Muy buenas tardes a ti y a tu audiencia.
10: Oye, pues yo contento de platicar contigo, de arrancar la semana siempre contigo, platicando de los temas, de las visas y de los efectos de las visas, porque yo decía al auditorio que si creen que le suma o le resta esta acusación, y yo digo que le resta, pero que había que escuchar tu lectura sobre este caso. A ver, cuéntanos, ¿cómo leer las implicaciones políticas de este anuncio?
11: O sea, yo creo que justo, digamos, esa es, para mí es la pregunta más interesante. He visto que la discusión en general se ha ido por otros rumbos de si Andy es culpable o no, o de qué se le acusa o no. Y la otra es, pues, la calidad de su carta. Pero más allá de eso está, como dices, ¿cuál es el efecto de la revocación de la visa como instrumento político? Y déjame nada más dar un pequeño rodeo, porque el fin de semana el New York Times reportó que hace poco en Chile un funcionario de la Embajada de Estados Unidos se sentó con sus contrapartes chilenas y les dijo algo así como: si ustedes siguen adelante con este proyecto de un cable submarino que los va a conectar con Hong Kong, pues los funcionarios responsables se van a quedar sin visa.
10: ¿Y cuál fue ellos, el efecto?
11: El proyecto se paró.
10: Ok.
11: Y lo interesante es que después el embajador estadounidense en Chile explicó así, sin ningún tipo de rubor, que pues que no se trataba de castigar a nadie, sino de inducir un cambio en su conducta, ¿no? Y funcionó. Uh-huh. Ahora, fíjate lo que hicieron ahí. Los estadounidenses le dijeron a los chilenos qué querían. Les dijeron: ¿qué te va a pasar si no lo haces? Uh-huh. Tú puedes decir que no, puedes negociar, puedes mandarlos a volar, puedes acatar, pero sabes de qué se trata. Ese es un tipo de uso de la cancelación de visas que ha hecho Estados Unidos en América Latina. Con Andy López Beltrán fue muy distinto. A él le cancelaron la visa y no dijeron nada. Cuando estalla el escándalo, cuando Andy hace estallar el escándalo, sí, con su carta, el Departamento de Estado lo único que sale a decir es: nosotros tenemos nuestras razones, No explican cuáles. Y eso, Mario, me parece que no es lo mismo, es una cosa completamente distinta. Porque una exigencia explícita, pues la puedes cumplir o no, sabes con qué estás tratando. Pero una cancelación sin explicaciones, no. ¿Cómo te defiendes de la insinuación de una acusación que bien a bien nadie ha formulado?
10: Sí, en este caso la ambigüedad juega en contra. Porque
11: la opacidad juega en contra, ¿no? Porque no sabes ni siquiera contra qué estás alegando. Uno pensaría, creo, esto fue lo primero, digamos, que yo pensé, que se trata de un instrumento para dañar la reputación del señalado, especialmente porque se trata de una figura pública, ¿no? Pero en consecuencia, pues uno pensaría también que ser objeto de una medida así deja a la persona, pues, dañada, sola, estigmatizada, ¿no? Que esta marca que te pone Estados Unidos te aísla, que los demás se te van a ir despegando poco a poco, alejándose, deslindándose, ¿no?
10: La letra escarlata de la visa retirada.
11: Exacto. Pero, si le damos una segunda pensada y vemos cómo ha operado en Morena este mecanismo de los retiros de visa y cómo parece estar operando en el caso de Andy, creo que podría estar pasando lo contrario. O sea, a ver, pongámonos en los zapatos de la presidenta. A ella le acaban de señalar públicamente a alguien de su movimiento y además es hijo de su predecesor y de su mentor político. Si ella decide, digamos, en consecuencia de ese retiro de la visa, despegarse de esta persona, ¿cómo se va a ver? Se va a ver como si Washington le estuviera diciendo en quién puede confiar o no dentro de su propio partido. Algo que en otro momento hubiera podido ser una decisión suya, digamos, de pintar una raya, de poner orden, de limpiar la casa, ahora con esto parece sumisión, parece obediencia.
10: Pero por otro, ¿no? A ver, sí, pero por otro lado, salir a decir, como hace hoy la fiscalía, que no hay una investigación en su contra, en contra de un hijo de expresidente que te decía de broma, ¿cuál será, no? Y luego, sí, ¿cuál será? Por delitos de hidrocarburo, ¿cuál será? ¿Cuál será? Porque no dice ni Huachicol ni Andy, pero a ver, todo el mundo lo entendió. Pero que salgan los gobernadores, que salga la bancada en el Senado, la bancada en la Cámara de Diputados, ¿no es también encarecer mucho la defensa de algo que, como tú decías al principio, no sabemos de qué va, porque no sabemos si el día de mañana va a salir alguna acusación formal por cualquiera de esos posibles temas?
11: Es que yo creo que el mensaje es que no les importa cuál sea la razón. Ellos van a cerrar filas de todas maneras. Ya lo han hecho antes.
10: Sí.
11: La diferencia aquí, digamos, es que digamos, la cancelación de la visa a este personaje, que por lo demás no es un gobernador electo, no es un funcionario, digamos, en activo, ¿no? Es el hijo de un expresidente que asume casi un papel como de príncipe heredero, ¿no? Yo creo que la cuestión aquí es que él pasa de ser, era un fardo político, venía dando tumbos en su carrera política. Recordaremos que él era el encargado de la estrategia electoral en Coahuila.
10: Que le fue muy mal a Morena.
11: Pues fue pésimo, el PRI los barrió, él renunció 2 semanas antes ya viendo venir la catástrofe. Y se fue corriendo a Tabasco, ¿no? A su, digamos, un lugar muy seguro para los López Obrador, a buscar una candidatura para ser diputado. Y bueno, pues disfrutar del fuero, ¿no? Entonces, él venía, digamos, como cayendo. Yo creo que el retiro de la visa alimenta muchas sospechas y suspicacias en su contra. El hecho de que Estados Unidos no diga nada, pues nomás pone a volar la imaginación.
10: Claro.
11: Pero fíjate cómo dentro de Morena, él se empieza a convertir en un símbolo.
10: Sí, claro.
11: De la resistencia nacional frente a Estados Unidos. Y es él el que lo da a conocer, Mario.
10: Sí, que eso,
11: o sea,
10: es un...
11: Esto no es una filtración, claro, como otras que... Él, esa, en la medida en que Estados Unidos no avisa que lo hizo, solo le hace saber a la persona, al afectado, pues el afectado al final tiene cierto espacio para decidir cuándo, bueno, lo da a conocer y cómo lo enmarca.
10: Hizo dos cosas muy claras. Aprovechar ese espacio que tú dices para que se contara como él quería que se contara. Y dos, para hacer algún tipo de operación política, porque yo no sé si en 24 horas fue tan rápida el cierre de filas de gobernadores, legisladores, o fue algo que ya estaba de alguna manera echado a andar como una especie de puesta en escena, ¿no?
11: A mí me parece costosísimo, y en eso creo que tú y yo estamos de acuerdo, que el partido, que la coalición haga esto de arroparlo, de cerrar filas. Pero creo que ahí hay que pensarlo desde dentro de la propia coalición. O sea, constantemente están tratando de que no haya filas. Y más en este momento donde había tantas disputas por candidaturas, esto les viene muy bien para unidad. Unidad, porque estamos en la mira de Estados Unidos, la presidenta nos va a proteger y ya no nos vamos a hacer la pregunta de cuál es el costo en el que estamos incurriendo por defender a Andy. Nos vamos a hacer la pregunta de qué quiere Estados Unidos, no con él, no con Marina del Pilar, no con Rocha Moya, sino con el movimiento.
10: Ya.
11: Bueno. ¿Sabes? Eso es lo que me parece que puede pasar y que sería, pues, en más de un sentido, creo, contraproducente para Estados Unidos.
10: Bueno, pues está interesante el efecto al interior de Morena en el cierre de filas para la propia figura de Andy en su partido, no hacia afuera, porque hacia afuera me queda claro que queda sembrada esta duda de la que hablabas al principio, por ser por lo menos generosos con que es duda, porque es cierto que hasta el momento no hay ninguna acusación ni aquí ni allá hacia el hijo del expresidente. Pues muy interesante, Carlos, vamos a ver cómo se va desarrollando la semana y si en esta novela por entregas, pues tenemos un nuevo episodio esta misma semana.
11: Estoy seguro que esta no será la última vez que hablamos del tema, Mario.
10: Yo tampoco, Carlos, yo tampoco. Gracias, Carlos.
11: Hasta luego, un abrazo.
10: Hasta la próxima semana, Carlos Bravo, regidor.
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10: Bueno, vamos a ver. Y en la recta final le contamos que sigue avanzando esta discusión en nuestro país sobre la regulación o no de las redes sociales con menores de edad. Sobre este tema, el doctor Rabí Ayer, experto en temas de plataformas digitales, advirtió en la mañanera los riesgos que estas plataformas representan para niños y niñas.
12: También las tasas de suicidio, porque en algunos países las tasas de suicidio en las jovencitas ha aumentado muchísimo en relación con el uso de las redes sociales.
13: We also see many individual cases where kids get themselves into terrible situations on these products.
12: Y también vemos casos individuales en el que los chicos se ven dentro de situaciones terribles al utilizar estos productos.
13: They get scammed into giving intimate images to strangers who then blackmail them.
12: Son engañados para poder pasar imágenes privadas de ellos a otras personas que después los chantajean con estas imágenes.
13: And many have tragically taken their lives.
12: Y muchos han tratado de tomar sus propias vidas.
10: Y sobre esto la presidenta dijo que tendrán más invitados en las mañaneras siguientes que expliquen qué alternativas podría tomarse en nuestro país. Y uno de las naciones que ya estaba en la discusión o ya está en la discusión de prohibir, hay dos temas, ¿no? El uso en las escuelas y el uso en general de las redes sociales. Y en Francia había un proyecto para prohibir el acceso a los menores de 15 años a las redes sociales. Y yo honestamente pensé que eso iba a caminar y, oh sorpresa, el Consejo Constitucional de Francia bloquea el proyecto. Y de esto vamos a platicar con la doctora Ximena Chao, a quien siempre es un gusto saludar, académica de la Universidad Iberoamericana y a quien acudimos siempre que queremos hablar temas de inteligencia artificial y temas de inteligencia artificial y educación en particular. Ximena, ¿cómo estás?
14: Mario, estimado, ¿cómo estás? Muy buena tarde, saludos por allá y saludos a la audiencia.
10: Oye, sorpresa lo de Francia, cuéntanos.
14: Sorpresísima, fíjate, porque todo parecía que estaba alineadísimo ya este proyecto de regulación de acceso a redes sociales para menores de 15 años, y cuál fuera la sorpresa que hace un par de días el Consejo Constitucional anuló este proyecto de ley, este proyecto de regulación, con pues algunos digamos observaciones que para los países como México, que estamos en proceso de analizar este tipo de normativas, pues dejan varios aprendizajes. Entonces, fíjate, una de las cuestiones que aparecen ahí muy interesantes, primero que nada, pues es lo que tiene que ver con la vulneración de derechos. Es decir, el tribunal determinó que el veto total e indistinto de restringir estas plataformas a los menores, pues era excesiva e inapropiada y que de alguna manera vulneraba la libertad de comunicación y expresión de los jóvenes. Entonces fue así como un primer argumento.
10: Okay.
14: Un segundo argumento es el riesgo a la privacidad de los adultos responsables. Esta ley pedía que para que los menores de edad pudieran tener acceso a estas plataformas, tenían sus padres, madres, tutores que proporcionar información para verificar la edad, y además, para que se aplicara la ley, todos los usuarios de redes sociales, incluidos los adultos que actualmente utilizan estas plataformas, tenían que verificar su edad, y eso lo tenían que hacer a través de un sistema que no necesariamente contaba con las salvaguardas, con la privacidad y la ciberseguridad, digamos, deseable. No era claro cómo era que se iba a proteger esa información a la hora de ingresarla para verificar edad y para verificar, a estos cuidadores de menores. Y finalmente, un tercer argumento muy interesante también, que se quedaba muy ambigua en esta regulación, la definición de red social. ¿Qué quiere decir esto? Quiere decir que la ley se proponía para afectar a todas las plataformas con características de red social o de comunicación en línea, incluidas plataformas como YouTube, en los comentarios que puede uno dejar ahí en los videos, o WhatsApp, que son plataformas de mensajería privada y que tienen algoritmos o diseños muy distintos a lo que podría tener un TikTok, un Instagram, etcétera. Entonces, parecería que faltaba definir o distinguir a mayor detalle cuáles eran las plataformas que serían prohibidas para estos menores. Yo creo que aquí hay un aprendizaje muy interesante en tanto a cómo evitar ambigüedades, cómo definir con mayor detalle cómo se deben de llevar a cabo estas regulaciones. Y finalmente, lo que marca este proyecto de revocación, pues es algo que es el punto medular de este tipo, de esta situación que vemos que tiene efectivamente una afectación en la salud mental de los menores, y es que los expertos y legisladores franceses opositores a esta regulación sostienen que más allá de la regulación o la prohibición al usuario final, es decir, a los menores, la solución real requiere obligar por ley a las empresas tecnológicas a modificar el diseño de sus interfaces,
10: a ver,
14: sus algoritmos.
10: Vamos a detenernos un poquito en eso, porque primero, yo entiendo que hay un derecho a la información, pero la pregunta es, ¿hasta dónde este instrumento con el que estás cumpliendo ese derecho a la información no está teniendo más efectos negativos que positivos? Y eso tiene que ver con la característica de la herramienta. Entiendo, por ejemplo, ya me corregirá Ximena, pero que una de las preocupaciones que por lo menos en Francia se ha planteado es pues el feed infinito, ¿no? Esta idea de que tú te entras a Instagram o a TikTok y puedes entrar y salir a los 25 años y te pasó la vida viendo videos porque nunca se acabaron, o el tipo de selección de contenido hecho a tu gusto, no este cuarto de espejos que te está dando constantemente lo que tú quieres ver, porque yo veo difícil que las plataformas estén dispuestas a cambiar eso como para poder entrar a mercados como el francés, ¿no? No sé.
14: Es correcto, es decir, ese es justamente el argumento, ¿no? El argumento es, hay algoritmos, hay plataformas que efectivamente llevan a una suerte de adicción o a una suerte de enganche permanente, y no necesariamente todas las vías de comunicación, digamos, a través de el Internet o la tecnología son iguales. Entonces, justo lo que necesitamos definir con mayor claridad es qué plataformas se tienen que regular a manera, por ejemplo, de generar literalmente una suerte de padrón específico de plataformas que bajo evidencia científica son perjudiciales. Es decir, con estas características que mencionabas tú, por ejemplo, algoritmos de recomendación adictivos o de scroll infinito, de manera que no se limiten otros medios de comunicación, como estas plataformas de comunicación privada, que no necesariamente tienen las mismas condiciones o el mismo tipo de programación, por así decirlo. Entonces, justamente la propuesta o la contrapropuesta que se menciona, ¿verdad?, en esta revocación es la necesidad de, uno, elaborar un padrón específico, es decir, que seamos más precisos de qué estamos hablando cuando estamos hablando generando esta regulación, y finalmente también, no solo por tipo de plataforma, sino hagamos realmente un esfuerzo por entender qué es lo que estamos restringiendo, qué tipo de funciones y no necesariamente plataformas.
10: Bueno, pues ahí está. Tome nota, ojalá en presidencia tome nota de esto que nos acaba de decir Ximena, para ver qué va a ser la propuesta final, porque bueno, van el desfile de expertos, expertas, que está muy bien. Tú estuviste por ahí en una de las mañaneras, pero lo importante es cómo termina redactándose la propuesta. Gracias, Ximena. Ya le seguiremos con el tema.
14: Saludos, estimado Mario.
10: Gracias, la doctora Ximena Chao. Y ya en la recta final, Ernesto, cuéntanos que hay que estar atentos para el día de mañana.
15: Atentos a tres cosas, mi querido Mario. Primero, el secretario de Seguridad y Protección Ciudadana, Omar García Harfuch, asiste a la Conferencia Internacional para el Control de Drogas organizada por la DEA en Buenos Aires, Argentina. Importante lo que se pueda dar ahí en el marco de cualquier evaluación. También mañana se reanudan las sesiones en la Suprema Corte de Justicia. Se anticipa una sesión muy ríspida luego de las acusaciones cruzadas sobre el presupuesto del año próximo. Y finalmente, bueno, mañana el segundo día de los tres de examen de control de la UNAM en el Palacio de los Deportes.
10: Bueno, gracias, Ernesto.
15: Buenas noches.
10: Gracias. ¿Y cómo ves si le seguimos mañana? En punto de las 5 de la tarde, aquí nos volvemos a ver para acompañarnos de 5 a 7 de la tarde. Yo soy Mario Campos y le deseo, como siempre, que tenga usted una magnífica, pero una magnífica noche.

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15: La ira es un código. Te comparto. En una fiesta, Alicia observa las exageradas atenciones de su esposo con otra mujer que, según ella, es mucho más joven y guapa. Cuando él regresa a su lado, Alicia le dice con sarcasmo: ¿qué pasó, Romeo? ¿Te batearon por viejo? Celosa e insegura por la conducta del marido, ella disfraza sus sentimientos y lo hiere verbalmente. El enojo llega después de otro sentimiento, el miedo. Toño llega a su casa agotado después de un largo día de trabajo. Apenas abre la puerta, Sus hijos lo acosan a gritos pidiéndole que les adelante su domingo para comprar las estampas de moda. Ustedes solo piensan en dinero. Su agotamiento se transformó de manera instantánea en enojo. La ira es normal. Todos conocemos lo que es estar enojados. Hemos sentido el enfado en la escala que va desde la ligera incomodidad hasta la furiosa explosión de un volcán. ¿Podríamos sacarle provecho a esta reacción tan humana? La respuesta es sí. Debemos comprender que la ira es un código que disfraza algunos sentimientos anteriores a ella. Si no reconocemos este simple hecho, los problemas pueden crecer, agravarse y convertirse en una maraña difícil de deshacer. Recordemos que la ira es un código. La clave es preguntarnos qué siento, qué hay detrás de mi enojo, frustración, inseguridad, celos, miedo, hostilidad. ¿Cuál es el verdadero significado del enojo de mi hijo, de mi esposo, mi amiga o mi jefe? Cuando nos critican, es natural ponernos a la defensiva. En lugar de regresar los golpes, tratemos de escuchar qué hay más allá de las palabras. Quizá tu hijo se siente abandonado y lo expresa con un "ya no te quiero". A lo mejor después de que te sentiste ignorada por tu jefe, te enojas, gritas y te desquitas con quienes tienen menor culpa. Por supuesto, tus hijos o tu pareja. Quizá por tu trabajo la has desatendido y por eso se siente lastimada o agredida por cualquier cosa. Hay tres formas conscientes o inconscientes de lidiar con el enojo: expresarlo, suprimirlo o relajarlo. La primera. Si podemos controlar lo que dispara nuestro enojo y si somos capaces de reconocer el sentimiento y ponerlo en palabras, sin herir al otro, entonces estaremos empleando la manera más sana y madura para eliminarlo, lo que es expresarlo. La segunda es suprimirlo, es decir, la ira se puede reprimir y después convertir o redireccionar. Esto sucede cuando nos tragamos el enojo, dejamos de pensar en él o nos enfocamos en otra cosa. Lo hacemos con la idea de inhibirlo y convertirlo en un comportamiento más constructivo. Esto puede sonar muy civilizado, mas si no está bien manejado puede resultar muy peligroso, ya que al no darle salida, el enojo puede voltearse hacia nosotros mismos. El enojo no expresado de manera abierta puede salir de manera pasivo-agresiva y manifestarse al desquitarnos con la gente indirectamente y sin decirle por qué. Quienes constantemente critican, se burlan o hacen comentarios sarcásticos de los demás, no han aprendido a expresar su enojo. Y por último es calmarnos. Esto no solo implica controlar las expresiones externas, sino también controlar las internas. Tomar medidas para bajar el ritmo cardíaco, respirar hondo, buscar la calma. En fin, podemos relajarnos y dejar que los sentimientos disminuyan y se vayan. Es un hecho que no podemos evitar enojarnos, o bien que otros se enojen con nosotros. La vida siempre tendrá frustraciones, penas, pérdidas y de vez en cuando alguna reacción impredecible por parte de los demás. Eso no lo podemos cambiar, pero sí podemos modificar la forma en que el enojo nos afecta y también podemos encontrar cuál es el verdadero mensaje que se encuentra debajo de él. Si conocemos la emoción primaria, podremos decirle adiós a la ira y establecer relaciones más satisfactorias con los seres que nos rodean. ¿Tú cómo expresas tu enojo?
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0: señores, ¿cómo están? Me da mucho gusto saludarles y darles la más cordial de las bienvenidas a este que es el mejor programa de la radio, ahora de lunes a viernes de 7 a 9 de la noche y los sábados de 10 de la mañana a 12 del día con la mejor información, no solo automotriz, sino de todo lo que hay alrededor del mundo que se mueve, que gira. 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

0: Querida sopita de Limán. Hoy debería ser día de la cumbia.
1: ¿Cómo estás? ¿Cómo están?
0: Bien, ¿y tú?
1: Muy bien, muy buenas noches.
0: ¿Cuál es tu música favorita para bailar? Es que tú sí eres bien buena bailando, caray. Pues, yo te he visto bailando.
1: Se me da.
0: Meneando el botón.
1: Traigo el ritmo.
0: En la sangre.
1: Ajá.
0: De Doña Carmen, que te lo heredó.
1: Sí, exacto.
0: ¿En serio?
1: Sí.
0: Pero ¿cuál es? Es que a mí me encantaría, y necesito a alguien del público que me enseñe a bailar, por favor. Soy pésimo bailando. O sea, bailo, me paro, echo desmadre, pero bailo mal.
1: O sea, tienes actitud.
0: Actitud, pero aptitud ninguna.
1: Exactamente.
0: Actitud toda, aptitud cero.
1: Ajá.
0: ¿Cuál es tu música favorita para bailar?
1: Pues las cumbias,
0: o sea
1: salsa.
0: Esas, hijo. Es que yo veo cómo bailan así en las fiestas y luego ni se voltean a ver, no sé por qué, pero se menean para un lado y para el otro. Eso me faltaría. Me faltaría el tener esa aptitud.
1: Pero necesitamos a alguien que te enseñe.
0: Es correcto. ¿Cómo cierra la semana, sopita de Limantur?
1: Pues bien, con mucha actividad. Empiezan a ver como un poco más de lanzamientos. Digo, obviamente ya era de esperarse que íbamos a tener este break de un mes por los fanáticos del fútbol.
0: Exacto, pero, por todos los FIFAs.
1: Pero ya como que poco a poco empieza a reanudar actividades la industria automotriz. Ya la semana pasada tuvimos por ahí algunos lanzamientos, aniversario, que ya lo platicamos en su momento, y vienen también cositas para esta semana, bueno, para la próxima, y ya ahí en agosto ya hay varias cosas agendadas, ¿eh?
0: Bendito sea Dios, ya
1: hay
0: se
1: varias
0: acabó
1: cosas.
0: Ya se acabó el mundial, ¿eh?
1: Ya porque se acabó el mes casi.
0: Oye, estaba yo viendo los números que no le fueron nada favorables a...
1: ¿A quién?
0: Pues a México, por la derrama económica que dijeron que iban a venir 5 millones de visitantes, vinieron 800 mil.
1: ¿En serio?
0: Dijeron que iban a traer 800 mil millones de dólares, trajeron 50 mil. Sí, así, ¿eh? O sea,
1: ¿no era lo que esperaban?
0: No, cero lo que esperaban. O sea, que al final la ocupación hotelera, los restaurantes, todo lo que esperaba de putri mil millones. O sea, creo que se gastó más clara en pintar ajolotes que en lo que dejó de lana el Mufundiafal. No, ya podemos ir mundial, ¿no?
1: Ya, pues creo que ya.
0: Ya
1: no,
0: se acabó.
1: No, pero no sé hasta cuándo.
0: No me importa. Pero estuvo muy divertido, pero sí creo que no, así como negocio no fue. Al contrario, yo creo que la economía se detuvo un mes y se detuvo un mes, ¿no?
1: Sí, todo. O sea, todo el que no se subió al tren, pues no hubo actividad.
0: Al tren del mame.
1: Sí.
0: Oye, pues sí, yo ahora que estoy aquí en La Paz, Baja California, desde donde los saludo.
1: ¿Qué tal el aeropuerto? Ya mejor.
0: Pero
1: ¿no?
0: el de la Ciudad de México.
1: Sí,
0: mucho mejor.
1: O sea, a mí me tocó.
0: Es que volé a Los Cabos, no a La Paz.
1: Ah, ok.
0: Ya, okay. Mucho mejor, ya.
1: A mí
0: mucho
1: me
0: mejor.
1: Tocó la 1 y sí es otra cosa, ¿eh?
0: Sí. Pero por eso te digo que invertimos más de lo que ganamos. No fue sí, negocio pues sí. Redondo.
1: Sí,
0: ¿no?
1: Pues sí, ni modo.
0: Pero les preguntaba yo aquí en La Paz y en donde estoy, en todos los Santos y todos estos lugares hermosos de Baja California Sur, si les había incrementado el turismo, y me decían que...
1: ¿Que no?
0: Que en Los Cabos un poquillo de extranjeros, pero es que aquí La Paz, fíjate lo que hemos venido platicando la semana, La Paz es más de turismo nacional y Los Cabos más extranjeros.
1: Sí.
0: Entonces La Paz se mantuvo y Los Cabos no creas que tanto, ¿eh?
1: Pues yo creo que igual que siempre, porque siempre hay
0: Cabos. Sí, ha bajado un poco ahora con todo el Trump y la amenaza y que México. No hay lugar más seguro, y tú y yo hemos estado aquí, que Baja California Sur.
1: Sí.
0: Porque no tienes otra manera, y no porque sean todos buenos aquí, que sí son todos buenos, pero la verdad es que te tratan increíble. Pero como no hay salida, o sea, tienes que salir o en lancha, y en una lancha grande, o en avión, en avioneta, o porque en coche, pues tienes que regresarte hasta Baja California Norte, o bien tomar un crucero que sale de La Paz, de aquí de La Paz, hacia Topolobampo, en Sonora. Tú ya lo hiciste, ¿no? De aquí de La Paz a Sonora. ¿Y qué tal?
1: Bien. O sea, puedes cruzar tu coche, te cobran pues una tarifa y puedes, ya sea si quieres reservar una pequeña cabina, un camarote para pasar la noche o no. Hay quienes se quedan dormidos en las sillas o en las estancias. Ajá, no, en el coche creo que no te puedes quedar porque se quedan como guardados.
0: Ok, resguardados, pero... sí, pues, para que no se roben nada.
1: Pero en las áreas comunes hay mucha gente que se queda dormida ahí y bien.
0: Y la vista es increíble.
1: Una vista espectacular.
0: No manches, sí, ese se me antoja.
1: Sí.
0: Ahí está, tú sí has ido en crucero. Tú el otro día decías que no habías ido en crucero.
1: Pero es que ese no se cuenta como crucero, no inventes.
0: ¿Hay cafetería? Sí, entonces hay comida.
1: ¿Y ya?
0: Y puedes bailar, se pone una bocina.
1: Hay teles,
0: tienes como los camarotes. Hay camarotes, es un crucero.
1: No, no hay alberca.
0: Te puedes tirar un clavado
1: los
0: ahí.
1: Los albercos. Cruceros tienen albercas.
0: Los cruceros, no todos, pero sí. Pero tú, cuando te digan, ¿ya te has subido en crucero? ¿Ya? No especifiques tanto.
1: Bueno.
0: Ya, sí. Claro.
1: Ya, crucé.
0: En camarote, no, hombre. Camarotón.
1: Bueno, también crucé a Cozumel, entonces también puede aplicar, ¿no?
0: Ah, bueno, sí, es cierto. Sí. Vomitaste todo el camino, pero...
1: No, no, en coche, en una prueba de manejo.
0: Ah, en coche, yo también crucé en coche. Pero también ya cruzamos en ferry.
1: No, yo no vomité.
0: Ah, no.
1: Vomitó otra prima que nos acompañaba en ese momento, pero sí. No.
0: Y se marchó. Y a su barco le llamó
1: Libertad.
0: Pero sí, fuimos a bucear a Cozumel. Pero en el ferry, pero bueno, es muy cortito el ferry.
1: Sí.
0: De Playa del Carmen a Cozumel hace 40 minutos.
1: Por ahí, mucho, más o menos.
0: Y el ferry hace como 4 horas o 3 horas.
1: Sí, el que decimos hacia Topolobampo.
0: No, el de Playa del Carmen a Cozumel hace como 3 horas y media. Y el de Topolobampo a La Paz hace como 7 horas, ¿no?
1: Sí, sí, es toda la noche.
0: Toda la noche. Pero sí, vale. La próxima hay que volver a hacer esas rutas que hacíamos.
1: O no, fíjate.
0: ¿Por qué no?
1: O no, porque a ti te dejábamos en el aeropuerto, pero...
0: Pero mira, ¿no? Nada más ahí los que nos están viendo en tele están viendo imágenes de La Paz, Baja California.
1: No, sí, es muy bonito.
0: Muy bonito.
1: Muy bonito.
0: A ver, ¿no repetirías ese viaje?
1: Sí.
0: De Tijuana a La Paz... ¿En coche?
1: Sí, sí, lo haría.
0: Sin pedo,
1: ¿no? O sea, de todas las rutas que en algún momento hicimos,
0: la mejor.
1: Esa fue la mejor. O sea, esa sería la que yo te diría sí.
0: Y de
1: sí,
0: ahí.
1: Hay que hacerla de nuevo.
0: De ahí yo me enamoré de La Paz y decidí regresar. Ya había yo regresado, pero ahora viene esta semanita que ya se me va a acabar.
1: Ve por los. ¿Cómo
0: los
1: se llama? Esos. Por los raspados.
0: Ya fui 3 días. Mañana es mi último día, voy por los raspados. Aquí en el malecón de La Paz hay unos raspados.
1: Sí.
0: Hombre, qué bárbaro. Hay de anís, de mango, de tamarindo.
1: De anís no hay, mentiroso.
0: ¿No?
1: Yo creo que no fuiste a los mismos. Yo creo que fuiste a otros, porque a los
0: ahí
1: que
0: me mandó
1: yo
0: Lalito.
1: Digo, no había.
0: Ahí me mandó
1: anís.
0: Lalito, vea los raspados de anís y ahí...
1: No,
0: Lalito fue el que me mandó.
1: Yo creo que te mintieron.
0: No, pero yo no sé si había o no, pero yo pedí de mango.
1: Pedí
0: de mango con chamoy. No, qué delicia. Además, aquí en todo Baja se come extraordinariamente.
1: Sí, es muy rico.
0: Muy, muy bueno. Bueno, ¿de qué vamos a hablar el día de hoy, además de Baja y sus...?
1: Bueno, ya pudieron escuchar. Tenemos un programa bastante interesante con pruebas de manejo. Tenemos nuestra queridísima sección por ahí de recomendaciones de fin de semana y mucho más.
0: Es correcto. Oigan, y bueno, rápidamente les cuento que Fiat está celebrando su aniversario número 127 con dos nuevos vehículos que se llaman Grizzly Fastback. Eso se llama un oso, ¿no?
1: El oso grizzly. Creo que sí. Pero bueno, es en conmemoración con este aniversario, como ya lo dijiste. Estos vehículos forman parte de una nueva generación de productos desarrollados para ofrecer una combinación de diseño, tecnología y eficiencia. El Fiat Grizzly llega como un SUV compacto.
0: ¿Como un SUV compacto?
1: Me gusta el nombre.
0: Pero no, pero Grizzly lo veo por una camioneta grande, una Durango Grizzly.
1: No, es un SUV compacto.
0: Por eso, yo lo vería más. Un Grizzly es un oso gris enorme. Lo vería para una SUV grande, una Durango Grizzly.
1: No lo sé.
0: Además, en Italia ni hay Grizzlies.
1: Manda tu sugerencia al buzón de Fiat.
0: Pues sí. Ni en Italia ni hay Grizzlies, que no ofrece.
1: ¿Qué tal que sí? Bueno, está pensado para quienes buscan un vehículo para el uso diario, con líneas robustas, mayor altura al piso y una imagen moderna, que responde a la creciente demanda de este tipo de carrocerías, así como una combinación entre un enfoque tecnológico y con sistemas de conectividad de última generación y asistentes a la conducción. En el caso del Grizzly Fastback, apuesta por una silueta estilo coupé, que es básicamente lo que vemos con el Pulse y con el... Ay, se me fue. ¿Cómo se llama?
0: Fiat Pulse Abarth.
1: Fiat Pulse y Fiat Fastback.
0: Ah, sí.
1: Que es básicamente lo mismo con diferentes tipos de carros.
0: Sí, como que ya le agarraron la... ¿no?
1: Exactamente. El Grizzly aquí aplica la misma fórmula. Y aunque Fiat no ha revelado todos los detalles técnicos de ambos vehículos, confirmó que estarán disponibles con motorizaciones de alta eficiencia, a gasolina, versiones híbridas e incluso eléctricas con potencia de hasta 145 caballos, dependiendo del país hacia donde se dirijan, ¿no? El Grizzly y el Grizzly Fastback

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15: ¿Qué tal hablo francés? Muy cañón, ¿no?
16: Muy bien,
15: muy cañón. Oye, la primera vez que fui a Europa, este programa tiene 25 años.
16: Ajá.
15: Bueno, casi 26. Más o menos justo hace 25 años ya existía la Torre Eiffel y el Louvre.
16: Ok.
15: Para que ni me veas así.
16: No, no, ¿eh? Sí.
15: No, no,
16: seguro.
15: Te vi mal mirándome.
16: No, seguro.
15: Mi comadre está. ¿Todo bien? ¿Todo bien por casa? Muy bien. Ok, entonces me invitaron a. Mercedes-Benz me invitó a Leipzig.
16: Ajá.
15: En Alemania, a hacer una prueba de manejo de la clase M, la primera clase M.
16: No, bueno,
15: la primera
16: hace mil
15: SUV
16: años.
15: De lujo.
16: Cuando todavía eran M's.
15: Ajá.
16: Bueno, tenían la M.
15: La primera SUV de lujo de Mercedes-Benz. Y entonces yo llegué a mi casa y le dije a mi esposa, mi amor, yo tenía mis planes de vida conocer Europa cuando cumpliese 10 años de casado. Era como ajá, nuestro goal de vida, ¿no? Así, tendría yo 6, más o menos, o 7.
16: Ajá.
15: Y entonces le dije a mi esposa, ¿qué crees, gorda? Me invitaron a Europa todo pagado.
16: Ajá.
15: Y me ordenaron así, güey, ¿no te querrán secuestrar? No, ya sabes, ¿será real? Sí, sí. Bueno, total, le dije a Benjamín Vital, que era el director de comunicación de Mercedes en aquellas. Le dije, oye, fíjate que yo tengo una prima que vive en París. ¿Habrá problemas si me quedo? Y me dijo, güey, ¿por mí?

0: mientras me publiques lo que vayas a publicar, tú ahí te quedas. Y ya, me quedé en Frankfurt, justamente en el aeropuerto de Frankfurt, que vas, que es un monstruo. Ajá. Y ya me despedí de ellos, bye, adiós, vaya bien. Y me salí con mi maletita y mi lanita en mi bolsita. Y adiós. Entonces fui a... Salí afuera, valga la redundancia. Ajá. Y entonces empecé a buscar vuelos. Hay unos vuelos que compras de Last Chance, donde te sale más barato, porque lo compras pues una hora antes de que salga el avión o dos. Ajá. Y son los lugares que no se venden. Por eso todos los lugares, los eventos se llenan. Uh-huh. Y entonces de pronto dije, pues a la primera ciudad grande que yo vea, ahí voy a comprar mi vuelo. Claro que ni tenía prima en París, ni tenía planes, ni tenía nada. Yo solamente pedí mi vuelo de regreso 10 días después de mi regreso.
1: Ok.
0: Y total... Air France, vuelo, haz de cuenta, 100 euros, Frankfurt, Air France, ida y vuelta. Deme usted una, señorita, en alemán, perfecto, ¿no?
1: Ajá.
0: Boletensen, rapidensen, y así, y ya me... Total, llego a París y agarro en el aeropuerto Charles de Gaulle un camioncito que me deja en la Ópera de París, ¿no? Ajá. Que es la parte central, cerca de Champs-Élysées, muy cerca del Museo del Louvre, en la Ópera, que es un lugar divino, Y ya, yo con mi maleta... y mi lana en la bolsa y sin saber hablar ni jota de inglés, de francés, ni tenía yo ni idea de nada. Entro al primer hotel que veo, así uno muy achinguetado. Ajá. Y ¿cuánto vale la noche? No, pues 500 euros, ¿no? No, mijo, pues yo traía como un presupuesto como de 60, ¿no?
1: Ajá.
0: No, pues muchas gracias, oh, merci, merci, au revoir. Y así empecé. Ya como al sexto hotel dije, pues me voy a quedar dos noches y cambio mi vuelo a ver si se puede, porque están carísimos. Ajá. Y un taxista me vio paisano,
1: turista,
0: ¿no? Me vio turista y paisano y llega y me dice, ¿qué pasa, tío? En español, pues es que no encuentro un hotel barato. No, tío, pues estos hotelados son carísimos.
1: Ajá.
0: Entonces me metió en unas callecitas y ya agarré un hotel de 50 bolas la noche. No, eran 60 euros la noche. Y le dije, ¿y si le pago 9 noches? No, pues se lo dejo en 50, venga. Cash. Yo creo que el de la caja se quedó con...
1: O sea, ya desde ahí ya tu colmillote.
0: Ya desde ahí, por supuesto. Y entonces ya, a dos cuadras de la ópera, en un hotel muy sencillo, limpio, bonito, viejo, bien.
1: Ajá.
0: Pero iba yo solo, además no es como que iba yo a Romancier en París, ¿no?
1: Ajá.
0: Y ya, y me quedé 10 días en París yo solo.
1: 10 días.
0: 10 días. Solo fui un día a Bélgica, pues yo no sé de ahí, yo... Tengo ascendencia belga.
1: Fuiste a conocer.
0: No, tengo ascendencia belga, bastante. Ya. Fui a Brujas.
1: Ajá.
0: Brujas en
1: yo
0: Bélgica.
1: No conozco, se me antoja muchísimo.
0: Y un día a Londres en el tren. Te llevan en la mañana, sales del centro de París y en la noche te regresas. Uh-huh. De ida y vuelta. Y entonces ya salí yo salí a caminar todo el día a París y en la noche había un restaurancito ahí que al lado de mi hotel que me gustaba. Entonces llegaba con el de al lado, buenas noches, ¿cómo le va? ¿Usted qué hizo hoy? No, yo fui al Museo del Louvre, vi a la Mona Lisa. Y ahí fue la primera vez que fui a Europa y aprendí a conocer París a patín. Ese es a pincel todo el día.
1: Sí.
0: Muy maravilloso.
1: Sí.
0: Y yo creo que... Las crepas de esta Nutella,
1: No, es que todo.
0: El plátano.
1: Todo es espectacular, el pan,
0: el croissant, el cafecito,
1: no.
0: Un café, s'il vous plaît.
1: Lo que sí es cierto, y eso sí yo lo he comprobado, a mí no me lo han contado,
0: uh-huh.
1: Si son los parisinos, si son groserillos,
0: sí,
1: ¿eh?
0: Sí,
1: la
0: son.
1: Verdad.
0: Pues sí, cada vez menos porque ya necesitan vivir del turismo, pero sí son medio mamilas,
1: sí,
0: la verdad.
1: Sí.
0: Bueno, y a mí, ¿sabes qué me gusta pedir allá?
1: ¿Qué?
0: Agua.
1: ¿Por qué?
0: Porque se dice, un pedo, s'il vous plaît.
1: ¿Cómo?
0: Un pedo, s'il vous plaît.
1: Ok.
0: Ped, an es un.
1: An.
0: Ped es poco. O es agua.
1: Un pedo.
0: Un pedo, y si vous plaît, por favor.
1: Ajá, ajá.
0: Entonces es un poquito de agua, por favor. Es un pedo, si vous plaît. Entonces es el único lugar del mundo donde pedir un pedo es...
1: Gratis.
0: Es educado.
1: Pues
0: es
1: sí.
0: Educado. Un pedo, si vous plaît. Oye, y yo ya mucho antes con Renault, con Peugeot, hacían muchas actividades.
1: Sí, a mí nunca me tocó.
0: Muchas.
1: O sea, por ejemplo, digo, a ver, van a decir, ¿y estos por qué están hablando de Francia y eso, no? Salió por lo del Fiat y porque se va a presentar en el auto show
0: de París
1: en octubre. Nunca me ha tocado un auto show en Europa.
0: ¿En serio?
1: No.
0: Bueno,
1: sí, ¿no?
0: Vamos a ver este año si hay la oportunidad.
1: Que, a ver, también las probabilidades ya son muchísimo menos. Si los de Estados Unidos ya han venido como...
0: Sí.
1: Pues desapareciendo un poco, la verdad.
0: ¿Sabes a dónde me invitaron la semana pasada? Que no sé si está confirmado o no, pero... ¿te acuerdas que transmití desde el Inapace Automecánica.
1: Ajá, ajá.
0: Bueno, entrevisté al presidente de Automecánica a nivel global. Tienen 16 Inapace.
1: Ah, no, bueno, o sea.
0: Y el de Frankfurt es donde presentan todas las novedades. O sea, ya ves que el de aquí de México es muy llévelo, llévelo, cómprelo, cómprenlo.
1: Sí, sí.
0: Allá no, allá es más como.
1: Más como autoshow.
0: Exacto. Mm. Y me hice compa del presidente de Automecánica y me habló en la semana que si quería ir al autoshow. Le dije,
1: pues, no, mira.
0: Tú pitarás. Bueno, al Automecánica, pero de Frankfurt.
1: De Frankfurt.
0: Le dije, tú pitarás. Si hay boleto de avión y toda la
1: claro.
0: cosa. Sí, vamos, pero no, puede ser interesante. Ya los autoshows están valiendo.
1: Sí, ya las marcas ya aprovechan otro tipo de exposiciones. Por ejemplo, en Estados Unidos ya se van más al de Las Vegas, ¿cómo se llama?
0: Al SEMA Show.
1: No, al CES.
0: Ah, bueno, al CES y al SEMA. El CES es el de tecnología.
1: Es el de,
0: y el SEMA es el de modificación.
1: Ah, exactamente.
0: De aftermarket.
1: Y por ejemplo, ahora que fue el Festival de la Velocidad de Goodwood, también varias marcas presentaron ahí.
0: Yo sé.
1: Que me sorprendió una, pero. Pero pues ya lo platicamos.
0: Ya lo platicamos en su oportunidad.
1: Ajá.
0: Oigan, bueno, pero el caso es que cuando llegan los. Es que ¿sabes qué? Tienes una dislexia verborreica.
1: No, yo di contexto. Tú fuiste el que se fue. Mira, así como hilo de media. Yo fui la que di contexto de por qué estamos hablando de París.
0: ¿Y por qué estamos hablando de París?
1: Pues porque van a presentar
0: al
1: Grizzly y Grizzly Fastback en el Auto Show de París en el próximo octubre.
0: Pero fíjese qué capacidad verborreica tenemos nosotros.
1: Ay, no.
0: Verborreica es, haz de cuenta, como una diarrea verbal lo que tenemos nosotros.
1: Sí, sí.
0: Porque de pronto nomás y ya sale todo. ¿No?
1: Es como el chip así de. Pónganse a hablar de manzanas. Oye, es que el otro día probé una manzana. No,
0: oye,
1: no,
0: las manzanas más ricas.
1: Eso es talento.
0: Eso es talento, no cualquiera. Las manzanas más ricas son las que tienen chamoy encima.
1: ¿Ven que
0: ¿sí
1: les
0: no?
1: dije? Sí.
0: Me gustan, a mí me gustan las
1: Nunca
0: manzanas.
1: Nunca he probado las de caramelo.
0: No,
1: las
0: porque
1: que
0: me
1: tienen
0: dan,
1: caramelo.
0: Me dan como. No. A mí el caramelo no me gusta.
1: Caramelo.
0: Llevamos un corte de comercial, camarón, caramelo, caramelo, camarón. Además, después aquí estando en La Paz, mana, pues es que cómo no va a pensar uno en camarón.
1: Ah, pues ya te comiste varios.
0: No, ya varios, en la vida. Vamos a un corte comercial y regresamos con mucho más de Autos y Más. Hoy ya, volvemos, ya iba a ser una burla. Adiós, volvemos.
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0: Señoras y señores. señores, ya estamos de regreso en este que es el mejor programa de la radio, con 2 horas diarias, y espero que así se quede los próximos 25 años, como lo hicimos los primeros 25 de una hora, ahora que sean los segundos 25 de 2 horas. Imagínate.
1: Así de,
0: muy buenas noches, amigos, esto es Autos y Más. ¿Cómo estás, Sopita de Lima?
1: No manches, sí estaríamos bien grandes,
0: bien
1: ya.
0: Bien mayores, con una, nos tendrían que, bueno, accesibilidad sí hay en esta empresa.
1: Eso sí.
0: Unas andaderas. Ajá. Voy a echar unas carreras de andaderas. Órale, traca, taca, taca, taca, taca, taca.
1: Que nos aviente quién. Turbo Peniche y quién más.
0: Turbo Peniche como conductor.
1: Sí, nos hace falta alguien más de su target, no, porque manches, sí. Ya los que están aquí ya van a estar también
0: ya
1: bien grandes.
0: Ya van a estar bien cascados. Raúl Cascarrabias, ¿cómo se llama? Malagón.
1: Ajá.
0: Ya va a traer su bisoñé porque Josa se le va a caer también. El pelo. Josa.
1: Sí, no, ya vamos a hacer
0: no,
1: aquí.
0: No, ya no. 25 años más, señoras y señores, en este bonito programa. Oye, yo no sé qué íbamos a comentar acá. Ay, hace un calorón acá en La Paz. Un calorón acá en La Paz, pero de aquellos.
1: Pero cuando tienes alberquita o mar de fondo.
0: Sí, la verdad es que la playa de aquí de La Paz está, pues de donde estoy hospedado a la playa, creo que hay que caminar. Está largo, como 6 o 7 minutos.
1: No, pues. Bueno, que a 40 grados tal vez sí sea.
0: Es correcto.
1: Potente.
0: Es correcto.
1: ¿Por qué haces esas caras?
0: No sé, porque la productora me está insinuando cosas en el oído. Pero no sé de qué me está insinuando cosas. Pero bueno, ahí te va. Te tengo una teoría científica.
1: Una teoría.
0: Comprobada.
1: A ver, venga.
0: Todo el mundo dice: lavé mi coche, llueve. ¿No? Es la ley de Murphy. Ajá. ¿No? Entonces, pero resulta ser que hay un síndrome psicológico investigado por la NASA, de la psicología de la NASA.
1: Ajá.
0: Porque resulta muy común el hecho de pensar, no manches, lavé el coche, ya se cagó, ya está lloviendo, entonces hay una lluvia torrencial, y lo peor es cuando llueve el chipichipi, el moja lejos.
1: Sí, porque nada más llueve media hora, ya ensució todo.
0: Ajá,
1: porque, y ya sale el sol.
0: Porque les voy a decir qué pasa, cuando en el ambiente hay, perdón, lo voy a decir con todas sus letras, mierda.
1: Pues sí, es moj.
0: Ajá, pero es mierda, es lluvia ácida. Echa a perder la cera, el transparente de tus coches, por eso es conveniente encerarlos de vez en cuando, por lo menos cada 3 meses, porque el transparente, la lluvia ácida, toda la popó que llueve del cielo mexicano, es lluvia ácida. Entonces, es muy importante que mantengamos limpios los coches y enceraditos. Pero bueno, el caso es que cuando cae la lluvia ácida o ese poquito de agua, no alcance a limpiar. Porque caen unas gotas y ustedes los ven cómo se quedan esas manchas en los coches. Es muy importante que las limpien. Ajá. Y que laven su coche con champú. A ver, con todo respeto para los señores del jabón Roma y el jabón Sote, que son muy buenos, y el jaboncito y el Jardines de California. Ah, no, ese no es.
1: ¿Ese
0: no,
1: cuál es?
0: Ese no es. Otro. Ay, no me digas que no sabes cuál es. El jabón chiquito. ¿No sabes cuál es?
1: ¿Jardines de California dijiste?
0: Ajá. El jabón chiquito que se usa en los... Me han contado.
1: Pero por...
0: Raúl Malagón sí sabe. ¿Qué es el jabón Jardines de California? ¡Ay, ahora resulta! Bueno, de Pravia. Son esos jabones chiquitos que ponen en...
1: Ya sé a qué te estás refiriendo. Ajá. A los moteles y hoteles y demás.
0: ¡Uy, no lo digas así!
1: ¡Así se llaman!
0: Bueno, así se llaman.
1: ¿Pero pues, por qué Jardines?
0: Porque no así entiendo. Se llama la marca que hace los jabones rosa chiquitos.
1: ¡Ah, no sabía!
0: ¡Claro! Yo tengo uno enorme en mi oficina.
1: ¿Por? ¿Por qué tienes un...?
0: Pero grande.
1: Ajá, ¿no?
0: ¿Verdad que tengo un jabonzote de Jardines? Bueno, pues bueno, luego te cuento. Pero bueno.
1: Ajá. Unos pedillos, ¿no?
0: Es un trofeo. Pero bueno, el caso es que el coche no se tiene que lavar con eso. Tienen que lavarlo con shampoo. Y si el shampoo tiene cera, mucho mejor. ¿Correcto? Para quitar. Y se lava con microfibra. No lo laven con zacate. Con zacate lávense la coliflor. El sope, donde están los dedos, como el entrededo, donde se hacen los soquetes, eso lávense con ¿a poco no te salen soquetes?
1: ¿Qué es eso?
0: Cuando te quitas los calcetines entre los dedos quedan como unas burunditas. Se llaman
1: pelusas.
0: Soquetes. Se llaman soquetes, es parte de tu piel con el sudor de los pies, y eso es al correr y al caminar mucho, te quedan como unos pellejitos negritos, pues se llaman soquetes.
1: ¡No!
0: Lo que hace que huela feo tu pie se llaman zonquetes.
1: A mí no me huelen los pies.
0: Ay, mana, porque no haces nada, pero cuando uno es deportista...
1: ¡Ay!
0: Cuando uno es deportista, como yo...
1: ¡Resulta!
0: Uno sale y ejercita su cuerpo...
1: ¡Ajá!
0: Y entonces cuando regresas tienes zonquetes.
1: ¡Mentiroso!
0: ¿Sí tienes zonquetes?
1: Ah, bueno, sí, pero no por ejercitarse.
0: Bueno, por caminar mucho, pues. Bueno, ya se me fue la idea completa.
1: Pues es que estás diciendo los jabones. Que no laven su coche con jabones.
0: Con zacate, no.
1: Que no son para coche.
0: Ni con jabones, no, ok, con champú. Pero bueno, el tema es que nos ha pasado que haz de cuenta que tú el día que llevas a lavar tu coche lo lavas tú, ese día llueve. Pero en realidad, ¿será mala suerte? Así de, no man, o sea, imagínate a papá Dios diciendo, ah, y Steffi lavó su coche, órale, ahí le va una lluviosona. Órale, ahí le va.
1: Tlaloc.
0: Pues, exactamente. Pues más allá de las condiciones meteorológicas, los psicólogos creen que esto es un sesgo de confirmación, es decir, que muy probablemente en varias ocasiones hayas lavado tu auto y no llovió, pero tu cerebro, fíjate, cómo es de poderoso el cerebro.
1: Ajá.
0: Hay de los políticos es menos poderoso, pero el de una gente normal es poderoso.
1: Sí. ¿Okay?
0: Porque entonces cuando tú lavas tu coche y no llueve, pues nunca vas a decir, ¡ah! ¡Qué bueno que lo lavé y no llovió!
1: Ajá.
0: ¿Estás de acuerdo? Entonces se vuelve una mentira. Registra las veces en que lavaste tu coche y sí llovió. Pero se te olvidó que la semana pasada lo lavaste y no llovió. Hace un mes lo lavaste y llovió. Hoy lo lavas y llueve. Ya.
1: Ya es mala suerte.
0: Bueno, además este sesgo, hay que considerar que muchas veces lavamos el coche cuando tenemos tiempo, que generalmente es los fines de semana, y seguramente no tenemos la paciencia de revisar el pronóstico del clima, sobre todo en estas temporadas. Yo, la verdad, desde que tengo a una señora que duerme junto a mí, que se llama Alexa, digo, Alexa, ¿cómo va a estar el clima de hoy? Hola, Joserra, buenos días. El clima de hoy va a estar del carajo. Y así te dice, y entonces ya veo...
1: Que me pongo.
0: Ajá. ¿Sí sabía?
1: Que ovni.
0: ¿Pero tú no has dormido conmigo?
1: ¿Cómo no, entonces, no, pero ¿cómo pues sabes? Supongo que ibas a decir eso.
0: Ajá. ¿Cómo? ¿Qué comes? ¿Qué adivinas? Sí. O sea, mi rutina diaria es... Me levanto.
1: Ajá.
0: Me rasco donde me tengo que rascar.
1: Ay.
0: A ver, me rasco. Eso es inevitable.
1: Ajá.
0: Después de eso... Ya abro los ojos, me quito las chinguiñas así. ¿Sabías que las chinguiñas se llaman las lagañas?
1: Las lagañas,
0: ¿okay?
1: Ajá, ajá.
0: Me quito las chinguiñas y le digo, Alexa, buenos días. ¿Cómo va a estar el clima hoy? Hola, Joserra, buenos días. Espero que tu día sea maravilloso, papito. Me contestaron. Ajá. El clima hoy va a estar así, así, así. Entonces ya después me desmodorro.
1: Ajá.
0: ¿No? Veo Instagram y WhatsApp 20 minutos, 15 minutos. Y luego ya me paro a jabonar mi cuerpo. No, ajá, con ese jabón que tú piensas, con uno normal, ¿no? Un champú para cuerpo y todo. Y mientras estoy bañando y tocando y rozando mi cuerpo,
1: ajá,
0: pienso qué me voy a poner ese día. O sea, mi outfit lo pienso en la regadera todos los días.
1: Ok.
0: Y lo combino mentalmente y digo, ah, mira, pues esto es zapatito mamador con pantaloncito trucutru, camisita, ajá, hipermacalona y una chamarrita, aquí está, y una chamarrita acá. Y entonces ya salgo y me visto.
1: ¿Y luego?
0: Ya me voy a trabajar.
1: ¿No tomas un café? ¿Nada?
0: Ah, no, sí, ya. Me tomo... Normalmente, mi desayuno consiste en un café negro cargado.
1: Ajá.
0: Me compré una maquinita para hacer café.
1: Ajá.
0: No de las capsulitas, sino del polvito. Un plátano o un mango en cuadritos.
1: Ajá.
0: Y un yaculero.
1: Y ya.
0: O sea, así de huevitos y me traes unos chilaquiles y no, ajá, es que no. Ajá. ¿Sabes que ni cuando voy los sábados o los domingos voy a la Roma, más bien los domingos porque los sábados estamos acá, pero los domingos que voy a la Roma a pasear a mis perros, luego voy con mi esposa y desayunamos así, ajá, ni ese día se me antoja así de, ay, me trae un sope con cecina y no,
1: ¿no?
0: Sé qué.
1: No. A ver, cuando estás fuera, ¿qué desayunas?
0: Yo, por ejemplo...
1: ¿En un restaurante eres de los que pide cereal con leche?
0: Ajá, a los buffets no voy. O no los pago. O sea, si hay buffet, le digo, ¿me puede traer la carta? Sí, pues sí, ¿cómo no? No porque sea más caro, que sí es, pero sí porque desayuno poco. O sea, desayuno siempre una fruta, un café y un pan. Un bizcochito.
1: Y ya.
0: Un bizcochito. ¿Tú qué desayunas?
1: Yo, avena.
0: Ah, ¿estás peor?
1: No, ¿por qué?
0: Pues porque, ¿sabes qué tomo?
1: No, desayuno avena con chía, leche amaranto, leche de avena, ay, miel.
0: Qué sana. Oye, ¿yo sabes que me compro
1: café?
0: Unos yogurts con proteína.
1: O yogur le pongo y ya.
0: Oye, pero bueno, el tema
1: pero
0: es que...
1: Pero ya nos desviamos otra vez.
0: Sí.
1: A variar.
0: Antes de lavar tu coche para que acabes con ese mito de tu cerebro, lo que sí es muy importante es que cheques el clima de cómo va a estar, porque a lo mejor no, si ya sabes que va a llover, ¿para qué lo llevas a lavar? Vas a gastar tus... No sé cuánto cuesta una lavada de coche. ¿150?
1: Pues promedio, 120. Como básica, básica, 80 pesos promedio. Así yo de que siempre, solo por encima.
0: Yo como lavo todo mi coche perfecto y todo, tengo un tío...
1: Bueno, depende del lugar también.
0: Como 120 pesos, ¿no?
1: Pues 100, vamos a
0: ¿para qué lo tiras
1: 100?
0: A la basura? Tengo un tío que salía todos los sábados o domingos a lavar el coche de mi abuelito para que se lo prestara. Pero, güey, le quitaba tapetes, la alfombra, el tío Beto. Se llama Gilberto Cid Capetillo. Y entonces salía con unos shorts muy parecidos.
1: ¿Cacheteros?
0: Muy bien parecido, porque se parece a mí. No, así guapo, guapote, así como yo. Y entonces salía con unos shorts cacheteros que se le asomaba media nalga.
1: No por
0: sexy, porque eran los únicos que tenía mi tío. Porque en aquellas no había mucha oportunidad. Y entonces todos los sábados o los domingos salía y desnudaba el coche de mi abuelo con sus pompas al aire y lavaba el coche completo. Yo nunca fui de lavar mi coche.
1: Sí, hay mucha gente a la que le gusta y lo disfruta.
0: Pero consejos y básicos, cada 3 meses una encerada. Por lo menos 2 veces al año una pulida, depende de la edad de su coche, pero una pulida con algún producto ligero. Uh-huh. Y lavar su coche siempre que lo laven con shampoo. Otro, no le pongan armor, esa cosa, abrillantador a las llantas ni al tablero, pues se parte y se ve súper feo, ¿no?
1: Pues es que te dura, es como... Pues
0: hay unos para llantas, o sea, sí hay que lavar las llantas, y hay unos no abrillantadores, unos sprays que le pones a la llanta y la dejan más negra, pero opaca. O sea, no brillosa. Luego, además, cuando le pones esos abrillantadores, en la primera cuadra se te llenan de polvo y se te ve horrible la llanta.
1: Sí, pues sí, dura. Entonces, bonito para la foto y
0: exacto,
1: ya.
0: Exacto, pero con ese, hay unos en las tiendas estas como auto, lo que sea, la zona de los autos,
1: sí, sí.
0: Que es justamente especial para llantas o para el tablero, pero opaco, porque los abrillantadores no son para utilizarse en los coches. Y también, cuando vayan a lavar su coche por dentro, también gástenle, vayan a comprar un shampoo para interiores o para...
1: No, o ahí tela, sí,
0: o para
1: llévenlo.
0: Velú, o llévenlo, que lo
1: porque
0: lave.
1: Luego huelen re feo. O sea, si... ¿Quién? Nunca los coches por dentro. O sea, si nunca los lavan a profundidad por lo menos 2 veces al año.
0: Hay una
1: de que
0: liquidito,
1: la migaja y todo ahí se hace ahí.
0: Y el aire acondicionado, sobre todo en estas épocas de humedad, que el coche queda húmedo y se hacen hongos, como los soquetes de los pies de Steffi.
1: Los tuyos.
0: El mío sí. Pero haz de cuenta que ahí te va. Yo conozco uno de una marca que se llama Klimafresh, alemán. Entonces, lo que haces...
1: hace mucho vinieron acá,
0: ¿te acuerdas?
1: ¿No? Sí, es cierto.
0: Entonces, lo pones en los ductos del aire acondicionado, le aprietas, suelta un gas...
1: Sí,
0: y
1: es
0: entonces,
1: como una latita chiquita.
0: Ajá, dejas el aire acondicionado recirculando y eso lo que hace es matar a todos los gérmenes.
1: Sí.
0: Y después hay que dejar el coche abierto y así, pero ya tienes un ambiente limpio. Porque aguas con los hongos, porque los hongos te pueden meter por donde no deben y no
1: sí,
0: está
1: no, luego si no son de alergias como uno,
0: sí,
1: mejor.
0: Por eso, ya ves como si tienes hongos, se te meten en la nariz porque siempre estás mocoso.
1: Ah, yo vivo con alergias toda la vida.
0: Por eso has de tener hongos, échate algo en los pies.
1: Eso no tiene nada que ver las alergias con los hongos de los pies, que no tengo porque no me huelen. Los pies huelen cuando tienen hongos.
0: No es cierto. Hay hongos que no huelen.
1: ¿Cómo cuáles?
0: Los champiñones.
1: Los champiñones, sí huelen. Unas quesadillitas, uff, qué rico.
0: Vámonos al corte, ya estamos desvariando. No, ¡regresamos!
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0: Bueno, señoras, señores, ya estamos de regreso. Ya nos van a...
1: Ya me dio hambre por tu culpa.
0: Por unas quesadillas de champiñón.
1: Voy a llegar a cenar unas quesadillitas de champiñón.
0: Pregunta técnica para el público de este programa. ¿Las quesadillas tienen que tener queso, sí o no?
1: No necesariamente.
0: Entonces no son quesadillas. ¿Son empanadas de champiñón o
1: no, porque las empanadas no son de tortillas.
0: Ah,
1: son...
0: entortilladas, dobladas de...
1: ¿Dobladas?
0: Dobladas.
1: Dobladas de tinga.
0: Raúl Malagón.
1: Una doblada de tinga.
0: No. ¿Qué grosera eres?
1: No, en serio.
0: No, ya estás hablando de cosas terribles. No, lo de la doblada ya estuvo terrible. No, ya estuvo más.
1: A ver.
0: Y volteaste a ver a Raúl.
1: Quien dijo doblada fuiste tú, yo te di la razón porque, a ver... Es una pregunta, es como que fue primero el huevo la, o huevo,
0: pero las quesadillas
1: la
0: tienen que tener queso, son quesadillas, ¿no?
1: Sí, pero también existen las quesadillas, no quesadillas, sin queso.
0: Entonces son
1: ¿cómo les dices? Doblada. De tinga, de ¿cómo se llama la hoja esta?
0: Doblada de camarón, puede ser.
1: No, la flor.
0: De
1: la
0: calabaza, flor de calabaza. Doblada de flor de calabaza.
1: ¿Flor de calabaza?
0: Sí, claro, flor de calabaza.
1: No,
0: sí, flor de la calabaza.
1: Ah, bueno, la amarilla.
0: Sí, flor de calabaza.
1: De carne.
0: Toyota Corolla Cross Z Adventure, 60 años de legado. Cuéntamelo acerca de este Toyota y esta nueva presentación del Corolla Cross Z Adventure.
1: Sí,
0: Adventure. Z, porque yo soy alemán.
1: Bueno, se trata de una edición especial con la que conmemoran el 60 aniversario del lanzamiento del Corolla. Con la que busca rendir homenaje a 6 décadas de evolución del icónico nombre, combinando elementos de diseño exclusivos con el enfoque práctico y tecnológico. A ver, es importante señalar que Corolla Cross es la versión SUV del Corolla, o sea, no es una edición conmemorativa del Corolla per se, ¿no? Este modelo destaca por incorporar detalles estéticos específicos, entre ellos una carrocería con acabados exclusivos, emblemas conmemorativos y una configuración que resalta el carácter moderno del modelo, así como rines de 17 pulgadas con un diseño especial. Y básicamente, pues, los detalles se remontan en un tema meramente estético. En el interior, la edición especial ofrece una cabina equipada con materiales de mayor calidad, que eso, pues, lo encontramos en cualquier Toyota, y detalles alusivos al aniversario, conservando el enfoque principal del SUV, que es la comodidad y la conectividad. No hay cambios en tema de equipamiento y motorizaciones. Tenemos un motor a gasolina 1.8 litros apoyado en otro eléctrico para generar hasta 140 caballos. Ojo, es una edición especial que claramente no se está presentando en México, sino fue una presentación a nivel global que yo creo que más bien pues se va a quedar en Japón, ¿no? O por lo menos para el mercado. Sí, efectivamente estoy viendo aquí, me están informando.
0: Sí, ahí el Chichero, sí, 10-4, 10-4.
1: Me están informando. que solamente es una edición especial que se puso a la venta en el mercado japonés.
0: Oye, tiene 101.8 litros, 140 caballos de fuerza, tracción integral. Estos muchachos de Toyota hacen cosas
1: bien. Lo hacen muy bien.
0: Bien padre, ¿no?
1: Muy bien.
0: La verdad es que sí.
1: A ver, ¿cuál es tu marca japonesa favorita?
0: No sé, depende
1: o
0: de
1: ¿o por cuál cosas te inclinas? O sea,
0: por... es que depende. Mazda, Toyota. O sea, tengo amor por las dos.
1: Ok.
0: Mazda y Toyota. Mazda me gusta mucho el diseño. Toyota me gusta mucho la fortaleza de construcción y el legado que tiene. Aunque Mazda también tiene...
1: Híjole, es que los japoneses... Yo tampoco pondría una que digas, ay, es que esos no me gustan porque son los peores. No. Yo creo que todas las marcas japonesas lo hacen excelentemente bien. Yo me inclino en este caso a lo mejor por, pues tal vez Toyota o Nissan.
0: Sí, a mí Mazda me gusta mucho y por supuesto Toyota también. Es que de Nissan también hay Honda, no me digas. Honda, o sea, Mitsu, los japoneses, Mitsubishi,
1: sí,
0: los japoneses
1: digo,
0: son japoneses, ¿no?
1: Sí, hasta Subaru, aunque en México no tengan tanta presencia.
0: Oye, fíjate que Alfa Romeo conformó un nuevo SUV mediano para el 2027. Están avanzando, están reaccionando los amigos de Alfa Romeo. Un nuevo SUV en el segmento C que va a llegar al mercado a finales del 2027, que sustituye al modelo actual de Tonale, pero fue adelantado mediante un teaser presentado por Emanuele Capelano. Emanuele Capelano es director de operaciones de Stellantis para Europa Ampliada durante un encuentro de la industria automotriz Stellantis. Y está en el futuro del SUV, estará desarrollado sobre la plataforma STLA Medium, una arquitectura multienergía que permitirá ofrecer versiones totalmente eléctricas, híbridas enchufables y con motores de combustión. El diseño fue realizado en el centro Style Alfa Romeo en Turín, donde venden chocolates muy sabrosos. Mientras
1: ¿los
0: que
1: chocolates estos de esa marca sí son de ahí?
0: No.
1: ¿O
0: no
1: nada sé más es coincidencia?
0: No, no creo que digan, ay, vamos a hacer unos conejitos en Turín, ¿no?
1: O sea, yo creo que es coincidencia.
0: O a
1: ¿verdad?
0: Lo mejor el dueño era de por allá, ¿no?
1: Puede
0: no
1: ser.
0: Sé, el señor.
1: Señor Conejo.
0: Oye, la producción se va a hacer en la planta de Melfi, una de las instalaciones clave de Stellantis para vehículos electrificados. La presentación oficial será en el cuarto trimestre del 2027 y va a competir contra X1, Audi Q3, Mercedes-Benz GLA, Volvo XC40. Y además estará desarrollando un hatchback para el 2030 como su plan de crecimiento y electrificación hacia el final de la década.
1: Está me bueno, gusta, ¿no? Me gusta lo que están haciendo en Alfa. El Junior me encantó.
0: Ya lo manejaste, ¿no?
1: Ya lo manejé.
0: ¿No platicamos de él al aire o sí?
1: Creo que no, pero lo podemos hacer ahorita ya que estamos hablando de Alfa.
0: A ver, échale.
1: A ver, ahí les va. Déjenme, saco mis apuntes y me refresco la memoria un poco. Pero, no, yo por eso dije que yo solita.
0: Ok.
1: No, necesito de tu ayuda.
0: No, la memoria, te puedo decir la página de Alfa Romeo.
1: No, ya aquí lo tengo. A ver, para quienes no sepan, Alfa Romeo Junior es ahora el SUV más pequeño de la familia. Es un SUV muy bonito. Híjole, es que yo si algo puedo reconocerles a los Alfa Romeo es el diseño tan llamativo y tan deportivo que tienen, de los mejores rines que van a encontrar en toda la industria automotriz, sin temor a equivocarme. Y con este Junior creo que lo que busca la marca fue acercar, lo que buscaba o lo que buscan fue acercarse a un segmento un tanto más juvenil, y creo que lo lograron perfectamente, no solo por el nombre yo creo que es igual mera coincidencia, porque les voy a dar un breve contexto sobre el nombre. Este vehículo cuando se presentó se llamaba Milano o Milán. ¿Milán? Alfa Romeo Milán, Milano.
0: Milán. Es que en italiano no, se dice Milano.
1: Creo que se llamaba Milano. Entonces, pues hubo ahí un tema legal que le dijeron a Alfa Romeo, ¿y tú quién te crees como para poder utilizar ese nombre en tu coche? Entonces, pues fue ahí como de que no, pero es que pues mira, que no sé qué. No, no puedes. Entonces, le tuvieron que cambiar el nombre a Junior. Y lo que les digo, es un vehículo, es un SUV chiquito con muchas, muchas cualidades, más allá de que se vea padrísimo y que se vea increíble. El interior también es precioso. A mí me tocó manejar la versión deportiva, que es la versión, digamos, más equipada. Y en esta versión, perdón, que es la TI Performance, vamos a encontrar diferentes detalles respecto al resto. Por ejemplo, la parrilla es diferente. En el interior tenemos asientos deportivos que son tipo cubo y con alcántara, que son de esos asientos que sientes que te abrazan. Pedales deportivos, detalles interiores exclusivos de esta versión y acabados premium. Estos son básicamente lo que diferencia a esta variante de las demás. En temas generales, a nivel tecnológico, de seguridad, va a depender, por supuesto, de cada versión, pero encontramos desde una pantalla táctil de 10.25 pulgadas, un cuadro de instrumentos digital de la misma medida, conectividad Apple CarPlay, Android Auto, cargador inalámbrico, el sistema de modos de manejo, DNA, que ya es bastante conocido en la marca, iluminación ambiental. Y bueno, esto nada más como por mencionar algunos aspectos en el tema del equipamiento. Ahora, ¿Qué fue lo que
0: te gustó, que te rayó, que te voló la tapa de los sesos?
1: Te lo juro que hasta dije, híjole, si yo necesitara un coche hoy, mi voto se lo daría 100% a Alfa Romeo Junior. A ver, ¿qué me gustó? Me gustó muchísimo el cómo se ve, llama mucho la atención. Mi parte favorita, yo sé que van a decir, ay, ¿eso qué? Bueno, a mí me gustó los rines. Por los rines yo diría, híjole.
0: Ah, los rines están, no tienen madre.
1: Es verdad. Están muy cañones. Espectaculares. Otra cosa, el manejo. A ver, les voy a dar el tema de la motorización. Es un motor turbo.
0: 1.2.
1: Es un 3 cilindros que...
0: ¿Pero qué tal de empuje
1: se
0: tiene?
1: Se mueve, híjole.
0: ¿Sabes qué? No pesa nada, caray.
1: Es
0: la
1: que
0: Junior
1: es eso.
0: No pesa nada.
1: Es un SUV chiquito que es muy ágil.
0: ¿Qué es lo que debe uno hacer? No tiene que ser muy rápido, sino pesar menos. Así tendríamos que hacer. Las marcas de coche, cada modelo nuevo le bajan el peso. Y yo sigo igual y al contrario me sube. No manchen. Necesito un diseñador gráfico aquí de la...
1: Hay que... Necesitamos la receta de los coches. Y eso, la realidad es que me gustó mucho, que es un coche muy divertido. Que...
0: ¿Y te parece justo 800 mil pesos por hora?
1: Me parece justo.
0: ¿Eh?
1: Sí, sí.
0: ¿Color?
1: A mí me tocó un gris, como un gris Oxford.
0: También. A mí también, pero ahí déjame ver.
1: A ver, ¿qué otro? ¿Según yo hay un verde?
0: Según yo hay un verde, adquiere modelos, tonale. Chinga, lo acabo de comprar una.
1: Ay, sí. Ay, bueno, me la prestas.
0: Mañana. No sé qué.
1: ¿No encuentras los colores?
0: No encuentro los colores. Mañana, mañana.
1: A ver, déjate digo.
0: ¿Mañana, mañana?
1: Bueno, hay dos versiones. Yo aquí tengo los precios. A ver, primero, los colores. Hay un color azul precioso también, que se llama Navigli Blue. Ajá. O sea, azul metálico.
0: Ajá.
1: También hay un rojo metálico que se llama Brerera Red.
0: No, Navigli es de navegación.
1: Okay,
0: o sea,
1: okay,
0: del
1: okay.
0: Mar.
1: Ajá. ¿Y Brerera Red?
0: Brerera es como bragueta en italiano.
1: O sea, rojo metálico.
0: Rojo bragueta.
1: Sempione White.
0: Es esperanza.
1: Ok.
0: Porque se puede poner en peor.
1: Blanco
0: Sempione,
1: sólido.
0: Sempione peor. ¿Blanco qué?
1: Blanco sólido.
0: Blanco sólido. Sí,
1: Tortona Black.
0: Ah, esa es una trufa italiana, pero grande, porque es del tamaño de una torta, las tortas de Don Polo.
1: Ajá. Negro sólido.
0: Sí.
1: Arese Grey.
0: Ah, ese es un...
1: Es el que nos tocó.
0: Es un gris que parece... Parece gris, parece gris.
1: Parece gris,
0: parece,
1: o sea,
0: gris, parece gris.
1: Gris metálico.
0: Pero parece gris.
1: Ajá.
0: ¿Okay?
1: Es la cama, básicamente.
0: ¿Qué horror que en este programa el único que sea yo multilingüe, sea yo...
1: Políglota.
0: Políglota, porque tengo que estar traduciendo del italiano al español. Ya nos vamos.
1: Del italiano.
0: Del italiano, perle, del italiano, pica la gola. Ya nos tenemos que ir, siento, ¿no, señora
1: no,
0: productora?
1: Pero para la primera hora. Esto va para largo todavía.
0: ¿Ah, sí?
1: Claro.
0: ¡Oh, wow!
1: ¡Oh, wow!
0: ¡Oh, wow! Saludos a la Pau.
1: Sí, vamos a un corte. Pero Rodríguez. Sí, en definitiva, Junior, productazo.
0: Me parece muy bien, Junior. Oye, vamos al corte comercial y regresamos.
16: Que Dios bendiga la música.
21: Esta no es la historia de un hombre que perdió un brazo. Es la historia de unos amigos que se negaron a perderlo a él. El 31 de diciembre de 1984, Rick Allen, baterista de Def Leppard, perdió su brazo izquierdo en un accidente automovilístico. Cuando despertó, creyó que su carrera había terminado. Entonces les pidió a sus compañeros que siguieran adelante sin él. No quería convertirse en un obstáculo para el futuro de la banda. Mientras otros llamaban ofreciendo ocupar su lugar, Def Leppard tomó otra decisión: esperarlo. Y mientras ellos le guardaban su lugar, Rick aprendía desde cero a tocar la batería con un solo brazo. El accidente se lo quitó, pero la lealtad de sus amigos evitó también que perdiera su futuro. Rick Allen tuvo la humildad de hacerse a un lado. Def Leppard tuvo la lealtad de no dejarlo ir. Y sí, hay personas que aparecen cuando brillas, y hay otras, las que jamás olvidas, que se quedan hasta que vuelves a brillar. Que Dios bendiga la música. José Erra y Sopita de Lima, un fuerte abrazo. Esta fue mi cápsula. Que Dios bendiga la música, que Dios los bendiga a ustedes. Síganme en mis redes sociales. Soy Paulo Ibarra. Estoy como Paulo Ibarra G. Sigan en Autos y Más.
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22: La magistrada Mónica Soto presentó hoy la renuncia a su cargo al Tribunal Electoral del Poder Judicial de la Federación. Su puesto, que originalmente acababa en octubre de 2025, se amplió hasta 2028 debido a la reforma al Poder Judicial de 2024. En su intervención en el Encuentro Nacional de Magistraturas Electorales, Soto dijo que tomó esta decisión después de haber cumplido un compromiso con su familia y con la patria.
23: Hoy estos lentes violeta se irán a navegar otros mares. Hoy nos vamos a otro puerto seguro, al puerto de ilusión. Desde La Paz, Baja California Sur, estaré siempre, siempre a sus órdenes. Muchas gracias. Y señor presidente, compañera, compañeros, he tomado la decisión de presentar mi renuncia ante el Senado de la República el día de hoy, con efectos al 31 de agosto de este año.
22: El exsecretario de Seguridad de Sinaloa, Gerardo Mérida Sánchez, ya no está bajo custodia de la Oficina Federal de Prisiones en Estados Unidos. De acuerdo con el registro, Mérida Sánchez dejó de figurar desde el 11 de agosto. Sin embargo, esto no significa que esté en libertad, sino que pudo ser trasladado a otra prisión. Desde mayo, tras entregarse a las autoridades de Estados Unidos, permanecía en el Centro de Detención Metropolitana de Brooklyn. La Fiscalía General de la República rechazó que esté investigando a Andrés Manuel López Beltrán, hijo del expresidente López Obrador, por huachicol fiscal, luego de las versiones periodísticas que en los últimos días apuntaban que testigos protegidos hicieron señalamientos que llevarían a iniciar una investigación. Destacó que el Ministerio Público no tiene ningún dato de prueba para comenzar una indagatoria. Guadalupe Tadei, presidenta del INE, consideró que el presupuesto de más de 35 mil millones de pesos solicitado por el organismo para 2027 es necesario, pues no está ni por debajo ni por encima de lo requerido para hacer frente a los compromisos electorales del próximo año. Este día comenzó la aplicación del examen de control de la UNAM en la Ciudad de México. De acuerdo con el secretario general de la Universidad, Javier de la Fuente, 8,174 estudiantes acudieron al Palacio de los Deportes para realizar la prueba en los dos primeros turnos, de las 9 de la mañana a las 12 del día y de la 1 de la tarde a las 4. El último turno comenzó a las 5 y acaba en breve, a las 8 de la noche en punto. La aplicación continuará mañana también en los tres turnos y concluirá el miércoles. Estudiantes del IPN y directivos de la OPITA llevan a cabo la cuarta mesa de diálogo para liberar instalaciones y permitir el comienzo del ciclo escolar. Por más de 4 horas, los paristas han intentado que se dé cumplimiento al 60% del pliego petitorio. El presidente de Colombia, Abelardo de la Espriella, brindó un informe sobre el sismo que se registró en aquel país el 10 de agosto. Resaltó que se cuentan 289 muertos hasta ahora, así como 4.187 heridos y 143 desaparecidos. Con información de reporteros y corresponsales, para MVS Noticias, Omar Peralta.
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0: Bueno, señoras, señores, ya estamos de regreso en este programa muy cultural. Muy cultural. Fíjate que aquí en MBS dijeron, vamos a gastar mucho, vamos a contratar a un conductor que sea políglota, que hable bien el italiano, que hable bien el francés, que hable bien el
1: alemán,
0: inglés, el alemán,
1: japonés.
0: El japonés me cuesta más trabajo, pero sí lo hago. Sí, okay. Lo hablo. Este, yeah. El chino sí sé de
1: chino
0: decir
1: mandarín.
0: Varias cosas. Chino mandarín.
1: Xie xie.
0: Ni hao, xie xie.
1: Ni hao y xie xie. Y xie xie, nada más.
0: Ni hao es hola y xie xie es gracias. Ajá. ¿No? Nada más xie xie, xie xie. Este,
1: arigato gozaimasu.
0: Arigato gozaimasu.
1: O sea, gracias.
0: Muchas cositas.
1: Muchas gracias en japonés.
0: Arigato gozaimasu. No, pero oye, te cambiaste de chino.
1: Arigato gozaimasu. Pues si el políglota eres tú.
0: No, yo sé. Por eso. A ver, dime qué quieres que te diga, te digo cómo se dice.
1: Alemán.
0: No, pero dime una palabra.
1: Guten Tag.
0: No, una palabra y yo te digo cómo se dice.
1: Árbol.
0: Árbol se dice trichen.
1: ¿Te estás mintiendo?
0: Búscalo, googlealo. Otra.
1: No, voy
0: échame
1: a caer.
0: Otra. Palabra e idioma, venga. Yo
1: a ver, ¿cómo se dice madera en chino mandarín?
0: Toc, toc. Ah, no, esa es puerta, perdón.
1: Ah, no, no, una
0: esa
1: disculpa.
0: Esa es puerta, pero no, madera. Madera. ¡Palillo!
1: No, ese es japonés. Ay, no, ya.
0: Andamos muy jalados.
1: Sí, no, ya, estamos divagando mucho.
0: Ok.
1: Este, oigan, pues vamos con más información y fíjense que Bosch está desarrollando, están convirtiendo bicicletas tradicionales en eléctricas y es que la compañía amplió su apuesta por la movilidad eléctrica con la presentación de un nuevo sistema de propulsión para bicicletas que promete facilitar la electrificación de prácticamente cualquier tipo de bicicleta convencional para acercar la experiencia de una e-bike a un mayor número de usuarios, eliminando la necesidad de adquirir un modelo completamente nuevo y ofreciendo una alternativa más accesible para quienes desean incorporar asistencia eléctrica a sus recorridos. El nuevo motor ha sido diseñado para adaptarse a una amplia variedad de bicicletas, desde modelos urbanos y de montaña, hasta bicicletas de uso recreativo y de turismo, gracias a un sistema compacto y modular, el cual puede integrarse con una relativa facilidad, manteniendo las características originales de la bici y añadiendo únicamente los componentes necesarios como la unidad motriz, la batería y el sistema de control. Y párale de contar. Esta marca destaca que el sistema a equipar en la parte posterior de la bicicleta ofrece una asistencia al pedaleo suave e intuitiva, capaz de adaptarse automáticamente al esfuerzo del ciclista y a las condiciones del terreno. Entonces, okay, me parece una buena alternativa.
0: Hay que invitar a los de Bosch, porque esta marca alemana que desarrolla tantas y tantas autopartes es una maravilla y
1: sí, tiene es muy un desarrollo grande. Brutal.
0: Creo que en septiembre, te dije, ¿no? Voy a ir a Frankfurt, al Pace Automecánica.
1: ¿Donde octubre, no dijiste? ¿Septiembre?
0: En septiembre. Ah. Este, donde se presentan precisamente innovaciones en autopartes y...
1: Bueno, esta marca siempre está como muy presente ahí, ¿no? Pero bueno, la compañía asegura que esta innovación responde al creciente interés por las soluciones de movilidad más sostenibles y económicas, por lo que convertir una bicicleta tradicional en una e-bike ayudaría significativamente a reducir el impacto ambiental asociado con la fabricación de una bicicleta eléctrica completamente nueva. Pues vamos a ver en cuánto saldría, ¿no?
0: Pues en una.
1: Porque promedio una bicicleta eléctrica, según yo,
0: vale como
1: anda
0: 10 pesos,
1: como
0: ¿no?
1: No más, ¿no?
0: ¿Más?
1: Yo creo que
0: bici
1: como
0: depende, pues debe haber muchas cualidades. Mira,
1: bueno, sí depende.
0: Hay una de 70,000 y hay una de 11,000 y hay una de 5,999 y hay otra de 26,000, hay otra de 9,999 en la tienda de la pared. 9,999 bicicleta eléctrica Neon E-Trail. Hay otra de 88,000. No, pues hay de todo. Y hay una de 5,000 en la tienda de... Ah, pero en esa tienda venden hasta coches de 15,000 varos.
1: Ah, bueno, pues sí.
0: En la cual.
1: Ayer vi uno. Les voy a contar rápido.
0: Ay, ya sé. Uno así delgadito.
1: Flaquito, chiquitito.
0: Te lo voy a enseñar.
1: Con placas de la Ciudad de México.
0: ¿Sí?
1: Circulando en circuito.
0: Ahí te va.
1: Sí, y yo que traigo una pick-up, dije, no, pues este
0: no,
1: compadre...
0: No, ten cuidado. A ver, espérame, es que...
1: Casi le digo, súbete a la caja, te doy ride.
0: Tomé video. Ahí está, es este.
1: No, era otro más flaquito.
0: Este
1: más...
0: se llama Yo creo que ha de ser el mismo. Fíjate, se llama... No alcanzo a ver. Léele. A ver.
1: Se llama Linkbox.
0: Linkbox.
1: Linkbox.
0: A ver, vamos a buscarlo de una vez. Linkbox.
1: Que creo que ya habíamos platicado, ¿no? De...
0: Sí, que yo hice un video de que dije, yo era esta gadera, no sé qué. Ajá. Y pues fue muy viral porque además... pues dije alguna cosa terrible, pero la marca se llama Jingpeng.
1: Ajá.
0: Jingpeng. Productos. Y tiene Linkbox. Tiene una scooter eléctrica, pues, que no se ve fea, y un utilitario. Órale. Quiero ser distribuidor, displays ecológicos, carga eléctrica, productos, contacto. A ver, vamos a contactarlos. Porque, pues a ver, no se ven así que tú digas, wow, quiero un Linkpeng, Jingpeng. Pero se llama Uni. ¿No es este?
1: No, era ¿Seguro? Más flaquito. Ese está
0: era un
1: como...
0: scooter, güey. Si era más flaquito que este coche, era un scooter.
1: Es lo que yo dije, ¿qué hace aquí? Pero tenía placas de...
0: ¿De coche?
1: De Ciudad de México, de coche. Y era una cosa así, hagan de cuenta que era... Es que no sé cómo describírselos. O sea, era un coche chiquito, hagan de cuenta en la línea, pero flaquito. O sea, como más delgado.
0: No. Oye, bueno, ya no.
1: No, ya. Ajá. Vamos a darle el beneficio. Pero sí, otra vez nos desviamos.
0: Ok.
1: Porque estábamos hablando lo de las bicis, pero bueno, salió.
0: Bueno, salió.
1: Porque cuesta lo de una bici eléctrica esos coches.
0: Es correcto.
1: O sea, bueno, algunos.
0: Pues no, ya ves que hay bicis eléctricas desde 5,000 en esa que compras todo barato.
1: Sí, depende ¿no? de qué es lo que estés
0: compras
1: buscando.
0: Compras todo varas. Oye, sí. ¿Qué hacemos? Vamos a un corte comercial. Vamos a poner algo de música, ¿no? De viernes. Vamos. ¿Qué se te antoja, chaparrita, para salir a corte?
1: Ay, no, siempre me critican mis canciones.
0: Relajado.
1: Ay, ya sé. ¿Qué? Michael Jackson.
0: ¿Por?
1: ¿Ves?
0: ¿Pero qué tiene que ver con viernes Michael Jackson? ¿Qué? O sea, ya estás
1: porque
0: muy mayor.
1: Porque a mí me gusta. Ahí no voy a poner Pandora.
0: ¡Ah! ¡En lo de hoy! No. Pandora sí, pero Michael Jackson.
1: ¿Qué tiene?
0: Está bien, pero Beat It.
1: Bueno.
0: Ok, vámonos con Beat It de Michael

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0: señoras, señores, ya estamos de regreso. Qué bueno que están con nosotros. Gracias por estar aquí. Recuerden que nuestro Instagram es @soycocheramón, @sopitadelima y @autosymás, por favor, para que siempre estén en contacto con nosotros y siempre puedan platicar a través de las redes sociales. Oigan, vamos a presentar una cápsula que me pareció muy interesante de nuestro querido Iván.
1: Venga.
0: Estuvo por aquí en la semana para que recordemos un poco de los contenidos de esta bonita semana desde La Paz, en Baja California.
2: Si estás pensando en comprar un auto nuevo y tu presupuesto ronda los 250 mil pesos, vale la pena conocer cuáles son las opciones más accesibles que se venden actualmente en México. Eso sí, hay un detalle muy importante. Varios de estos precios corresponden a promociones temporales o aplican únicamente al contratar el financiamiento de la propia marca, por lo que es recomendable revisar las condiciones antes de tomar una decisión. El primer lugar lo ocupa el Nissan March Sense con transmisión manual, que con una promoción de crédito de casa puede adquirirse desde los 245.900 pesos. Además de ser el más económico, ofrece uno de los motores más potentes del segmento, un 1.6 litros con 106 caballos de fuerza, acompañado por una transmisión manual de 5 velocidades, 6 bolsas de aire, control electrónico de estabilidad y frenos ABS. En segundo lugar aparece el MG3 Cool MT, con un precio de 249 mil pesos. Este hatchback incorpora un motor 1.5 litros de 105 caballos, pantalla táctil de 10.25 pulgadas, conectividad con Android Auto y Apple CarPlay, además de un nivel de equipamiento que lo ha convertido en una de las opciones con mejor relación entre precio y tecnología. La tercera opción es para el Changan Allsvil, un sedán que puede encontrarse desde 249.900 pesos gracias a promociones de la marca. Equipa un motor 1.4 litros con 101 caballos de fuerza, ofrece una cajuela de 390 litros, pantalla táctil de 10 pulgadas, cámara de reversa y control electrónico de estabilidad, características poco comunes en este rango de precio. En el cuarto lugar se posiciona el Renault Kwid, cuyo precio de lista es de 251.500 pesos, aunque también suele ofrecer descuentos o condiciones especiales de financiamiento que pueden lograr un precio aún más bajo. Su motor 1.0 litros de 3 cilindros desarrolla 66 caballos de fuerza, priorizando el ahorro de combustible con un consumo cercano a los 22 kilómetros por litro, ideal para quienes utilizan el auto principalmente en ciudad.

0: quinto lugar lo ocupa el Chevrolet Aveo Hatchback, disponible desde 254.100 pesos con crédito de casa. Está impulsado por un motor 1.5 litros de 98 caballos de fuerza. Ofrece un buen espacio interior y un equipamiento muy competitivo, lo que lo convierte en una alternativa interesante para quienes buscan un vehículo versátil para el uso diario. Aunque el precio suele ser el primer factor que revisamos al comprar un automóvil, también conviene comparar el equipamiento de seguridad, la garantía, los costos de mantenimiento, el consumo de combustible y el valor de reventa. Además, recuerda que los precios pueden cambiar dependiendo de la versión, la vigencia de las promociones o si se adquiere el vehículo mediante el financiamiento de la marca. Lo cierto es que la competencia en el segmento de entrada nunca había sido tan fuerte. Hoy, por alrededor de 250 mil pesos, ya es posible encontrar vehículos con mejores niveles de seguridad, conectividad y equipamiento. Una buena noticia para quienes buscan estrenar autos sin exceder su presupuesto. Yo soy Iván Arriaga y continúa escuchando Autos y Más.
1: Bueno, pues hasta ahí, mi querida Sopita Limantur. Oye, fíjate que el me enteré por ahí que Aston Martin pretende mantener con vida los motores V12, lo cual me dejó gratamente sorprendido y me dio mucha luz, mucha paz en mi ser, mucha paz en mi corazón. Reafirmó el compromiso de los motores V12 y dejó claro que hará todo lo posible para tenerlos con vida si esto implica fabricar y vender menos vehículos. O sea, dice, yo así me quedo, y lo dijo Adrian Hallmark, él es director ejecutivo de la firma británica, que aseguró que el emblemático propulsor motor de 12 cilindros seguirá formando parte de la oferta de la marca mientras sea técnicamente posible y comercialmente viable, pese a que las crecientes regulaciones de emisiones afectan a la industria automotriz. ¿Correcto? El directivo explicó que la estrategia de Aston Martin será privilegiar a la exclusividad sobre el volumen, es decir, en lugar de incrementar las ventas para competir con fabricantes de mayor escala, la compañía optará por reducir su producción y concentrarse en modelos de alto valor. Hallmark destacó que los motores de gran cilindrada siguen siendo altamente apreciados entre los clientes de Aston Martin, así lo apreciamos nosotros los clientes de Aston Martin, quienes valoran no solo su desempeño, sino también el sonido del motor. Es que, a ver, ahí te va, yo te tengo una buena...
2: A ver.
1: Una buena pregunta.
2: Venga.
1: ¿Tú qué prefieres? Y no estoy hablando solamente de motor o no. Para mí el sonido de un motor sigue siendo parte fundamental.
2: Totalmente.
1: De la conducción. Sí. O sea, porque puede haber un coche con pinche 100.000 caballos de fuerza eléctricos, 4 motores de 1.000 caballos cada uno, vuela, etc. Pero si no suena, ¿qué te...?
2: Sí, o, ¿no? que el sonido sea como nave espacial.
1: Sí. Ajá. Por eso me subo al metro.
2: O el sonido falso de un motor a gasolina.
1: Sí, bueno, hay uno, sí, es que me quedé pensando en el Hyundai Ioniq N, que es como el mejor orgasmo fingido que he visto en mi vida.
2: Bueno, o sea, no sé tu referencia, pero sí, yo también creo que parte fundamental de los coches, para muchas personas todavía, es definitivamente el rugir del motor, y no precisamente tiene que ser un V8, o sea, no sé cómo, puede ser otro, o sea, otro tipo de motor. Hay muchos motores que rugen bonito, la verdad.
1: Pues sí, yo prefiero también el sonido del motor que la velocidad y que la potencia. Dijo, no, ya iba a decir otra cosa. No, pero ya. No va, no.
2: No, mejor no, mira.
1: Bueno, destacó que los clientes prefieren esto. Y de esta forma, el representante de la compañía detalló que para lograr el objetivo tendrían que mantener sus ventas anuales por debajo de las 1,000 unidades, con lo cual estarían cubiertas las legislaciones al menos hasta el 2035. O sea, todavía nos quedan bastantes años. Finalmente, también informó que la marca está trabajando en una nueva arquitectura para SUVs y deportivos que estarían previstas para aplicarse únicamente en vehículos eléctricos que no llegarían hasta 2030, pero que desde ahora han puesto manos a la obra.
2: Pues muy bien.
1: A la obra. Oye, vamos a un corte comercial.
2: ¡Vamos!
1: Con... No, Raúl Malagón ya estuvo. Ah, no, bueno, pero tenemos capsulita de don Raúl Malagón.
3: La alianza entre Stellantis y Mobileye, que podría convertirse en referente de la conducción autónoma para los próximos años. Stellantis va con todo en su objetivo de acelerar el desarrollo de vehículos con funciones avanzadas de conducción autónoma al reforzar su colaboración con la filial de Intel, Mobileye. Todo esto en medio de una alianza que permitirá al grupo automotriz integrar nuevas tecnologías de asistencia al conductor en futuros modelos del conjunto, para ofrecer una experiencia de manejo más segura, inteligente y cómoda. La base de esta nueva etapa será la plataforma Mobileye Surround ADAS, un sistema que combina cámaras de alta resolución, radares y software de percepción impulsado por inteligencia artificial para crear un entorno de conducción con capacidades de automatización más avanzadas. Esta tecnología podría realizar maniobras como cambios de carril, adelantamientos, incorporación a autopistas y asistencia en tráfico denso, siempre bajo la supervisión del conductor. Además, esta colaboración también contempla el aprovechamiento del sistema IQ y del programa de recolección de datos Road Experience Management, un procesador especializado en visión artificial que analiza en tiempo real la información captada por los sensores para identificar vehículos, peatones, ciclistas, señales de tránsito y otros obstáculos, por lo que gracias a esta capacidad de procesamiento, el sistema puede tomar decisiones con mayor rapidez y precisión para asistir al conductor. Finalmente, la marca explicó que esta solución está diseñada para evolucionar mediante actualizaciones remotas de software, permitiendo que los vehículos incorporen nuevas funciones a lo largo de su vida útil. Además de que la arquitectura será compatible con distintos niveles de automatización, desde avanzados sistemas de asistencia hasta futuras aplicaciones de conducción manos libres en determinados escenarios. Eso sí, aunque su implementación está prevista para dar inicio en 2027, los primeros ejemplares que podrán hacer uso de su funcionalidad serán encaminados al mercado estadounidense y paulatinamente extendidos a los mercados más adaptables. Cuéntanos en redes sociales si crees que lo veremos en México en un futuro cercano. Recuerda que yo soy Raúl Malagón y te invito a que continúes escuchando Autos y Más.
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0: Bueno, señoras, señores, en este programa hemos hablado de muchas cosas. Hemos hablado de inteligencia artificial, de fútbol, de coches, de carreras, de tecnología recientemente, de yo te lo cuento, de muchas cosas, por supuesto. Pero fíjate que me encontré por ahí navegando una góndola. ¿Te acuerdas de esa canción o no?
1: No.
0: La de... Chécate, no es. Navegando una góndola va... misteriosa en la noche. Es lo único que me sé. La cantaba mi abuelita y creo que nada más sabía eso. Y ya no cantaba más.
1: ¿Pero de quién es?
0: No tengo ni idea, pero... ¿No será la de la vida es una tómbola? Tón, tón, tón. No, ah, no. Me sonó, pero como que ni al caso. ¿Estás de acuerdo?
1: Exactamente.
0: Creo, bueno, ok. Pero bueno, me encontré por ahí que durante casi 2000 años un pergamino fue rescatado de las ruinas de Herculano.
1: ¿Quién es Herculano?
0: A ver, googlea quién es Herculano. Herculano existió. O sea, no te estoy albureando, estoy hablando de nada. Dijimos que íbamos a hablar de todo y que te ibas a aguantar.
1: Ay.
0: ¿Qué tiene? Escucha, voy de nuevo. En el interior de una villa que algunos creen que perteneció a Herculano, que era suegro de Julio César. Imagínate que tu suegro se llama Herculano. No manches, ¿qué pasó, Hercu?
1: Pues sí hay varios Herculanos.
0: ¿En serio?
1: Ajá.
0: ¿Ustedes conocen algún Herculano? ¿Tú conoces algún Herculano?
1: A ver,
0: Herculano? ¿Dios, conoces algún Herculano de allá de Xotepingo? ¿Cómo te llamas? ¿Dónde vives? ¿Cómo se llama?
1: Tenayuca.
0: Huehuetoca, ¿cómo se llama?
1: Tenayuca.
0: Ah, ese, Tenayuca.
1: Mira, dice Alejandro Herculano.
0: ¿Qué hubo?
1: Fue escritor, historiador y poeta portugués. Dice Herculano también es un nombre masculino de origen latino derivado de Hércules y significa... perteneciente a Hércules,
0: pero
1: o
0: nalgón.
1: Consagrado a Hércules.
0: Es Hércules, pero nalgón. ¿Estás de acuerdo? Bueno,
1: ajá.
0: Espera, ¿ok? Entonces, este señor Herculano era suegro de Julio César.
1: Ajá.
0: ¿Ok? Imagínate. Permaneció en silencio en el calor de la erupción del Vesubio, lo carbonizó, impidiendo que pudiera abrirse sin destruirse. Estaba en un cofre. El Vesubio es un volcán que está en el sur de Italia, que es una ciudad increíble porque quedó cubierta por el volcán. Yo tuve la oportunidad de estar ahí. Ciudad del Vesubio. Ciudad del Vesubio, Ciudad del Vesubio, Ciudad del Vesubio. ¡Ay, Dios! Ciudad enterrada por el Vesubio. A ver, búscale.
1: Ciudad enterrada.
0: Enterrada por el Vesubio, que es un volcán al sur de Italia.
1: Ciudad.
0: Que está muy cerca de Génova. Es un lugar realmente increíble. Pero bueno, el tema es que pues el calor de la erupción carbonizó el cofre y no se pudo abrir, pero no lo destruyó. Y gracias a la inteligencia artificial, este antiguo texto finalmente empezó a revelar su
1: ¿Pompeya?
0: Contenido. ¿Pompeya? Pompeya. Uf.
1: Ah.
0: Es un lugar increíble.
1: ¿Sí conoces?
0: Sí, claro.
1: Ay, qué padre.
0: Hagan de cuenta una ciudad que de pronto le cayó una erupción y hay hasta cuerpos carbonizados así de... ¡Ay, cabrón! Está caliente.
1: Es lo que dicen, ¿no?
0: Sí, sí, sí. O sea, hay cuerpos así carbonizados diciendo... ¡Ay, cabrón! Está caliente.
1: No, no es... Tiene un nombre, ¿no?
0: Pues...
1: O sea, como...
0: Fosilizados, ¿no?
1: Ándale, algo así.
0: No, porque no son fósiles. O sea, los aplastó la lava de pronto y entonces se quemaron.
1: Sí, sí, sí, pero quedaron, digamos, como intactos, por decirlo de alguna manera. Sí,
0: como de piedra, ¿has de cuenta?
1: Ajá, ajá.
0: Es muy impresionante, ¿eh?
1: Ahí, muy impresionante. Sí me gustaría...
0: Sí.
1: ¿Pero si son reales?
0: Está cerca de Nápoles. Sí, sí, sí. Es un atractivo. Es considerado un patrimonio cultural de la humanidad.
1: Sí, de hecho sí es lo que estaba viendo aquí.
0: Sí, sí, está increíble. Pero bueno, investigadores de la Universidad de Kentucky, donde hacen los pollos, utilizaron escáneres para desplegar el pergamino de manera virtual y la inteligencia artificial para identificar rastros de tinta invisibles para el ojo humano y fue que reconstruyeron un texto de alrededor de metro y medio y en 20 columnas sin dañar el documento original. Las primeras traducciones indican que el manuscrito contiene reflexiones filosóficas sobre el comportamiento humano relacionadas con la corriente estoica y además reveló un dato desconocido hasta ahora. El filósofo Filodemo de Gadara había escrito al menos 8 libros y no solo uno como se creía. Pero bueno, o sea, esto... La verdad es que está muy, muy complejo, muy elevado para viernes en la noche. Ya, ya decir que bueno, sí, lo va a cambiar.
1: Sí.
0: ¿No? Que venga el doctor Zagal. No, pero la verdad es que como la inteligencia artificial hoy se ocupa para todo.
1: Sí. Literalmente para todo.
0: Se ocupa para todo. Está muy bien, ¿no?
1: Sí.
0: O sea, está muy perro como la IA se ocupa para absolutamente todo. Está de verdad increíble.
1: Siempre y cuando se, como lo que decíamos, ¿no? De que se use para cosas buenas.
0: Es correcto. Pues sí, sí. Hace el bien sin mirar a quién.
1: ¡Ah! Si no, yo pensé que ibas a decir, si no se te pudre el tamal.
0: No, el que obra mal se le pudre
1: ese,
0: el animal.
1: El
0: se
1: tamal,
0: le
1: el tamal.
0: No, su animal, bueno.
1: Es igual.
0: Exactamente. Oye,
1: aplica
0: este,
1: igual.
0: ¿Qué onda? Vámonos con una noticia más, porque tenemos también muchas cosas que destacar esta semana.
1: Pues vamos con información, ¿no?
0: Información que cura. De Volvo XC90 no he platicado, ¿quieres que te cuente un poco? Nada más como un resumen.
1: A ver, resumen, porque yo siento que ese coche no es para que lo platiquemos en viernes, hay que darle formalidad. Siento que hoy ya divagamos mucho. Ese coche es como para un lunes.
0: O sea, ¿estás diciendo que nuestro programa de hoy es un desmadre?
1: O sea, siempre, ¿no?
0: Ok.
1: Pero venga, el resumen.
0: Oye, pues, man, a ver, la verdad es que primero es la marca sueca. Es una marca maravillosa, ¿no? A mí me encanta diseño, me encanta la fiabilidad ahora. Una marca que se levantó importantemente en México. Es la camioneta más grande, tiene capacidad para 6 o 7 pasajeros. Tiene una silueta elegante, minimalista, ajá, bien formada. Es una camioneta larga, tiene 34 litros, o sea, una buena maleta en el cofre adelante y cajuelón atrás. Es all-wheel drive, tiene 402 caballos de poder. Y la Twin Motor Performance tiene hasta 517. El 0 a 100 lo hacen 5 segundos aproximadamente. Tiene una autonomía de 500 kilómetros. En términos cerrados, 500 kilómetros. Uh-huh. Admite carga rápida. Si es que tú tienes carga rápida, de seguridad ni hablamos, porque lo tiene
1: todo.
0: Absolutamente todo. Absolutamente todo. Y tiene, por ejemplo, un nuevo sistema arriba del parabrisas que ya no es un nada, sino se llama Lidiar.
1: LIDAR.
0: El aparatito.
1: Sí,
0: este.
1: Sí.
0: LIDAR, que es un sistema con luz láser y es capaz de detectar peatones.
1: Son los radares.
0: Con 250 metros de distancia, incluso en total obscuridad o con una lluvia del carajo, ¿no? Ah. Incluye un sistema avanzado de comprensión del conductor con cámaras interiores. Comprensión del conductor para que te dice, oye, te estás durmiendo, mijo, despierta, etcétera. Mantiene el minimalismo escandinavo, tiene un buen sistema de entretenimiento, tiene la plataforma de Google, ¿no? Que con eso la haces bien. Vale sobre los 2,400, si no me equivoco. ¿Puede ser?
1: Por ahí, ¿no? 2.4 millones.
0: 2.4 más o menos. Podría competir contra iX de BMW y contra Audi Q8 e-tron. O contra la...
1: No, es más... Siento que es más grande, ¿no?
0: Pues ahí se van, ¿eh? O sea, sí tiene 3 filas, pero ahí se vacían. O sea, la tercera fila sí es de chocolate, la verdad. Pero ahí se van más o menos. Pero se maneja increíble, sí. Jala muy bien. Y contra Tesla Model X yo creo que podría competir por ahí.
1: No, porque en precio ya se va muy arriba.
0: ¿Más arriba que Tesla?
1: Sí.
0: ¿Cuánto vale la Audi Q8 e-tron? Q8 e-tron, precio... Vale, 2,249,000. Sí, más o menos, por ahí andan.
1: No, pero Tesla.
0: Ah, ok,
1: te
0: sí.
1: Te dije Tesla, no.
0: Prefiero, siento, la Volvo. Me gusta más que la Audi.
1: Es diferente. Que, ajá, sí. Son mercados diferentes.
0: No estoy diciendo que Q8 sea malo, por supuesto que no lo es. Yo, José Ramón, prefiero la Volvo X90. Me parece, tiene una clase bárbara.
1: Sí.
0: No menosprecio Audi Q8, por supuesto, en ningún momento. Pero está muy bien.
1: Sí, está increíble.
0: Muy bien.
1: Chippy.
0: Oye, vamos a un corte comercial y regresamos ya a la recta final de Autos y Más.
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0: Señoras y señores, recta final de Autos y Más desde La Paz en Baja California. Ay, estoy muy triste, Sopa de Lima.
1: ¿Por qué? Se te acabó.
0: Sí, caray. La verdad es que... A ver, yo te tengo una pregunta.
1: A ver.
0: Tú, con lo activa que eres, ¿podrías vivir en un paraíso terrenal como es La Paz?
1: No.
0: ¿Vivir?
1: No. No, no, porque la verdad...
0: ¿O sea, rata citadina?
1: Sí, totalmente. Es que no soy muy fan de ese clima. La verdad es que no disfruto del calor. Entonces no podría vivir en un lugar donde hace mucho calor la mayor parte del año. Sí, soy rata citadina, como lo dijiste.
0: Yo no sé, la verdad es que si lo lograría tampoco. Está espectacular, tiene mar divino, se come maravilloso, la gente es increíble, pero creo que preferiría conservar la pasión por regresar cada año que vivir aquí, ¿no?
1: Sí, exacto, o sea, que ya no se, que no se vuelva costumbre, pues.
0: Exacto.
1: O sea, que sigas teniendo el factor sorpresa.
0: Bueno, aquí o cualquier playa, yo tampoco sé si podría vivir en la playa, sí. ¿No? El calor y todo esto.
1: Sí, es que sí.
0: Aunque hay ciudades como Mérida que me gustan. ¿Sabes qué? Me gustó mucho La Paz, que tiene la gran ventaja que es una ciudad. O sea, tienes todo,
1: sí,
0: ¿no?
1: Sí.
0: O sea, tienes cines, tienes grandes restaurantes, tienes playas, tienes mucho que hacer, pero al mismo tiempo tienes la parte de ciudad. Entonces, sí es una gran opción. Está de veno a La Paz, y la verdad es que le hemos pasado bomba. Ya mañana le daré las gracias ahí a mis amigos de Go La Paz y a y a todos los que nos han apoyado.
1: Y a todos los
0: aquí.
1: Demás.
0: Oye, ya no le entendí nada a mi señora productora, ya me está volviendo loco. Ya está con nosotros, es lunes, así es que con toda la información deportiva, el maestro de la Fórmula 1, don Chacho López. Adelante, Chacho. Muy buenas noches.
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3: Hola, ¿qué tal, José Ra? ¿Cómo estás? Saludos, y también saludos a Sopita. Muchas gracias a todos en Autos y Más. Aquí estamos ya para hablar un poquito de lo que ha sucedido y va a suceder, por supuesto, en el mundo del automovilismo, en el mundo de la Fórmula 1, que ya sabes, no paramos, a pesar de que hemos tenido varias semanas ya de receso de verano. Hemos tenido muchísima información. Lo de Cadillac la semana pasada, que ya lo habíamos comentado, acerca del nuevo team principal, que pues tendrá que llegar a poner un poquito de orden en el tema de lo que el mismo Checo Pérez hablaba, ¿no? Lo que necesita Cadillac es mejorar en todas las áreas, no nada más en la quali o no nada más en las carreras, en el aprovechamiento de los neumáticos o también en lo que es imperativo, como el tema de los frenos, por ejemplo, ¿no? Que ya lo hemos visto en otras ocasiones. A mí me parece, Joserra, que va a ser una segunda mitad de la temporada interesante, sobre todo porque pues vienen las mejoras grandes, las mejoras fuertes para varios equipos. Vendrá la mejora fuerte para McLaren, vendrá la mejora fuerte en el motor para Ferrari, vendrá también lo mismo para Aston Martin, y esperamos que en esta segunda mitad se pongan mucho las pilas en Cadillac para poder lograr que el equipo tenga una evolución por lo menos consistente con lo que ya se demostró que pueden hacer los dos pilotos. ¿A qué me refiero? A que lo hemos platicado bastante, José Ra, aquí con todo el auditorio de Autos y Más. El equipo empezó 4 segundos más lento y de pronto, poco a poco, fueron disminuyendo a ser 2 segundos y medio más lentos que los equipos de punta. Ahora, eso no quiere decir que el equipo ya terminó de mejorar, como tampoco han terminado de mejorar otros equipos. Dio un pequeño salto para adelante Haas, dio otro saltito también Williams, ahora dio un gran salto, vamos a ver hasta dónde llega Aston Martin, que eran los equipos con los que estaba compitiendo Cadillac en la punta. Automáticamente, cuando esos equipos sacan del fondo, pues bajan al equipo de Checo y al equipo de Valtteri Bottas. En fin, esto va a tener que ser mucho más consistente, va a tener que ser mucho más programático y va a tener que tener esta especie de escala, ¿no? Van a tener que ir subiendo carrera por carrera, pista por pista, para poder lograr lo que se quiere con el equipo del piloto mexicano. Punto y aparte, ¿qué es lo que viene? Bueno, pues el Gran Premio de los Países Bajos, el Gran Premio de Holanda, como también se le puede decir, no hay ningún problema. Es un gran premio que se parece mucho al Gran Premio de Hungría. ¿Y por qué lo referimos? ¿Por qué sacamos eso al tema? Porque en el Gran Premio de Hungría se vio una carrera mucho más pareja en el término de la potencia aprovechada y la carga de energía que fueron recuperando los autos. ¿Esto a qué se debe? A que en estas dos pistas los pilotos no van todo el tiempo acelerando a fondo en partes largas, como puede ser, por ejemplo, el Gran Premio de China, el Gran Premio de Bélgica, el Gran Premio de Arabia Saudita cuando se corría, o el Gran Premio de México con la recta larga, en donde en ese caso se descarga mucho y muy rápido la batería. Acá no, acá la mayor parte de la vuelta, que tampoco es una vuelta larguísima, llevas el acelerador a fondo, pisas hasta adentro y después tienes que ir dosificando. Vas de tres cuartos a medio acelerador, luego otro puntito de gas y así. Vas dosificando más y te gastas menos rápido la batería del Fórmula 1. Así que yo creo que eso es algo importante para tener en cuenta. Podemos ver una carrera muy importante para Max Verstappen porque Red Bull viene repuntando y porque además es su carrera de casa. Así que bueno, eso es lo que hay en el panorama, mi querido Joserra. Sopita, les mando un gran abrazo. Aquí estaremos platicando con ustedes lo que pase en el Gran Premio de Holanda de Fórmula 1.
0: Bueno, señoras, señores, hasta aquí llegamos. Muchísimas gracias, Sopita Lima.
1: Muchas gracias.
0: See you tomorrow. Bueno, nos escuchamos mañana. Yo sí. Todavía estaré aquí en La Paz. Mañana te voy a recibir con una chevechita, un clamatation.
1: ¡Ay, qué rico!
0: Me gusta la cerveza con clamato, sola casi no.
1: A mí también.
0: Cerveza con...
1: preparada. O sea,
0: mitad de clamatito y mitad de cervecita, así me gusta.
1: Sí, ¿no? Con salsas. ¡Uf!
0: No, yo así nomás clamato, limón, ay, sal sí. Y ya. Salsas no, me da la grura.
1: Te da la grura.
0: Sí, la Valentina y eso me dan unas agruras. No, bueno. Pero ya nos vamos. Muchísimas gracias a todos en cabina. Muy buenas noches, descansen, vaya bien. Esto es Autos y Más, ahora. 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

0: Y bueno, pues cuando son las 9:02 de la noche, arrancamos MBS Negocios. En la mesa, Aramis Flores.
1: Buenos días, buenas noches,
0: no,
1: Arlen.
0: ¿Cómo que días?
1: Yo todavía estoy empezando.
0: Aramis, te acabas de levantar.
1: Empezamos la semana felices y encantados de estar contigo.
0: No, no, ahora sí, ¿eh? Te delataste, Aramis.
1: El día tiene 24 horas,
0: ¿sí? No trabaja los lunes, entonces se levanta nomás para el programa. Bueno, ahí está. Oigan, y bien, estábamos escuchando a la reina del pop, a la verdadera reina del pop, la señora Madonna, Luis Ciccone, que nació el 16 de agosto. Es decir, ayer fue su cumpleaños, en 1958, en Bay City, Michigan, Estados Unidos, que es considerada la única e inigualable figura cultural más influyente de la música. En el museo este del Smithsonian, que está en Washington, D.C., bueno, esta serie de museos tiene de todo y parte de la cultura pop. Hay ropa de Madonna y hay ropa del señor Michael Jackson, porque bueno, pues los más importantes. La canción que escuchamos, Aramis, era Vogue.
1: Totalmente Vogue, esta música clásica, quizás ya de los 80. Yo obviamente era muy niño cuando obviamente Madonna estaba cantando
0: pues
1: todas
0: no,
1: estas
0: canciones.
1: Pues
0: no, porque es de 1990, entonces a mí ya te delataste, ya estabas bastante mayor.
1: Pero recordemos que era la época de los videos musicales y el video de Vogue fue prácticamente un gran clásico en blanco y negro con esa coreografía que todo el mundo recuerda, obviamente la ha repetido en los conciertos que ha tenido. Yo creo que eso es representativo, sí, ya en parte de la historia de la música que hoy vivimos, ¿no? Como bien mencionas, la reina inigualable, aunque haya muchos que traten de ser como ella.
0: No hay manera. Su fortuna se ve que tendrá unos 850 millones de dólares, pero fíjate que lo más interesante es que eso es, digamos, que en cuanto a lo que tiene en el banco o en los bancos, se suma también casi 150 millones de dólares en arte. Y una de las obras que tiene más renombradas es una de Frida Kahlo, que recientemente vi un reel donde menciona que ella, cuando es su época más pobre, cuando llegó con 35 dólares en el bolsillo a Nueva York, pues con ese dinero pasó en un tianguis, un mercado de pulgas, vio una litografía y dijo, yo un día me voy a comprar esa obra, porque le encantaba lo que hacía Frida Kahlo, pero me la voy a comprar en original. Y adivina qué, lo logró.
1: Lo logró, ¿no? Ahí en un reel ahí la presumió, creo que también fue motivo de controversia, que en este mundo todo es controversia, si debería tener la Madonna o la debería tener los mexicanos, pero al final del día es parte, sí, de esta mujerona que logró sus objetivos y seguramente va a seguir cumpliendo más, ¿no? Es literalmente, sigue rejuveneciendo año tras año y la veremos seguramente todavía en más giras, ¿no?
0: Oye, pues está bien que la tenga alguien que la disfrute, ¿no? La verdad es que ella es importantísima y también, bueno, pues fue el reconocimiento y premio a la gran labor de esta mujer que vamos a estar escuchando a lo largo del programa. ¿Y qué les parece que arrancamos con la información?
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0: Y bueno, pues el peso sigue de fiesta bailarín frente al dólar, porque la moneda mexicana arrancó la semana coqueteando con su nivel más fuerte del año. La cotización se movió entre los 17 y 17.02 pesos por dólar, prácticamente el mejor nivel desde mediados del 2024. En este último mes, el peso ganó cerca de 50 centavos frente al billete verde, un avance que los analistas atribuyen sobre todo al carry trade, es decir, esa estrategia donde pues los inversionistas piden prestado en monedas con tasas bajas para invertir en mercados como el mexicano con tasas más atractivas. Y bueno, pues que el dólar viene debilitándose en todo el mundo tras datos económicos flojos en Estados Unidos y por supuesto el problema de la guerra.
1: Totalmente, el dato para no perder la vista, Arlene, aunque el tipo de cambio pinta bien para quien paga deudas en dólares o importa mercancía, un peso demasiado fuerte también le pega a los exportadores y a las remesas que llegan de Estados Unidos. Así que siempre hay que tener el balance en el tipo de cambio.
0: Exactamente, y bueno, pues esta semana está cargada de indicadores, lo cual es que estamos esperando lo que digan Inegi y Banxico. La agenda económica trae varias fechas para marcar en el calendario. Hoy el INEGI publica la encuesta manufacturera de junio y el jueves será el gran día. Banxico dará a conocer las minutas de su última decisión de política monetaria. Esa reunión donde mantuvo la tasa de referencia en 6.5%. Estas minutas son clave porque no solo dicen qué decidió la Junta de Gobierno, sino qué tan divididos estuvieron los votos. Una pista de si en septiembre podría venir un recorte o si el Banco Central prefiere esperar más tiempo. El mismo jueves se conocerá el reporte trimestral de financiamiento a las empresas y el indicador oportuno de actividad económica de julio. En un adelanto de qué tanto creció o no la economía mexicana el mes pasado.
1: Así es, Arlene, y obviamente a lo que no les ha ido bien en los mercados de Wall Street cayó por la tensión que hay entre Estados Unidos e Irán. En tanto, la Bolsa Mexicana de Valores tiene pérdida. El índice de precios y cotizaciones retrocedió 0.22% a 64.254.98 puntos. Asimismo, el FTSE de la Bolsa Institucional de Valores Viva descendió 0.8% con 1.296.17 puntos.
0: Y llegamos a la nota álgida, porque la extorsión, el delito que no baja la guardia en nuestro país, tristemente, mientras el peso celebra, hay otra cifra que preocupa y mucho al sector empresarial. La extorsión tocó su nivel más alto para un primer semestre en 11 años. Entre enero y junio se contaron poco más de 6.500 víctimas, casi 550 más que en el mismo periodo del año pasado, un incremento Aramis auditorio superior al 9%.
1: Y lo llamativo, Arlene, es que fue el único delito de alto impacto que subió. Homicidios, feminicidios y secuestros bajaron durante el mismo periodo y el problema real podría ser mucho más grande de lo que dicen las estadísticas oficiales, porque según cifras del propio INEGI retomados por Coparmex, 97 de cada 100 casos de extorsión ni siquiera se denuncian. El organismo empresarial, Arlen, también documentó un cambio de modalidad. 7 de cada 10 extorsiones ya no ocurren cara a cara, sino a distancia, por teléfono, redes sociales o internet. Y hay otro número que vale la pena decir. Se estima un costo por el país de 15.000 millones de pesos asociado a este delito, con un promedio de 32 víctimas por día, Arlen.
0: Tremendo, porque bueno, ahí lo que vemos es que por un lado los grandes indicadores, el tipo de cambio, las tasas, resultados corporativos, pintan un panorama relativamente favorable. Por otro lado, el costo de operar un negocio en el día a día sigue subiendo por la vía de la inseguridad, algo que no se refleja en el tipo de cambio ni en los reportes trimestrales, pero que sí golpea directamente a la competitividad del país. Pues un tema sin duda muy complejo.
1: Increíble, Arlen, y obviamente vamos con las tiendas 3B, Arlen, la historia del retail que no para de crecer. En el terreno corporativo, la cadena de tiendas de descuento 3B, que opera BB Foods y cotiza en Nueva York, presentó números que ilusionan a los inversionistas. Sus ventas del segundo trimestre crecieron casi 39% hasta superar, Arlen, los 26 mil millones de pesos, con un salto del 20% en las tiendas que ya tenían al menos un año abiertas. La cadena no ha dejado de abrir sucursales, sumó 155 tiendas nuevas en solo 3 meses y ya suma más de 3.600 puntos de venta en el país, además de un nuevo centro de distribución.
0: Bueno, pues aquí lo interesante es que este crecimiento llega, según reconoce la propia empresa, en medio de un consumo débil en México. Eso sugiere que más familias están cambiando sus hábitos de compra hacia opciones más económicas, en lugar de simplemente gastar menos. La compañía adelantó que para el tercer trimestre podría enfrentar más presión en sus costos logísticos por la apertura de 3 centros de distribución adicionales.
1: Increíble, Arlen, y vamos a temas interesantes. Los conciertos también mueven la economía capitalina. Y hablando de consumo, hay un sector que no para de romper récords en la Ciudad de México. Los megaconciertos, las 6 fechas que Harry Styles dio en el Estadio GNP Seguros dejaron, según cálculos de la Canaco Ciudad de México, una derrama económica superior a los 2.094 millones de pesos. El desglose es contundente, más de 1.638 millones de pesos solo por venta de boletos, cerca de 300 millones de pesos en hospedaje para los visitantes nacionales y extranjeros que llegaron a la ciudad y poco más de 156 millones de pesos en restaurantes y cafeterías cercanas a los recintos. El cantante británico Arlen además tuvo un gesto viral pagó 150 mil pesos para invitar churros a sus fans en la sucursal del Moro en La Condesa, al grado de que se agotaron las existencias antes de que terminara la jornada. Y Harry Styles no es un caso aislado. Los 8 conciertos de Bad Bunny en diciembre de 2025 generaron una derrama de 3.228 millones de pesos, mientras que las 3 fechas de BTS en mayo de este año dejaron 1.861 millones de pesos, siempre según estimaciones de la Canaco Ciudad de México.
0: Pues es que el mensaje de fondo es muy claro. La Ciudad de México se está consolidando como sede de espectáculos internacionales y eso activa una cadena de valor amplia que va mucho más allá del boleto. Hoteles, restaurantes, transporte, plataformas de movilidad y miles de pequeñas y medianas empresas de logística y seguridad. El boom de estos conciertos internacionales pues también suma este rompecabezas, porque escuchemos esto que es muy importante. Mientras el consumo cotidiano en tiendas de autoservicio se mantiene débil, o sea, no estamos consumiendo, bueno, pues los mexicanos sí están gastando y muy fuerte en experiencias y entretenimiento. ¿Qué es esto? Pues una señal de que el golpe al bolsillo no es parejo. Hay categorías de gasto que crecen con fuerza, discreto, ya saben, ¿no? O de aspiración, mientras que el gasto básico se contrae. Un patrón que vale la pena seguir de cerca en los próximos meses, porque además a esto le tendremos que, pues, agregar el hecho de que la piratería no se cuenta en esto, pero si encontramos afuera de los conciertos, pues también esta parte, no toda la merchandise o...
1: pues sí, los souvenirs que son oficiales, literalmente, y los grupos los aman, ¿eh? Muchas de las bandas, sus integrantes, el crew, el staff, busca toda esta mercancía bootlegs o pirata porque es única en nuestro país y es un mercado muy, muy grande. Bueno, ya vemos cada vez cómo se organizan estas tianguis o pop-ups alternas a las originales y se han vuelto una locura en la parte de Harry Styles y BTS, que prohibieron mucho de esta mercancía que se vendiera cercana a lo que es el estadio GNP, ¿no?
0: Y fíjate que yo que tuve la oportunidad de ver con mi sobrina María a BTS, obviamente era impresionante cómo la propia ARMY BTS, es decir, como este fandom gigante que tienen los coreanos, se negaba a comprar esta piratería. Fue como una organización tremenda. Entonces, bueno, pues todo esto deja y nos deja muy claros, por supuesto, lo que hemos insistido en que la música es un gran negocio y es un negocio que reditúa bastante.
1: Claro, el negocio de la música hoy está en los conciertos en vivo, como lo mencionábamos la semana pasada, y seguramente vamos a encontrar más de esto. Arlen, vamos a hablar de los teléfonos en cabina. Dudas, comentarios, no quejas, pueden obviamente hablar.
0: Hoy no, Aramis, aunque se lo merece.
1: Sí, por los buenos días, buenas tardes, buenas noches. Pueden marcarnos al 55-51-62-1025. También pueden mensajearnos por WhatsApp al 5643-1695-80. Estamos en todas las redes sociales, en X, en Instagram, en TikTok, como @MBS Noticias. Pueden descargar la aplicación y también nos pueden ver, colocan en su buscador MBS Webcam y también nos pueden ver en vivo todos los días, Arlen.
0: Así es. Y bien, pues ya tenemos en la línea a Rodrigo de las Heras, este hombre que es tan importante y tan destacado en todo lo que tiene que ver, pues bueno, con encuestas y con información, y además en un momento importantísimo en el cual viene ya todo el tema previo al inicio de campañas y que sin duda, pues bueno, va a ser el tema de conversación más adelante. Y bien, pues él es además es director de Demotecnia. ¿Cómo estás, querido Rodrigo?
3: ¿Cómo les va? Buenas noches, qué gusto.
0: Oye, pues cuéntanos, ¿qué estamos esperando? ¿Cómo ves lo que viene próximamente con todo este tema de encuestas y el panorama electoral?
3: Bueno, pues ahora que ustedes están hablando de negocios, pues es un año de muy buen negocio para las encuestas y para la industria política de este país. Quiere decir que esa es buena noticia para nosotros. Se van a elegir 17 gubernaturas, se van a elegir 300 distritos federales y muchísimos municipios y distritos y congresos locales en todo el país. Eso es algo que mueve toda la política del país. Es de esos tipos de elecciones en donde se mueve absolutamente todo el país, ¿no? ¿Qué es lo que nos sigue? Bueno, nos podemos esperar que cada partido en estos momentos está concentrado en definir quiénes van a ser los candidatos para todos estos cargos que están por elegirse en el 2027. Muchos de esos cargos o de esas personas que van a buscar el cargo hoy son diputados o son senadores, presidentes municipales. Entonces eso evidentemente desde hoy en todos los partidos está moviendo el panorama político del país, ¿no? Eso es lo que más espera, lo más importante, por decirlo así.
1: Claro, totalmente. Y Rodrigo, desde esa perspectiva, ¿qué es lo que vislumbra seguramente para este segundo semestre de elecciones que tendremos? Como bien mencionas, son bastantes. ¿Cuáles son esos retos que tendremos los mexicanos para poder elegir? Yo creo que ese es uno de los retos, el poder encontrar y discernir entre uno y otro, ¿no?
3: Sin duda. Mira, lo que podemos esperar este segundo semestre, porque hay muchas elecciones en este país que por una razón u otra ya están definidas. Es decir, un partido puede ser hegemónico en un municipio o en un estado, y la disputa será no en una elección en las urnas, que esa pareciera automática, sino más bien va a ser quien quede como candidato. Por lo tanto, este segundo semestre, vamos a ver esas luchas internas entre partidos para ver quién se convierte en el candidato. Eso va a tener muchas pugnas internas. Ahora, ¿qué es lo que estamos viendo? Bueno, pues estamos viendo, por ejemplo, si el PAN y el PRI van a hacer alianza o no otra vez. Esa es una de las cosas que están por ahí. Si hay candidatos independientes, por ejemplo, Michoacán, en donde pareciera que la esposa de este hombre que fue trágicamente asesinado va a ser candidato o no. Vamos a ver si Movimiento Ciudadano va a ir solo o no. ¿Qué va a pasar en estados como Nuevo León, que es de los más importantes, ¿no? Hoy, de esos 17, Morena tiene 13. Habrá que ver si se los va a quedar, si va a perder alguno, ¿no? Y eso es lo que va a estar interesante este semestre.
0: Oye, y también me gustaría que habláramos de la profesionalización de esta industria de encuestas y de información. ¿Por qué no nos dices cómo sientes a esta industria en este momento?
3: Esa es una muy buena pregunta. Mira, evidentemente, por todo esto que se viene, empieza la encuestitis, porque al final de cuentas, una encuesta publicada es una noticia de propaganda, al final de cuentas. La empresa o la encuesta puede ser buena, puede ser mala, contradictoria o no, pero el ciudadano, ¿no? El elector no necesariamente tiene por qué estar enterado de cuál es una encuesta buena y cuál es una encuesta mala. Nos van a inundar de quién va arriba, nos van a inundar de quién es más guapo, quién es más alto, quién es más honesto. Y eso, encuestitis, se convierte en una propaganda. Ahora, esta industria ha ido cambiando con el tiempo, sin embargo, hay empresas que tienen una trayectoria que se puede seguir y que han dado resultados.

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1: A la zona alta de Las Lomas en la Ciudad de México, seguramente quien responde el teléfono no vota en esa delegación. ¿Sí me explico? Entonces, las de vivienda, eso es lo primero. Lo segundo que hay que fijarse es cuándo se hizo esa encuesta. Muchos de los candidatos o de los estrategas de campaña, los publicistas de los candidatos, usan información vieja para traerla al presente y tratar de engañar a los encuestados diciendo cómo va una elección que tal vez había sido hace un año o dos. Entonces, ¿cuándo se levanta? Es súper importante. Y la tercera es quién la levanta. Igual, la trayectoria de las empresas, pues marcan su profesionalismo y marcan la confianza, pero además de eso, en el INE o todas las encuestas que ustedes lean, tienen que tener un numerito que dice INE, número del INE, tal, proveedor, tal. ¿Eso qué quiere decir? Que quien está publicando pertenece a un padrón de proveedores autorizado por el INE. ¿Qué quiere decir que está autorizado por el INE? Quiere decir que existimos, que es una empresa real, que pagamos impuestos y que además entregamos todas nuestras encuestas y nuestra metodología al INE para que verifique que son ciertas. Si no tiene ese sello, ¿no? Digamos, quiere decir que es de dudosa procedencia.
2: De terrible procedencia. Oye, Rodrigo.
1: Correcto.
2: Rodrigo de las Heras, director general de Demotecnia. Dime una cosa, ¿cómo ves el tema de la polarización? ¿Es algo que como ciudadanos
1: Brutal. Nos...
2: Exacto, eso quiero escucharte, por favor.
1: Brutal. Mira, seguro les ha pasado. Hoy ya no se puede uno ni sentar los domingos a comer con su familia. Es una polarización terrible. Yo llevo muchos años midiendo a los mexicanos y yo nunca había visto una polarización así. ¿Qué es lo peligroso de esta polarización? Definamos un poco por qué es la polarización o qué es la polarización. En este país hoy políticamente ya no hay matices, ya no hay grises, ¿no? Tú ya escuchas que todo es negro o escuchas que todo es blanco. Y eso se está generando porque tenemos un partido en el gobierno que está ganando elecciones, que tiene un público objetivo cautivo y que está tratando, ¿no?, de seguir con esta tendencia electoral, y para ello está manteniendo a su público objetivo. Y por el otro lado tenemos a otro público objetivo, otro público completamente contrario, que no ha sabido encontrar fórmula para ganar elecciones y de lo único que viven los unos y los otros es de pelear. Ahora, con una diferencia, que los primeros son más, y cuando tú tienes un país polarizado y pones a todo el país a decidir entre uno u otro, seguramente el que son más ganará elecciones. Ese ha sido un poco el problema. Ahora, ¿qué es lo peligroso que me parece a mí de esta polarización? Eso está terminando en violencia, violencia física, violencia verbal, violencia en los medios, está pasando por un te amo, te odio, está pasando por la irracionalidad, y eso es algo que en mi forma de ver las cosas no le ayuda para nada a México, sin importar de qué lado estés, ¿no?
2: Híjole, tremendo.
3: Definitivamente, Rodrigo, y podemos ver, o nosotros que vamos a estar seguramente buscando estas encuestas, buscando la información de nuestros candidatos, hay momentos que son clave durante estos meses que tenemos que poner atención, ya sea en candidatos, en encuestas, en momentos. ¿Ya lo tienen definido o salen todos los días información?
1: Ah, bueno, esa es otra bien importante, ¿eh? Eso es muy, muy importante, porque tampoco los ciudadanos, los electores tienen por qué saber. En septiembre empieza el periodo electoral. ¿Eso qué quiere decir? Que todo lo que se publique, diga, promueva, entreviste o encueste, no está dentro de un marco legal. Es decir, es tierra de nadie. De aquí al, creo, me parece que es el 20 de septiembre de este año, todo mundo puede decir, hacer y decir lo que sea. Y no está en un marco legal.

0: no está monitoreado. Ok. A partir del 16, o creo que sí es el 20 de septiembre, empieza ya la ley electoral, entras en un periodo electoral y ya no puedes hacer muchas cosas. Entonces, hay partidos, por ejemplo, en el caso de Morena, que ha decidido que su mecanismo para elegir candidatos o defensores, coordinadores de la defensa, como ellos le llaman, pues van a ser por medio de encuestas. Y seguramente en estos días, en estos primeros meses, las estarán sacando para entrar al periodo electoral ya con candidatos muy definidos, por lo menos para los 17 estados. Los demás partidos tienen de aquí a septiembre para decidir, en septiembre pueden seguir, de aquí a enero, que es cuando tendrían que registrar las alianzas, tendrían que decidir si van a ir juntos, si van a ir juntos en lo federal, si van a ir juntos en lo local, y también tendrían... tendrían todos aquellos candidatos que hoy fungen en un cargo de elección popular, senadores, diputados, tienen que renunciar antes de esa fecha para poderse ir a hacer proselitismo, ¿no?
1: Oye,
0: así están los tiempos.
1: ¿Sí? Claro, y para finalizar, quiero hacerte la pregunta del millón, ¿cómo no? Rodrigo, ¿ves que esta industria de encuestas necesita regulación? Es decir, porque, a ver, están ustedes, los profesionales, los de siempre, los confiables, pero también de la nada se inventan estas encuestadoras patito, ¿no?
0: Sí, fíjate que es una discusión que nosotros tenemos mucho entre nosotros. Y a mí me parece que es todo lo contrario. Fíjate que a mí lo que me gustaría es que se quitaran las regulaciones.
1: Okay.
0: A mí lo que me gustaría, porque ahorita están a medias, ¿no? Entonces, ahorita, ¿qué dicen? Fíjate lo ilógica que está ahorita la ley. Si yo soy de Las Heras y soy público y me están entrevistando ustedes y yo doy algún tipo de información, yo tengo que reportarla al INE y tengo que entregar mi base de datos. Pero si yo soy alguien que hace encuestas y las publico solo en WhatsApp o las publico en las redes, no tengo por qué informar al INE, ¿no? Entonces, me parece que estamos exactamente en el mundo al revés, que estamos regulando a quienes son confiables y han demostrado durante años, y no estamos regulando para nada a los que seguramente están inventando encuestas o están usando las redes para engañar. Por lo tanto, como a esos no creo que puedas llegar a regular nunca las redes, pues yo creo que entonces quitémonos los candados todos y que cada quien publique lo que quiera, y que sea el ciudadano, el elector, como cuando escoges a un doctor, ¿no? Y el elector que vaya y escoge a qué doctor le quiere hacer caso y a qué doctor no. Porque lo único que están haciendo con esta regulación es que nosotros publiquemos menos y los que buscan engañar publiquen más.
1: Claro, pues muchísimas gracias. Esperamos que sea pues muy pronto en vivo acá en la cabina, que estés con nosotros, por favor, Rodrigo.
0: Me comprometo a ello. Muchísimas gracias.
1: Gracias. Y bueno, pues después de esto queremos dar todo el equipo que conformamos MBS Negocios el más sentido y sincero pésame a nuestro compañero José Ramón Zavala, quien desafortunadamente perdió a su padre, y lo hacemos desde el corazón y con la mejor ganas de que la resignación sea pronto, a toda su familia, por supuesto, por el sensible fallecimiento de su padre, el señor José Ramón Zavala Vaz. Descanse en paz.
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0: Gracias por seguir en MBS Negocios y estamos escuchando otra canción de, bueno, la cumpleañera de ayer, la señora Madonna. Esta canción es Papa Don't Preach, de un álbum, su tercer álbum de estudio, True Blue, y se hizo en 1986, autoría de Brian Elliott y Madonna Aramis, levantando ámpula esta mujer.
1: Totalmente, imagínate, hace 40 años de esta canción, como tú bien lo mencionas, y aborda de manera directa el embarazo adolescente y la toma de decisiones personales frente a la oposición familiar. El video musical presentó una Madonna con un aspecto más maduro y sobrio, alejándola de la imagen kitsch de sus inicios y consolidándola como una narrativa visual y audaz en la era, sí, Arlene, hubo una época en que MTV, que ya no, ya desapareció.
0: Ya no existe.
1: Literalmente era la era de los videos musicales, ¿no? Y Madonna era una de las reinas junto con Michael Jackson en esa época que dominaron los 80.
0: Así es, y a esta mujer se le atribuye un coeficiente intelectual, fíjense, esto es muy importante, de 140 puntos, lo cual la sitúa en la categoría de superdotada, de casi genio. De adolescente obtenía calificaciones sobresalientes en la escuela y estudió brevemente danza con una beca en la Universidad de Michigan. Madonna posee el récord absoluto de más canciones en el número uno de la lista Billboard, Dance Club Songs, con un total de 50 temas que llegaron a la cima. El último de ellos fue I Don't Search Find It en el 2020, pero ahorita que ya está con el Confessions Tour de la segunda parte, pues también seguro va a ser el éxito de éxitos.
1: Totalmente, Arlene, este sencillo nada más vendió individualmente 1.5 millones de copias físicas en aquella época que todavía existían discos, que hoy están retornando, pero en sus primeros meses de lanzamiento entre los mercados, esto sucedió en Estados Unidos y en Europa, certificándose como disco de oro y platino en múltiples países.
0: Así es, y bueno, pues es momento de hablar de trends de redes sociales, y para eso tenemos aquí en Aramis, preséntala.
1: Por fin, ya la extrañábamos mucho. Ella es Ana Alejandra Díaz, experta en redes sociales. ¿Cómo estás?
2: Muy bien. También los extrañé bastante, pero aquí de regreso, trayéndoles lo más hablado.
0: Exacto. Pues platícanos, Ani, ¿de qué va esto?
2: Pues bueno, pues resulta que uno de los temas que ahorita está con todo en social media, en todas las plataformas, es la noticia que nos compartió nuestra querida presidenta Claudia Sheinbaum sobre planear liberar con anticipación a los internos que están en las cárceles por temas de sobrepoblación, ¿no? Irónicamente, desató la opinión de todas las edades en social media. Tienes, o sea, jóvenes, no jóvenes, chavorrucos, etcétera. Pues claro, por la preocupación, ¿no? Específicamente porque pues 90% de los delitos que no se denuncian, ¿no? Probablemente el ya no hay capacidad de liberarlos, a lo mejor no es una estrategia muy común, por no decir otra palabra, pero pues generó obviamente toda una conversación en redes sociales. No sé qué opinen ustedes.
0: ¿Positiva o negativa?
2: La verdad es que negativa. Yo creo que genera miedo, se percibe la tensión, específicamente pues porque son, aunque son delitos menores, también como se percibe el enojo de los ciudadanos en cuanto a la injusticia, decir, oye, bueno, me bolsearon el celular o demás, y pues específicamente porque muchos expertos lo que comparten es que pues a lo mejor sería mejor, en vez de liberarlos, acelerar los juicios, ¿no?
0: Es que ese es el debate, porque muchos de ellos, bueno, hay gente que ha llegado a pasar hasta 20 años sin una sentencia. Entonces, ese rezago no se acaba diciendo a diestra y siniestra se pueden ir, porque además, vamos a ser sinceros, aquí la reinserción social no existe. Es la academia del crimen, la universidad y el doctorado del crimen, cuando esta gente está privada de su libertad y en reclusorios y penales donde aprenden cosas peores que las que hicieron.
1: Totalmente, y quizás también desde esa perspectiva tenemos un tema de desconfianza, ¿no? Parecería un tema interesante, como bien lo mencionan, ¿no? Empezar a trabajar, la reinserción, etcétera. Si estuviéramos quizás en esos países como Dinamarca, pero no estamos en Dinamarca y tenemos esa desconfianza de lo que podría pasar, ¿no?
2: No, y aparte, ¿cómo va el mensaje, no? A lo mejor a las nuevas generaciones, que muchas ya no estudian, no se preparan, es la realidad del país, de pronto decir, bueno, pues si robo no pasa nada, ¿no? Al final del día, pero bueno, sí generó. ¿Sabes qué es lo importante de esta nota? Independientemente del resultado, que los ciudadanos están participando.
0: Opinando, claro.
2: Opinando. Porque seamos honestos, en temas políticos los jóvenes no tienden a involucrarse y realmente cuando hay un trend, pues con los números de las, o sea, de las personas y el porcentaje de gente que pasa en social media, pues claramente es un alto porcentaje y qué bueno que están participando para, como sea, decir tu opinión y generar presión, porque no creo que sea una buena idea, ni los expertos opinan que sea una buena idea.
0: Exactamente, no lo es. ¿Qué más?
2: Ok, bueno, a ver, vamos a cambiar completamente de giro, vámonos a Hollywood, celebridades, una noticia triste, pero que pues definitivamente está en un trend social que, a ver, ¿recuerdan Nashville, mundo de porristas,
1: Heroes, ¿no?
2: Exactamente, Heroes también, pero realmente la más emblemática es Nashville, Hayden Panettiere. Hayden Panettiere tenía 36 años, ¿ok? Todavía no dicen el motivo por el cual falleció, pero ya está en todo social media como el trend social, la llamada 911, en donde se escucha claramente que están hablando por un tema de un paro cardíaco. Ahora, aquí lo interesante es que ella en mayo de este año publicó un libro que se llama This Is Me. Ok. Y en este libro ella cuenta y redacta una historia sobre cuando ella tenía 18 años, la persona de confianza más cercana, no era manager, pero pues cercana al manager, de repente le dice, a ver, vámonos, te voy a llevar. La lleva a un yate, 18 años, en la nada, y pues ella comparte todos los detalles de lo que vivió a nivel abuso en este yate y sale a hablar. Lo interesante es que los videos que están en social media, que es por lo que la hacen trend mundial, es, o sea, sí se siente como la tristeza del alma, ¿sabes? En todo lo que comparte. Y en los podcasts más importantes que estuvo, Hayden dice, para empezar se murió su hermano, ¿ok? Su hermano mayor que era, o sea, uñi mugre, era alguien muy importante en su vida, su mejor amigo. Entonces ya traía ella emocionalmente ese tema. Por otro lado, Brian Hickerson, que es su novio, toda la vida en Hollywood les han hecho muchísimos chismes de que cortan, regresan. Incluso el comentario principal de redes es, él le destruyó la vida. O sea, el novio, okay, ¿no? Pero resumiendo, pues te aseguro que el libro, hablando de negocios, se va a puntear y todo mundo lo va a comprar. Pero pues 36 años, imagínense.
0: Y además con una hija.
1: Terrible. Es que es lo más triste, ¿no? Sí. La tragedia. Y aparte también estamos en el país de las conspiraciones. Entonces ya me imaginaré toda la noche y parte de mañana van a hablar de todo lo que pudo haber sido, ¿no?
0: Pues es que...
2: Acabas de mencionar la palabra clave.
0: Denuncia, como pasó con el caso Epstein, ¿no?
2: Sí.
0: Denuncia, empieza a soltar información y muere a los 2-3 meses. Es sospechosismo.
1: Aparte, totalmente.
2: Digo, no sé... Ahora sí que nos quieren silenciar en todos lados, ¿no? La realidad.
0: Pues es que está tremendo, ¿no? Sí.
2: Es justo esa es la parte que social media también, o sea, la velocidad de respuesta que tiene para interconectar opiniones y también, o sea, como dividir para bien o para mal. Al final del día está en todos lados, pues una gran pérdida. Ella fue famosa, inició en el 2000 y hasta el 2010. Fue como los años top de Hayden y pues bueno, ojalá que se aclare, aún no se revela, solamente está como el video de dos ambulancias afuera de su casa, pero no se revela aún el motivo, aunque la llamada 911 fue por paro cardíaco.
0: Oigan, aquí también pondríamos en la mesa y nos encantaría las opiniones, ¿qué tan válido, qué tan bueno es tener niños actores con esa presión, con esas, porque además ella sufrió mucho tiempo de adicciones por lo mismo, o sea, ahí claro, habría que ver ¿cómo es que un niño, porque la mayoría termina en temas así, de adicciones, de abuso, es tremendo, ¿no?
2: Sí, la verdad, sí. Pues, al final del día, lo que queda es disfrutar. Yo creo que el mensaje es, bueno, obviamente, o sea, una gran pérdida para su familia, una historia, la verdad, bastante complicada, pero pues, ay, que este es el mensaje para todos nosotros, hay que vivir, porque nunca sabes en qué momento partimos de este bello mundo, y por eso ahora vamos con una noticia positiva.
0: Venga.
1: ¿Hay positivas?
2: Muy positiva, sí. Pues, a ver, les voy a dar pistas, la canción de Azul, Por Amarte Así, un cantante mexicano que acaba de mandar un mensaje importantísimo al mundo. Tiene 51 años y Cristian Castro se gradúa de preparatoria.
0: A sus 51 años, sus, ¿eh?
1: Ok.
0: Venga.
2: Ok. La prepa en donde se graduó se llama Prepa W y es una institución en línea que está incorporada a la UNAM. Aquí lo importante es que ya le da el paso directo a la UNAM. Entonces, a nivel mediático, sale él súper amable, primero diciendo, sí, la verdad, la vida me desvió por otro camino. Mi mamá, o sea, Verónica Castro, que claramente fue la madrina de la generación, pues estuvo presente y demás. Pero aquí lo que me encanta es el cómo rompe los esquemas, ¿no? Cómo algo que probablemente podía ser muy criticado o hacerte burla o no sé, hacerte vulnerable, manda un mensaje a alguien como Cristian Castro a decir, nunca es tarde, 51 años, y ahí les va, adivinen qué quiere estudiar, diseño industrial.
0: Fíjate, además se va a echar la carrera, pues qué bueno, ¿no?
2: Diseño industrial, y específicamente porque dice que le gustan los productos, que cada vez que está comprando está viendo. Pero bueno, aquí lo importante es nunca es tarde. Qué bueno que existen este tipo de programas para seguir adelante. Y pues la verdad, qué valiente, me cae bien.
0: Pero me da risa porque un día sale diciendo que no le gusta hacer nada.
1: Es lo que me encanta, por fin va a dejar de hacer algo,
0: hoy,
1: ¿no?
0: En la mañana yo pensaba... Hoy en la mañana, que no saben cuántas cosas tuve que hacer, pensaba, yo soy como Cristian Castro, me gustaría no hacer nada. Y pensaba cuando dijo, pues nada.
1: Porque bueno, que tu esposo dice que no haces de comer, pero bueno, esa es otra historia.
0: Bueno, pero ahí está la comida y es ahorita es prueba de ello, es que ahí está. Pero entonces el mole, el pozole, todo lo que seguro es en la mañana.
2: Y aparte que...
0: Pero, o sea, de la nada dice, a mí no me gusta hacer nada. ¿Por qué la gente
1: yo
0: siempre
1: no
0: quiere
1: hago
0: hacer
1: nada?
0: Cosas?
1: Y le pagaron por hacer comerciales por no hacer nada.
2: ¿Y cómo dice
1: impresionante,
2: que no le gusta
1: ¿no?
2: trabajar?
0: Y ahora ya se graduó. Entonces sí estaba estudiando.
1: Y aparte también anunció por ahí que iba a tener toda esta parte de metalero, ¿no? Que también es como, él iba a reivindicar el metal mexicano, que también es... Se opone a todo lo que es el pop el día de hoy,
2: sí,
1: ¿no?
2: Sí, siento que es alguien muy importante. O sea, lo que me cae bien de él es que no es replicable. O sea, no es como que puedas encontrar un Cristian Castro en el mundo. Él hace lo que quiere.
0: Y un día habla como argentino y entonces además enloquece. El tipo se deja engordar, se deja el pelo largo, se lo pinta, luego adelgaza.
1: Tiene los genes del loco,
2: lo de
1: ¿no?
2: Anda. Es una gran puntada, Arlene. Yo vi los videos y de verdad reí, me moría de la risa porque... Lo hace idéntico.
0: Exacto. Pero bueno, pues muchas gracias, Ani.
2: Muchas gracias a ustedes.
0: Nos escuchamos el viernes. Y bueno, pues Aramis, ponte guapo.
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0: Y repítenos el teléfono para que la productora no nos regañe.
1: El
0: por
1: teléfono
0: favor.
1: En cabina lo vamos a repetir dos veces, es el 55-51-66-1025, 55-51-66-1025, ahí recibimos todas las llamadas, porque al parecer quizás me equivoqué y le estamos llamando a Erika directamente a su casa.
0: 56-43-16-95-80 de memoria, el WhatsApp también. Y bueno, pues ¿qué les parece que vamos rápidamente a un corte comercial? Regresamos con más.
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0: Gracias por seguir en MBS Negocios. Aramis, es momento de hablar de tecnología.
1: Totalmente felices lunes, lunes de tecnología, lunes de Nativo Digital. Y qué mejor tener aquí al director general de TSC México, Sangren Sahu. ¿Cómo estás?
9: Muy bien.
0: Un momento importante para la tecnología y para la empresa. ¿Qué nos dices?
9: Sí, yo creo que estamos en una época donde está pasando mucho. Tecnología, particularmente inteligencia artificial, está evolucionando en una rapidez notable. Y estamos realmente muy felices. Estamos mucho entusiasmados para estar parte de esta industria donde está pasando tantas cosas.
1: Increíble. Sangren, me encanta, ¿no? Cuando hablamos de tecnología, de innovación, siempre está en la mente la India, ¿no? Cuando leemos ese libro de La Tierra es Plana y figura todo este tipo de cómo se desarrolla, cómo están creando un mundo digital. Yo creo que es bien interesante lo que está haciendo Tata, ¿no? La compañía en la que estás obviamente liderando aquí en el mercado nacional. Cuéntanos un poco de esa evolución. ¿Qué es lo que ofrecen seguramente a estas empresas mexicanas para desarrollarse? Sé que la inteligencia artificial, como bien lo mencionas, es relevante porque literalmente es el boom, es el hype, pero que ya es una realidad, ¿no?
9: Absolutamente. Mira, voy a darle un poquito de contexto sobre nuestra llegada. Actualmente TCS, Tata Consultancy Services, es nuestra empresa. Era la primera empresa de origen india, fundado en 1968. Actualmente el fundador de TCS es reconocido como fundador de la industria de software en la India. Wow. Porque nosotros fuimos la primera empresa en este sector. Y nosotros también fuimos la primera empresa de origen india para entrar en México y entrar en América Latina en general y expandir. Y hoy en día somos aproximadamente 12,000 colaboradores acá en este país y más de 90%, 92% son mexicanos. Y hablando sobre un poquito de inteligencia artificial, inteligencia artificial es algo que es aplicable actualmente en cualquier industria y la empresa de cualquier tamaño. Y en este sentido estamos haciendo cosas bien interesantes para nuestros 270 clientes aproximadamente que tenemos acá y varios clientes locales de estos 270 clientes y para transformar su negocio. Actualmente cualquier organización hoy en día tiene, simplificando un poco, dos objetivos. Uno es cómo optimizar costo y segundo es cómo mejorar experiencia al cliente. Y inteligencia artificial apoya para hacer las dos cosas. y en una manera exponencial, porque por ejemplo anteriormente nuestros clientes estaban pidiendo mejoras, pero mejoras incremental, y hoy en día están pidiendo en una manera exponencial, y inteligencia artificial permite esto. Entonces realmente ya estamos casi mediados de 2026, entonces inteligencia artificial hoy en día no solo como un concepto, no solo pilotos, estamos realizando proyectos que están en vivo. Nuestros clientes están utilizando, las personas, usuarios están utilizando inteligencia artificial hoy en día.
1: Increíble. Y desde esa perspectiva me encanta, ¿no? Porque hace un par de semanas, me parece, justamente anunciaron esta parte de Gemini Experience Center, ¿no? Creo que de los pocos que están en el planeta, uno está justamente aquí en nuestro país, en las oficinas que tienen. Cuéntame un poco de cómo están desarrollando esta inteligencia artificial agentiva, que sabemos que desde hace algunos años es también esta tendencia de ver estos agentes que van a trabajar por ti o que van a desarrollar la empresa, ¿no?
9: Sí, muy buena pregunta. Y actualmente uno de nuestro pilar estratégico sobre desarrollar inteligencia artificial es tener el ecosistema. Y hoy en día nosotros somos una empresa grande, multinacional, ya somos 600,000 colaboradores aproximadamente, presencia en más de 40 países, pero necesitamos también partners como en este caso Google Cloud, para tener su tecnología. Y lo que hacemos a través de esta alianza estratégica que tenemos acá localmente en México, es combinar la tecnología que trae Google Cloud con nuestra experiencia de la industria y conocimiento contextual que tenemos con diferentes clientes para desarrollar casos reales. Para brindar las soluciones reales, impacto real a su negocio. Esto era razón para lanzar este Google Gemini Experience Center en Ciudad de México, y esto es el segundo en América Latina y noveno a nivel del mundo, y realmente al final para tener un impacto con nuestros clientes, donde nuestra idea es trabajar juntos con nuestros clientes y partners para desarrollar casos reales, para tener impacto reales en sus negocios.
0: ¿Cuántos años tiene Tata, bueno, TSC en nuestro país?
9: Nosotros llegamos acá en 2003.
0: Okay.
9: Entonces ya tenemos un poquito más de 23 años en México.
0: En México. Sí. ¿Y qué representa para TCS nuestro país como mercado? Es decir, ¿en cuántos mercados están y qué representa México?
9: Muy importante. Actualmente México es, a nivel de América Latina, es la operación más grande que tenemos dentro de América Latina, y los 11,000 mexicanos que tenemos dentro de 12,000 llamamos asociados que tenemos acá localmente, significa mexicanos, representa uno de los top tres nacionalidades dentro de TCS Global. Entonces México es bien importante como mercado para nosotros, donde estamos haciendo varios proyectos de transformación para nuestros clientes localmente acá, y también brindamos servicio desde México para nuestros clientes de Estados Unidos y Europa, llamamos nearshoring.
0: Ah, importantísimo.
1: Totalmente, eso está bastante interesante. Y volviendo un poco a la parte del centro, por ahí estaba leyendo que está equipado con más de 3,000 agentes de IA desarrollados por TCS, ¿no? Desde esa perspectiva, pues ya tienen como estas soluciones, por decirlo de alguna manera, llave en mano para seguramente algún tipo de industria, retail, etcétera, ya para estar literalmente desarrollándose, ¿no?
9: Absolutamente. Actualmente nuestro concepto sobre inteligencia artificial es humano más herramienta, humano más IA, donde, porque hay muchas preguntas sobre si inteligencia artificial va a reemplazar humano y fin. Entonces nuestro concepto es inteligencia artificial más humano, al menos esto va a seguir durante los próximos años que vemos. Entonces, por ejemplo, puedo brindar algunos ejemplos. Por ejemplo, acá localmente nosotros estamos trabajando para una de las empresas muy grande con su casa matriz en México, pero tiene presencia en más de 30, 40 países en el mundo, y nosotros estamos transformando su área de recursos humanos, su proceso de recursos humanos, desde procesos como reclutamiento hasta jubilación, y ahí estamos utilizando inteligencia artificial en varios de estos procesos. Otro ejemplo puedo brindar es, por ejemplo, hemos implementado nuestra propia solución para uno de los aseguradores grandes acá localmente, donde hoy en día más de 40% de los procesos está automatizado. Las decisiones están sin humano. Las aprobaciones o rechazo de los claims, ¿no? Los reclamos. Y estamos utilizando también inteligencia artificial para uno de los bancos más grandes, para su área de tecnología, para disminuir número de incidentes, número de tickets. Entonces, inteligencia artificial es algo que podemos utilizar en cualquier industria para resolver casos de negocio. Entonces llamamos esto inteligencia artificial para negocio y también inteligencia artificial para el mismo tecnología o área de tecnología.
0: Wow, pues estamos muy al pendiente de toda la información. Muchas gracias por venir a MBS Negocios.
9: Muchísimas gracias por
0: la oportunidad. Aramis, ya nos vamos.
1: Nos vamos, nos vemos este viernes, lunes de Tecnología Increíble, y nos vemos este viernes con más de información y negocios.
0: Así es, y bueno, pues nos vamos escuchando a la señora Madonna, quien cumplió años ayer y sigue siendo sin duda un gran producto y una marca maravillosa y tremendamente cara y buena. Y bueno, pues soy Arlen Muñoz, nos escuchamos mañana aquí en MBS Negocios.

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2: Hola, hola, bienvenidos a un nuevo episodio de Ya Oíste. Yo soy Génesis Sainez Silva, un gusto estar con ustedes. Hoy abordaremos un tema que la verdad yo siento que es muy poco conocido, pero que es muy importante hablarlo, y es el embarazo psicológico. Y para ayudarnos a entender qué es, por qué ocurre, cómo se trata, nos acompañan la doctora Diana Bautista II, que es ginecóloga. Mucho gusto, ¿cómo está, doctora?
4: Muy bien, un placer estar con ustedes y muy contenta de hablar de este tema.
2: Uy, se va a poner interesante. Y también tenemos a nuestra queridísima amiga Sharon Paredes. Ella es neuropsicóloga, ya nos ha acompañado en otros podcasts. Bienvenida, ¿cómo estás?
5: Muchas gracias, aquí de vuelta, ya sabes, que me encanta estar con ustedes, compartiendo conocimientos.
2: Uy, yo soy feliz porque siempre que les digo, cuando iniciamos el podcast, nos desconectamos del mundo y aprendemos. Me gustaría que nos contaran un poquito de qué es en realidad esto.
4: Ok, pues el embarazo psicológico es una condición en donde la mujer cree que está embarazada, pero además tiene síntomas de embarazo. Entonces, dentro de estos síntomas, pues podemos tener congestión mamaria, crecimiento abdominal, sensación de movimientos fetales. Puede llegar hasta el punto en que la paciente puede tener contracciones.
2: ¿Qué?
4: Entonces, tiene todos los síntomas de una paciente embarazada y hasta muchas veces hasta exacerbados.
5: Otro de los síntomas que comparte la doctora, incluyamos la amenorrea. Y es algo muy importante que dice la doctora. No es una cuestión solamente de creerse, porque los síntomas están ahí. Exacto, los síntomas son reales. Entonces, estamos hablando no solamente de una cuestión psicológica, no solamente de una cuestión fisiológica, sino también neuroendocrina, ¿no? Porque también tiene que ver los cambios hormonales. Entonces, ¿en qué se presentan estas situaciones? ¿En dónde las podemos ver? En personas, en mujeres que hayan tenido un duelo, por ejemplo, perinatal, postnatal, también en personas que tengan muchos deseos de quedarse embarazada, también se presentan en pérdida de pareja. Pero está muy asociado, ¿verdad?, con esta obsesión, puede llegarse a convertir en una obsesión o también este deseo intenso de estar embarazada, ¿no? Entonces, no solamente en eso, también en personas que incluso tienen miedo de quedarse embarazadas.
2: Creo que he escuchado más esa parte del miedo porque, pues claro, ¿no? O sea, se protegen y todo, pero dices que yo no quiero. Y tantito a lo mejor no vino su periodo porque a lo mejor se estresó de que justo ya dijo ya no, que acabo de hacer, o el de trabajo, y no les baja, ¿no? Entonces es como de ya. He escuchado más que es por el miedo que por otra, que es la parte justo del duelo. Eso se me hace muy interesante. O sea, a partir de un duelo, ¿vuelven como esa parte, se activa o cómo es eso?
5: Sí, o sea, digamos que son situaciones o factores de riesgo, y más en una mujer que probablemente, ¿verdad?, tiene un historial para procesar emociones de una manera no confrontativa. ¿Cómo se puede diferenciar? Que en la psicosis, una vez que ya es revelado a través de estudios, ya sea de sangre, ¿no? O también, sí, en este tipo de estudios clínicos en donde ya se le menciona a la mujer, no estás embarazada. Cuando es psicosis, a pesar de que me están diciendo la verdad, yo todavía me aferro. Entonces, aquí, por ejemplo, tendría que ver con una cuestión de cómo se conecta con la realidad. Y, por ejemplo, en otras situaciones que no tienen que ver con psicosis, todavía la persona sí mantiene este contacto con la realidad porque llega a cuestionarse. Claro. Y entonces los síntomas que tuve que fueron, entonces puede que se trate de otra cosa, o sea, todavía tengo un cuestionamiento reflexivo.
4: De hecho, la paciente, bueno, hay que diferenciar, hay la paciente que también simula, esa es la paciente que no va a tener síntomas, sino que dice yo estoy embarazada y me lo estoy inventando, ¿no? Por ciertas cuestiones psicosociales principalmente. Okay. Pero la otra es la que ella cree que sí está embarazada. Y la que, como ya mencionamos, tiene síntomas y que además se hace prueba de embarazo.
2: Se me vino, qué bueno que lo mencionó, porque se la hace la prueba y sale positiva.
4: Hay cosas que pueden suceder. Una es la prueba puede salir, tienen falsos positivos. O sea, entonces la prueba confirmatoria es en sangre, es una hormona que se llama gonadotrofina coriónica, fracción beta. que es exclusiva del embarazo y que se va duplicando, triplicando cada 48 a 72 horas. Sin embargo, lo primero que hace la paciente, pues eso, la mujer, es hacerse una prueba en orina.
2: Claro.
4: ¿Vale? Entonces, pueden haber elevaciones mínimas por la alteración neuroendocrina, pero esa hormona no va a elevarse arriba de 14 miliunidades. O sea, es muy poquito y es poco significativo. Entonces, ¿qué es lo que hacemos nosotros? Tomar esa hormona de control. Ahora, algo importante que tenemos, la presión social. Eso es súper importante, que actualmente muchas de las pacientes, más las que van al instituto, pues están embarazando ya un poquito más grandes, ¿no? Porque ya tienen una licenciatura, tienen posgrados, maestrías y todo eso. Pero también hace que la gente te diga, oye, ¿y para cuándo?
2: Ya se te fue el tren.
4: Ya se te fue. Yes. O vas a tener alteraciones, o no te vas a poder embarazar. Y fíjate que me he dado cuenta que hay como un piquito, como a partir de los 35 años, que la presión social como que pega todavía mucho más, ¿no? ¿No? De, yo ya tuve tantos, o ya te casaste, o todo eso. Entonces, eso involucra mucho que las mujeres empiecen con este tipo de trastornos.
5: Hay algo importante que me gustaría mencionar, y es que el ISSSTE tiene el código mariposa, que justamente este código mariposa se centra en brindarle empáticamente a una mujer que ha pasado por un proceso de duelo peri o postnatal. Y entonces, en ese momento, lo que se recomienda es darle un espacio y también brindarle quizá contención emocional y consejería.
2: El tratamiento que lleva es más parte psicológica, va de la mano con la parte ginecológica. ¿Cómo es ese trabajo en conjunto para ayudar?
5: Es psicológica. O sea, una vez que ya se identificó que no hay un embarazo real, ya es psicológico, y en algunos casos puede ser con tratamiento farmacológico y con el psiquiatra.
4: La paciente tiene un por qué siente esos síntomas, ¿no? No de repente me los inventé.
2: De la nada.
4: Si bien están relacionadas con el deseo de un embarazo, también es cierto que, ejemplo, o sea, tenemos alteraciones en hormonas. Las mujeres nos regimos por hormonas.
2: Sí.
4: Todos nuestros días están regidos por hormonas, y de acuerdo a la edad que tenemos, pues eso obviamente, si se disparan, si bajan, si se alteran y todo eso, ¿no? Yo les digo, es como de repente ir al dentista, ¿no? Pocas veces vas regularmente al dentista, ¿no? Lo mismo, pero cuando vas te encuentras todo lo habido y por haber. Igual sí. Con los ginecos, ¿no? Cuando vamos, pues encontramos todas las alteraciones hormonales que puedes llegar a tener, y eso lo vinculamos a la sintomatología que tú tienes, tengas o no un deseo de embarazo.
2: Okay.
4: Entonces, en ese sentido, por ejemplo, muchas mujeres dicen, oye, yo digo que estoy embarazada porque aparte de que no menstruo, pues tengo secreción por el pezón, ¿no? Y tengo salida de leche, ¿no? Lo que llamamos la galactorrea. Pero además yo siento que mis mamas están congestionadas, pero además siento que ya me estoy hiperpigmentando, ¿no? O sea, que me salen las manchitas del embarazo, el dichoso melasma. Fíjate, me está creciendo el abdomen. Entonces, ¿de dónde me crece el abdomen si no estoy embarazada? Y puede ser esto tan prolongado como el trastorno que tenga cada paciente, ¿no? Porque hay unas que se pueden aventar los 9 meses diciendo que están embarazadas, y hasta que ellas puedan aceptar una asesoría por psicología, porque tampoco las podemos obligar a ir.
5: De hecho, pues me gustaría dejar el correo de saludmental@iste.gov.mx si llegan a tener alguna otra duda también al respecto del tema, o bien alguna orientación, pues podemos responderles por correo electrónico.
2: Muchas gracias por acompañarnos en este podcast, en su espacio. Espero que se lo hayan pasado muy bien.
5: Claro, sí, muchísimas gracias a ti por invitarnos.
2: Para la próxima ya vamos a buscar más temas y que nos acompañen en esta mesa de debate. Ah. Perfecto, pues, gracias doctora, gracias Sharon, y gracias a ustedes por escucharnos hasta este punto. De verdad que el podcast no sería nada sin ustedes. Cambia mucho el escuchar y el tener información. Y pues recuerda que la salud mental también es importante para todos hoy en día. Yo soy Génesis Zaine Silva y fue un gusto estar con ustedes. Nos vemos en un próximo episodio de Chao Iste. Adiós.

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11: Yo soy Sheila Amador. Gracias por acompañarnos en este resumen informativo para iniciar esta jornada. Ya es martes 18.
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11: Dio la dimisión a su cargo, que originalmente terminaría en 2025, pero que por la elección judicial se prolongó al 2028. Mónica Soto, que dejará el tribunal el próximo 31 de agosto, dijo que toma esta decisión después de haber cumplido un compromiso con su familia y con la patria.
12: Por fortuna, los cargos públicos tienen fecha de entrada y de salida. Y así fue mi compromiso también con mi familia de tener una temporalidad que incluso hace unos meses concluyó.
11: Guadalupe Tadei, la consejera presidenta del INE, defendió el proyecto de presupuesto por más de 36 mil millones de pesos que solicitarán para el 2027, al que consideró justo para las necesidades del instituto, que enfrentará un proceso con más de 5 mil cargos de elección popular en todo el país. Hoy por la tarde se espera que en el Consejo General del INE se ponga a discusión este proyecto. El general en retiro Gerardo Mérida, exsecretario de Seguridad de Sinaloa, acusado, ustedes lo recordarán, por Estados Unidos de vínculos con el cártel de Sinaloa, salió ayer de la prisión, bueno, ya tiene algunos días que salió, desde el pasado 11 de agosto, de la prisión de Brooklyn en Nueva York, en la que estaba recluido. Según los registros justamente de la Oficina Federal de Prisiones, Gerardo Mérida dejó de estar bajo custodia desde el pasado 11 de agosto. La Fiscalía General de la República informó que no tiene ninguna carpeta de investigación abierta en contra de Andrés Manuel López Beltrán. Rechazó que cuente con declaraciones de testigos protegidos en su contra por delitos en materia de hidrocarburos. En la Cámara de Diputados, mientras el coordinador de Morena, Ricardo Monreal, restó importancia al retiro de la visa estadounidense de López Beltrán,

0: Legisladores de oposición como Emilio Álvarez y Casa recordó que desde hace muchos años se vienen presentando denuncias sobre el huachicol fiscal sin que las autoridades de la fiscalía investiguen o actúen, así lo dijo.
1: Hace 5 años venimos denunciando el tema huachicol fiscal. No avanza ninguna investigación. Un vicealmirante asesinado, un fiscal en Tamaulipas asesinado, un agente del Ministerio Público asesinada, un marino que es que se suicidó con 2 balazos, otro que es que murió en una práctica de tiro, y ahí no se investiga nada. Lo mismo de las empresas de los amigos de Andy.
0: Y mientras tanto, legisladores aliados de Morena en la Cámara de Diputados, el Partido Verde del PT, pues pintaron su raya tras el retiro de la visa de López Beltrán. Reginaldo Sandoval, por ejemplo, del PT, señaló que no meten las manos al fuego por él.
2: Bueno, es que nosotros no podemos meter las manos por juego por nadie. Nosotros no solapamos a nadie. Nosotros nadie que viole la ley o que esté fuera de la ley o que ande en la corrupción o ande por fuera de los principios de la 4T, por nadie metemos las manos al fuego.
0: Un funcionario del gobierno de Estados Unidos confirmó a la periodista Adela Navarro, directora del semanario Z de Tijuana, que la gobernadora de Baja California, Marina del Pilar, sí es investigada. Sin embargo, aún no definen por qué cargos irán contra ella y su ex esposo, Carlos Torres. La presidenta de la mesa directiva de la Cámara de Diputados, Kenia López Rabadán, rindió su informe de labores ante los líderes parlamentarios de todas las fracciones políticas, también representantes del Ejecutivo Federal y la Suprema Corte de Justicia de la Nación. La panista subrayó que cumplió con los principios a los que se comprometió al asumir la dirección del Congreso. Vamos a escuchar parte de lo que dijo.
3: 3 principios me guiaron en cada decisión y en cada acción como presidenta. Primero, siempre hablar con la verdad. Pese a todo y contra todo, decir la verdad. Segundo, respetar al Estado y a sus instituciones. Tercero, dar voz a la pluralidad y a la diversidad de pensamiento.
0: Y luego de que la presidenta Claudia Sheinbaum confirmó ayer la muerte, lamentablemente, de 2 connacionales, de 2 mexicanos que se habían reportado como desaparecidos en Colombia tras el sismo del pasado lunes 10 de agosto, la Cancillería mexicana indicó que se llevan a cabo ya las gestiones necesarias para la repatriación de los cuerpos de los mexicanos.
4: Metropolitana.
0: A partir del 5 de agosto, fecha en la que se reforzó la estrategia contra el despojo en la capital, aquí en la Ciudad de México, la fiscal Berta Alcalde informó que ya han recibido 89 denuncias, pero hasta este momento solo 14 se han acreditado como casos de despojo y han derivado en 5 personas detenidas. Vamos a escuchar parte de lo que dijo la fiscal ayer en conferencia de prensa.
5: Damos cuenta que de los 14 denunciados ya logramos 8 inmuebles asegurados. Como sabemos, han pasado tan solo 12 días de que iniciamos con la estrategia y en muchos de estos casos, cuando hay evidencia suficiente, estamos logrando aseguramientos en un tiempo promedio de 2 días.
0: 8.174 estudiantes acudieron al Palacio de los Deportes ayer para el primero de 3 días del examen de control para los aspirantes a una licenciatura de la Universidad Nacional Autónoma de México. De acuerdo con el secretario general de la universidad, Javier de la Fuente, las primeras estimaciones indican que alrededor de un 80% de los que se registraron acudieron a hacer el examen y consideró también que el formato de esta prueba tiene que cambiar.
6: Bueno, esta es una gran experiencia para la UNAM y la Comisión Especial está trabajando y seguramente hará muchas recomendaciones. Yo creo que sí tiene que cambiar.
7: Por supuesto que hay que pedir una disculpa. Sucedió algo inesperado que rebasó cualquier expectativa, que no tuvieron que ver muchísimos jóvenes.
0: Hay que recordar que la aplicación de este examen de control continúa el día de hoy y concluye hasta mañana. Estudiantes del Instituto Politécnico Nacional y directivos de la Unidad Profesional Interdisciplinaria en Ingeniería y Tecnologías Avanzadas realizaron ayer la 4ª mesa de diálogo para liberar ya las instalaciones y permitir el comienzo del ciclo escolar. Por más de 4 horas, los paristas han intentado que se dé cumplimiento al 60% del pliego petitorio sin que se llegue a algún acuerdo. ¿Y qué tenemos ahora en los estados? Una vuelta por el país.
4: Estados.
8: Tamaulipas.
9: Gabriel Alejandro Zapata, padre de Daphne Zapata, adolescente de 13 años asesinada en una academia militarizada en Ciudad Madero el 16 de julio pasado, negó las acusaciones en su contra y acusó a la madre de la menor y a su abogado de haber fabricado una denuncia de violación para apartarlo de su hija y extorsionar a su familia, en el contexto de la disputa por la custodia y el juicio de reconocimiento de paternidad. Aseguró que la acusación derivó en años de prisión preventiva y pidió investigar el origen de la denuncia.
8: Veracruz.
9: Un presunto ladrón fue linchado y encontrado muerto la madrugada de este lunes en la colonia Plan de Ayala, en Jalapa. Trascendió que el hombre habría intentado robar una motocicleta, por lo que fue sometido por vecinos de la zona e inmovilizado junto a un poste. El sujeto presentaba diversos golpes en el cuerpo. Por su parte, la gobernadora Rocío Nale señaló que no se puede permitir que las personas hagan justicia por su propia mano y anunció el reforzamiento de la vigilancia y medidas de seguridad en la capital del estado.
8: Michoacán.
9: Este lunes, personal de la Secretaría de Marina aseguró 54 bultos con más de 1.6 toneladas de cocaína que flotaban en aguas del Océano Pacífico al suroeste de Lázaro Cárdenas, a poco más de 300 kilómetros de las costas michoacanas. La Marina estimó que el decomiso representa una afectación de unos 340 millones de pesos para grupos delictivos. Además, el pasado domingo, el personal naval aseguró 1.9 toneladas de cocaína en una embarcación en una zona marítima contigua y detuvo a dos tripulantes.
8: Estado de México.
9: El estado se sumó a las 12 entidades en las que se despliega la operación Balam contra el robo al transporte de carga. Como parte de esta estrategia nacional, comenzó a operar el C4 carretero, conectado con la Guardia Nacional, para realizar videovigilancia, geolocalización, seguimiento de vehículos y análisis de información. El sistema contará con 88 estaciones de monitoreo y una red de identificación automática en 4 corredores carreteros que comenzará a operar el 1 de septiembre. Con información de Leire Batalla, le saluda Alejandro Alcántara.
0: Y bueno, vámonos ahora con información internacional.
8: El mundo.
0: El presidente de los Estados Unidos, Donald Trump, por un lado, anunció una reducción de los ejercicios militares con Corea del Sur que mandan una señal hostil a Corea del Norte, esto dice Trump, y por el otro lado también confirmó que Kim Jong-un, el líder norcoreano, ha respondido sus mensajes y buscará un acercamiento nuevamente con él. Vamos a escuchar parte de lo que dice el presidente de los Estados Unidos.
10: Kim Jong-un siempre me ha tratado con gran respeto y nos hemos reunido en numerosas ocasiones. De hecho, en dos ocasiones principalmente. Hemos hablado y pasado tiempo juntos. Yo lo entiendo a él me entiende a mí. Se están realizando maniobras militares, me llevo bien con él. Ya sabes, no le gusta Biden, no le gusta Obama, no le gusta a nadie, pero yo me llevo muy bien con él. No, lo que estoy haciendo es que las cosas sean más seguras.
0: Y a unos días de que venza la tregua entre Estados Unidos e Irán, el presidente Donald Trump amenazó a Omán con bombardearlo sin contemplaciones, así lo dijo, y si esto ocurrirá, si se interpone entre las negociaciones con Teherán, mientras que un vocero del Ministerio de Exteriores de Irán aseguró que podrían adoptar una estrategia más agresiva luego de que concluya el próximo lunes el memorando de entendimiento. El presidente de Colombia, Abelardo de la Espriella, informó que hasta el momento 289 personas fallecieron, más de 4.000 resultaron heridas y hay 143 desaparecidas luego del sismo del 10 de agosto que afectó 450 municipios. También anunció lo que llamó el Plan Milagro de la Reconstrucción, que con la participación de gobiernos de todos los niveles, el sector financiero y constructores trabajarán en reconstruir las viviendas dañadas en Colombia.
11: Aquí no hay colores políticos, aquí no hay ideología, hay una sola bandera y es la bandera de Colombia. Este no es un esfuerzo del gobierno solamente, es el esfuerzo de toda la patria unida, queridos compatriotas. Todos debemos poner, porque la patria la reconstruimos entre todos.
0: El número de personas fallecidas en el naufragio de una embarcación en el lago Kariba del Zimbabue, ocurrido hace unas semanas, se incrementó a 92. Los primeros reportes señalan que la embarcación de la Agencia de Desarrollo de Infraestructura Rural transportaba a 120 personas, aunque las investigaciones apuntan a que iban más. Esto cuando la máxima capacidad permitida para las embarcaciones es de 90 personas.
8: Sigue a Sheila Amador en X, arroba Sheila René.
0: Y vámonos a ver qué publican hoy los diarios, la prensa nacional, columnas, trascendidos, las portadas, una redacción y voz de mi compañera Jennifer Ramírez.
8: La prensa hoy, Milenio.
12: Exmando policial de Rocha deja prisión y ya negocia con Estados Unidos.
8: El Universal.
12: Inyectan más al Tren Maya y aún así pierde.
8: El Financiero.
12: Tasa de bonos de Estados Unidos alcanza nivel máximo de 19 años.
8: El Economista.
12: Empleo del sector manufacturero en junio se mantuvo en fase de atonía.
8: La Razón.
12: Prevén quiebre en 4T en filtro de aspirantes al 2027. En promedio, 16 por gubernatura.
8: Entre líneas.
12: En Historias de Reportero de Carlos Torres de Mola se escribe: no cuentan con ninguna prueba contra mi persona acerca de algún acto inmoral o delictivo, escribió el jueves Andy López Beltrán en la carta que dirigió al presidente Trump porque le quitaron su visa. No estoy relacionado con ninguna actividad delictiva, había declarado unos días antes en un programa afín a la 4T. Lo desmienten una serie de nuevas grabaciones presentadas anoche en Latinus. Su operador financiero relata cómo se coludieron con una célula del cártel Jalisco Nueva Generación para proteger sus negocios en Veracruz. En Historias de Negocios de Mario Maldonado se escribe: Mónica Soto renunció al Tribunal Electoral del Poder Judicial de la Federación después de quedar aislada dentro de la Sala Superior y romper con Felipe de la Mata y Felipe Fuentes, sus aliados durante buena parte de los últimos años y quienes fueron determinantes para llevarla a la presidencia del organismo. Su salida, anunciada este lunes en una conferencia transmitida en vivo, se hará efectiva el próximo 31 de agosto y dejará al máximo tribunal electoral con solo 5 magistrados, pero Soto no se retiraría de la vida pública. Se asegura que tiene encaminada su incorporación al servicio exterior mexicano y que su destino sería un consulado. El nombramiento todavía no ha sido anunciado oficialmente, pero forma parte de las negociaciones que rodearon su salida del tribunal electoral.
8: Se dice que...
12: Bajo reserva, quieren revivir el moche digital. La Secretaría de Cultura, que encabeza Claudia Curiel de Icaza, de la mano de Roberto Cantoral y la Sociedad de Actores y Compositores de México, busca revivir un nuevo impuesto de hasta 2% sobre celulares, computadoras, tabletas y otros dispositivos que pagarían los consumidores. La propuesta asume que quien compra un aparato capaz de almacenar o reproducir contenidos hará copias de obras protegidas y le cobra por adelantado. Las haga o no, nos hacen notar que se trata del mismo esquema impulsado por la sociedad que fracasó en la Cámara de Diputados en 2021 y que fue rechazado incluso con votos de Morena y aliados. Ahora, lo que no pasó por el legislativo se pretende sacar por reglamento, sin un estudio que cuantifique el supuesto daño y con la muy conveniente ventaja de que parte de lo recaudado iría a la Sociedad de Autores y Compositores de México. Fisco, detén tu camino. En El Caballito, hoy se lee que está bajo la lupa la licitación para operar y extender Ecobici en la Ciudad de México. La semana pasada se publicó que se alistaba una licitación pública nacional casi express para el contrato de operación, renovación y expansión del sistema de Ecobici y que en solo una semana los interesados compraron las bases y presentaron las propuestas para la extensión a 15.000 unidades. Ahora hay nuevas noticias. El fallo que debía darse ayer fue diferido y se espera que hoy la Secretaría de Movilidad a cargo de Héctor Ulises García pueda dar el fallo. Eso sí, ya se curaron en salud. Se dice que, si no se logra hacer la licitación, esta se repondrá, pero no habrá adjudicación directa. El legislador de Movimiento Ciudadano, Roy Pitt Torres, también ha señalado la rapidez con que se lleva a cabo el proceso. Habrá que tener lista la lupa para revisar a fondo la licitación del millonario contrato. Voz y redacción, Jennifer Ramírez.
0: ¿Y qué tenemos en materia deportiva? Lo más relevante de las últimas horas con mi querido Eddie Chabot. Eddie, muy buenos días. ¿Cómo estás? Adelante con la información.
13: Querida Sheila, qué placer saludarte a ti y a tu audiencia en Noticias 630. Vámonos con lo mejor de la actividad deportiva. Terminó la jornada 4 de la Liga MX y lo hizo con la victoria de León 2-1 ante el Necaxa, con lo que la Fiera se convierte en una de las máximas sorpresas, al menos en este inicio de torneo, con 5 victorias consecutivas entre Liga y Leagues Cup. Junto a Tijuana, diría yo, Shea, que con la victoria del domingo 2-1 ante Cruz Azul, incluyendo un golazo de Morita, que no deja de sorprendernos, es el único equipo junto al América que aún no conoce la derrota de este torneo, bien por el equipo de Loco Abreu. Y finalmente la fecha concluyó con el dramático triunfo del Puebla 3-2 como visitante sobre un Pachuca que parecía volver de 2 goles en contra, pero que no le alcanzó. Además, Shea, destacar que está muy cerca de concretarse la llegada de Armando la Hormiga González al Olympiacos de Grecia en una operación que tuvo su drama, aunque fuentes cercanas a las Chivas dicen que esto aún no está cerrado. Recordar que el club griego ofreció 6 millones de euros y el rebaño pensó que era muy poco y que solamente aceptarían que se pague la cláusula de rescisión del mexicano, la cual es de 15 millones de euros, una auténtica locura que además ejemplifica lo difícil que lo ponen los clubes nacionales para que nuestros jugadores salgan a Europa. Pero finalmente parece que una oferta cercana a los 9 millones de euros está por convencer al conjunto rojiblanco. Mucha gente, Shea, aún tiene dudas de si ir al fútbol griego es el paso correcto para la Hormiga, pero la realidad es que lograr salir al fútbol europeo y al máximo ganador de una liga como lo es el Olympiacos, sí puede servirle a González para dar un siguiente paso de calidad en su carrera. Shea, hasta aquí la información deportiva, nos escuchamos el día de mañana una vez más con lo mejor del mundo del deporte.
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14: La Cámara de Comercio, Servicios y Turismo de la capital aseguró que en el regreso a clases se espera una derrama económica de 5.870 millones de pesos, un aumento de 6.3% respecto al año anterior. Sin embargo, alertaron que la entrada de productos chinos provocará pérdidas en el comercio formal de entre 30 y 50%. El SAT realizará hasta el 21 de agosto recorridos en 22 entidades federativas a través de su oficina móvil para acercar trámites y servicios fiscales a las comunidades más alejadas y así facilitar el cumplimiento de las obligaciones tributarias. Los horarios serán de 9 a 17 horas de lunes a jueves y de 9 a 15 horas el viernes. El Consulado General de México en Boston recibió 1.132 bienes arqueológicos prehispánicos. Son considerados patrimonio cultural del país y estaban en manos de un particular. La Cancillería destacó que se trata de uno de los conjuntos arqueológicos de mayor tamaño recibidos por el consulado en los años recientes. La editorial independiente mexicana Ediciones Era anunció el cierre de sus operaciones luego de 66 años. En una carta enviada a clientes reconocieron que el mercado del libro cambió mucho y les impidió seguir compitiendo. Esta casa editorial publicó a escritores como José Emilio Pacheco, Elena Poniatowska y Carlos Monsiváis. Ayer vendedores ambulantes Mazaguas bloquearon la avenida Juárez en el centro histórico. Demandaron que les permitan vender sus productos en la Alameda Central. Solicitaron un diálogo con las autoridades para determinar un sitio en el cual realizar sus actividades. Para MBC Noticias, Omar Peralta.
0: Y vámonos ahora con lo más importante antes de salir de casa, si ya salieron, tomar sus precauciones, el clima.
15: Buenos días, te saludo con gusto a ti y a toda la gente que nos escucha y les comento el pronóstico meteorológico para este día. Y es que para hoy tenemos que el monzón mexicano y una circulación ciclónica en niveles medios de la atmósfera generarán lluvias puntuales intensas en zonas de Baja California, así como lluvias fuertes a muy fuertes en zonas de Sonora, Chihuahua, Durango, Sinaloa y Nayarit. Estas lluvias estarán acompañadas con descargas eléctricas y fuertes rachas de viento. Asimismo, se prevén chubascos y lluvias fuertes acompañadas con descargas eléctricas en entidades del noreste, oriente, sur y sureste del territorio nacional, con posible caída de granizo en estados del centro y occidente de México. Además, la onda tropical número 29 ingresará a la península de Yucatán, ocasionando chubascos y lluvias fuertes en dicha península. En cuanto a las temperaturas, les comento que continuará el ambiente caluroso o muy caluroso en el norte de la República Mexicana, en estados del litoral del Pacífico Mexicano, así como en estados del Golfo de México y en la península de Yucatán. Y bueno, finalmente para el Valle de México durante esta mañana se prevé cielo parcialmente nublado, ambiente fresco templado con presencia de bruma, así como ambiente frío y bancos de niebla en zonas altas de la región. Durante la tarde, el ambiente será cálido, cielo medio nublado a nublado con lluvias y chubascos en la Ciudad de México y el Estado de México. Dichas lluvias podrían acompañarse con descargas eléctricas y posible caída de granizo. En la Ciudad de México, la temperatura mínima será de 13 a 15 y la máxima será de 26 a 28 grados Celsius. Les informó desde el Servicio Meteorológico Nacional, Alex Ramírez.
0: Y ahora, vámonos a las calles de la Ciudad de México. ¿Cómo están esta mañana el tráfico?
16: ¿Qué tal? Muy buenos días, Sheila Amador. Amigos del auditorio, excelente mañana. Recuerde que no circulan los vehículos con engomado rosa, terminación de placa 7 y 8. Hay que respetar los programas ambientales. En la zona poniente de la ciudad, movilización de servicios de emergencia debido a un incidente justamente en el circuito interior a la altura de la calle de Albahaca, con destino hacia la zona sur de la ciudad. Anticipe su salida. Se mantiene plantón en la parte poniente de la ciudad, en las inmediaciones de la Embajada de Estados Unidos, en la calzada Legaria, justamente muy cerca de llegar hacia la zona de la avenida Río San Joaquín. Por el momento, reporte por parte del Centro de Orientación Vial, Secretaría de Seguridad Ciudadana.
0: Muchas gracias a la Secretaría de Seguridad Ciudadana por este reporte y destacar parte de lo que publica hoy el periódico El Universal en su portada, una fotografía inédita que podemos ver de Tomás Cerón de Lucio y el Chapo, Joaquín el Chapo Guzmán, esta imagen inédita donde se ve al Chapo con las manos entrelazadas, mirando hacia abajo y Cerón mirándolo de perfil. Esta imagen que tiene el Universal en su portada, dice esta información, es parte del interrogatorio a Joaquín Guzmán Loera, ex líder del cártel de Sinaloa, tras haber sido detenido, esto en febrero de 2014. Una fotografía inédita en poder del Universal muestra a ambos frente a frente. El funcionario cuestiona a la Chapo, quien permanece con la cabeza baja antes de su traslado en ese entonces al penal del altiplano, fuertemente custodiado por aire y por tierra. Y recordar nada más también ayer lo que publicó Héctor de Mauleón, el periodista, en su columna, como parte también de estos audios que dieron a conocer y videos justamente de el interrogatorio tras la captura de el Chapo Guzmán. Importante ahí lo que publica hoy el Universal, si quieren revisar, ahí está en la portada. Y también, antes de irnos, importante destacar algunas de las actividades, previsiones de este día, de este martes 18 de agosto. Hoy va a dar una conferencia de prensa Ariadna Montiel, la presidenta nacional de Morena, que habitualmente cada semana da una conferencia allá en las instalaciones del partido. Esto será a las 10:30 de la mañana. Veremos si hay algún comentario sobre el retiro de la visa de Andrés Manuel López Beltrán. También a las 9 de la mañana se espera una mesa de diálogo. Interesante esto para el análisis y formulación de propuestas respecto a la iniciativa de ley general para prevenir, investigar y sancionar el delito del feminicidio. Este se llevará a cabo en la antigua casona de Xicoténcatl, allá en lo que fue en algún momento el Senado de la República. Y también importante destacar que a las 11 de la mañana la Comisión de Derechos Humanos de la Ciudad de México llevará a cabo la presentación del informe anual 2025. Esto es parte de lo más importante que se llevará a cabo esta jornada de martes. Estaremos también muy pendientes de la conferencia matutina, el Palacio Nacional, la mañanera de la presidenta Sheinbaum, para ver si hay más reacciones en torno al caso de Gerardo Mérida, este exfuncionario de Sinaloa que finalmente salió de Brooklyn, de la prisión. Así, hasta aquí lo más importante, el resumen para arrancar el día juntos. Se quedan con Ana Francisca Vega, ya está lista para la primera emisión de MBS Noticias. Yo soy Sheila Amador y los espero mañana en punto de las 6:30.
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28: 7 de la mañana en punto, ¿cómo están? Me da mucho gusto saludarles este martes 18 de agosto del 2026. Gracias de verdad por acompañarnos esta mañana. Hay montones de cosas de qué conversar. A menos de un mes del arranque del proceso electoral de las elecciones intermedias del año que entra, Mónica Soto, la magistrada presidenta de la Sala Superior del Tribunal Electoral del Poder Judicial de la Federación, presentó su renuncia. Mónica Soto, hay que decir, fue quien operó, por un lado, la salida del previo presidente magistrado de la Sala Superior, Reyes Rodríguez, en una especie como de golpe de Estado ahí en el tribunal, y que cuando se hizo de la presidencia del tribunal, le dio a Morena, entre otras cosas, la validez de la sobrerrepresentación en el Congreso, que le permitió después aprobar a Morena la reforma al Poder Judicial. Y Mónica Soto es también
2: pues artífice de la aprobación de las elecciones judiciales, las elecciones del acordeón, las famosas elecciones del acordeón. Ese personaje, Mónica Soto, presentó su renuncia. René Cruz, ¿cómo estás? Buenos días, buen martes.
3: Igualmente, Ana, amigos del auditorio, muy buenos días. Como bien comentas, Mónica Soto Fregoso renunció al cargo de magistrada de la Sala Superior del Tribunal Electoral del Poder Judicial de la Federación, cargo que asumió en noviembre del 2016, el cual concluiría originalmente el 31 de octubre del 2025, pero que, como recordaremos, Ana, con la reforma electoral del 2024 y la judicial del 2026, su encargo se amplió hasta el 2028. De esta forma, cuando falta menos de un mes para el inicio del proceso electoral, ¿sí?, el órgano jurisdiccional se va a quedar con dos vacantes. Soto Fregoso dio a conocer su decisión el día de ayer durante la inauguración del Encuentro Nacional de Magistraturas, evento que estuvo encabezado por el presidente de la Suprema Corte de Justicia de la Nación, Hugo Aguilar Ortiz. Escuchemos.
4: Hoy estos lentes violeta se irán a navegar otros mares. Hoy nos vamos a otro puerto seguro, al puerto de ilusión. Desde La Paz, Baja California Sur, estaré siempre, siempre a sus órdenes. Muchas gracias y señor presidente, compañera, compañeros, he tomado la decisión de presentar mi renuncia ante el Senado de la República el día de hoy, con efectos al 31 de agosto de este año.
3: Agregó que su dimisión obedece a un compromiso cumplido con la patria y su familia. Así lo dijo.
4: Y ello obedece a un compromiso fuerte, un compromiso asumido y estimo cumplido con mi patria, con mi tribunal, pero también con mi familia. Por fortuna, los cargos públicos tienen fecha de entrada y de salida. Y así fue mi compromiso también con mi familia de tener una temporalidad que incluso hace unos meses concluyó.
3: Asimismo, Mónica Soto dijo que fue un honor presidir el tribunal, cargo que asumió en enero de 2024 luego de este conflicto que se registró al interior de la institución y que derivó en la destitución de Reyes Rodríguez como presidente. Escuchemos.
4: Ha sido el más grande honor para mí haber presidido también esta sala superior, en tiempos complejos, pero en tiempos maravillosos, en donde las mujeres asumimos los más altos liderazgos en nuestro país.
3: En este evento, el magistrado Gilberto Batis, presidente del Tribunal Electoral, hizo un reconocimiento al legado que deja a lo largo de estos 30 años Mónica Soto. Ana, el reporte que tengo.
2: Muchas gracias, René. En un segundito más estaremos platicando sobre cuáles son las implicaciones de que se quede vacante otro asiento en el Tribunal Electoral del Poder Judicial de la Federación. ¿Por qué? Porque son quienes califican las elecciones, son quienes terminan por decir efectivamente esto es trampa, esto no es trampa. Otro asiento en el Tribunal Electoral del Poder Judicial de la Federación. ¿Por qué? Porque son quienes califican las elecciones, son quienes terminan por decir efectivamente esto es trampa, esto no es trampa, esto se vale, esto no se vale. Y tener pues un asiento vacío no es poca cosa. Vamos a ir con el análisis un poquito más adelante. Y la Comisión de Prerrogativas y Partidos Políticos del INE aprobó un proyecto para solicitar a los diputados, híjole, cómo duele esta cifra, 10.842 millones de pesos para partidos políticos el año que entra. Uf. Y bueno, también a candidaturas independientes. La cosa es así. Morena va a recibir 3.600 millones de pesos, es decir, el 33% del total del presupuesto para los partidos políticos. El PAN recibirá 1.804 millones de pesos, el 16%, 16.6%. El PRI, 1.373.000 millones de pesos, con el 12.7% del total. Movimiento Ciudadano 1.167, el PT también cercanito a lo del PRI, 1.355 millones. Los nuevos partidos políticos van a tener 246 millones de pesos. Por ahí había quejas por parte de estos partidos diciendo pues es que es totalmente inequitativo si nosotros no vamos a recibir nada más 246 millones y vamos a tener que operar una elección federal. Algunos consejeros le respondieron, pues sí, Morena se ha ganado con votos ese presupuesto, el PRI se ha ganado ese presupuesto, el PAN se ha ganado ese presupuesto, entonces pues saquen votos y entonces habrá más presupuesto. En fin, 10,842 millones de pesos, ahí nomás se los dejo, les dejo la cifra. Esto será simple y sencillamente para el proceso electoral del 2017. Son 8 partidos políticos nacionales los que van a ser financiados con dinero público, ¿no? Con el dinero de nuestros impuestos. Vamos a estar en un ratito más hablando también sobre cómo llega el INE. El tribunal llega con 2 asientos vacíos. ¿Cómo llega el INE a la propia elección? Algunos consejeros acusan de que la consejera presidenta del INE, Guadalupe Tadei, ha desmantelado áreas claves. De hecho, por ahí el diario Excelsior, me parece que fue, publicó una nota sobre la cantidad de personal que ha sacado, ha corrido, se han salido, digamos, desde la administración de Guadalupe Tadei. Son alrededor de 800 funcionarios, algunos de ellos, como les decía, en áreas clave. Y en otra información, el exsecretario de Seguridad de Sinaloa, el general en retiro, Gerardo Mérida, por cierto, cerca

0: cercano, un personaje cercano del secretario de la Defensa en tiempos de Andrés Manuel López Obrador, Luis Crescencio Sandoval, salió de prisión allá en Brooklyn, Nueva York, para negociar un acuerdo de colaboración con la Fiscalía de los Estados Unidos después de haberse entregado en mayo pasado. Alrededor, todo esto, por supuesto, del tema de Sinaloa, del tema de la alianza con los chapitos por parte del la acusación que hace la Fiscalía estadounidense de el gobernador con licencia Rubén Rocha Moya, y uno de los personajes pues es este general en retiro, Gerardo Mérida. Mamen Sala, saludos hasta Nueva York. ¿Cómo estás? Muy buenos días.
1: Muy buenos días, Ana. Te saludo desde Nueva York. Efectivamente, el secretario de Seguridad Pública de Sinaloa, Gerardo Mérida Sánchez, ya no figura bajo custodia del sistema penitenciario federal de Estados Unidos. Según la Oficina Federal de Prisiones, fue puesto en libertad el pasado 11 de agosto. De hecho, estaba prevista una audiencia para principios de agosto, para el día 4, que no llegó a celebrarse. Y ahora, aunque su proceso legal sigue en curso, pues él no lo seguirá desde prisión, y lo que plantea la posibilidad, como decías, de que esté colaborando con el programa de protección de testigos de Estados Unidos, colaborando con la Fiscalía, aunque esté es un dato que de momento desde fuentes oficiales con un discurso, con una nota de prensa no han confirmado. El caso, como se pueden imaginar, ha despertado un gran interés por el misterio en el que está envuelto todo en general. Ahora se desconocen los detalles de su puesta en libertad, pero es que antes tampoco se supo explicar muy bien por qué este alto mando militar decidió entregarse cuando su superior, el gobernador sí. Rubén Rocha y los demás acusados seguían insistiendo en que Estados Unidos no tenía pruebas suficientes en su contra. Recordemos que Mérida, de 66 años, se entregó, como decía Sana, el 11 de mayo en un puesto fronterizo de Arizona. El 15 de mayo compareció ante la jueza, se declaró inocente y está acusado por la Fiscalía Federal del Distrito Sur de Nueva York de delitos de narcotráfico y armas por haber filtrado información a los chapitos para presuntamente proteger al cártel de Sinaloa a cambio de recibir sobornos superiores a unos $100,000 mensuales. Así que, efectivamente, lo más probable es que esté colaborando con las autoridades, tal y como lo han hecho recientemente Ovidio Guzmán López y Joaquín Guzmán López, sí, los hijos del Chapo, a quien supuestamente Mérida estaba protegiendo. Hasta aquí el reporte.
0: Muchísimas gracias, Mamen. Estamos, por supuesto, en comunicación. Y hay que decir, la salida del general en retiro Mérida de custodia física, digamos, de la cárcel allá en Estados Unidos, y la ausencia de otro de los implicados, de Enrique Díaz Vega, lleva pues más de 2 meses sin aparecer, literalmente, hace pensar que el caso en contra de el gobernador con licencia Rubén Rocha Moya pues está ampliándose, está engrosándose a través de declaraciones, a través de confesiones por parte de algunos de los actores clave en este señalamiento inicial de la Fiscalía estadounidense. Por supuesto, estaremos conversando sobre todo ello un poquito más adelante. Y bueno, el Universal publicó una fotografía inédita en donde se ve a Tomás Cerón, el ex jefe de la Agencia de Investigación Criminal, interrogando a Joaquín El Chapo Guzmán, líder del cártel de Sinaloa, después de que fue detenido en el 2014. Hay que recordar que ayer se los platiqué por acá el periodista Héctor de Mauleón, que también publica, por supuesto, su columna diaria en el Universal, reveló 3 videos de la...
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0: Y de ahí el Chapo afirmaba, por ejemplo, que se dedicaba a traficar droga, se observa cómo se lava la cara del lodo que tenía después de intentar escapar, en fin, pero es muy interesante esta fotografía de Tomás Cerón y el Chapo Guzmán después de su última aprehensión. Por cierto, hablando de estos temas del cártel de Sinaloa y los vínculos criminales, el semanario Z de Tijuana confirmó que Estados Unidos está investigando a la gobernadora de Baja California, la morenista Marina del Pilar, por presuntos vínculos.

0: vínculos del crimen organizado. Carlos Torres, el ex esposo de la mandataria, también estaría bajo investigación. Esto es parte de lo que Zeta revela el día de ayer. A pregunta específica del semanario Zeta, dice en la publicación, se confirma que los delitos por los que se investiga a la gobernadora son varios. Siguen las investigaciones para decidir cuáles son los delitos por los cuales se van a levantar cargos en su contra y en contra de su esposo, pero sí dicen por razón de vínculos con el crimen organizado. Y ayer la Fiscalía General de la República emitió un comunicado en donde aclara que no tienen datos de prueba en contra de Andy López Beltrán, hijo del expresidente López Obrador, por el tema del huachicol fiscal. Desmiente las versiones periodísticas de la existencia de testigos protegidos que lo estén señalando o que lo hayan señalado en alguna carpeta de investigación o en algún expediente. Sin embargo, hay que decir, desde hace ya un buen rato, reportes periodísticos y básicamente la filtración que se dio del propio expediente a medios de comunicación cuando Gertz Manero era todavía fiscal general de la República, pues se da a conocer que un testigo protegido de la propia fiscalía, un capitán retirado de la Marina, sí vincula a Andy López Beltrán con operaciones de huachicol fiscal. Esto ocurriendo el marzo del año pasado, así es que bueno, se contradicen las versiones y hay que recordar, pues sí, se publicó en su momento en varios medios de comunicación el expediente o parte del expediente filtrado en donde se hacía esta vinculación entre Andy López Beltrán y un alto mando de la Marina. Y el medio digital Latinus reveló audios del 2023 en donde Amílcar Olán, uno de los amigos cercanos del propio Andy López Beltrán, admitió que su hermano Luis Alberto Olán tiene nexos con una célula del cártel Jalisco Nueva Generación que está dedicada a la extorsión y al huachicol y que además está ligada, esto ya lo sabíamos también, al grupo criminal de La Barredora. La Barredora, hay que recordar, se identifica desde la Fiscalía General de la República al exsecretario de Seguridad Pública de Tabasco durante el gobierno de Adán Augusto López, hoy senador de Morena, a Hernán Bermúdez Requena como líder de este grupo criminal de La Barredora. Esto es parte de un audio del propio Amílcar Olán durante una llamada con Ángel Montero, empresario que produjo balasto, estas piedritas negras que van en las vías de los trenes y que además le vendieron parte de este balastro para el famoso Tren Maya. Esto es parte de lo que se dice en este audio.
1: Mi hermano va a cobrar, va a estar armando de todo.
2: Y habló con toda la gente de allá, La Malandrada.
1: ¿Así? ¿Ah, sí? Sí, ya llegaron allá a hablar con él, a saludarlo y todo, y a todos se cagaron. Porque le preguntaron, ¿a poco los conoces a toda esa gente?
3: Pues sí, son, fueron de mi combo.
2: Ah, o sea, sí los conoce.
1: Sí, por eso es lo que te digo.
2: Ah, la verdad, pues ya cualquier cosa te aviso, güey.
1: Sí, cualquier cosa avísale a él. Avísale, porque ¿cómo se llama? Él maneja todo eso.
2: O sea, los conoce a todos, todos son sus brothers, sus compas.
0: Bueno, y en otra llamada también del 2023, el hermano de Amílcar Olán, el amigo cercano de Andy López Beltrán, le cuenta a su hermano, Amílcar, que gracias a su cercanía con Iván Casarín Molina, un operador del cártel Jalisco Nueva Generación en Veracruz, se detuvieron extorsiones contra proveedores de balastro utilizados precisamente, como les decía, en las obras del Tren Maya y del Tren Interoceánico. O sea, a el grupo criminal lo estaba extorsionando, pues básicamente otro grupo criminal, ¿no?
4: Él sabe que yo conozco al tanque aquí, al de la maña, y como vio que él no le volvieron a molestar a ese güey que lo llegó a extorsionar y que la madre que quería no sé qué, y ya le dije, no, si yo me llevo con el tanque, yo le dejé cuenta y ya se quedó así. ¿A poco? Sí, y me dice, a la madre, me dice.
0: Y el senador por Morena, Gerardo Fernández Noroña, dijo que Estados Unidos está advertido de que cualquier intento de tocar, de acercarse, perjudicar a la figura del expresidente Andrés Manuel López Obrador desataría una muy fuerte reacción popular aquí en México. Es parte de lo que dice Noroña.
5: Desde aquí lo planteo. Atrévanse a tocar al compañero presidente López Obrador. Está retirado. Pero ahora sí, como decía mi abuela, si todavía no me he muerto, cabrones, ¿qué traen? Aquí estoy. Está en el corazón de los hombres y mujeres patriotas de este país. Ya dijo el compañero presidente, toquen la independencia, soberanía nacional, toquen a la presidenta, quieran hacer un golpe de Estado y regreso a las calles a luchar.
0: La gobernadora de Chihuahua, la panista Maru Campos, se pronunció sobre el tema de la cancelación de la visa por parte de Estados Unidos al hijo del expresidente López Obrador, Andy López Beltrán.
6: Esto ya lo sabemos desde hace tiempo, las personas que juegan con el crimen organizado, juegan. Las personas que están involucradas en hechos delictivos ya en Estados Unidos, otorgar la visa no es un derecho, es un privilegio. Y bueno, pues ellos jugaron con fuego y se quemaron, entonces creo que tienen que asumir las responsabilidades.
0: Y en otros asuntos, ayer, hoy y mañana se llevarán a cabo los exámenes de control de la UNAM para los aspirantes a la licenciatura aquí en la Ciudad de México. La UNAM canceló ayer dos exámenes presenciales porque encontró que dos aspirantes a la UNAM estaban básicamente haciendo trampa. Rocío Méndez, ¿cómo estás? Me da gusto saludarte. Buen martes.
7: Igualmente, Ana. Muy buenos días. Mira, habrá que hacer algunas precisiones porque esta información brotó a raíz de una plática informal con Comunicación Social de la UNAM. Posteriormente tuvo que haberse realizado la siguiente precisión. Se supo de dos casos de posible manejo irregular de celular en las sedes de León, Guanajuato y Tijuana, Baja California, que ya están bajo previsión y revisión evidentemente. Sin embargo, previamente se cuestionó abiertamente sobre las trampas durante la prueba al secretario general de la máxima casa de estudios, sí, Javier de la Fuente, y él respondió lo siguiente.
8: Contamos con la presencia de directoras y directores de centros, institutos, escuelas, facultades de la universidad como observadores. Todo el proceso va acompañado de notario y de auditores en cada una de las etapas para garantizar el resguardo y la custodia de todos los exámenes y los resultados que se van obteniendo.
9: El sistema que se está implementando es un sistema muy seguro. Van a quedar totalmente conformes, no solamente ellos, sino también la universidad y los observadores en cuanto a la pulcritud, a la auditoría y al proceso que se sigue, al debido proceso con el que se cuidan todos los elementos, los resultados van a ser los que obtuviste y no va a haber nadie que utilice alguna ayuda externa o alguna cuestión que ponga en mejor posición que el resto. En ese sentido va a estar muy, muy claro.
7: Uno por uno, ayer se pidió a los aspirantes una revisión de sus objetos personales y se les pidió depositar sus pertenencias debajo de la silla, incluyendo celulares apagados. Se registraron 16 cambios de tabletas por cuestiones técnicas, pero se cuenta con dispositivos de más ante cualquier incidencia. Es el reporte al momento, Ana.
0: Muchísimas gracias, Rocío. Un abrazo.
7: Igualmente, buen día.
0: Gracias, muy buen día. Oigan, información importante sobre el caso de los hermanos Farías Lagunas. El abogado de los hermanos Farías Lagunas, involucrados en esta red de huachicol fiscal por parte de la Fiscalía General de la República, Epigmenio Mendieta, confirma a esta primera emisión que Fernando Farías Lagunas continúa en Argentina, porque había versiones de que ya volaba a México. Y dice el abogado, no, él sigue en Argentina a disposición del juez federal, continúa interno en el sistema penitenciario argentino. Como les decía, ayer por la tarde-noche se empezaron a difundir versiones periodísticas de que estaría volando el contralmirante vinculado al delito de huachicol fiscal, el sobrino político del exsecretario de la Marina durante el sexenio de López Obrador, que estaría volando desde Argentina hacia México. Esto dice el abogado, nos dice el abogado aquí en la primera emisión, no es correcto. Él sigue allá, por supuesto. En un segundito más estaremos hablando sobre este tema. Son las 7:22, nos vamos a la pausa, tenemos más al volver.

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12: ¿Cómo estás, David? Muy buenos días, buen martes.
13: Hola, Ana Francisca, ¿cómo estás? Saludos, buenos días para todos en MBS. Parece que está hecho lo de Armando González, el delantero de Chivas, a quien apodan la hormiga. Está muy cerca de concretar su pase al Olympiacos de la Liga Griega. Va al Olympiacos. El ofrecimiento ha sido de 9.7 millones de dólares, eso le pagarían a las Chivas, más casi 2.5 millones de dólares en variables y un 10% que se quedaría en poder de Chivas para futuras transacciones. A ver, a mí me parece que aquellos que dicen que es mejor jugar en Chivas que en Olympiacos están mal, y bastante mal, o son medio ignorantes o ignorantes completos. Jugar en Olympiacos, y dejemos a un lado la Superliga griega, correcto, no está al nivel de España, Alemania, Inglaterra, Francia, Italia, estoy de acuerdo que no está en ese nivel, pero recuerden que el equipo del Olympiacos acaba de ser eliminado en la clasificación para la Champions. No va a jugar Champions, pero sí va a jugar la segunda categoría europea, que es la Europa League. Y ahí la Hormiga González y el Olympiacos podrían verse con equipos como la Juventus, el Bayer Leverkusen, el Milan, el Marsella, Olympique de Marsella o el Bournemouth inglés. Es decir, estamos hablando de que Armando González tendría oportunidad de jugar en el mejor nivel posible del juego a través de la Europa League. Yo creo que el futbolista es el que está apretando esa situación, y qué bueno, aplaudo a Armando González. Él ha entendido que este puede ser uno de los últimos trenes con destino a Europa. Tiene 23 años, si sigue en Chivas, se arraiga en Chivas, se queda en Chivas. Las necesidades de Chivas siempre son impetuosas, las del mercado mexicano también. Tiene que irse la Hormiga González, aunque sea Olympiacos, que por cierto somos muy despectivos. Yo conozco el Olympiacos, el equipo del Pireo, es uno de los grandes, grandes de la liga, la Superliga griega. Es un club que tiene también mucha presencia en el básquetbol europeo, en

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1: Gianni Infantino, para vender los derechos de explotación de la Copa del Mundo, había engañado a la administración del organismo rector. Bueno, es un opositor de Infantino y ya se fue. Ya renunció, o mejor dicho, lo renunciaron. Y este tema que realmente es, a ver, es muy penoso. ¿Se acuerdan que, para ponerlos en contexto, se acuerdan que la semana pasada hubo un marcador muy escandaloso de 10-1 en la Liga Femenil, la Liga MX Femenil del América sobre Cruz Azul? Luego hubo unos comentarios a través de un podcast, si le podemos llamar podcast a eso, en un programa que se llama Pláticas del Mal, de un personaje que yo no conozco, que se llama, o se hace llamar Mike Máquina del Mal, donde entre otras cosas pues habría dicho que las chicas de Cruz Azul, después de este resultado, deberían dedicarse a otra cosa, que fueran, bueno, mencionó incluso que sería bueno que fuesen teiboleras. Imagínese usted el nivel de educación que encontramos, no en periodistas, no en comunicadores, son creadores de contenido. Y hoy en día, con todo respeto, cualquier imbécil como puede ser este, pues se pone ante un micrófono y ante una cámara y es capaz de decir cualquier tipo de sandez, de estupidez total. Cruz Azul ya dijo que va a reclamar ante, de acuerdo con la Ley General de Acceso a las Mujeres a una Vida Libre de Violencia. También Pumas se unió al llamado que hace Cruz Azul. Me parece un tema muy grave, muy delicado. Terrible lo que a veces escuchamos, o muchas veces escuchamos, a través hoy de las diferentes redes sociales. En fin, un tema muy, muy lamentable. Regresaron las chicas del fútbol flag, del flag fútbol, después de obtener su clasificación a los Juegos Olímpicos de Los Ángeles 2028, y fueron recibidas en el aeropuerto por mariachi, por el cielito lindo, por las familiares. Un deporte realmente fantástico. Si usted tiene oportunidad, vea a estas chicas jugar el flag fútbol, son realmente sensacionales. Y en la NBA, en el básquetbol, resulta que la gobernadora actual de los Lakers de Los Ángeles, Jenny Buss, está impugnando legalmente el plan de sus hermanos de vender la participación minoritaria restante del 18% de la familia a Josh Kushner y Bob Iger. La semana pasada reportábamos que el equipo de los Lakers fue vendido por 12,500 millones de dólares. Bueno, ya una de las hermanas dice que no está de acuerdo y el asunto puede tomar un cauce legal. Bueno, hoy los Bravos, mejor dicho, el viernes, los Bravos de Ciudad Juárez se enfrentan a las Águilas del América, jornada número 5. 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Bienvenidos al juego. Muchas gracias, Ana Francisca. Saludos. Muy buenos días.
2: Gracias, David. Gracias. Muy buenos días. Las 7:32.
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2: Bueno, este caso del general en retiro, Gerardo Mérida, que fue, si no me equivoco, el primero en entregarse a Estados Unidos después del señalamiento de la Fiscalía estadounidense en el caso del gobernador con licencia Rubén Rocha Moya, el senador morenista Insunza y ocho más, uno de ellos el propio secretario, ex secretario de Seguridad Pública de Sinaloa. Salió de prisión, ya no está en los, escuchábamos hace ratito a nuestra corresponsal allá en Nueva York, Mamen Sala, ya no está en las listas de personas bajo custodia de las autoridades de los Estados Unidos, así es que sale de prisión,

0: pero continúa en las negociaciones con autoridades estadounidenses en el caso de pues el expediente que se abrió por la asociación que observa la Fiscalía estadounidense entre el grupo político del exgobernador con licencia, Rubén Rocha Moya, y el grupo criminal de los Chapitos. David Saucedo, especialista en seguridad pública, es un gusto platicar contigo esta mañana. ¿Cómo estás, David?
1: ¿Qué tal, Lana? Quiero saludarte a ti, el auditorio, a tus órdenes.
0: No podemos sino pensar que lo que sabe el ex secretario de Seguridad Pública de Sinaloa de esta acusación y lo que puede engrosar, digamos, su conocimiento, el propio expediente, es inmenso, David.
1: Sí, por supuesto, se confirma que Gerardo Mérida negoció su entrega a los Estados Unidos a cambio de su incorporación al programa de delación premiada que tiene el Departamento de Justicia de los Estados Unidos. Es el principal testigo de cargo, de hecho, en la investigación que se sigue en contra del exgobernador de Sinaloa, Rubén Rocha Moya. Esto a cambio de beneficios similares a los que han obtenido algunos narcotraficantes de alto perfil como los Chapitos. Tendría una reducción importante de sentencia, no estaría en una prisión de alta seguridad. Sabemos ahora que integrantes de su núcleo familiar cercano ya fueron radicados en Estados Unidos para evitar actos de represalia y seguramente durante en lo que concluye la investigación tendrá el beneficio de estar en libertad, por supuesto bajo custodia, protegido, a efectos de que se mantenga todavía él como principal testigo de cargo en esta investigación en contra de la narcopolítica de Sinaloa que conduce en los Estados Unidos.
0: ¿Qué te dice la propia relación de Gerardo Mérida? O sea, el brazo derecho de cualquier gobernador en el país, pues en este contexto de país es efectivamente su secretario de seguridad, ¿no?
1: Si hubo algún tipo de sinergia político-criminal, el secretario de Seguridad Pública fue el brazo operador de esta directriz. Él tenía bajo su mando las prisiones estatales de Sinaloa, desde donde había actividad criminal. Él tenía también la conducción de la policía estatal, los controles de confianza, el estado de fuerza, incluso el anillo de protección que con el que contaba el propio exgobernador Rocha Moya, era dirigido por Gerardo Mérida Sánchez.
0: Sí.
1: Es decir, él es el personaje que ejecutó directamente esta alianza con el cártel de Sinaloa, dándoles información acerca de operativos, asumiendo una postura de brazos caídos en el combate de drogas al menudeo, protegiendo incluso los embarques, las bodegas. Él tiene información muy completa acerca de lo que fue esta alianza entre el gobierno estatal y el cártel de Sinaloa.
0: Una de las secciones de esta acusación estadounidense que fue muy detallada es el tema de lo que recibía el general en retiro Gerardo Mérida, $100,000 mensuales, David.
1: Sí, y es probable que fuera un poco más en virtud de que le estaba cobrando a dos bandos. Ahora sabemos que él colaboraba con los Chapitos, pero de manera previa tenía una alianza con el Mayo Zambada. Y finalmente se da una traición para que se dé la captura del Mayo y después su envío hacia los Estados Unidos. Así que esto es, digamos, que lo que se ha documentado, pero seguramente hay otros temas, porque él también manejaba un presupuesto en materia de seguridad pública muy grande en Sinaloa. Y estoy cierto que en virtud de esta sinergia político-criminal, estoy seguro que una investigación imparcial descubrirá desvíos en el presupuesto en materia de seguridad en el tiempo en el que él fue secretario de Seguridad.
0: ¿Tenemos alguna noción de los tiempos con los cuales cuenta la Fiscalía o cuándo podríamos esperar, digamos, mayores detalles sobre lo que está ocurriendo en esa investigación, David?
1: La pelota está en la cancha del gobierno de México porque justamente por eso se solicitó la captura con fines de extradición de Rubén Rocha Moya. En el caso de que el día de mañana fuera capturado y extraditado Rubén Rocha Moya, en menos de un año habría una sentencia condenatoria. Todavía se puede decretar una sentencia en ausencia en el caso de que el gobierno de México no conceda la extradición de Rocha Moya. Y aquí es donde entra este episodio que hemos comentado durante los últimos días,
0: sí,
1: la captura de Andy, perdón,
0: Retiro de
1: la
0: la visa.
1: revocación, de la visa
0: Sí.
1: de Andy es una herramienta de presión de los norteamericanos para que México conceda tanto la extradición de Rocha Moya como dé luz verde para que tropas americanas entren al territorio mexicano para combatir a narcos y desmantelar narcolaboratorios, lo que ha estado pidiendo de manera insistente el gobierno de Donald Trump. En el caso de que el gobierno de México se resista a estas dos solicitudes, por lo menos a la extradición de Rocha Moya, seguramente vendrá la revocación de la visa de José Ramón, si no es que ya fue revocada, y el congelamiento de cuentas bancarias y de propiedades de los hijos de Andrés Manuel en Estados Unidos.
0: Pero va a ser muy difícil que el gobierno de la presidenta Sheinbaum dé una vuelta en U y de pronto, a ver, porque el gobierno de Estados Unidos no le, la fiscalía estadounidense no le va a dar más pruebas. La respuesta de la presidenta Sheinbaum ha sido, pues aquí no tenemos nada en contra de Rocha Moya y denme pruebas y analizamos la posible extradición, la posible entrega del gobernador con licencia, pero va a estar muy complicado que dé ese viraje, ¿no?
1: Y Donald Trump por eso incrementa la apuesta como en el póker. En virtud de esta negativa del gobierno de México, lanza una primera zancadilla a la 4T, dando directamente la línea de flotación de una de las familias de la aristocracia de Morena, los principales aliados políticos de la presidenta Claudia Sheinbaum. Y ya conocemos a Donald Trump. Él
0: Claro.
1: persevera y seguramente mandará nuevos misiles en contra del gobierno de México, algo como lo que anticipó ya el subsecretario de Estado Christopher Landó con este meme elíptico en el cual advierte que va a haber cosas todavía un poco más rudas
0: El
1: que.
0: saquen las palomitas, ¿no? Si están divirtiéndose, saquen
1: Exactamente.
0: las palomitas.
1: Así es.
0: Bueno, David, pues estamos siempre en comunicación. Gracias por tu análisis esta mañana.
1: Gracias a ti, Ana. Un abrazo.
0: Un abrazo. Oigan, rápidamente, hablando de Sinaloa, ustedes se acordarán de Paola Gárate, esta mujer expresidenta estatal, diputada priista en Sinaloa, que fue retenida ilegalmente por grupos criminales durante la elección de Rubén Rocha Moya, en elección en la cual la Fiscalía estadounidense señala que los chapitos operaron para que Rocha Moya llegara al poder, y una de las formas en las que operó fue reteniendo ilegalmente durante varias horas a opositores importantes. Paola Gárate es una de esas personas que fue retenida en su momento durante las elecciones del 2021 y ahora, priista, y ahora se anuncia, o ella misma anuncia, que va a buscar la gubernatura. Eso no es novedad, pero lo que es novedad es que no lo va a hacer por el PRI, sino lo va a hacer por el PAN. Karina Méndez, me da gusto saludarte hasta Sinaloa. ¿De qué se trata esto, Karina? Cuéntanos.
2: Hola, ¿qué tal, Ana Francisca? Buenos días. Pues sí, la diputada local Paola Gárate Valenzuela se registró como aspirante del Partido Acción Nacional a la gubernatura 2027. Lo que ella dice es: me invitaron y acepté. El registro de Paola Gárate fue por la gran intención que tienen los partidos de ir en unión por las próximas elecciones ante la situación y especulaciones que se ha generado por pretender, por contender en el PRI y registrarse como candidata del PAN. Paola Gárate asegura que no renunció al PRI ni lo abandonó sus convicciones. Al contrario, ha defendido una alianza amplia porque Sinaloa necesita que se ponga por delante lo que se une. Escuchemos a la precandidata por el PAN a la gubernatura de Sinaloa, Paola Gárate.
3: Es que acepté la invitación del PAN, donde abre una plataforma a la ciudadanía, a propios y extraños, a militantes de ellos, a no militantes de ellos, a militantes de otros partidos, pero sobre todo a ciudadanos que no tengan ninguna militancia congruente en mi sentido aliancista, porque yo ya fui candidata del PAN. No creo que se le haya olvidado a nadie. En el 2021 se hizo un esfuerzo y logramos que las cámaras estuvieran no con esa sobrerepresentación que hoy abusivamente, tramposamente, mañosamente, ilegalmente consiguieron estos desgraciados de Morena y sus aliados, el Verde y el PT, que esos son los malos, esos son los enemigos a vencer.
2: Te comento, Ana Francisca, que no solo Paola Gárate se registró como aspirante a la gubernatura, sino
0: Sí.
2: también la diputada Roxana Rubio, que sí pertenece al PAN, y Jesús Estrada Ferreiro, morenista, exalcalde de Culiacán, quien tenía pleito a muerte con Rubén Rocha Moya. Y bueno, pues esperemos a ver qué sucede de estos tres precandidatos, quién se va por la gubernatura de Sinaloa por el Partido Acción Nacional. Hasta aquí mi reporte.
0: Bueno, ya lo estaremos conversando. Gracias, Karina. Te mando un abrazo.
2: Buenos días.
0: Saludos a Sinaloa, saludos a Zihuatanejo, a Tuxtepec, a Chihuahua, gracias por conectarse con nosotros, por supuesto Morelia, León, Los Cabos, La Piedad, Irapuato, gracias por estar en esta... En esta sintonía son las 7:44, tenemos mucha información, muchos mensajes, ahorita los vamos sacando poquito a poquito. Gracias por acompañarnos. Nuestro WhatsApp en cabina, por acá esperamos sus comunicaciones, 5554-102.5. Vamos a estar recibiendo sus comunicaciones. Vamos y venimos, las 7:44.

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15: Nosotros consideramos que no se puede anular una elección sin pruebas. Las pruebas que usted trae ahí, que habría que ver por lo que toca al que a mí me prestó, no tiene ningún dato de manipulación, es decir, parecieran recién impresas. Es que, magistrado, con esa actitud no vamos a dialogar porque no es jurídico su posicionamiento y le pido respeto al Pleno y a su presidenta.
16: Y ese es uno de los grandes retos, seguir demostrando con trabajo que el Tribunal Electoral del Poder Judicial de la Federación está cumpliendo y cumplirá con estos principios.
15: Este acordeón en las gráficas que se presentaron, ¿qué puntaje representa?
17: Bueno, pues se anunció ayer, lo anunció la propia Mónica Soto, que deja la presidencia del Tribunal Electoral durante un periodo pues plagado de polémica, plagado de debates. Mónica Soto, una de las piezas fundamentales para la instrumentación de ciertas cuestiones que llevaron a afianzar el poder morenista tanto en la Cámara de Diputados y Senadores, en el Congreso de la Unión, como en las propias reformas que después pasó esa mayoría artificial que llevó a Morena a reformar profundamente el Poder Judicial y eventualmente a las elecciones judiciales. Mónica Soto, otra vez, empujó desde el Tribunal Electoral, desde la presidencia del Tribunal Electoral, que se validara, por ejemplo, la elección en donde fue evidente, público, conocido, el uso de acordeones por parte del oficialismo. Ese personaje, Mónica Soto, se va del tribunal y esto tiene muchísimas ramificaciones, evidentemente. Arturo Espinosa, director de Estrategia Electoral, me da gusto saludarte. ¿Cómo lo ven ustedes, Arturo? Cuéntanos.
18: ¿Cómo estás, Ana Francisca? Buenos días. Mira, la verdad es que yo sí diría que es lamentable por muchas razones. Primero, porque es un cargo que solamente puede ser renunciado por una causa grave. Así lo establece el artículo 98 de la Constitución. Y Mónica Soto dijo que ya había servido suficiente a la patria y que se iba ahora para estar con su familia. Me parece que eso no es una causa grave y esto habla de la poca seriedad que le dan al cargo que les fue encomendado hace 10 años. Por otro lado, pues es lamentable también porque nuevamente el Tribunal Electoral va a enfrentar un proceso electoral incompleto. La Sala Superior es la máxima instancia, la última instancia, la instancia definitiva en todas las cuestiones electorales del país y debe de estar integrada por 7 magistraturas. Hoy está integrada por 5. Uh-huh. En 2025, en noviembre, dejó el cargo la magistrada Janine Otálora porque sí. Ahí concluía su cargo y ella no aceptó las prórrogas. Y ahora renuncia Mónica Soto, después de que sí aceptó las prórrogas, su cargo en dado caso hubiera concluido al mismo tiempo que el de Janine, pero ella sí aceptó las prórrogas y de repente pues parece que ya no le gustó, se cansó, o en estos tiempos pues podemos decir que a lo mejor negoció algo
17: algo a cambio como de... que algo como que Arturo, o sea, algo,
18: mira, no te sabría decir. Uh-huh. Algunos han señalado que posiblemente se irán algunos consulados hoy en día que los consulados y las embajadas son premios y monedas de cambio para otras cosas, pues no lo descartaría. Ojo, tiene una prohibición para hacerlo, pero pues en este país ya cualquier cosa puede pasar porque la Constitución se respeta cuando quiere y cuando no, pasan por encima de ella. Y entonces el Tribunal Electoral va a entrar a un periodo, a un proceso electoral que inicia en unos días, inicia el 10 de septiembre, incompleto.
17: Oye, te corrijo además, un segundito, Arturo. El proceso electoral, aunque nadie lo reconozca, ya arrancó hace mucho tiempo. O sea, bueno, Morena ya está ya están en campaña y nadie ha dicho nada, no hay autoridad electoral que lo pare, en fin.
18: Tienes toda la razón, Ana Francisca. Oficialmente arranca, legalmente arranca el 10 de septiembre, pero pues hay varios que ya se adelantaron y ya están en campañas fuertemente, digamos, muy activamente. Entonces, va a entrar así y pues desde luego esto, a mí me parece que lo más riesgoso de esto es que van a buscar ejercer un mayor control sobre la justicia electoral, sobre las magistraturas, más todavía del que tenían.
17: Pero si ya tenían mayoría, Arturo, pues, ¿cuál es el...?
18: Mira, no sabría decirte, yo creo que hay una recomposición de equilibrios, llegaron 2 magistraturas nuevas que no necesariamente son aliadas por como hemos visto en las votaciones de las magistraturas que ya estaban. Sabemos que hay un magistrado que es Reyes Rodríguez que prácticamente todo lo vota en contra y él juega, digamos, por su propia cuerda con los temas jurisdiccionales. Sabemos que hay 2 magistrados que son los que ya estaban, Felipe Fuentes y Felipe Lamata, que pues ya son viejos conocidos, llevan muchos años en el cargo. Y los 2 nuevos magistrados, incluyendo el presidente y la magistrada Claudia Valle, pues acaban de llegar y también tienen otras lógicas. Habrá que ver cómo se recomponen estos equilibrios, porque sí hemos visto que en las votaciones hay asuntos que se votan divididos y no necesariamente están estos 4 que digamos son más cercanos al oficialismo, no necesariamente siempre están alineados. Y sabemos que además hay asuntos importantes, nada más y nada menos. Ahorita mencionaste varios en la introducción, pero le recuerdo también el de la sobrerrepresentación, que seguramente es un asunto que puede volver a llegar a la Sala Superior.
17: Seguramente, porque no se ha corregido el tema de la sobrerrepresentación, sigue lo mismo.
18: Exactamente, sigue lo mismo y seguramente pues Morena está calculando que puede quedar cerca de la mayoría calificada o puede ser un tema ahí controversial y se va a hacer junto con otras muchas. Recordemos que la Sala Superior es la última instancia en las elecciones a la gubernatura y hay elecciones a la gubernatura que van a estar muy competidas como Campeche, como Nuevo León, como hay elecciones que van a ser como Chihuahua que realmente va a haber una competencia y va a estar muy cerrada entre Morena y alguno de los partidos opositores. Entonces, pues sí me preocupa que lo que busquen con este movimiento, porque insisto, no dio ninguna justificación de causa grave para salir, digamos, ningún supuesto, simplemente dijo que ya había concluido, que lleva 30 años sirviendo y que esto sea un movimiento para buscar ejercer mayor control y mayor presión. desde luego es una cuestión lógica. Entre menos integrantes tenga la sala superior, es más fácil controlar, es más fácil ejercer presión sobre 4 o 5 que sobre 6 y desde luego que sobre 7. Ya hemos visto que a Morena algo que le funciona es tener órganos colegiados incompletos, ¿sí?, para poder tener mayor control sobre ellos, y lo que buscan es esto, es la cooptación y el control de las autoridades electorales.
17: A eso iba, no es la primera vez que no está completo el tribunal, al revés.
18: No, justamente
17: más bien siempre está incompleto.
18: Proceso electoral, para el proceso electoral de 2024 y después las elecciones judiciales de 2025, el tribunal estuvo incompleto, tenía 5 de las 7 magistraturas y eso benefició, muchos de los asuntos se resolvieron 3-2. Muchos de los asuntos se resolvieron 3-2, incluyendo el de la sobrerrepresentación, incluyendo la validación de las elecciones judiciales, el tema de los acordeones que ahorita comentabas, y aquí van a aventarse otra vez los mismos 2 procesos incompletos, la elección de 2027 y la judicial de 2028. Nuevamente el tribunal va incompleto, porque más el criterio es, la Constitución establece que cuando hay una vacante definitiva de una magistratura, entra la segunda persona del mismo género más votada, con mayor número de votos. Pero Mónica Soto no fue votada, Mónica Soto fue designada en 2016 y siguiendo el mismo criterio que usaron para dejar vacante la magistratura que dejó Yanino Talora, es que como ellos no fueron votados, no se les puede sustituir con la segunda persona más votada. Repito, cualquier cosa puede pasar y ahorita pueden cambiar de criterio. Pero eso fue lo que se dijo en el Senado, que había que esperarse a que hubiera una elección para tener magistraturas electas, y la siguiente elección es en 2028. Entonces, a mí sí me preocupa mucho esta situación y francamente me parece que lo que se advierte es que a varias de las magistraturas de la Sala Superior les importa todo menos el cargo y menos la función jurisdiccional. Lo que menos importa es la justicia electoral, sino es más importante los intereses personales o los intereses políticos que puedan haber detrás de este tipo de movimientos.
17: Oye, y nada más rápidamente quiero tu opinión sobre el tema de, ya lo mencionabas un segundito, las campañas adelantadísimas. Por segunda campaña electoral, Morena recurre a esta figura de los coordinadores en defensa de la transformación, que no son otra cosa que candidatos a las gubernaturas, pero no nada más eso, si no nos vamos un pasito todavía más atrás, ahora se están peleando los morenistas a todos los niveles de gobierno, alcaldías, gubernaturas, para buscar hacerse, digamos, de la coordinación de la candidatura, pues para las gubernaturas o para cualquier puesto de gobierno. Y no hay quien los pare, Arturo. O sea, el proceso electoral simple y sencillamente corre como si eso no estuviera pasando. Y no nada más pasa, sino que pasa con qué recursos, qué dinero se está gastando ahí, de dónde está saliendo el dinero para todas estas campañas adelantadas y dónde está la autoridad para detenerlos. Y en ese contexto te quiero preguntar sobre esta información que ha salido en días pasados sobre el desmantelamiento de posiciones clave dentro del Instituto Nacional Electoral, que es otra vez esta forma de, sin hacer grandes escándalos, ir debilitando las instituciones para que cuando tengan que responder a algo, como en este caso a unas campañas adelantadas, simple y sencillamente no tengan capacidad para hacerlo o voluntad para hacerlo.
18: Mira, Ana, ahí te empiezo siendo una presión. Esto de las campañas anticipadas viene desde antes, desde 2021, y el punto grave que a mí me parece es que lo han permitido y tolerado las autoridades electorales. El Tribunal Electoral tiene varios criterios en donde las valida, en donde dice que no se están definiendo candidaturas, ni que no son precampañas, que es un cargo partidista el que se está eligiendo, y como no llaman a votar, como no hablan de su plataforma de gobierno, es válido. Todavía este año se los impugnaron en febrero, que Morena anunció el calendario para estos ejercicios, se impugnó ante el Tribunal Electoral, se les dijo, estos cargos han derivado en que son las candidaturas, ¿sí? Y el tribunal dijo que no se podía pronunciar sobre hechos futuros de reelección incierta. Entonces, algo que el tribunal les ha permitido, porque expresamente les ha dicho que sí son válidos, es algo que el INE ha sido omiso y ha preferido voltear hacia otro lado.
17: Cierto.
18: El consejero Arturo Castillo ha insistido en este tema varias veces, en debatirlo, en discutirlo y en regularlo, y la mayoría de consejerías ha dicho que no, que es algo que no está en la ley y que no pueden ellos legislar, lo cual me parece, la verdad, es muy corto de miras. Justamente la pregunta es, todos estos grandes actos de campaña, porque los estamos viendo semana con semana, ¿de dónde se están pagando? ¿De dónde está saliendo el dinero?
17: Pues sí.
18: Y cómo se están pagando.
17: Ya.
18: Y creo que sí hay una preocupación grave sobre el debilitamiento de la autoridad electoral, que la autoridad electoral pierda capacidad. No solo sabemos que tiene un presupuesto ajustado, porque cada año se lo ajusta la Cámara de Diputados lo más que puede para apretarlos presupuestalmente, pero además ahora la mayor capacidad del INE está en su estructura, está en su servicio profesional electoral, está en sus órganos desconcentrados, los que están en los distritos y en los estados, y esta es una capacidad que preocupa que se pierda, y que muchos de la justificación del INE es que eran cargos que estaban por honorarios y que habían concluido sus contratos. Hay que revisar a fondo si el INE sigue teniendo las mismas capacidades, la misma estructura que hace posible que las elecciones se lleven a cabo en la mayor calidad posible. Queremos elecciones de alta calidad, no queremos elecciones del nivel de las elecciones judiciales. Eso sería muy grave, porque además repercute no solo en las condiciones de la competencia, en la equidad, en la certeza, en la legalidad. También repercute en el interés de la ciudadanía y en bajas tasas de participación ciudadana, y eso la verdad es que es poco deseable en una elección en la que lo que necesitamos es más legitimidad, no menos legitimidad de nuestros representantes.
17: Arturo Espinosa, gracias por estos minutos. Un abrazo.
18: Muchísimas gracias, Ana Francisca. Muy buenos días.
17: Las 8:02, vamos a la pausa, tenemos mucho más al volver.

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1: Esta es la información vial. Norte. Hay tránsito moderado sobre Avenida 503, desde calle Pengos hasta Circuito Interior. Demorarás en este tramo aproximadamente 6 minutos. Sur. Constante la circulación en ambos sentidos de Calzada de las Brujas, entre Calzada de los Tenorios y Canal de Miramontes. Oriente. Muy complicado el avance sobre Periférico Canal de Garay, desde calle Sabadell hasta Avenida Canal de Chalco. En este tramo tendrás una demora aproximada de 16 minutos. En breve, más información vial. 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

0: Bueno, las 8 de la mañana con 6 minutos. Gracias por seguir con nosotros aquí en MBS Noticias. Martes 18 de agosto del 2026. Estas son las noticias al momento.
1: En resumen.
0: Bueno, importante lo que ocurre con relación al tema de los hermanos Farías Lagunas, los dos sobrinos del contraalmirante secretario de la Marina durante el sexenio de López Obrador, acusados de la red de huachicol fiscal. El abogado de los hermanos Farías ha confirmado esta primera emisión y vamos a hablar con él en un ratito más, Epigmenio Mendieta, que Fernando Farías Lagunas continúa en Argentina a disposición de un juez federal, está interno todavía en el sistema penitenciario argentino. Se había difundido la versión de que estaría viajando ya de Argentina a México, este contraalmirante vinculado al delito de huachicol fiscal. Nos dicen que no es así. Por supuesto, hay mucho alrededor de la figura de Fernando Farías y esta red de huachicol fiscal. Hay que recordar, nada más, para ponerlo sobre la mesa, la carpeta o parte del expediente en tiempos del tema de huachicol fiscal, en tiempos de Alejandro Gertz Manero, todavía fiscal en ese entonces, fue filtrado a distintos medios de comunicación y se hace un vínculo directo entre la red de huachicol fiscal y personajes importantes como Andy López Beltrán y como el propio senador por Morena, Adán Augusto López. Así es que pues es fundamental, evidentemente, el testimonio de los hermanos Farías, que son, por cierto, los únicos dos de esta red de huachicol fiscal que hasta el momento están detenidos. El resto de los nombrados en toda esta carpeta, pues ahí siguen, como podemos apreciar. Y la Fiscalía General de la República justamente inició un proceso de extinción de dominio para decomisarle más de 2,000 millones de pesos a el exsecretario de Seguridad de Tabasco y presunto líder del grupo criminal de La Barredora, Hernán Bermúdez Requena. Esto fue lo que dijo la delegada de la FGR en Tabasco, Yuriria Torres.
2: Como ustedes saben, la FGR no solo está actuando contra las personas, sino también sobre los recursos que pudieran provenir de actividades ilícitas. En este caso, será el juez quien determine si es procedente o no la extinción de dominio, y pues las investigaciones continúan por parte de la Fiscalía General de la República.
0: Y desde Tlaxcala, la senadora por Morena, Ana Lilia Rivera, acusó que desde Estados Unidos buscan atentar contra la vida del expresidente López Obrador, así es como lo dijo.
3: Que Andrés Manuel López Obrador les haya ganado las elecciones. No lo pueden dejar vivo, lo quieren acabado. Porque mientras ese señor esté vivo, no solamente levanta México, levanta América Latina. Por eso ahora van sobre los hijos, sin pruebas. Entonces, si el pueblo no se informa, estamos en un gran riesgo, compañeros.
0: Y el dirigente nacional de Movimiento Ciudadano, Jorge Álvarez Máynez, respaldó la candidatura para la gubernatura de Michoacán de la viuda de Carlos Manso, de Grecia Quirós, por el Movimiento del Sombrero. Tú traes esta información. ¿Cómo estás? Buen día, Arturo Damián. Te saludo.
4: Hola, ¿qué tal, Ana? Te saludo con gusto. El coordinador nacional del partido Movimiento Ciudadano, Jorge Álvarez Máynez, acusó que la vieja política quiere impedir que el Movimiento del Sombrero compite en las próximas elecciones de Michoacán, por lo que sostuvo que Movimiento Ciudadano acompañará a Grecia Quirós y el legado de Carlos Manso, muerto el año pasado. En un mensaje dirigido a los michoacanos a través de su cuenta de X, Álvarez Máynez comentó que Carlos Manso denunció la corrupción desde el municipio de Uruapan y agregó que por ello es que lo silenciaron, como ahora quieren hacer con su viuda, que ha levantado la mano para gobernar el estado con el movimiento que su esposo creó. Vamos a escuchar lo que dijo Jorge Álvarez Máynez.
5: Desde su cobarde asesinato, la vieja política ha intentado acorralar al Movimiento del Sombrero. No quieren que compitan en las próximas elecciones. Les tienen miedo, pero no están solos. Movimiento Ciudadano defenderá a Grecia Quirós y el legado de Carlos Manso. En esta lucha por la justicia y la dignidad, cuenten con nosotros.
4: Y este apoyo se da luego que la semana pasada Grecia Quirós sostuvo que su movimiento competirá en las elecciones de manera independiente, por lo que no estaría contemplando alianzas con otros partidos. Ana, el reporte.
0: Muchísimas gracias. Gracias, Arturo. Y la Comisión Reguladora de Telecomunicaciones va a ajustar los lineamientos para la protección del tema de los derechos de las audiencias, el derecho de réplica y todo esto que ha llevado también mucha polémica las últimas semanas. Recibió más de 6,000 observaciones en esta consulta pública que se hizo. La consulta termina el próximo viernes, pero están ya listos para hacer las observaciones y para cambiar lo que se tenga que cambiar. Angélica Melín, ¿cómo estás? Buen martes.
6: Hola, Ana, igualmente buenos días. Un saludo para ti y para los amigos que nos escuchan. Esto fue parte de lo que se señaló en la Cámara de Diputados, un foro en materia de derechos de las audiencias, esta discusión que se ha abierto en el Palacio Legislativo de San Lázaro sobre la propuesta del Ejecutivo Federal para regular precisamente los derechos de las audiencias y, entre otras cosas, pues establecer sanciones a los medios que incumplan con estas normas propuestas por el Ejecutivo Federal, durante un largo foro donde expertos alertaron, Ana, sobre los riesgos y violaciones a derechos, también a leyes nacionales e internacionales con estas propuestas del Ejecutivo Federal. Bueno, pues hizo acto de presencia el representante de la Comisión Reguladora de Telecomunicaciones, la autoridad que va a estar aplicando estos lineamientos, el secretario ejecutivo de este organismo, Ana, Enrique Pavón. Bueno, pues fue quien señaló que esta propuesta del Ejecutivo está a revisión, va a tener algunos cambios, sí. Y pues bien lo decía Ana, se han presentado miles de comentarios a través del portal de la consulta pública que se abrió y que estará disponible hasta el próximo 21 de agosto. Vamos a escuchar lo que dijo Enrique Pavón, secretario ejecutivo de la Comisión Reguladora de Telecomunicaciones.
7: Que se está yendo más allá de lo que establece la ley en materia de telecomunicaciones, la Constitución. Entonces, todo eso se va a revisar, se va a sistematizar, y es compromiso de la Comisión emitir un informe de consideraciones donde, de manera agrupada, porque no sería complicado contestar más de 6,000 comentarios y lo que se reciba todavía en esta semana, se va a dar respuesta a todas las consideraciones y, evidentemente, pues tiene que haber ajustes a los lineamientos. En varios foros se ha estado hablando ya incluso de cuáles podrían ser las posibles modificaciones. Entendemos la parte de las sanciones, que de repente es lo que más genera debate.
6: Todo a revisión, dijo el funcionario federal. Ana, es el reporte.
0: Muchísimas gracias, Angie.
6: A ti.
0: Buen día, luego. Gracias, buen día, 8:14.
8: Luis Miguel González, Economía.
0: ¿Cómo estás, Luis Miguel? Buen día.
9: Muy buen día, Ana Francisca, con el gusto de saludarte.
0: Oye, 40 meses a la baja el empleo manufacturero, ¿qué está pasando ahí, Luis Miguel?
9: Creo que cuando hablamos de empleo manufacturero, vale la pena poner en perspectiva dos cosas. Estamos hablando de 10 millones de personas que son las que trabajan en manufactura, repito, 10 millones de personas, y cuando hablamos de 40 meses, me parece que tenemos que atender algo más allá que la coyuntura.
0: Cierto.
9: No es una cosa en particular. Yo detecto que hay tres fenómenos a los que tenemos que atender. Cada uno tiene su propia lógica. Uno es, obviamente, el cambio de reglas del juego con Estados Unidos. Mucho es manufactura-exportación. La gente que nos estará escuchando en Tijuana, San Diego, ciudades que producen mucho en maquila, nos podrán contar cómo ya no es tan frecuente encontrar ofertas de trabajo. De hecho, hay por primera vez en ciudades de la frontera norte más oferta de trabajo que demanda de trabajadores. Eso me parece que es relevante.
0: Sí, sí, es importante, claro. Uh-huh.
9: Luego tenemos un fenómeno al que creo que no le hemos puesto atención, y es un terreno al que tú sabes mucho, mucho más que yo incluso. Y es, hay un cambio tecnológico importante en la manufactura, uh-huh, que tiene que ver con automatización, robotización.
0: Pues sí, el reemplazo.
9: Tema fascinante. Uh-huh. Mucha gente no lo sabe, pero México es el país de América Latina que tiene más robots trabajando en manufactura.
0: Anda.
9: Es el noveno comprador de robots manufactureros en el mundo, México.
0: Ah, mira.
9: Eso son casi 60,000 robots los que se han incorporado.
0: Pero la incorporación implica, pues evidentemente, la desincorporación humana, ¿no?
9: Totalmente. Y aparece pálidamente ahí como, bueno, es que el empleo manufacturero no crece. Pues dice, es que no crece por todo lo que está pasando. Y hay otra discusión a la que me parece que le tenemos que entrar con mucho cuidado, y es, parte de esta, de estos incentivos para no contratar tiene que ver con avances en condiciones laborales. Me refiero a salarios, me refiero a prestaciones, y como digo, le tenemos que entrar con mucho cuidado, porque evidentemente durante mucho tiempo México tenía una ventaja comparativa,
0: claro,
9: en tener, yo diría, trabajadores, ahora sí, buenos, bonitos y baratos,
0: sí, sí,
9: súper productivos,
0: capacitados técnicamente, ¿no?
9: Que hacían exactamente lo mismo, pienso, hablaba hace un momento de Tijuana, Ciudad Juárez, hacían exactamente lo mismo que un trabajador de Estados Unidos a 50 kilómetros, a un precio infinitamente más bajo. Estoy hablando, en México es normal hablar de $2, $2.80 la hora. En Estados Unidos son entre 6 y 10 veces más lo que gana un trabajador en manufactura. Mucho de esto de cuánto del empleo que no se está generando está afectado por aumento de costos, es un argumento que puede ser real, pero que también tiene mucho de ideológico, porque México sigue siendo mucho más barato que Estados Unidos. Pero sumamos, insisto, aranceles, cambio de política, cambio tecnológico y mayores costos laborales en México, y empezamos a tener una idea que explica por qué llevamos 40 meses con un empleo que no es que haya caído dramáticamente, sino va cayendo como por goteo, mes a mes, y el hecho es que ya llevamos más de 3 años sin que el empleo manufacturero crezca.
0: Ahora, aquí el tema, Luis Miguel, por lo menos en el asunto del cambio tecnológico, es que esto no se va a solucionar solo. Si el Estado mexicano, y no nada más es México, estamos hablando de un cambio global, pero en este caso nos importa México y los empleos en México y esta cifra de los 40 meses a la baja. Pero si el Estado mexicano no toma las decisiones que se tienen que tomar para capacitar a los va a ser una pérdida de trabajo brutal, Luis Miguel. O sea, no hay salida. Esto no va a detenerse, esto al revés, va a acelerarse.
9: A ver, tienes muchísima razón. ¿Cuál es la política pública que necesitamos? Y en algún sentido, ¿cuáles son las soluciones por industria?
0: Claro.
9: Obviamente no es lo mismo con la industria del vestido o del calzado que con la industria automotriz.
0: Cierto.
9: Y cómo tratar, cuando menos, de abrir la conversación. Yo insisto, este es el típico tema en el que lo importante no es la cifra de este mes o la del mes siguiente, sino la megatendencia que estamos viendo expresarse mes a mes, como bien dices tú, imparable. ¿Cuál es la política pública? ¿Cuál es la cultura empresarial que se va a necesitar? Hay un tema, me encanta, uno de los expertos en el mundo del trabajo, Jeremy Rifkin, tiene un libro que se llama La sociedad de la empatía, y dice, la sociedad del futuro o es empática o no va a ser.
0: Híjole.
9: O sea, si no desarrollamos esta capacidad, pues simplemente no tenemos futuro.
0: Sí. Suerte con eso, Luis Miguel, porque no veo a la gente así como muy en ese sentido. Pero bueno, en fin, sí, muy interesante.
9: Totalmente. Y bueno, en ese sentido, el dato de hoy, bueno, el dato que sale esta semana, pues es nomás un recordatorio de todo lo que está pasando y, para variar, de otro tema en el que tenemos que abrir una conversación pública, yo diría, de más nivel.
0: Estoy totalmente de acuerdo. Pues continuemos en esto. Luis Miguel, te mando un abrazo. Gracias.
9: Abrazo muy fuerte. Buen día.
0: Gracias. Puerto Escondido, Puebla, Oaxaca, Los Cabos, León, Ensenada. Gracias por escucharnos. Tijuana, por supuesto, Veracruz. Gracias por escucharnos. Ahí les va nuestro WhatsApp, 5543-77125. Estamos esperando por allá sus comunicaciones. Estamos en YouTube, por supuesto, nuestras apps para que puedan bajar la información. MBS Noticias. Desinstalan la que ya tienen y instalan la nueva porque está buenísima. Toda la información, el análisis por allá. Las 8:21, vamos a la pausa. Yo soy Ana Francisca Vega. No se vayan. Tenemos un montón de cosas al volver.

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12: Bueno, son las 8 de la mañana con 26 minutos y tengo en la línea telefónica a Epigmenio Mendieta, abogado de Fernando Farías Laguna. Gracias, abogado, por conversar esta mañana con nosotros.
13: Ana Francisca, qué gusto saludarle a usted y a su nombre de todo. Usted y a sus órdenes.
12: A ver, ¿en dónde está Fernando Farías, para empezar?
13: Justo con la difusión de la información que se hizo el día de ayer, yo le pedí a los abogados de Argentina el día de hoy que se presentaran muy temprano ante el juzgado en el cual se está llevando a cabo su proceso, y me han confirmado que Fernando sigue a disposición de un juez federal en Buenos Aires, Argentina. Por tanto, entonces, materialmente él se encuentra en una prisión preventiva con fines de extradición en el sistema penitenciario de Ezeiza. Ante el rumor de que pudiera ser trasladado o no, yo les he pedido a los abogados en Buenos Aires que se den a la tarea de visitarlo personalmente, de tal manera que en un momento podremos corroborar que sigue en Argentina y que no hay ninguna, que no se encuentra volando para México como lo aseveraron.
12: ¿Los abogados van a ir apenas a verificar físicamente que sí esté ahí? O sea, no lo tenemos, ¿hay una posibilidad de que no esté, pues?
13: Lo que dice el juzgado es que no tiene ninguna comunicación formal, ni del procedimiento de extradición ni de expulsión. Ambos procedimientos están pendientes de dictar una resolución, y en este momento no existe ninguna resolución que permitiría que saliera del país. Si se hiciera o se tomara una decisión contraria a las formalidades del procedimiento, claramente se estarían violando los procedimientos y el Estado argentino estaría incumpliendo con las obligaciones que tiene en los tratados internacionales, en el tratado bilateral y desde luego en las formalidades esenciales de cualquier procedimiento de esta naturaleza.
12: ¿Cuál sería el vencimiento del plazo natural, Epigmenio?
13: La cita la audiencia que se tenía programada para iniciar el procedimiento de extradición estaba programada hasta fin de este mes, Ana Francisca.
12: Ah, no, pues no.
13: Lo cual significa que ni siquiera estaríamos en la posibilidad de que fuera mediante esa figura, no mediante la extradición.
12: ¿Cuál es? ¿Has hablado, Epigmenio, con Fernando Farías Lagunas?
13: Ayer por la mañana yo hablé con él. Hablamos regularmente todos los días. El Estado argentino ha autorizado que tenga comunicación con su abogado en México todos los días por 20 minutos.
12: ¿Qué te dice?
13: Pues está al tanto de su procedimiento. Estamos hablando de las formalidades que tiene el procedimiento, los medios de impugnación, los recursos que hay que presentar y de todo lo que tiene que ver con el entramado jurídico para defenderse tanto en Estados Unidos, tanto en Argentina como en México.
12: ¿Está enterado Fernando Farías de las noticias en México? ¿Está al tanto de ello? ¿Es parte de lo que ustedes conversan, Epigmenio?
13: No está enterado porque él...

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1: ¿Cuál es la línea que conecta Epigmenio a estos personajes con base en la narrativa propia de la fiscalía y de la carpeta de investigación?
2: Entre los nombres que mencionas, Ana Francisca, efectivamente aparecen dentro de la carpeta de investigación. Uh-huh. Y lo mencionan dos testigos en sus distintos momentos. Uno de ellos que tiene el carácter de testigo protegido y otro de ellos que fue un marino que estuvo adscrito a una aduana marítima, concretamente en Guaymas. Ambos mencionan, por un lado, el nombre de Adán Augusto López Hernández y el otro, en otro momento, mencionan el nombre no solamente de Harfuch, sino también el hijo del expresidente de la República, uh-huh, Andrés Manuel López Beltrán. Uh-huh. En este último de los casos, tú recordarás que apenas la semana pasada, un corresponsal en la mañanera le preguntó directamente al secretario de Seguridad Pública, uh-huh, que qué parte tenía de cierta la declaración que tú acabas de mencionar en este momento. Uh-huh. Él contestó de manera tajante que era falso, que nada tenía que ver con esos hechos y que el testigo era falso. Uh-huh. Pues si un testigo de esa naturaleza está mintiendo, pues está mintiendo para todos lados. Uh-huh. Está mintiendo entonces de que en algún momento escuchó el nombre de Manuel Roberto y el de Fernando, y también miente cuando menciona que se trata de un tema personal y de disputa entre Harfuch y el hijo del expresidente. Uh-huh.
1: Supongo que esa sería parte de la defensa de ustedes en tema del expediente, ¿no? O sea, si, digamos, para desestimar lo que está diciendo el expediente con respecto a los hermanos Farías, pues si está mintiendo para un lado, como dices, pues está mintiendo para todos lados.
2: Sí, y el tema aquí es que lo que concretamente les atribuyen a los hermanos Farías, a la Francisca, es que supuestamente ellos crearon una red de marinos que posteriormente comisionaron en las aduanas.
1: Así es.
2: Dice concretamente la fiscalía que ellos propusieron, nombraron, adscribieron y después cambiaron a personal de la Marina para ponerlo directamente en las aduanas con la finalidad de facilitar el ingreso. Pero el entramado no termina ahí. Como tú habrás escuchado y ya lo ha publicado otros medios de comunicación, como Magenta, por ejemplo, habla de un entramado grandísimo y complejo, donde hay quien se robó el combustible crudo de Pemex, quien lo lleva a Texas o a Canadá, allá lo refinan y de ahí lo regresan ya con una denominación de derivado de aceite, uh-huh, o aditivo de aceite, cuando realmente estaban transportando otra cosa. Uh-huh. Finalmente llega a México a través de las aduanas, a través de los puertos, y finalmente es descargado a través de miles de pipas, que finalmente es almacenado en pisos y posteriormente distribuido a gasolinerías, quien lo venden y posteriormente recuperan el dinero. Uh-huh. Todo este entramado que yo te acabo de mencionar, Ana Francisca, es lo que no está investigando la Fiscalía General de la República. Uh-huh. Se concreta simplemente en decir que dos marinos de mando medio pudieron organizar la función de 7 secretarías de Estado y llevar a cabo una operación de esta naturaleza, lo cual lógicamente no es así.
1: Uh-huh. En el propio expediente se habla de una reunión en Polanco, ¿cierto? En donde hubieran participado, se dice que participaron Andy López Beltrán y uno de los dos hermanos, ¿no? Uno de los dos hermanos Farías.
2: Sí, y pero esa información es completamente falsa.
1: Uh-huh.
2: No hay una constancia, y yo lo he platicado, uh-huh, es falso que ellos se hayan reunido, ni con nadie que operara esta red y mucho menos con el secretario de Seguridad Pública.
1: Uh-huh. ¿Cuáles son los siguientes pasos, Epigmenio? Decías en unas horas más sabremos si efectivamente, si físicamente se puede corroborar que Fernando Farías Laguna sigue allá. Si no sigue allá, ¿y entonces? No se cumplieron los plazos, ¿no? ¿Qué se hace al respecto?
2: Aquí hay dos cosas que tenemos que corroborar. Judicialmente, en este momento, lo que ya corroboramos es que no hay ninguna decisión dictada por un juez, ni tampoco ninguna notificación ni a los abogados de Argentina ni en México que esto esté sucediendo. De tal manera que formalmente para nosotros sigue allá. Ahora, el trámite administrativo

0: verificarlo personalmente. Eso lo vamos a hacer en el transcurso de un par de horas, porque efectivamente para entrar a un reclusorio hay una formalidad, hay horarios, no es que simplemente puedas ir y que te estén esperando. Habrá que cumplir con esas formalidades y una vez que tengamos corroborado eso, habremos corroborado las dos partes. Que no hay ninguna resolución judicial y que él físicamente se encuentra en Argentina.
1: Epigmenio, finalmente cuando tú escuchas, después del retiro de la visa de Andy López Beltrán por parte del gobierno de los Estados Unidos, la defensa que hace la presidenta Sheinbaum desde la mañanera del propio Andy López Beltrán, diciendo que no hay absolutamente nada dentro de la carpeta de la fiscalía que involucre al hijo del expresidente, pues lo que ya hemos platicado, ¿no? Los nombres que están ahí en la propia carpeta que fueron filtrados en su momento a medios de comunicación. ¿Qué te queda, Epigmenio, de lo que ha sucedido desde la salida de Gertz Manero y hasta ahora en términos de entender realmente pues cómo es que operó esta red de huachicol fiscal que ellos mismos señalaron en un inicio? O sea, ¿dónde están las investigaciones?
0: En principio lo que me queda es una preocupación institucional de cómo funciona ahora el Estado de Derecho. Porque mira, Ana Francisca, quien tendría que determinar la responsabilidad y posteriormente con una sentencia la culpabilidad de las personas que están acusadas por los delitos son los jueces. Pero ahora me parece que no es así. Desde la tarde de la mañanera se dictan sentencias y se determina quién es culpable y quién es inocente. Si tú preguntas por personas que están afiliadas al partido de Morena, son inocentes y no hay pruebas. Pero si se detienen a otras personas, Manuel Roberto Farías Laguna, Fernando o incluso otro, que es Ernesto Rufo Appel, se les declara ya como culpables y dicen que las pruebas así lo demuestran. Y los jueces actúan en consecuencia, de tal manera que es lo que se les da desde la mañanera es una instrucción. A mí me parece que eso es una grave violación a un sistema de derecho donde tendría que haber una perfecta división de poderes y tendrían que ser solamente las pruebas las que determinaran la culpabilidad o inocencia de una persona. Pero cuando desde el atril de la mañanera se dictan sentencias o se dictan instrucciones, pues claramente estamos en una violación muy grave a lo que tendría que ser la independencia judicial y a lo que tendría que ser la lealtad con la que se tienen que conducir las partes en un proceso. Es la sensación que me queda.
1: Epigmenio Mendieta, abogado de Fernando Farías Laguna, gracias por estos minutos. Estamos en comunicación y esperando la confirmación, efectivamente, de la situación jurídica y el estado físico, ¿no?
0: En un par de horas tendré la notificación formal de que se encuentra en Argentina y a partir de que la tenga, permanecemos en comunicación y luego de tu conocimiento, Ana Francisca.
1: Muchísimas gracias, Epigmenio. Buen día.
0: Un abrazo para ti y para tu amable auditorio.
1: Gracias, Epigmenio Mendieta. Son las 8:37. Gracias a toda la gente que nos está escribiendo a través de redes sociales. Wallace 1918 dice: saludos, Ana Francisca. Estás dando continuidad a la forma de dar noticias con la verdad. Bien por eso. Gracias, Fernando, por acá. Gracias, muchísimas gracias, Fernando. Luis Zapata dice: la salida de esta señora del Tribunal Electoral, está hablando de Mónica Soto, no creo que nos agregue nada, al revés, por lo que entiendo a esta señora la mandan de embajadora o le van a dar una embajada de premio, un consulado, qué cosas, la verdad, solo en México. Gracias Luis. Por acá nos dice también: lo más difícil de todos los números que los partidos piden es que al final del día es dinero mío y de todos los mexicanos que pagamos impuestos. Estás hablando de los 10.842 millones de pesos, un poquito de cambio sobre lo que les van a dar a los partidos para el próximo proceso electoral del 2017. Dice: no les sorprenda que para las próximas elecciones se autoricen más dinero, porque ellos solos son los que se autorizan esa lana. Muchísimas gracias, Fernando Montoya. Saludos, Ana Francisca, qué bueno verte de nuevo. Gracias, Carlos Palazuelo, saludos, felicidades por el programa. Gracias de verdad a toda la gente que se comunica con nosotros. Va de nuevo nuestro WhatsApp 5543-77125 y acuérdense que estamos en vivo en todas las redes sociales y los esperamos por allá en YouTube. Las 8:39, vamos a la pausa. Yo soy Ana Francisca Vega, no se vayan, regresamos.

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15: Carlos Pérez.
16: Ana Francisca, muy bien. Contento de estar de vuelta en el estudio. Buenos días.
15: ¿Cómo? Oye, a ver, habíamos pensado en un tema, pero de pronto se vino el retiro de la visa de Andy López Beltrán. Y pues claro, hay que
16: nos quedamos con ganas de hablar. Ya parece que fue hace un siglo la discusión sobre el paso de Cortés.
15: Es cierto.
16: Y ahora, varios días después, parece que eso fue realmente.
15: No, ya, que ir a la hemeroteca ya para fue, esa discusión. Ya pasó. Oye, a ver, cuéntanos un poquito cuál es tu perspectiva, tu visión de... Tú dices el uso político del de la herramienta de las visas, ¿no?
16: Me ha interesado mucho analizar, investigar, ¿qué ha pasado con esto del uso de las visas por parte de Estados Unidos para influir en la política en América Latina? Salir un poco de México para entender el contexto del que hablamos. Y un poco la conclusión o la hipótesis, primero hipótesis y a ver qué te parece como conclusión que vengo a plantear hoy, es que el retiro de la visa de Andy López Beltrán importa menos por Andy que por la política que revela, la política de Estados Unidos que revela, ¿no? Dicho de otra manera, rebasa la polarización mexicana, rebasa Morena, rebasa el propio Andy, porque lo que nos informa es que Washington ha transformado una facultad

0: consular, siempre opaca, discrecional, en una sanción política con efectos fuera de sus fronteras, ¿no? Efectos que sin duda están muy bien medidos, muy bien calibrados por ellos. No por nada el actual embajador de Estados Unidos en México fue no solamente exagente de la CIA, sino buena verde. Gente que entiende muy bien cuál va a ser el efecto de decisiones aparentemente administrativas, los efectos políticos que se puede tener. Y digo algo más, Ana. Esa sanción política es administrada y estructurada desde Washington por políticos que han desdibujado la frontera entre política y justicia. La semana pasada, justamente, no en el estudio, pero sí lo hicimos por videollamada, hablamos del caso de Todd Blanche, del nuevo fiscal de Estados Unidos, y cómo él, que había sido el abogado de Trump, ahora es fiscal de Estados Unidos, ¿no? ¿Por qué planteo esto? Y creo que creo que la gente lo debe conocer. Porque Estados Unidos ya desde hace varios meses lleva quitando visas, no solamente por temas criminales o que tienen que ver con la justicia, sino plenamente políticos. Y te traigo tres casos muy rápidos para planteártelos. El caso de Oscar Arias, expresidente de Costa Rica, premio Nobel de la Paz, y de su hermano, que fue expresidente del Congreso, de otros magistrados e incluso directivos de periódicos, a los que se les quitó la visa, pues son opositores de Rodrigo Chávez, presidente de Costa Rica, y gran amigo, por cierto, de Marco Rubio. Es decir, la razón por la cual se les quita la visa es porque son opositores. El tema de Chile es genial, es un tema geopolítico. En este caso, los chilenos querían construir un cable de fibra óptica de casi 20.000 kilómetros entre Hong Kong y el norte de Chile. Iba a eliminar grandes costos que tenía traer infraestructura desde Estados Unidos al hacerlo desde China. Pues bien, se le retira la visa al ministro de telecomunicaciones, al jefe de gabinete, al ministro de transportes, a sus hijos y a su esposa, ¿no? También tengo el caso, ya no voy a extenderme más, de los magistrados brasileños que hicieron meter a la cárcel a Jair Bolsonaro, el caso de un magistrado electoral hondureño, etcétera, etcétera, etcétera. Para mí, plantear esto lo que revela es una lógica distinta desde la cual se ha estado analizando el tema de la visa en México. Por supuesto que son casos distintos, pero lo que aquí veo es que empieza a aparecer un nuevo instrumento que no conocíamos de poder de los Estados Unidos en América Latina. Y me parece casi ingenuo pensar que no estuvieran haciendo exactamente lo mismo en México, o que el caso de Andy López Beltrán y de muchos otros políticos de oposición o de oficialismo estaría fuera, digamos, de la lógica que estoy planteando acá. Entonces, bueno, venía a traer estos casos solamente para quizás quitarnos del árbol en el que estamos, pensar el bosque, y que creo que la variable dependiente, lo interesante a explorar aquí es cómo ha cambiado la política exterior de Estados Unidos y los impactos que va a tener sobre nuestro país.
1: Pero es que a mí lo que me deja esto es como los aranceles, Carlos. O sea, los aranceles es una política que en teoría tendría que ser una política técnica, administrativa, comercial, pero en realidad los aranceles están siendo utilizados por la administración Trump para muchos otros fines, además del fin comercial, ¿no? No es que no haya una intención de arreglar la balanza comercial de los Estados Unidos, es que hay además una intención política en implementar los aranceles. Y aquí lo penoso, desde mi perspectiva, Carlos, es que ese uso político de esas herramientas, como por ejemplo los aranceles o la visa, termine por alejarnos de conocer la verdad de ciertos casos que probablemente sí necesitamos explorar. Y ahí está, a ver, volvemos otra vez al tema nacional, y ahí está la carpeta de la fiscalía, ahí están los señalamientos por parte de diversos medios de comunicación que no tienen que ver con si son de derecha o no de derecha o lo que tú quieras, pero nos aleja de esa posibilidad, porque le mete un filtro que ya lleva una polémica y una carga innecesaria, pues.
0: Ahora entramos al caso de Andy, porque sí quiero señalar que lo que se le ha acusado, las dos columnas en medios nacionales que yo he leído, la primera plana de hoy que trae Reforma, la verdad, tú eres periodista, es todavía muy ambiguo, ¿no? Alguien dijo qué tal.
1: Pero es el expediente filtrado de la fiscalía hace meses.
0: Una declaración de un tipo que trabajaba en aduanas que le dijeron que le habían dicho. Aquí no hay una prueba ni siquiera periodística, a diferencia de lo de Rocha Moya, que me parece que hay pues evidencia periodística contundente de que el tipo estaba enredado en muchas cosas. No sé si judicial, pero sí periodística. En el caso de Andrés Manuel López Beltrán, como analista sí tengo que decir, me queda muy lejano todavía de qué exactamente se le está acusando. Ahorita, si quieres, volvemos a eso. Pero creo que aciertas en analizar la analogía de las tarifas, ¿no?, con el tema de las visas, porque son como una navaja suiza. Se puede utilizar para muchas cosas, muchas maneras, y está bien pensarlo así, como de usos múltiples. Lo que es muy interesante con el caso de la visa, y quizás más interesante que los indictments contra Rocha Moya, es el nivel de discrecionalidad que hay con el tema y la poca información que tenemos. ¿Por qué Estados Unidos no manifiesta las razones por las cuales le quitaron la visa a Andy López Obrador? Porque justamente la ausencia de información aquí es una herramienta política.
1: Claro.
0: El que no haya información sobre esto, lo que nos invita a que tú estemos hoy acá a las 8:40 de la mañana.
1: A especular,
0: a sembrar la duda, a tiznar, a lastimar. Porque entonces no sabemos muy bien, pero entonces sí decimos, es que hay información periodística, ¿qué tal? Y no tenemos realmente absolutamente nada aquí en las manos por los cuales se le está acusando a él.
1: No,
0: y sin embargo eso,
1: no de Andy.
0: No en este caso de Andy, pero...
1: Tenemos los audios de Marina del Pilar, por ejemplo, ¿no?
0: Que bueno, los dicen, audios en los si que te, la están chantajeando, en la si que le hacen...
1: Pero te revelan cosas, o sea, bueno, es que ese es el problema, ¿sabes,
0: sí,
1: Carlos?
0: Pero es justo, ese es el problema, pero es el objetivo. Uh-huh. El que no haya información, Ana, justamente sí. es una política que pretende manchar, lastimar. Y se me hace muy ingenuo pensar, o no es ingenuo, sino que hay una dimensión que aquí hay que pensar, que es cuáles son las motivaciones políticas detrás de esto. Si en Chile, si en Costa Rica, si en Honduras, si en Brasil es tan visible esta política, no quiero pensar cuál es hoy la política de Estados Unidos hacia México con el caso de las visas. Y creo que estamos solo ante el inicio de esto, porque me parece que vamos a ver esto al menos hacia el final de la administración del presidente Trump. Y creo que como analistas estaríamos perdiendo de vista las motivaciones centrales si no pensamos esto a nivel más regional latinoamericano.
1: Yo estoy totalmente de acuerdo contigo. Es una herramienta política, es una herramienta discrecional, es una herramienta que... es más, cuando tú vas a la embajada de Estados Unidos y te niegan la visa, pues nadie te explica por qué. Nada más te dicen, no señor, usted no tiene visa, muchas gracias, y se va usted a su casa, sea quien sea la persona. Pero aquí el tema, Carlos, yo creo que el tiempo irá diciendo.
0: Sí.
1: Yo creo que adelantarnos a esos tiempos es riesgoso. ¿Por qué? Si uno piensa, por ejemplo, en cómo se fue construyendo el expediente de Genaro García Luna en Estados Unidos, pues fue un expediente que fue tomando sus años, su tiempo. En ese momento no sabíamos, no había un Trump en la Casa Blanca jugando con ese expediente, no había un Departamento de Justicia filtrando ciertas cosas o no. En ese momento siempre, simple y sencillamente, se fue construyendo un caso alrededor de un individuo que estaba señalado de participar en el narco. La diferencia en esta ocasión es que tenemos una Casa Blanca y una fiscalía estadounidense propensa a utilizar toda esta información para sacar provecho en una relación que es importantísima, que es la relación con México. Entonces, el tiempo dirá si efectivamente hay pruebas y qué pruebas hay contra Rocha Moya, contra Marina del Pilar, eventualmente contra algunos otros personajes que han sido señalados. Pero eso no lo podemos afirmar o negar hoy. Solo podemos saber que Estados Unidos está utilizando eso. Para
0: me gusta lo que planteas, el tiempo dirá. El problema es que en la política lo que más falta es tiempo. Y mientras tanto, ya
1: ¿sí?
0: se tiznó a una figura muy importante del movimiento. Hay un golpe brutal sobre la propia presidenta y se mancha quizás el...
1: ¿Tú crees que hay un golpe brutal contra la propia presidenta?
0: Pues sí, el proyecto de la cuarta transformación. Me parece que ahí está el golpe,
1: pero
0: que
1: no,
0: es muy importante.
1: ¿No crees que su base... pues asume el discurso...
0: No, yo creo que, que en su base sí, la base dura tendrá un porcentaje que podemos determinar, pero hay gran parte de la población de este país que cambia también su voluntad electoral, que está leyendo esto y que está harta seguramente de leer en primeras planas de los periódicos, que probablemente el hijo del presidente saliente, el presidente más popular en la historia contemporánea de México, pues según algún tipo de información podría estar coludido con el huachicol fiscal o con lo que sea, porque no importa probar. Lo que importa es lastimar. Entonces, me parece muy grave, y es el segundo episodio, ya termino con esto, Ana, es el segundo episodio, me parece claro, de intervención de los Estados Unidos en la elección del año que viene, y por supuesto en el 2030. No por nada, la presidenta en sus discursos ha estado justamente manifestando que la elección se va a dividir en dos, o en dos grandes discursos, ¿no? El de la oposición, que acusará de narcogobierno al propio gobierno, y el gobierno que va a intentar llevar adelante la bandera de la soberanía y respeto pues a las leyes aquí en nuestro país.
1: ¿Te parece que, digo, vamos a verlo, pero te parece que vaya a haber un golpe electoral? O sea,
0: mira, si en Honduras, qué bueno que traía el tema, Estados Unidos no iba a reconocer al candidato opositor. Estuvieron ahí, en la línea. Dos días antes tuiteó Donald Trump en favor de Tito Asfura, diciendo que si ganaba
1: pero
0: el opositor...
1: Pero México no es Honduras, Carlos.
0: No, pero o sea, justamente no... porque México no es Honduras, y porque lo que pasa en Honduras no creo que le interese demasiado al presidente Trump. Lo que pasa en nuestro país es un tema de seguridad nacional para ellos. No tengo la menor duda que la intervención viene. Y un poco lo que creo que tu espacio ayuda y otros espacios más, pues es analizar cuál es el contexto y qué ha cambiado. Y lo que ha cambiado de fondo no es ni el narcotráfico ni la capacidad de crimen para cooptar al Estado mexicano. Lo que ha cambiado son los intereses en la Casa Blanca. Una Casa Blanca poco profesional, en donde, insisto, la política y el poder judicial ya se desdibujó, y profundamente corrupta.
1: A ver, pero...
0: Profundamente corrupta. Es que eso es fundamental, porque entonces... No es tanto lo que le interesa a Estados Unidos, sino lo que le interesa al presidente Trump y de ir castigando.
1: Bueno, eso no es novedad.
0: Bueno,
1: el estilo de Trump es distinto.
0: A ver si la semana que entra traigo el tema, porque hay investigación brutal sobre el manejo de las casas de valores, el manejo de assets financieros por parte de la familia Trump y del uso, incluso que tiene que ver con la guerra en Irán. Es una cosa increíble cómo los tweets que va poniendo él van moviendo también parte de los mercados en Estados Unidos, haciéndose cada vez más rico. No me quedaría la menor duda de que también lo están haciendo con México.
1: Todo eso que dices puede ser cierto, pero hay un problema serio en México sobre crimen organizado, hay un problema serio en México de colusión de autoridad. No de ahorita, no de este sexenio, ni del pasado. O sea, lo hay. Entonces, decir que simplemente porque Trump tiene este estilo y porque Disney y lo que tú... Decir que eso... No hay razón por la cual estar preocupados al respecto.
0: No, sin duda, pero por eso te traje los temas de Chile, de Costa Rica, de Honduras y de Brasil.
1: Pero esos son otros casos. Eso no es un tema de crimen organizado.
0: Todo, no, exactamente.
1: Eso es un tema de un uso político.
0: Que es exactamente mi tesis esta. El tiempo lo dirá. Nosotros afortunadamente tendremos mucho tiempo para seguir conversando. Andy López Beltrán no para protegerse de esas acusaciones.
1: Yo lo que digo
0: es... Y el tiempo dirá que son acusaciones políticas que debilitan al proyecto nacionalista, soberanista de la presidenta Sheinbaum.
1: No sabemos si son voladas. No,
0: pues hasta
1: sabemos.
0: Que no se demuestre.
1: Hasta que no se demuestre.
0: Hay que
1: ahora,
0: tratarlas como tal, me parece.
1: ¿Es relevante que no tenga visa Andy López Beltrán? ¿Es una decisión soberana de Estados Unidos? Sí. Otorgarle sí. O no otorgarle la visa a quien sea. Entonces, ¿es relevante o no es relevante
0: no, la visa...
1: que Andy López Beltrán no puede entrar a Estados Unidos? Yo creo que sí es relevante en el sentido del personaje y el peso que tiene y las intenciones que tiene Andy López Beltrán dentro del propio Morena y dentro del propio movimiento que fundó su padre. Entonces...
0: Te lo planteo con una frase. Estados Unidos decide quién entra a su territorio, ninguna duda, pero cuando utiliza esa facultad para alterar reputaciones y equilibrios políticos fuera de sus fronteras, entonces lo que hace es administrar sospechas. Está administrando sospechas a Estados Unidos y enturbiando la paz social en nuestro país y la política nacional. Ahí estamos.
1: Bueno, ahí está Carlos Pérez Ricart. Muchas gracias. Hablamos el próximo...
0: Corrupción del presidente Trump, que vas a ver que no es algo nuevo.
1: A mí no me tienes que convencer de nada, ¿eh? O sea, nos dedicamos a esto y sabemos de lo que ha sido capaz Trump en estos años y en los previos, pero sí lo que creo es que el asunto de el uso político por parte de Trump de ciertas herramientas no excluye la posibilidad de que efectivamente haya cosas que investigar, hacer y realizar en el propio país. Lástima que a veces la fiscalía no esté en la alineación de investigar lo que tiene que investigar. Siempre sin ha sido duda, así. Sin duda. Siempre ha sido así. Las 8 de la mañana con 59 minutos. Gracias. Gracias, Carlos. Vamos a la pausa, tenemos más.

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1: Esta es la información vial. Norte. Constante el avance en ambos sentidos de Avenida Toltecas, entre Avenida Río Lerma y Prolongación Hidalgo. Sur. Hay carga vehicular sobre Río de la Magdalena, desde Privada Cuauhtémoc hasta Calle Moctezuma. Demorarás en este tramo aproximadamente 8 minutos. Centro. Rezagado el tránsito sobre Fray Servando Teresa de Mier, desde Licenciado Lázaro Pavía hasta Congreso de la Unión. En este tramo demorarás aproximadamente 7 minutos. En breve, más información vial. 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
2: Son las 9 de la mañana con 3 minutos de este martes 18 de agosto del 2026. Y esta es la información al momento.
0: En resumen.
2: Platicamos hace unos minutos con el abogado de los hermanos Manuel Roberto y Fernando Farías Laguna. Señalados desde la Fiscalía General de la República como parte de una red de huachicol fiscal, son los sobrinos del exsecretario de la Marina, Rafael Ojeda. Esto fue parte de lo que nos contó el abogado Epigmenio Mendieta.
3: Lo que concretamente les atribuyen a los hermanos Farías, a la Francisca, es que supuestamente ellos crearon una red de marinos que posteriormente comisionaron en las aduanas.
2: Así es.
3: Dice concretamente la fiscalía que ellos propusieron, nombraron, adquirieron y después cambiaron a personal de la Marina para ponerlo directamente en las aduanas con la finalidad de facilitar el ingreso. Todo este entramado que yo te acabo de mencionar, Ana Francisca, es lo que no está investigando la Fiscalía General de la República. Uh-huh. Se concreta simplemente en decir que dos marinos de mando medio pudieron organizar la función de 7 secretarías de Estado y llevar a cabo una operación de esta naturaleza.
2: Leire Batalla, ¿en qué va la mañanera?
4: ¿Qué tal? Muy buenos días, Ana. Muy buenos días a todo nuestro auditorio. Bueno, pues el tema principal ha sido la revocación de la visa de Andrés Manuel López Beltrán. La presidenta explicó, para inicio, que el proceso de solicitud y revocación de visas es un tema individual de cada persona con el gobierno de Estados Unidos y no un tema de relación bilateral. Escuchemos cómo lo dijo la presidenta.
5: Nosotros no nos dan información de la embajada. Y ellos claramente nos han dicho, o del Departamento de Estado de Estados Unidos, que la solicitud de una visa y la revocación de la visa es un asunto no de Estado, sino, o de Estados, de relación de los Estados, sino de la relación del individuo que solicita una visa. A menos que sea una visa diplomática o una visa solicitada por el gobierno, por alguna razón que tenga que ver con las tareas, la relación de la solicitud de la visa es personal. Esa es la información que nos han dado. Entonces, y no hemos solicitado tampoco que nos digan cuántas personas han sido revocadas sus visas por razones y por qué razones.
4: Y también sobre este tema, la presidenta negó que Andrés Manuel López Beltrán estuviera en el radar por el caso del huachicol fiscal y consideró estas acusaciones como un asunto político. Además, afirmó que la oposición usa este caso para atacar a su gobierno, así es como lo dijo.
5: Como lo mencioné el viernes, desde nuestro punto de vista este es un asunto político, no tiene que ver con otros temas de injerencia en las decisiones de México. Porque hay otros delincuentes, o presuntos delincuentes, vamos a ponerlo así, donde no hay problema. O otras personas políticamente expuestas, como les llaman ellos, donde al revés les abren las puertas. No voy a decir nombres porque no quiero entrar en polémica. Es una decisión desde mi perspectiva y lo que hemos analizado dentro del gobierno, de injerencia en las decisiones que solo le competen al gobierno o a la fiscalía o al Poder Judicial. ¿Qué pasa con la oposición? Como la oposición no tiene proyecto de nación, porque la verdad, no hay argumentos para convencer a la gente. Utilizan esto para atacar al proyecto que representamos.
4: Bueno, y en más información sobre este tema, porque ocupó gran parte de la hora de las preguntas. La presidenta Claudia Sheinbaum acusó que el retiro de visas de personajes de la llamada Cuarta Transformación corresponde al ataque que algunos sectores de Estados Unidos están haciendo contra su gobierno.
5: Y este manejo de las visas, pues desde nuestro punto de vista, tiene que ver con eso. Y así lo hemos denunciado y así lo planteamos. Ahora, ¿que eso representa una ruptura de relaciones con el gobierno de Estados Unidos? No. Nosotros queremos la mejor relación, pero tampoco debemos dejar de informar y debemos dejar de decir lo que pensamos, tanto a nivel diplomático como a nivel público. Así es. Y más ahora que ellos tienen su elección en noviembre. Y siempre buscan, porque es histórico, no es de ahora, que México se convierta en un tema para su elección. Como lo hemos dicho, México no es un tema para su elección. Para su elección el tema es los problemas que tienen dentro de Estados Unidos, que son bastantes. No es México. Nosotros en México tenemos una buena relación, tenemos coordinación sin subordinación, pero en México deciden los mexicanos, no decide nadie más.
6: Muchas gracias, Leire.
4: Muy buenos días.
6: Gracias, buenos días. Por cierto, a ver, rápidamente, revisé encuestas allá en Estados Unidos de cómo va el presidente Trump rumbo a las elecciones de las que platicaba la propia presidenta. Ha perdido una cantidad, más de 60% de apoyo que en su momento tuvo de sectores cruciales que lo llevaron a la segunda etapa de la presidencia de Estados Unidos. Jóvenes blancos de clase trabajadora, latinos y jóvenes afroamericanos. Así es que las cosas muy complicadas para el presidente Trump para las próximas elecciones de noviembre. Angélica Melín, tú traes información sobre los aliados de Morena y este caso de la visa de Andy López Beltrán. ¿Cómo estás, Angie, nuevamente?
7: Hola, Ana, de nueva cuenta, muy buenos días. Así es, los coordinadores parlamentarios de las fracciones aliadas de Morena en la Cámara de Diputados, Partido del Trabajo y Partido Verde, pintaron muy clara su raya con respecto a este tema del retiro de la visa de Estados Unidos al militante de Morena, Andrés Manuel López Beltrán. Fueron claros los coordinadores del PP, Reginaldo Sandoval y Carlos Fuente del Verde, señalaron que ellos no se van a meter en problemas por este tema, que es un asunto interno de Morena y que ellos lo resuelvan. Vamos a escuchar lo claro que fue y puntual el coordinador del Verde, Carlos Puente.
8: Para mí no representa nada, no tienen nada. Qué bueno, no le gustó. Pues seguramente hay muchos mexicanos que no les gusta cuando se les retiran. A ver, para mí no genera una opinión. Pues yo creo que ahí tiene que opinar Morena.
9: Pero como
8: el respeto al partido ajeno es la paz. Yo te hablo de los del Verde.
9: ¿Como político?
8: No, el día que sale a que a un Verde se la retiraron y hicieron un pronunciamiento, con mucho gusto te daré una opinión. Esto creo que es vida interna de Morena. Al día de hoy, para mí él no tiene un cargo, una de representación, no tiene un porqué. Es un mexicano más.
7: Así que pues no representa mucho, dice el diputado Puente Salas. Mucho más telegráfico y directo, el coordinador petista Reginaldo Sandoval, bueno, pues él sí señaló que los petistas no se meten al fuego, pero por nadie, vamos a escucharlo.
6: Sí.
10: Bueno, es que nosotros no podemos meter las manos por juego por nadie. Nosotros no solapamos a nadie. Nosotros nadie que viole la ley o que esté fuera de la ley o que ande en la corrupción o ande por fuera de los principios de la 4T, por nadie metemos las manos al fuego.
7: Así clarísimo fueron los dos coordinadores parlamentarios de PT y Verde. Por su parte, el coordinador de Monreal, el de Morena, Ricardo Monreal, él trató de minimizar ya el asunto, Ana, al señalar que, bueno, pues el retiro de la visa de un ciudadano mexicano entre millones y millones de mexicanos que no tienen visa, bueno, pues tampoco es gran cosa. Y bueno, pues señaló el diputado Monreal que tampoco hay que satanizar a quienes Estados Unidos les retira su visa, porque, bueno, pues hay distintas circunstancias y se trata de ciudadanos, pues, lo individual. Esas son las opiniones de Desganas,
2: Aran. Muchísimas gracias, Angélica. Muy reveladoras. Gracias.
7: A ti, hasta luego.
2: Gracias, Angie, allá desde San Lázaro. Y nos vamos hasta Michoacán. Marco Antonio Duarte, traes información. Cuéntanos.
9: Hola, ¿qué tal, Ana? Te saludo con mucho gusto. Al igual que la auditoría, te informo que fuerzas estatales catearon el Centro Penitenciario de Alta Seguridad para el Delito de Alto Impacto número 1, el penal estatal de máxima seguridad aquí en Michoacán. Esto tras el asesinato a balazos de Jorge Luis Villalón Torres, alias El Marino, un interno que se encontraba vinculado a proceso por el homicidio de un menor de edad. El gobernador morenista de Michoacán dijo ayer, Alfredo Ramírez Bedoya, que tras la muerte del Marino, todas las celdas y áreas de este penal fueron revisadas en busca de objetos prohibidos como armas de fuego. Si te parece, escuchemos parte de lo que dijo el gobernador Alfredo Ramírez.
2: Adelante.
11: Fue un, le denominan un ataque directo, y perdió la vida uno de los reos. Se tiene identificado al homicida, que era otro reo, y no hay nada preocupante en el sentido de que haya habido motín. Lo que sí nos ocupa es que dentro del Cerezo haya habido un homicidio cometido por un reo contra otro con un arma de fuego. Fue un arma de bajo calibre 25, de alguna manera logró entrar. Hubo una revisión en la noche, no se localizaron más armas, y la Fiscalía está investigando el caso de manera específica, y también nosotros estamos reforzando el tema de la seguridad en los Cerezos.
9: De acuerdo con la Fiscalía de Michoacán, el Marín fue asesinado la tarde del sábado en el módulo B del penal por otro interno que le acertó varios impactos de bala con una pistola calibre 25. El responsable está identificado, Ana, pero autoridades hasta este momento se han reservado su identidad. También te informo que autoridades no han revelado si el arma ya fue asegurada, ni tampoco la forma en que fue ingresada al penal, ubicado en el complejo penitenciario de Mil Cumbres, en el municipio de Charo. Y como ayer lo platicábamos, Ana, pues la Fiscalía de Michoacán había acusado al Marino de estar detrás del ataque a balazos que dos hombres realizaron en una motocicleta el 5 de junio del 2023 contra Isis Nínive Ortiz Cortés, empresaria del ramo del transporte en la colonia Primer Sector de Fidelac, en la ciudad portuaria de Lázaro Cárdenas. La mujer se encontraba a bordo de una camioneta en compañía de su hijo de 16 años, identificado como Alexander N., quien recibió un impacto de bala en la cabeza que le provocó la muerte un día después. Sin embargo, pues también la estela de muerte que ha seguido a este caso del Marino comenzó el 2 de septiembre del 2023, Ana, cuando presuntos sicarios asesinaron a Guadalupe Sandoval, Grecia N. y a Oscar Villalón, quienes eran esposa, hija adolescente y hermano del Marino, respectivamente. Este ataque fue realizado en la tenencia de La Mira, también ahí en el municipio costero de Lázaro Cárdenas, donde los familiares del Marino se alistaban para abordar sus maletas a un vehículo para solicitar asilo en los Estados Unidos ante supuestas amenazas de muerte. Guadalupe Sandoval y Oscar Villalón, además, se desempeñaban como profesores de educación básica ahí en Lázaro Cárdenas, mientras que la adolescente, la hija del Marino, era estudiante de bachillerato. Y finalmente te informo que oficialmente la Fiscalía de Michoacán investiga por separado este atentado y el que sufrió Isis Nínive Ortiz. Ana, este es el reporte.
2: Gracias, Marco. Un abrazo hasta Michoacán.
9: Va de vuelta. Muy buenos días.
2: Nos vamos contigo, Citlali Sainz. Traes información del regreso a clases. Cuéntanos.
12: Hola, Ana, buenos días a ti, también a nuestros amigos del auditorio. Así es, la Canaco afirmó que durante la temporada de regreso a clases se espera una derrama económica de 5.870 millones de pesos en la Ciudad de México. Este es 6.3% mayor con relación al mismo periodo del año pasado. Sin embargo, la entrada masiva de útiles escolares de origen chino sin certificación de calidad provocará pérdidas estimadas entre 30 y 50% para el comercio formal, particularmente en corredores tradicionales del centro histórico. Vicente Gutiérrez Camposeco, el presidente de la Canaco, destacó que de acuerdo con estimaciones y reportes recibidos por las diferentes cámaras y por sus agremiados, las calles emblemáticas de papelerías como Mesones, los locatarios ya registran una baja en sus ventas de hasta 50% por la competencia de productos chinos. Vamos a escuchar lo que dijo.
13: De acuerdo con estimaciones y reportes recibidos por la Cámara Nacional de Comercio, Servicios y Turismo de la Ciudad de México, en calles emblemáticas de papelerías como mesones, los locatarios registraron reducciones de hasta 50% de sus ingresos de temporada, mientras empresas mexicanas con décadas de operar han sido desplazadas por nuevos establecimientos dedicados al almacenar y vender mercancía de origen asiático, en especial chino.
12: Y bueno, el presidente de la Canaco destacó que el impacto también se refleja en el gasto familiar, aunque los padres de familia adquieren productos hasta 70% más baratos, la Profeco advierte que el desembolso termina siendo el doble, pues los útiles de baja calidad se rompen o se secan rápidamente, obligando a las familias a reponer con marcas originales. Y bueno, el líder empresarial señaló que las familias capitalinas van a realizar un gasto promedio de entre 2,782 pesos y 4,550 pesos por cada alumno, y bueno, tendrán por lo menos una derrama económica importante. Vamos a escuchar.
13: En la temporada de regreso a clases se espera una derrama económica de 5,870 millones de pesos en la Ciudad de México, 6.3% mayor con relación al mismo periodo del año pasado, y las familias capitalinas realizarán un gasto promedio de entre 2,782 pesos y 4,550 pesos por alumno.
12: El presidente de la Canaco dijo que este regreso a las aulas de 1,290,000 alumnos de educación básica activará de forma directa las ventas de más de 35,000 unidades económicas, incluidas micro, pequeñas y grandes empresas en la Ciudad de México. Ana, mi reporte al auditorio.
2: Muchas gracias. Gracias, Itlali.
12: Buenos días.
2: Las 9:16:17. Nos vamos a la pausa. Tenemos mucho más al volver. ¿Qué habilidades van a necesitar las personas, los jóvenes principalmente, para conseguir trabajo en el 2030? El IMCO le echó un vistazo a esto y es relevante por muchas cosas, por muchas razones. Una de las cuales es lo que platicábamos con Luis Miguel González hace ratito. Cada vez más máquinas sustituyen a personas en centros de trabajo. ¿Qué habilidades hay que fortalecer en las personas para que podamos hacer frente a este cambio tecnológico enorme que no va a parar? Vamos a regresar con ese tema y mucha, mucha información más todavía en 5543-77125, nuestro WhatsApp aquí en cabina, para que nos platiquen en qué va su mañana. Y nosotros vamos y venimos.

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0: 9 de la mañana con 22 minutos. Gracias por seguir con nosotros aquí en MBS Noticias. Ya les decía, el Instituto Mexicano para la Competitividad presentó una serie de recomendaciones, de evaluación con respecto a qué es lo que vamos a necesitar, qué es lo que van a necesitar los jóvenes para prepararse y entrar en mejores condiciones al mercado laboral. Sabemos hoy que por lo pronto México no produce la cantidad de empleo que debería de estar produciendo para jóvenes, para que entren al mercado laboral. Y si a eso le sumamos todo el tema del cambio tecnológico, y etcétera, pues la verdad es que lo tienen muy difícil. ¿Qué habilidades se necesita trabajar para hacerle otra vez una mejor, ponerle mejor cara a esta realidad complejísima del trabajo? En la línea tengo a Paola Vázquez, coordinadora de Sociedad de IMCO. Gracias, Paola, por conversar con nosotros.
1: Hola, Ana, el gusto es mío.
0: ¿Qué vieron, Paola?
1: Claro, claro. Pues bien lo introducías perfectamente, como en este mercado laboral tan dinámico, ¿no? En esta realidad tecnológica que estamos viviendo, vimos 6 tendencias, 3 educativas y 3 laborales, pues que van a marcar pues el futuro del empleo y la educación en México. ¿De qué nos hablan estas primeras 3 tendencias educativas? Pues justamente de lo que estabas diciendo, ¿no? Sobre las habilidades que vamos a tener que desarrollar en nuestros estudiantes para que cada vez estén más preparados. Estudiamos y vimos que 3 de las 5 habilidades que los empleadores van a considerar más importantes en 2030 son habilidades humanas, habilidades también decirle blandas, ¿no? Sí vamos a necesitar inteligencia artificial, el análisis de datos, ¿no? Pero vamos a necesitar muy profundamente pensamiento crítico, resiliencia, flexibilidad, liderazgo. Entonces, cada vez más la tecnología va a estar con nosotros, pero estas habilidades son determinantes para poder llevar esa inteligencia artificial y esos cambios tecnológicos pues a un lugar competitivo. Y también vemos que la educación se torna cada vez más a un espacio flexible, ¿no? Ya no es la educación tradicional y cada vez más estamos migrando a certificaciones pues en alguna plataforma, no necesariamente en una educación, pues en una universidad, en una educación formal, pero ya cada vez más estas certificaciones pequeñas, cursos cortos, van a tener un valor curricular importante para los estudiantes.
0: A ver, déjame, te interrumpo ahí un segundo. ¿Estarías diciendo que entonces, la vía universitaria empieza a perder valor o digamos, ¿cómo lo valoran?
1: Claro, no, sin duda yo diría que se acumula como ese valor, ¿no? Yeah. Ahora una licenciatura es más que necesaria, pero también es necesaria complementar con estos cursos adicionales, ¿no? Certificaciones, vemos la tendencia de certificaciones en IA generativa, certificaciones en liderazgo, certificaciones en estas competencias que va a requerir el mercado laboral. Entonces vemos una especie de doble exigencia también del mercado laboral porque va a necesitar a personas cada vez más preparadas. Pero dado que esta preparación es una transversalidad a una licenciatura, a una ingeniería, en un título universitario, pues vamos a ver estos cursos cada vez más presentes en la formación académica de las personas.
0: De acuerdo. ¿Qué más vieron?
1: Claro, por el lado laboral, que son estas otras 3 tendencias que van a marcar la contratación, etcétera, vemos 2 partes bien interesantes. La primera es que los puestos de entrada pues están desacelerando, es decir, estos puestos pues que en general captan a jóvenes, sí, ¿no? Están desapareciendo.
0: Como el primer empleo que consiguen, ¿no? O sea, estos puestos en la escala jerárquica de una oficina, los primeros puestos que se le ofrecen a alguien que acaba, por ejemplo, de salir de la carrera, ¿no? Esos.
1: Efectivamente. Estos puestos como el primer empleo, ajá, pues estamos viendo una desaceleración en su crecimiento. ¿Qué quiere decir eso? Teníamos pues un crecimiento de cerca de 10% antes del lanzamiento público de ChatGPT, de OpenAI, y después de este lanzamiento vemos un crecimiento pues que ha disminuido y las variaciones son cercanas a cero en los últimos trimestres. Entonces, sin duda, pues es algo que no podemos atribuir a la inteligencia artificial, pero sí está teniendo un efecto pues en estos empleos.
0: O
1: Entonces,
0: sea,
1: sin duda
0: digamos,
1: preocupa.
0: perdón que te interrumpa, pero
1: Sí, claro.
0: lo que nos estás diciendo es quizá algunas de las labores que hacían estas personas, particularmente jóvenes entrando a oficinas, están siendo sustituidas por labores que hace la inteligencia artificial muy fácilmente con un buen prompt, pues.
1: Efectivamente, justamente un análisis de datos probablemente más simple, ¿no? Redacción de textos, gestión probablemente de tareas. Entonces vemos que estas habilidades tal vez no es que estemos despidiendo a las personas, ¿no? No es tampoco tendencioso como ChatGPT me va a quitar mi trabajo, pero sin duda ya estamos implementando la inteligencia artificial y se está combinando con las personas que ya están en estos puestos. Entonces la contratación ha disminuido, ¿no? Ha disminuido este crecimiento en estos puestos. Entonces, al día de mañana, pues va a tener una repercusión muy importante porque para tener a personas en mandos medios o superiores, pues no vamos a tener esa preparación de un puesto, pues, de entrada, ¿no? Un puesto de primer empleo. Entonces, sin duda es algo que es preocupante para la transformación del empleo en México. Y esta otra parte de la contratación por habilidades, cada vez más en las empresas. No vemos que las empresas van a, no es que prioricen una habilidad sobre un título, pero ya va a tener mucho más peso en las contrataciones, el saber la experiencia, el tipo de certificaciones y el saber hacer las cosas. Entonces vemos que uno de cada cinco empleadores ya planea priorizar este tipo de habilidades. Entonces ya vamos a ir migrando en ese espacio.
0: Ahora, lo que tú nos platicas implica necesariamente muchos cambios a nivel empresarial, evidentemente, a nivel educativo, claramente, a nivel cambio de mentalidad, ¿no? Hoy tenemos que plantearnos cualquier persona a cualquier edad que no nada más estudiaste tu carrera y lo que sea, sino que necesitas seguir consiguiendo habilidades, necesitas seguir fortaleciendo, digamos, tu educación y aprender cosas nuevas, etcétera. Pero también por parte de los gobiernos, Paola.
1: Claro que sí, claro que sí. Tocas dos temas bien importantes y el primero es esto, ¿no? El poder tener esta capacitación a lo largo de las trayectorias laborales de una persona, tenga la edad que tenga,
0: claro.
1: Es importante seguir capacitando.

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1: Ciertas iniciativas aisladas por ahí del gobierno también es una, y tú lo sabes, es una institución que va más lento, pero vemos, por ejemplo, la promoción de saberes, que es una especie de Coursera, pero donde las personas pueden capacitarse, y también vemos ciertas universidades que están teniendo pues estas iniciativas de habilidades transversales en ciertas currículas, en ciertos planes de estudio, pero es sin duda... es algo que pues vamos a tener que estar impulsando cada vez más rápido, ¿no? Entonces, eso va a impulsar a que estos actores, que normalmente no se ponen muy de acuerdo, ¿no? El mercado laboral, el gobierno y las escuelas.
2: ¡Qué diplomática!
1: Tengan que pues apresurar el paso, porque si no vamos a ver un mercado laboral pues deteriorado y sobre todo el talento desaprovechado.
2: Bueno, pues muy importante. ¿Dónde pueden consultar la gente que nos está escuchando, que quizá quiere entrarle más a este asunto? ¿Dónde puede consultar estos reportes?
1: Claro, lo pueden consultar de manera gratuita en inco.org.mx como tendencias educativas, y en todas nuestras redes sociales lo compartimos y nos encuentran como inco.mx.
2: Muchísimas gracias, Paola.
1: No, un abrazo.
2: Gracias. Por cierto, el IMCO... tiene una herramienta buenísima para que las personas puedan entrar y comparar carreras. Es decir, si un chico o una chica quiere estudiar veterinaria, por ejemplo, entran en esta página, comparacarreras.org, me parece que es, ahorita se los confirmo. Pero lo que hace es decirte cuántos puestos hay de veterinarios, cuántas personas hay demandando la carrera de veterinaria y cuánto es el promedio mensual salarial de un veterinario hoy en México. Entonces, de esta manera, los chicos y las chicas se pueden dar cuenta no nada más de qué tan competido está el área en donde quieren desarrollarse, la licenciatura en donde quieren estar, sino cuál va a ser su salario, más o menos, acercándose más o menos su salario, cuando efectivamente salgan de la carrera y se tengan que insertar en el mercado laboral. De veras, es una herramienta buenísima para, pues, esto, que los chicos y las chicas, los jóvenes, se den una idea de en dónde estamos parados en términos de abogados, administradores, médicos, veterinarios, diseñadores, periodistas, en fin, toda la gama de profesiones posibles en el país y, como les decía, sus perspectivas económicas a más largo plazo. Las 9 de la mañana con 33 minutos. Esta es la información internacional.
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4: Vámonos con la información internacional más relevante. Negociaciones estancadas y nuevas amenazas. El presidente Donald Trump afirmó este lunes que Teherán busca un acuerdo con Estados Unidos. Sin embargo, advirtió que las condiciones que Irán estaría dispuesto a aceptar no coinciden con las exigencias de Washington. En este contexto, el mandatario reiteró que su principal objetivo es impedir que el régimen iraní desarrolle un arma nuclear. Trump también aseguró que Estados Unidos tiene control total del Estrecho de Hormuz, y este martes publicó en Truth Social una imagen del estrecho con la leyenda Nuevo Territorio Estadounidense, reiterando su intención de incorporar esta estratégica vía marítima a Estados Unidos. Por otra parte, aseguró que existen conversaciones indirectas con Teherán a través de una vía paralela en la que estaría involucrada la Guardia Revolucionaria iraní, aunque el régimen islamista negó que esos contactos estén produciéndose en esos términos. Y la tensión subió aún más cuando horas antes Trump amenazó con bombardear a Omán si interfiere en las conversaciones sobre la navegación por Hormuz. Estas declaraciones ocurrieron justo el mismo día en que venció, sin un acuerdo, el plazo de 60 días establecido entre Teherán y Washington en junio para poner fin a la guerra y negociar un pacto nuclear. Y este martes Irán advirtió que mantendrá cerrado Hormuz hasta que Estados Unidos cumpla con los compromisos establecidos en junio. Por ahora, la diplomacia permanece estancada.
5: Creemos que el gobierno cuenta con medios y capacidades suficientes para, si se quiere, poder lograr el objetivo de que Ceuta vuelva a la normalidad en un plazo no superior a 30 días.
4: Ceuta sigue bajo presión. El presidente de la ciudad autónoma española, Juan José Vivas, elevó este lunes el tono contra el gobierno español y le dio un plazo de 30 días para restablecer la normalidad en la ciudad. De lo contrario, advirtió que acudirá al Poder Judicial, incluidos el Tribunal Supremo y el Constitucional. Nuestro corresponsal, Carlos Rubio, nos cuenta qué está pasando.
6: Bueno, buenos días, Leire. El presidente de Ceuta, Juan Jesús Vivas, ha denunciado una falta de respuesta adecuada del gobierno central a la crisis migratoria provocada por la entrada irregular.

0: a través de la frontera con Marruecos de más de 70.000 migrantes, de los que más de 8.000 siguen en la ciudad autónoma. Vivas cargó contra el gabinete de Pedro Sánchez y advirtió de que ante esta situación pedirá una reunión con los presidentes del Tribunal Supremo y del Tribunal Constitucional para trasladarles la gravedad del problema que se vive en la ciudad, donde se corre un serio riesgo de colapso sanitario. Que se pongan medios para la devolución, que se pongan medios para la expulsión y que se lleve a cabo esto en 30 días, demandó el presidente Ceutí, quien acusó ineptitud e irresponsabilidad del gobierno central como posibles causas para que no se haya actuado con la contundencia debida. Hasta aquí el reporte desde España.
1: La ciudad autónoma sigue desbordada tras la llegada masiva de más de 70.000 personas desde Marruecos a finales de julio. Cientos de migrantes siguen en playas, calles y espacios improvisados, entre ellos más de 2.000 menores no acompañados. Este martes, la Comisión Europea avaló el retorno a Marruecos de los migrantes irregulares que permanecen en Ceuta, incluidos los menores, siempre dentro del marco legal europeo. Bruselas espera que España y Marruecos cooperen para hacerlo efectivo, pero el retorno no será automático. Deberán cumplirse las garantías y procedimientos previstos por la legislación europea. El gobierno español ya habilitó 4 espacios temporales para 1.500 personas y prevé ampliar esa capacidad. Además, este martes, el Consejo General del Poder Judicial pidió jueces de refuerzo, intérpretes y más personal para atender la sobrecarga de los tribunales en la ciudad. En medio de esta crisis, más de un centenar de migrantes que permanecen en la playa de Trampolín mantienen una huelga de hambre para pedir asilo. Llueven críticas por vacaciones en la playa en medio de la crisis colombiana. El recién nombrado ministro de Vivienda de Colombia, Jaime Andrés Beltrán, enfrenta una ola de críticas tras la difusión de fotografías y videos en los que aparece con su familia en una playa de Santa Marta, a donde viajó para asistir a una boda en plena emergencia humanitaria tras el terremoto de magnitud 7.4 que ha dejado cerca de 300 muertos. El gobierno del presidente Abelardo de la Espriella enfrenta una prueba de fuego tras el sismo que dejó más de 120.789 familias afectadas y provocó daños en más de 127.000 viviendas, más de 26.000 de ellas destruidas. Ante las críticas, Beltrán aseguró este lunes que no renunciará y negó haber abandonado sus funciones. Dijo que su viaje respondió también a su intención de encontrar tiempo para su familia en medio de sus responsabilidades como ministro.
2: Seguiré siendo ministro, pero seguiré siendo padre, esposo. Y eso es lo que hace grande a Colombia, las familias.
1: Este martes, Beltrán deberá comparecer ante la Cámara de Representantes en un debate de control político sobre la respuesta a los damnificados, una citación programada antes de que se conociera su viaje a Santa Marta. La oposición impulsa una moción de censura contra el ministro, mientras el presidente de la Espriella ya lo respaldó y lo designó gerente de la reconstrucción tras el terremoto. Beltrán no renuncia, el presidente lo respalda y ahora deberá dar explicaciones ante el Congreso. Esto fue Agenda Global con la información internacional más relevante al momento. Yo soy Lere Batalla y puedes encontrarme en X como arroba Lere y en bajo batalla.
3: Muchas gracias a Leire y justo nos conectamos con Colombia. Nancy Sáenz, desafortunadamente la cifra de personas fallecidas por el terremoto continúa en aumento, incluyendo a 2 personas mexicanas. ¿Cómo estás, Nancy?
4: Hola, ¿qué tal, Ana Francisca? Pues ha sido ya más de una semana y un día después de este terremoto. La cifra, como tú lo señalas, ya supera los 300 muertos, 304 personas han fallecido, 4.548 heridas y permanecen desaparecidas 426. Este es el reporte más reciente de las últimas horas. Ajá. Entre los, además de eso, como lo señalas, hay 2 ciudadanos que fueron reconocidos que perdieron la vida en territorio colombiano en la ciudad de Pereira. Para MBS habló el comandante de la Policía Metropolitana de Pereira, el coronel Óscar Ochoa, sobre este hecho. Escuchemos.
5: Fueron rescatados los cuerpos de una pareja de ciudadanos mexicanos, Brenda Eloisa Flores Reyes, de 41 años, y Mario Alberto Zapata Verdier, de 57 años, víctimas del colapso del Hotel Divine y del Centro Pereira. La pareja habría llegado desde Monterrey, México, el pasado 6 de agosto para disfrutar vacaciones y celebrar su aniversario. Extendemos un saludo a nuestros hermanos mexicanos y las condolencias desde la Policía Metropolitana de Pereira.
4: Sobre otros ciudadanos mexicanos afectados por el terremoto en Colombia, Ana Francisca, se estableció que según las autoridades consulares son 36 personas que se pusieron en contacto con la Embajada de México en Colombia y solicitaron ayuda para regresar al país y lo hicieron en un vuelo de repatriación. Y es que allí, precisamente en Pereira, con el hallazgo de identificación de estas 2 personas mexicanas y otras que estaban en ese hotel, se dio por concluida ya la fase de búsqueda de personas con o sin vida debajo de los escombros en esta ciudad. Sin embargo, el gobierno nacional, ayer lo dijo el presidente Abelardo de la Estrella y lo ha ratificado también el director de gestión del riesgo, Santiago Tamayo, se ha pedido que donde se tenga indicio de que hay sobrevivientes, continuar con la fase de rescate. Escuchemos a Santiago Tamayo.
3: Sí.
6: Le solicité especialmente a alcaldes y gobernadores de los territorios afectados por el sismo del pasado lunes no pasar a la fase de remoción de escombros hasta que se tenga la absoluta certeza de que no hay esperanza de encontrar sobrevivientes. En los lugares donde se pase a la fase de remoción de escombros, se recomienda tener conformado un comité de demoliciones. Finalmente, Pereira reporta el cierre de la fase de búsqueda y rescate de sobrevivientes y recuperación de fallecidos. Por lo tanto, solo Cali mantiene la fase de respuesta activa al día de hoy.
4: Dos noticias aquí al cierre. Una, la controversia con el ministro de Vivienda, Jaime Andrés Beltrán, quien el fin de semana estuvo en el Caribe colombiano en una boda, además encontrándose con su familia. Imágenes en redes que pusieron también a pensar si era el momento de hacerlo o no, cuando él es una de las cabezas de la reconstrucción de este momento en Colombia. Y la otra, anoche a Colombia llegó la cantante Shakira. Estuvo en el departamento del Chocó, donde ella con su fundación Pies Descalzos durante muchos años, más de 20 años, lleva trabajando en labores para ayudar a la infancia, especialmente en temas de educación.
3: Sí.
4: Prometió ayudar en la reconstrucción de la Universidad Tecnológica y construir 10 nuevas escuelas.
3: Oye, dime una cosa, Nancy, ¿podemos hacer una valoración ya, yo sé que es pronto, pero de cómo respondió a la crisis el gobierno, el recién estrenado gobierno del presidente?
4: Yo creo que en este momento es prematuro, pero lo que podemos decir es que ha tratado con lo que tenía de información de hacer el mejor papel posible. Sí. Lo que pasa es que las controversias se han generado en torno a cosas que debieron haberse planeado. Es decir, el presidente de la Espriella no quiso hacer un empalme, sentarse, tanto el saliente como el entrante gobierno no se sentaron a hacer un empalme. Entonces realmente se entregaron unos documentos técnicos y no se sabía cómo estaban las finanzas, cómo estaba la gestión del riesgo, y es empezar a trabajar en una emergencia cuando ni siquiera se sabía qué fue lo que se recibió. Eso ya de entrada genera un precedente malo. El segundo, el tema de que durante 3 o 4 días no hubo una persona encargada de gestión del riesgo hasta que nombraron al señor Tamayo. Entonces pasaron varios días, la inexperiencia de una persona que es abogado, pero que no ha trabajado en la administración pública y que no sabía administrar una emergencia como esta, pues realmente ha sido muy complejo. Sin embargo, él, como lo prometió, estuvo en las regiones y ha tratado, creo, este gobierno de hacer lo mejor posible. Viene la controversia con el ministro de Vivienda y una controversia un poco también de ir hilvanando demasiado delgado la cuerda. El presidente del fin de semana en el puerto de Buenaventura, donde hay una población afectada y donde además es un lugar bastante vulnerable, llevó unos balones de fútbol para regalarle a los niños. Los balones todavía estaban marcados con el tigre de la campaña, y entonces en redes sociales dijeron, pues los niños no necesitan balones, necesitan comida, un montón de memes, pero creo que hay buena intención de hacer las cosas bien. Seguramente el presidente pensó en llevarles diversión a los pequeños que estaban allí en este momento en la emergencia, y esto tampoco fue bien recibido.
3: Pues no.
4: De todas formas, también el tema que hablábamos la semana pasada del manejo de la Cancillería frente a las ayudas internacionales, donde solo se recibieron Israel, Estados Unidos, Ecuador y El Salvador, que son como de la misma corriente del presidente Abelardo de la Espriella. Dicen algunos que eso fue también del anterior director de gestión del riesgo, que era el gobierno anterior. En fin, han sido unos pequeños detalles que yo creo que de todas formas no deben empañar el gran esfuerzo que ha hecho no solo el gobierno, sino los colombianos, por atender a las personas que han sido afectadas, y vendrán de aquí en adelante. Si esto le sale bien a Abelardo de la Espriella, pues lo va a catapultar para que él o la gente que son de su ideología, de su corriente política, puedan seguir incluso en el siguiente gobierno. Si esto no lo gestiona bien el presidente y su gobierno, pues le va a dar combustible a la oposición para que regrese un gobierno de izquierda como el de Gustavo Petro.
3: Nancy Sáenz, te mando un abrazo hasta Colombia. Gracias por la lectura.
4: Bueno, un abrazo, seguimos en contacto, Ana Lucía.
3: Gracias.
4: Ana Francisca, mucho que analizar.
3: Gracias, un abrazo. Las 9:44, nos vamos a la pausa, tenemos más al volver. Ricardo Zamora y su tecnología funcional. Volvemos.

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17: Exonera Fiscalía General de la República a Andy. No hay pruebas, dice.
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17: Tomás Herón y El Chapo. Foto inédita del interrogatorio al líder del cártel de Sinaloa.
16: Milenio.
17: Retiro de visas no es cuestión de Estado. Sheinbaum.
16: La Jornada.
17: Poseen 57 funcionarios de Trump fortunas de por lo menos 100 millones de dólares.
16: El Financiero.
17: Andy López Beltrán no estuvo en radar de la Fiscalía General de la República por huachicol, afirma Sheinbaum.
16: El País.
17: México entra a la guerra contra el celular en las aulas.
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17: Gerardo Mérida, la pieza que pondría en jaque a Rocha Moya. Para MBS Noticias, Ángela Molina.
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15: Zamora, ¿cómo estás?
18: Un gusto de saludarte, muy buen día Ana, a ti y a todos los que nos escuchan, y el tema del día de hoy es algo que pues viene a ser como el siguiente paso después de los chats de inteligencia artificial sobre el mismo camino, es decir, que nosotros tengamos la posibilidad de aprovechar la tecnología de una manera más avanzada para ir facilitándonos la vida. Esa es, digamos, la apuesta que estamos viendo actualmente. Y esto se conoce como cómputo agéntico. Insisto, estos términos tecnológicos creo que confunden más.
15: Esa no me la sabía.
18: Cómputo agéntico, es como le dicen. Yo te diría que va sobre el caminito que trazábamos la semana pasada cuando estábamos hablando de asistentes, ¿no? Es como si tuvieras ahora un secretario que te apoyara todo el día, ¿no? Entonces, hace un par de semanas se puso a disposición del público un agente o una nueva funcionalidad dentro de Google Gemini que se llama Spark, como chispa. Entonces, digamos, el cómputo agéntico viene a ser ideal cuando ya tienes, por ejemplo, en tu agenda del día, o muchas actividades vinculadas a una vida académica, o muchas actividades vinculadas a la vida profesional, o cualquiera de estos dos polos te toma mucho tiempo y entonces dices, bueno, necesito automatizar cosas en mi día a día. Entonces vamos a poner diferentes escenarios ahora de cómo lo podría utilizar las personas, pero para las personas que hoy están interesadas en utilizar este tipo de soluciones tecnológicas, tienen costo, ¿no? Digamos que son los sistemas más avanzados y por eso tienen costo. Y para aquellas personas que tienen servicios de suscripción dentro de Google Gemini, apareció hace 2 semanas un switch. Dentro del chat, de la ventana del chat de inteligencia artificial, ahora puedes cambiarlo de Gemini a Spark. Y cuando te metes a Spark, es como si le hablaras a este secretario que te decía y le dices, a ver, vamos a poner 3 casos. El primero, vamos a pensar que estás planeando tus vacaciones nuevamente y que todas las confirmaciones que tengas, ya sea del hotel o de los vuelos y demás, tú le escribes como si le escribieras a un secretario y le dices, oye, a partir del día tal, todos los correos electrónicos que recibas con confirmaciones de vuelos, hoteles, traslados, tours o actividades lúdicas en esta ciudad, genera un archivo, o sea, que sean señales para generar un archivo que enriquezca o que vaya creando un itinerario de mis vacaciones de diciembre. Entonces, a diferencia de un chat que digamos, es una herramienta de cómputo que te da, tú le tienes que escribir y a partir de eso te da la respuesta, es decir, es una plataforma reactiva. Esta es una plataforma proactiva, Ana. Es decir, tú puedes cerrar tu computadora, te puedes ir a dormir y este secretario no para, no descansa. Las 24 horas del día, los 365 días del año, va a estar captando, va a estar revisando tu correo electrónico hasta que reciba estas señales y conforme las va recibiendo, va actualizando ese documento que creó para como itinerario de tus vacaciones de invierno. Entonces, ese sería un caso que te digo, de repente estás muy ocupado en el trabajo, muy ocupado en la escuela, bueno, pues para la vida personal te puede ayudar, ¿no? Ahora, ¿qué es lo que ocurre cuando tú, por ejemplo, quieres darle seguimiento a todas tus suscripciones del mes, del gimnasio, de los servicios de streaming, de música, ahora hay hasta de conectividad del coche? Bueno, es decir, son de diferentes servicios. Si hoy te pregunto a ti y a los que estamos escuchando cuánto pagas al mes, nadie nos va a decir. Pero
15: Ya,
18: lo que sí puedes hacer
15: no nos
18: es
15: avergüences, es la verdad, pero no nos avergüences.
18: hace unos años me decían, es como cuando llega alguien de finanzas y te dice, oye, o de seguridad, de información personal, te dice, a ver, ¿dónde dejaste la chequera? Y en esa época,
15: No,
18: hace 20
15: mira,
18: años, todos decían,
15: Zamora,
18: ¿no?
15: déjame te digo, si le preguntamos a nuestro productor cuál es su contraseña, nada más con eso, ya de ahí para el real,
18: Exacto,
15: ya de
18: ya de
15: ahí
18: ahí
15: para el
18: para real,
15: real.
18: ya empezó mal la
15: Ya
18: historia, ¿no?
15: empieza muy mal la
18: Pero
15: historia.
18: con las suscripciones pasa lo mismo, pero lo que puedes hacer es, digamos, vamos a poner un caso clásico, es cuánto pago y cada cuándo cambian de precio, ¿no? Porque eso también es otra cosa que hay que monitorear. Entonces tú le puedes decir al secretario, a ver, yo no sé a qué servicios de suscripción estoy comprometido, pero lo que sí necesito es que vaya siguiendo los avisos de todos los servicios de suscripción que lleguen al correo electrónico, que generes un documento para ir sumando cuánto gasto al mes y que me avises cuando la membresía o la suscripción o la mensualidad cambia de precio. Entonces,
15: Ah, eso está bueno, oye.
18: Lo que hace el secretario es no solamente va generando este documento, sino cuando hay una alerta de cambio de precio, que tú le puedes decir, notifícame cuando hay un cambio de precio, que lo recibas de repente en tu celular y digas, ah, ok, este mes debería de reservar un poquito más porque
15: Sí.
18: aumentó la cuota que tengo que pagar
15: Sí.
18: mensualmente para el servicio X, ¿no?
15: Sí. O
18: Entonces,
15: me quito la suscripción porque la verdad yo no pienso pagar eso, ¿no? O sea, está bueno como para
18: exactamente.
15: mantener ahí monitoreo de los gastos. Está bueno.
18: Y por último, yo te diría, por ejemplo, las personas que son freelancers o profesionales que ofrecen servicios, cuyos servicios no cambian, es decir, tienen el paquete A, el B y el C, o cobran su hora en determinada cantidad, o más o menos ya saben cuánto le van a cobrar a alguien al mes, ¿no? En el caso que tengan que paquetear sus servicios. Pero esas soluciones, quiero pensar, en la mayoría de los casos, si no lo tienen definido, hay chats de inteligencia artificial que te pueden ayudar a sacarlo y documentos y demás. Pero lo que tú puedes hacer es, si por ejemplo tú tienes, ofreces vía redes sociales, publicidad en línea, anuncios en diarios, como sea. Ofreces tu correo electrónico como un punto de contacto para todos aquellos que quieren contratar tus servicios. Tú puedes tener un documento donde están cuánto cobras por hora y qué servicios ofreces, y le puedes decir al secretario, cada correo electrónico que recibas en esta dirección, necesito y que me vayan a contactar o que quieran saber más de mis servicios. Prepara un correo de respuesta basado en la información que se encuentra en este documento. Y eso quiere decir que ahí tiene que tomar una decisión, es decir, el secretario va a enviar o no va a enviar ese correo. Y esas son cosas que ya nos empiezan a preocupar. Pero en el caso de Spark, todas las decisiones que signifiquen contratar, comprar o enviar un correo electrónico siempre te va a pedir
15: Sí,
18: tu autorización.
15: pasan por ti, claro. No, si no, imagínate.
18: Exactamente. Ahora sí que pasan por el patrón. Entonces, vamos a pensar que tu correo electrónico hay 50 en tu bandeja de correos por enviar. Vas a encontrar que están todos estos correos listos para que tú los revises y después los envíes. Pero ya no tienes que empezar de cero. Es una labor repetitiva, aburrida y que sí te ayudaría un secretario a completar para que en lugar de que le dediques, vamos a decir, tú terminas de trabajar, quiero ser muy optimista, a las 5 de la tarde. Bueno, en lugar de que te dediques esos de 5 a 9 para contestar correos electrónicos y hacer tu agenda del siguiente día, pues que te tardes 5 minutos, 10 minutos, 15 minutos. Y es ahí cuando te digo que la tecnología tiene la posibilidad de ayudarte a reducir tus tiempos o quitarte las actividades repetitivas para mejorar tu vida. Ya tú decías qué hacer. Seguramente tendrás mejores cosas que hacer en la tarde que estar contestando correos de clientes. Pero te digo, esos son tres ejemplos de cómo este cómputo agéntico puede ser una solución para resolver diferentes desafíos que tengas del día a día. Y entonces sí vale la pena que pagues una suscripción. Si lo que estás ganando es una inversión, no es un gasto.
15: Oye, entonces, ¿cómo le tiene que hacer? Si alguien quiere probar lo que nos estás diciendo, ¿qué hace? ¿A dónde entra? ¿Qué o
18: Es
15: qué?
18: muy fácil, digamos que en todos los, y estamos hablando, por ejemplo, de las soluciones de Google, pero hay diferentes empresas que ofrecen ya agentes de inteligencia artificial. En el caso de Google, lo que tendrías que hacer es asegurarte que tienes un paquete de suscripción de los servicios de inteligencia artificial o los servicios de Gemini, ¿eh? Y una vez que ya lo tienes contratado, evidentemente hay correos electrónicos que la compañía envía para que te conozcas más este tipo de soluciones automáticamente, pero te va a aparecer un switch en Gemini, en la ventanita, para que tú escojas si quieres utilizar el chat, que es este cómputo reactivo, o quieres utilizar las ventajas del cómputo proactivo, y lo mueves a Spark y te va a preguntar, ¿qué quieres que hagamos? Y a partir de eso tú le vas diciendo o que te ayude para planear tus vacaciones o para atender mejor a tus clientes o como lo vimos también para darle seguimiento a los gastos que tienes mensualmente.
15: Zamora, lo voy a intentar. Te mando un abrazo.
18: Sí, un fuerte abrazo, Ana. Que
15: Gracias,
18: estés muy bien. Buen resto de
15: que
18: día.
15: sea buen día, que sea buen día. A las 9:59, rápidamente se le preguntó a la presidenta Sheinbaum sobre el tema del contralmirante Fernando Farias Laguna, detenido en Argentina, solicitado por México para ser extraditado. Es uno de los acusados en esta red de huachicol fiscal. Platicábamos con su abogado hace algunos minutos, nos decía que hasta donde tenía entendido estaba en Argentina y que si lo traían a México ahora, estarían violando una serie de legislaciones porque no pasaría por el proceso natural de extradición o de expulsión. Eso es lo que decía el abogado Mendieta, pero esto es lo que dice la presidenta Sheinbaum.
19: Le pedí a la fiscalía que pudiera dar la información y a Relaciones Exteriores. Todavía no está en traslado, pero todo parece indicar que sí va a haber un traslado. No sé si el día de hoy, mañana o pasado, pero parece indicar que sí. Y le pedí a la fiscalía que pudiera informarlo y a Relaciones Exteriores que participe en este proceso.
15: Las 10 de la mañana en punto. Gracias, nos vamos. Los dejo con Luzma Cetina y Poncho por acá en MBC Noticias. Nos escuchamos mañana, como siempre, 7 de la mañana en punto.

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1: Cuando experimentamos un dolor emocional intenso, quizá el duelo por la pérdida de un ser querido, decimos como metáfora literaria que tenemos el corazón roto. El origen de esta creencia nos lleva al antiguo Egipto, cuando creían que el corazón era el archivo de la memoria, el juicio y las emociones. Luego los filósofos argumentaron que ese órgano era el más caliente y activo y le dieron el papel principal en el control de las sensaciones. Esa visión fue integrada en la literatura, la religión y el lenguaje porque el corazón era una especie de ser interior. De hecho, no estaban del todo errados en sus observaciones. Si bien es cierto que las emociones intensas se gestan en el sistema nervioso central, es claro que se manifiestan de manera física en alteraciones del ritmo cardíaco. Frente al sentimiento, el pecho se acelera y por eso se concluye que el órgano que late es el mismo que genera el sentimiento. Por esa razón, consideramos al corazón como el responsable del amor y del desamor, de la bondad, de la maldad. Tanto así que podemos decir de alguien generoso que tiene un gran corazón, o bien de una persona cruel que no tiene corazón. Sin duda, esta es una visión romántica, porque actualmente sabemos que las emociones se originan en nuestro cerebro, en especial en zonas como la amígdala y el hipotálamo, y es ese órgano el que envía señales inmediatas al corazón a través del sistema nervioso autónomo. Sin embargo, también sabemos que las emociones afectan a la función cardíaca. Desde el punto de vista médico, el número de infartos de miocardio se incrementa después de catástrofes naturales o situaciones de estrés. Existe un padecimiento al respecto que simula un infarto y se relaciona con descargas hormonales que se generan a partir de una emoción intensa. Se llama síndrome del corazón roto. ¿Lo habías escuchado? Bueno, pues es muy similar a un infarto de miocardio convencional sin obstrucción coronaria. Fue documentado formalmente por primera vez en Japón en la década de los 90. Esta enfermedad debilita el músculo cardíaco y, aunque es reversible en la mayoría de los casos, sin duda requiere atención médica. Ante una emoción muy intensa, se genera una oleada de adrenalina tal que aturde al músculo cardíaco y provoca que el ventrículo izquierdo cambie de forma y se afecte su capacidad de bombear sangre como parte de una disfunción temporal del músculo. El síndrome del corazón roto se da ante la muerte de un ser querido, como lo dijimos, o bien por separaciones, discusiones fuertes, pérdidas de trabajo, incluso alegrías llenas de intensidad. La mayor parte de las personas se recuperan por completo con el tratamiento adecuado. Hoy sabemos que el corazón se rompe, y no solo como metáfora. Esa condición se conoce médicamente como miocardiopatía de Takotsubo y se debe a que una descarga de hormonas de estrés debilita el ventrículo. Recuerda que lo que sentimos en el alma siempre se reflejará en el organismo. Por un lado, la metáfora nos habla de grietas invisibles, y por el otro, la medicina nos dice que el dolor puede desconfigurar el ventrículo izquierdo y debilitar el músculo. La lección aquí es aprender a escuchar a nuestro cuerpo, atendernos y cuidarnos. Porque todo se relaciona y el dolor a veces puede convertirse en un dato clínico. Tanto como una metáfora literaria se transforma ante una emoción fuerte en un diagnóstico.
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0: Gracias, mi novio Bruno Mars, por comenzar de qué va hoy con esta canción. ¿Cómo me gusta Bruno Mars?
1: Bruno Martes.
0: ¿Sabes qué? Tú serás
1: hoy es martes.
0: El más cool. ¿Vas a farmear ahora?
1: Sí,
0: si me
1: sí,
0: llevas
1: sí.
0: a este concierto.
1: De Bruno Marte.
0: De Bruno Marte. ¡Wow! Aplausos para él.
1: Es un pedazazazo de artista.
0: 100%.
1: Qué bueno. Y aquí está con Lady Gaga, que también, ¿qué horas trae?
0: No, bueno, te quitas el sombrero por ambos.
1: No. La verdad es que mis respetos, ¿no?
0: Oye, yo estaba viendo, me compartieron algunas imágenes del concierto de la Rosalía.
1: Ah, oh, también es grande,
0: otro
1: grande, grande.
0: De artista.
1: Serio.
0: Oye, Itzi, hay que ver cuándo vendrá, Ponchito. Porque, bueno, supe que estuvo ahora en Guadalajara, va a venir aquí a México, o ya estuvo, no sé.
1: Estuvo en el Zócalo Capitalino hace ya tiempo. De hecho, me parece que era cuando Claudia Sheinbaum era jefa de gobierno.
0: ¡Ole! Pero vino. Próximamente dices que vendrá Itzi, noviembre y diciembre, al parecer.
1: No, además tiene como que una onda, un discurso transgresor, pero incluyente, muy, muy interesante.
0: Oye, ¿y sabes? No usa tecnología, como la mayoría de los artistas lo están haciendo en el escenario. O sea, todo lo que ves es como artístico.
1: Orgánico.
0: No, artístico, hazte cuenta. En vez de hacerse una falda, no sé, en las pantallas o aprovecharse demasiado de las luces, de la tecnología, con sus propios bailarines, toda la gente que le ayuda, hacen cosas loquísimas. Imagínate una falda con guantes blancos, o sea, como personas abrazándola. Uh-huh. Y entonces se ve así como una falda blanca alrededor de ella y son puros brazos.
1: ¡Órale!
0: No, o sea, vi cada cosa que me dejó así.
1: Artista en serio, ¿no?
0: Bárbara.
1: ¿Tú nunca pensaste grabar un disco?
0: Quiero todavía grabar un disco, pero de meditaciones guiadas.
1: Ah, de meditaciones guiadas.
0: Estaría padre, ¿no? ¿Me escucharías? Así, a ver, Poncho, respira.
1: Yo, la verdad, te tengo que decir una cosa. Yo no medito.
0: Por eso, entonces eres un buen elemento para empezar.
1: Pero sería una buena manera de empezar.
0: Es que mira,
1: no me quedaría dormido, es para eso, ¿no? Bueno, no es para eso la meditación, no. Es para reflexionar, ¿no?
0: Vamos a hablar de meditación otro día tú y yo, Ponchito.
1: Pero sí, a ver, en términos generales, una meditación es para reflexionar. ¿Te parece que es correcto mi término? O la neta, nada que ver.
0: Yo diría,
1: algo que ver, sí.
0: ¿Sabes? La mente no para. No para. Es un tren de pensamientos,
1: no
0: uno
1: para,
0: tras
1: sigue.
0: Otro. Y
1: uh-huh.
0: cuando tú te sientes a meditar con frecuencia, puedes ir notando cómo ese acelere mental que generalmente tenemos todos, sobre todo los que vivimos en una urbe como la nuestra, a notar cómo hay espacios entre pensamiento y pensamiento. Milimétricos, o sea, una cosita de nada. Y ya eso ya te da mucho descanso.
1: Sí, de hecho, una persona con la que tuve una relación mucho tiempo, que meditaba mucho.
0: ¿Relación de amor?
1: Sí, bueno, con Gaby Platas, ella meditaba mucho.
0: Necesitaba más. Saludos a la Platas.
1: No, saludos. No, ella me decía que el ideal, o sea, que ella lo que buscaba con meditar, ella desde un punto de vista budista, porque ella es budista, es dejar de pensar. O sea, que es poner tu mente en blanco.
0: Lo veo muy complicado.
1: Lo cual,
0: yo creo que los monjes
1: que es...
0: zen podrían llegar ahí, ¿verdad?
1: Y ella me decía que era muy, muy difícil lograrlo.
0: Claro.
1: Pero que era lo que buscaba.
0: Órale, hay veces a mí que sin querer, aquí en el programa, se me va la mente en blanco. ¿Te has dado cuenta?
1: No, pero eso es porque te pones a pensar en otra cosa. Y estamos hablando de redes sociales, por ejemplo, que vamos a hablar más adelante. Ajá. Ay, ¿qué voy a comer hoy?
0: Pero ahí la mente no se me fue a blanco.
1: ¿Qué película voy a ver al rato?
0: Oye, no, cállate. Ayer me dieron los resultados de mi estudio de genética. ¿No saben qué interesante?
1: ¿Qué es eso?
0: Hay que traer aquí a la doctora para platicar. Imagínate todo lo que puedes saber a través
1: a la carga genética.
0: La carga genética que traemos, no. Heredada.
1: ¿Ya para qué?
0: No, porque es preventiva, Ponchito. Tú puedes saber a qué enfermedades podrías ser propenso.
1: Claro.
0: Y entonces con tu estilo de vida, gracias a que hoy se conoce la epigenética, pues obviamente puedes...
1: evitar estas enfermedades.
0: Evitarlas.
1: O que se desarrollen.
0: Claro, súper interesante.
1: No, claro.
0: Hubo una cosa que me preocupó, que me dijo que tengo a veces un perfil autista. Pero me dice, no eres
1: autista.
0: No tienes la condición de autismo.
1: Ok.
0: Pero actitudes sí.
1: Bueno.
0: Yo creo que tú también.
1: No, probablemente sí.
0: Por eso nos llevamos desde chiquitos.
1: No, a ver, normalmente cuando vas a un doctor, ¿no? Te preguntan, ¿en su familia tiene Antecedentes de cáncer, claro. diabetes. Ajá, o sea, y pues obviamente eso tendría que ver con la carga genética.
0: Hasta los atracones, el tema de
1: la adicciones.
0: Adicciones, sí. Pero lo que te quiero decir, la anorexia, la bulimia, fue todo un debate ayer en casa con mis hijas, porque pensábamos que era como toda esta influencia de redes sociales, todo este rollo de cómo te ves, cómo te comparas, también viene la genética, Ponchis.
1: Es una enfermedad. Ajá. Como el alcoholismo.
0: Correcto.
1: Sí, por supuesto. Que uno de mis abuelos murió de cirrosis, no sé si porque tomaba mucho o simplemente.
0: ¿Y si tomaba mucho?
1: Pues sí tomaba mucho, pero no sé si por eso.
0: Justo también nos dijo, ¿quién de nosotras tenía el gen de las adicciones, de poder tener esta compulsión? Gracias a Dios ninguna de nosotras tres, falta Isabela que entregue sus estudios, pero todo esto a través de la saliva, qué interesante, qué impacto, cómo avanza la ciencia, de verdad.
1: La saliva.
0: Sí, un buen escupitajín.
1: Sí, pues sí, digo, tendrá que ver con el DNA.
0: 100%.
1: Bueno, pues eso ya ves, es lo que buscan mucho, por lo menos en los programas estos de investigación. No, pues el DNA, claro.
0: Qué interesante.
1: Venga.
0: Bueno, pero hay que traerla para entrevistarla, porque sí está, hay tanto que aprender sobre ello y nos puede beneficiar mucho.
1: ¿Todo chido con tu genética?
0: Todo chido.
1: O sea, ¿tu estudio bien?
0: Muy, muy chido, la verdad, gracias a Dios.
1: Vas a vivir muchos años.
0: Gracias a mis papás, a mis abuelos, a mis, ya sabes, todos los anteriores.
1: Tú eres medio portuguesa, ¿no? Tengo entendido.
0: Oye, alto grado tengo de europea del norte.
1: Cálmate.
0: Ah, ¿y tú?
1: ¿Y tú las traes? Soy acá de un...
0: Solo por los...
1: Yo soy un cinturón de miseria aquí.
0: Oigan, ¿qué vamos a tener en el programa? Vamos a entrar en materia. Fíjense, los celulares deben desaparecer de los salones de clase. ¿Usted qué opina? Necesitamos su opinión. Porque la SEP está preguntándole ahora a los maestros qué opinan antes de tomar una decisión definitiva que podría cambiar la dinámica de millones de estudiantes. El problema... ¿Es el celular o el uso que le damos al celular?
1: También vamos a...
0: Hoy lo vamos a conversar, ¿verdad, Ponchis?
1: Sí,
0: con un profesor.
1: Discúlpame.
0: No te
1: y
0: preocupes.
1: También vamos a tener a la doctora Mariló Acosta y a Jimena Férez Vidal para hablar de salud, precisamente, de educación y de bienestar, porque hay un Premio Nacional de Periodismo en Salud, lo cual me parece... Pues por demás interesante. Y también tenemos visita musical.
0: Claro que sí, eso será al final del programa. Nos van a visitar María Barracuda y también Bon Lara para platicarnos de LTD Rock.
1: Órale.
0: Un proyecto que quiere demostrar que el rock en español está más vivo que nunca.
1: El rock es cultura y el ska es agricultura. Y la disco es pura basura.
0: Esto es ¿De qué va hoy?
1: Comenzamos.

0: Pues a ver, vamos con este tema porque la Secretaría de Educación Pública, la SEP, anunció que va a consultar a maestros, a maestras de educación básica sobre el uso de celulares y dispositivos digitales en las escuelas para conocer su opinión antes de definir una posible política nacional sobre el tema. La discusión cobra relevancia porque cada vez más planteles enfrentan desafíos relacionados con las distracciones en clase, con el uso de redes sociales, el ciberacoso, el tiempo excesivo frente a las pantallas. Actualmente, 16 estados ya cuentan con medidas para limitar o regular el uso de teléfonos dentro de las aulas. Para entender cómo se vive esta situación en el día a día, tenemos aquí a Miguel. Miguel Lara, profesor.
1: Hola, Miguel Lara.
0: Bienvenido. Bueno, tú eres profesor de ciencias en la Escuela Secundaria Diurna número 4, Moisés Sáenz.
1: Así es.
0: Pues tu experiencia, de veras, qué importante, ¿no? El hecho de conocer la opinión de los maestros. Y creo que, sinceramente, creo que nuestras autoridades, el gobierno, está haciendo muy bien.
1: Totalmente.
0: Quizá un poquito tarde, pero, ojo, me refiero tarde en todo el mundo. No es que México esté tarde. El mundo creo que está reaccionando de una manera lenta ante esta hecatombe de las pantallas, pero creo que el gobierno está dando pasos firmes. Y me parece muy bien, además de los estudios científicos, escuchar la opinión de los profesores. Antes, si les parece, vamos a escuchar, precisamente para entrar bien en contexto, claro, al audio de lo que me señaló ayer don Mario Delgado. Él es secretario de Educación Pública durante la
1: mañanera.
0: La mañanera, exactamente. Vamos a escucharlo.
2: Queremos anunciar que el próximo 24 y 25 de agosto, durante la semana del Consejo Técnico Intensivo, que es cuando regresan los maestros una semana antes de clases para preparar el siguiente ciclo escolar, nos ha instruido la presidenta que todos los maestros y maestras, adelante por favor, opinen sobre la presencia de dispositivos digitales en las escuelas. Entonces, estamos listos ya con estos trabajos. Será el 24 y 25 de agosto. Van a participar más de 1,000,000 de maestros en más de 200,000 escuelas en todas las entidades federativas del nivel básico. Entonces, vamos a tener ahí un diálogo y queremos que los maestros y las maestras propongan, debatan de qué es lo que tenemos que hacer con la presencia.
1: Bueno, pues qué bueno. La verdad es que sí. Qué bonito que haya esta preocupación y sobre todo que le den voz a los maestros que cotidianamente tienen esta relación con los alumnos. Yo les quiero preguntar a ustedes que nos están escuchando para que nos empiecen a escribir y hacer esta conversación entre muchos al 5578651025. Yo les quiero hacer esta pregunta. Si hoy les quitaran el celular a sus hijos durante toda una jornada escolar, ¿ustedes creen que aprenderían más? ¿O simplemente encontrarían otra forma de distraerse? ¡Ándale pues, profe! ¿Usted qué opina?
3: Bueno, al final la parte del aprendizaje tiene que ver con la atención que tengan los alumnos dentro del aula.
1: Claro.
3: Y desafortunadamente el uso del celular, sobre todo en cuestiones excesivas, lo que hace es justamente esa atención que debería tener, por ejemplo, en el maestro, en todo lo que se está discutiendo, que se está exponiendo, todo aquello que nosotros tratamos de transmitirle a los alumnos. Sí, la verdad es que sí se ve afectado por el uso del celular, sobre todo dentro del aula. Cuando son actividades que no necesariamente tienen que ser en el aula, sino pueden ser exteriores, bueno, a lo mejor el uso puede ser un poco más, más relajado, pero sí en el aula sí provoca un desempeño escolar vaya a la baja para cada uno de los
0: y estamos años. Hablando del punto de vista del profesor, ¿no? Y en el aula, porque obviamente es otra discusión que, bueno, hay evidencia de los problemas de ansiedad, de la poca aceptación a la derrota que están teniendo los jóvenes, el tema de la poca capacidad de concentrarse que Cierto. Podrían tener. Pero hablando de las aulas, tú ya estás tomando algunas medidas. ¿Qué es lo que pasa en tu escuela, en tus clases? Me imagino, ¿a qué edades le das más o menos?
3: Dependiendo del grado, Okay. Es de primero, segundo, tercer grado, dependiendo.
0: ¿De primaria o secundaria?
3: De secundaria.
0: Ah, de secundaria.
3: Sí,
0: okay.
3: En este caso de secundaria.
0: Estamos hablando
1: todos
0: de
3: entre 12 y 15 años. Ya ver, la mayoría.
0: Pues, eso es, la celular. Grandísima mayoría, por no decir todos, tienen celular.
3: Así es.
0: Ok. Bueno, lo llevan a la escuela.
3: Sí.
0: Ok. ¿Y tú qué haces? A ver.
3: Bueno, en este caso, la escuela donde yo laboro, tenemos ahí la ventaja de que tenemos un reglamento interno de uh-huh. la escuela uh-huh. donde se le hace firmar a los papás de previo a lo que es el inicio del ciclo escolar, o más bien dicho, en la reunión inicial del ciclo escolar, se les hace firmar que está limitado el uso del celular dentro de las aulas.
0: Que no lo pueden usar.
3: Exacto. Okay. Esto con el ánimo de que justamente lo que estamos platicando, de que no haya distractores para su aprendizaje, ¿no? Entonces, en ese sentido, bueno, uno de los lemas de la escuela es un paso adelante, y creo que en ese sentido tratamos de, pues justo eso, prever un poquito, sí, esa parte, ¿no?
1: Pero mira qué interesante, hay un estudio que dice que con el simple hecho de tener el celular sobre la mesa o cerca de ti, en tu backpack, ¿sí?, ya es suficiente distractor, porque ya estás pensando en, ay, ahorita le voy a mandar el mensaje y tal, ¿no? Basta con que el celular esté ya en la mochila o sobre la mesa para que afecte la atención del alumno. Yo creo que después de esta discusión que se va a tener, que está provocando la SEP, uh-huh. qué interesante va a ser entonces decir que el celular se quede en la casa.
0: Wow.
1: Eso ya sería un siguiente paso.
0: Ese ya sería un siguiente paso, sí. Aquí el tema también es el tema de la seguridad. Que obviamente tú como papá, nosotros como papás, quizá le dices, o sea, estamos completamente de acuerdo que no utilicen el celular en el salón de clases. Pero la cosa en el trayecto a la escuela, pues muchos sí lo podemos llevar, muchos no. Saliendo de la escuela, que si se va saliendo de la escuela, como es común con sus amigos, o que si tiene entrenamiento de fútbol, queremos que esté comunicado. Entonces,
1: de acuerdo.
0: El que lo deje en casa, quizás hasta nosotros nos provocaría un poquito más de ansiedad y sería hasta un riesgo.
1: Qué grueso que ya llegamos hasta ahí.
0: Ya llegamos hasta ahí. A ver, ahora, y comentas esto, pero entonces los alumnos tienen que llegan a la escuela y antes de entrar al salón de clase, bueno, entrando al salón, ¿hay alguna caja donde tienen que depositar? ¿O cómo haces para que precisamente no esté el celular ahí a su alcance en el momento de las clases?
3: Claro. Es una cuestión complicada, primero porque a veces no tenemos tanto apoyo de los papás, justo esto que estabas platicando. Uh-huh. A veces es un lidiar un poquito porque nosotros, a pesar, por ejemplo, de esto que les comentaba sobre el reglamento interno de la escuela y toda esta uh-huh. serie de medidas que se tratan de tomar para que pues no existan distractores, muchos papás, justo por esta situación a lo mejor de seguridad o de ansiedad o toda esta cuestión, muchos, o por no decir que todos, dejan que sus hijos lleven el celular, lo llevan, y no solo es el hecho de que lo lleven, como lo decía aquí, sino que aparte de todo lo utilizan dentro de las propias clases y ni siquiera es con fines pedagógicos.
0: ¿Para qué lo utilizan?
3: Ese es el problema.
0: ¿Para qué?
3: Para meterse a redes sociales, contestar mensajes.
1: No aburrirse, punto.
0: ¿Pero los papás están de acuerdo con eso?
3: En teoría los papás no están de acuerdo con eso, pero ahí tendríamos que hacer nosotros equipo con ellos y con los directivos, en el sentido de decir, si todos jalamos parejo para decirle al alumno o demostrarle que ese tipo de cosas van en contra de lo que es su propio desempeño, sí, académico, es más bien una cuestión de convencimiento.
1: De acuerdo.
3: Que lo que tenemos que hacer. De hecho, parte de eso la presidenta también lo comentó, ¿no? En algún momento lo ha comentado, sobre que es más que una cuestión prohibitiva uh-huh. o de prohibición, más bien tratar de disuadir a los chicos,
1: sí,
3: de que es algo que va en contra de su propio desempeño.
1: Yo estoy nerviosa porque no encuentro el mío. Y seguro la productora me quiere decir algo. Oiga, okay. A ver, maestro, algunos profesores utilizan el celular como una herramienta con sus alumnos también. Que, correcto, a ver, descarguen esta aplicación. A ver, vamos a hacer esta dinámica. También es una manera de ahorrar útiles, materiales, pues, ¿no? Si ya, claro, tienen el celular, a lo mejor ahí pueden hacer utilidad
0: de
1: él.
0: Hasta un examen, ¿no? Ajá. En lugar de que sea impreso.
1: ¿Usted lo utiliza así como un formato también de una dinámica de grupo y de clases, o no necesariamente?
3: Casi no.
1: Okay.
3: Bueno, en cuestión de que lo puedan utilizar los alumnos, me refiero.
1: Ajá.
3: Sino más bien, yo, por ejemplo, yo sí lo utilizo dentro de mis clases.
1: Yo sí, le entro al TikTok y
3: estoy. Bueno, no tanto eso, pero sí, por ejemplo, en la parte tecnológica a mí me ayuda. Por ejemplo, yo ya no uso tanto las listas como de papel, sino yo ya paso la asistencia directamente sobre el celular. ¿Viste? Y ya directamente,
0: eso es
3: porque eso te ayuda mucho.
0: Sí.
3: Al final, como profesor, te resuelve un poco las cosas.
0: Me parece que está más ecológico.
1: Totalmente. ¿No? Es que tiene muchas ventajas. Por eso qué padre que se está poniendo esto en debate.
0: Pero no lo utiliza. O sea, para el alumno, no lo tiene que sacar en algún momento y hacer algo. Me refiero en el salón de clases. ¿No has llegado a eso?
3: No. Casi no lo utilizo en ese sentido porque desafortunadamente volvemos a lo mismo. Como los alumnos no están conscientes de lo que significa el estar distrayéndose en el propio celular, a veces uno trata un poco de ser empático, de decir, bueno, una actividad, por ejemplo, en línea o un Kahoot, que es una serie de preguntas donde pones en reto a todos los que están participando en esa sesión, y otro tipo de herramientas que sí son pedagógicas, por ejemplo, para la adquisición del conocimiento. Desafortunadamente, a veces los alumnos, por la propia edad y porque no tienen esa conciencia, desvirtúan esa parte y, por ejemplo, pones esa actividad y, no sé, de los 30, bueno, más tenemos más, pero de los 30, 35 alumnos, 20 o 15 o la mitad del salón están en otra actividad. Entonces es complicado a veces. Es un poco más complicado pues tener básicamente el control de
1: la atención
3: del grupo,
1: sí,
3: y
1: claro,
3: tener la atención también.
0: Uh-huh. ¿Tú estarías de acuerdo, Miguel, de que entrando a tu salón de clases se tenga que depositar el celular en una caja?
3: Yo creo que sí sería una buena medida.
1: Okay. Mira.
3: Porque al final volvemos a lo mismo.
0: Es que
3: nosotros como profesores tenemos que tener la mayor atención del alumno.
1: Totalmente.
3: Para que eso sea.
1: Qué grueso,
3: se pase.
1: En nuestros tiempos se decía, guarden silencio.
0: Sí.
1: Ahora van a decir, guarden su celular, guarden
0: su tablet, su computadora.
1: ¿Cómo se llama? Su reloj inteligente. Guarden su audífonos.
0: No, a ver, y es que, ojo, hay muchas escuelas privadas que incluso ya les piden, no sé, creo que incluso en secundaria, me parece que debe de haber algunas. Seguro en prepa, eso estoy completamente seguro.
3: Sí.
0: Y que es en universidades, o sea, te piden que tienes que tener ya una computadora. Y me refiero a una computadora, una portátil, digamos.
1: Uh-huh, uh-huh.
0: ¿Por qué? Porque ahí, y esa la sacas en clase y es parte de la clase. Ahora, yo creo que en el periodo de primaria, de secundaria, me parece que una cosa es que haya una clase de sistemas, de computación como tal, de desarrollos, etcétera. Pero otra cosa es que lo tengas que utilizar para la clase de ciencias sociales, de ciencias naturales, de aritmética, de matemáticas, de geografía. Me parece que ahí, aunque sí puede ser de utilidad, el alumno no tiene por qué tener una pantalla para ese tipo de enseñanza durante la clase.
1: Pues sí.
3: Claro. Sí, al final, por ejemplo, esto que comentaba sobre tener a lo mejor algún tipo de control sobre los propios dispositivos,
0: claro,
3: sería muy positivo para los alumnos y sobre todo para su rendimiento. Yo creo que eso es...
1: Claro, su rendimiento, pero también en el recreo. Qué importante,
0: claro,
1: es...
0: Claro, la convivencia.
1: La convivencia, uh-huh, sociabilizar, todo eso que les quita el celular. ¿Será que vuelvan a jugar si ya no traen el celular en la mano?
3: Pues... se ve un poco mal lo que voy a decir, ¿no? Pero pues no van a tener de otra.

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1: Pues no nos dejan utilizarlo en el horario escolar. Más bien lo que hacemos es dejarlos en dirección y al finalizar la jornada escolar nos los entregan a la salida.
2: Hola, me llamo Diego y yo ocupo mi tablet y mi celular porque mi maestra me está enseñando a utilizar la IA y otros campos formativos, y también no nos tienen permitido llevar celulares o aparatos tecnológicos a la escuela. Entonces mis compañeros y yo a veces los llevamos a escondidas para tomarle foto a mis apuntes o tomarle foto a algo que nos dejaron unos trabajos.
3: Hola, soy Renata, tengo 17 años, soy estudiante de prepa y ocupo mi teléfono como una herramienta para mis tareas, aunque también es un distractor, ya que a veces puedo contestar mensajes, a veces grabar videos, tomar fotos, y a veces sí me distraigo demasiado de mis clases educativas por el teléfono.
4: Hola, me llamo Daniela y honestamente ocupo mi teléfono para tomarme fotos con mis amigos o estar en contacto con mi mamá y hermana por cualquier situación. No me he distraído en clase porque mi maestra siempre está al pendiente y lo ocupo cuando ella no está o en la hora del receso.
5: Bueno, están las opiniones. Antes de pasar con los comentarios de la gente, yo nada más te quisiera preguntar, claro, ¿cuántos años llevas tú dando clases?
6: Ahorita, como docente, ya casi 5 años.
5: Cinco
6: años de docente.
5: Uh-huh. Y bueno, para poner en contexto para quien nos acaban de sintonizar, estamos platicando con el maestro, con Miguel, ¿va?
7: Miguel Lara,
5: ándale, que aparte, él es de secundaria.
7: Y acaba de recibir un mensaje, ¿eh?
5: A ver.
7: Qué increíble ver a mi ex profesor Miguel de física en la secundaria. Olé. Un gran profe.
5: Oh, bueno. Yo te preguntaba esto porque si has notado, no que tengan el celular ahí, pero has notado en el alumno, no sé, en los años recientes, no llevas tanto como profesor, pero bueno, sí lo has notado, que si esto va creciendo, una mayor dificultad de los alumnos para poner atención, incluso sin el celular ahí. ¿Crees que ahorita los chavos, tú ya lo puedes sentir, percibir, que los chavos les cuesta más trabajo ponerles atención a ustedes, a los maestros, que antes?
6: Sí. Sí, desafortunadamente, como parte de lo que platicamos, genera no solo en la parte de el uso en las aulas, sino que también el uso excesivo también en casa impacta también, por ejemplo, en el uh-huh. caso de cuando dejamos tareas. Entonces, todo ese tiempo que no utilizan para poder realizar sus tareas, lo utilizan en plataformas, en otras cosas, dentro del propio celular.
5: Okay.
6: Entonces es como que una doble cuestión negativa. Primero, pues, el uso en las aulas para no poner atención, y luego el tiempo que les consume no preparar.
5: Sí, lo has sentido.
6: Sus tareas, sus clases, exposiciones, lo que tengan que hacer.
7: Muchas gracias, porque ya empezó la conversación. Gracias por escribirnos. Omar Hernández nos dice: hallarían mil formas para distraerse. Eso siempre ha ocurrido. Uh-huh. Sin embargo, al no tener ese estímulo inmediato, el estudiante se enfocaría en lo que pasa en el aula, al menos de oídas.
5: Sí, por supuesto. Claro. Yo cuando era niño igual obviamente me quitaban el Game Boy o la maquinita, o sea, esos tipos, pero obviamente la estimulación y el hecho de internet lo cambia todo. Vero dice: yo creo que los primeros días que se les quiten los celulares sería peor, porque estarían pensando en su teléfono, la abstinencia, pero una vez que se acostumbren a no tenerlo, espero que mejoren. Pues es un buen punto.
7: Sí, sí. Claro. Claudia, gracias por escribirnos. Claudia Ávila dice: no se debería de usar celulares porque es un gran distractor y está afectando a la salud mental.
5: Geral dice: qué increíble ver ya lo que comentabas, discúlpame. Elizabeth de Velázquez dice: vivo en Canadá y mi hijo va en secundaria desde el año pasado. La escuela prohíbe el celular adentro de las escuelas. Entrando a clases se deja el celular en un lugar asignado.
7: Buenísimo, esto es en Canadá, mira. Georgina dice: los chicos están inquietos por traer consigo el celular, no ponen atención a las clases. Bueno, pues eso es lo que dice y opina nuestro público conocedor. Yo la verdad es que como mamá, ahora sí que en el asiento de madre, yo pienso que a mí me da igual si mis hijas, cada día pueden usar mejores las plataformas y pueden tener acceso a todas ellas.

0: Mi sueño como mamá es que mis hijos y mis hijas, bueno, tengo tres hijas, puedan mirar a los ojos, puedan estar presentes cuando están en una conversación, de vez en cuando aburrirse, ¿sabes? Ser creativas, que de la nada digan, ay, ya sé, y entonces verlas dibujar. O sea, eso cada día se está erradicando, ya no lo vemos tan en el cotidiano. Entonces, también tenemos chamba en casa que hacer, no nada más los profesores, porque luego les queremos mandar toda la educación a los maestros. Uh-huh. Nosotros en casa casi casi deslindarnos. No, nosotros también tenemos que enseñarles cuándo es el momento para dejar de usar la tecnología.
1: Claro.
0: ¿No?
1: Sí, eso es importante.
2: No, y el hecho, obviamente, a ver, la prohibición... Yo no estoy de acuerdo con la prohibición, o sea, yo creo que tiene que haber una regulación, ¿no? En términos generales, ¿no? A ver, y por ejemplo, escuchábamos en los mensajes, en las llamadas, en los audios de la gente que amablemente nos escucha, alguien por ahí decía, sí, porque a mí me enseña mi maestra a utilizar la inteligencia artificial. Ojo, está muy bien, o sea, pero yo creo que tiene que haber clases de eso. Y que de repente sea la clase de inteligencia artificial, tiene que existir como una materia de tecnologías, de nuevas tecnologías. Pero una cosa es esa clase, termina esa clase, y es como si se cerrara el libro, se guardan las computadoras, las tabletas, los celulares, y entonces vamos a otro tipo de materia... Las otras clases que las cuales, pues no es necesario tener esta sobreinformación y este aparatito que además te está bombardeando todo el tiempo de estímulos, porque eso te va a quitar la concentración. O yo que es una regulación, sí. Es lo importante.
0: Miren qué interesante mensaje nos escribe Eunice Yasmín. Dice, los maestros de primaria ofendidos por esta propuesta, porque les incluye. Siendo sinceros, lo usamos para todo, menos para el aspecto pedagógico, y hablo del horario laboral. ¿Qué opinarías, Miguel, que de plano hasta tú también ya no puedes llevar tu celular en horarios de escuela?
1: Bueno, es parte de lo que platicábamos un poquito antes. Yo, por ejemplo, sí, para mí sí es una herramienta más dinámica para poder generar las clases. Por ejemplo, cuando tú preparas una clase, no tienes ahí todas las hojas, sino que desde ahí puedes ya tienes el plan de la clase o alguna dinámica o algunas notas que tú tomas para poder dar la clase.
0: Te afectaría.
1: Y sí afecta para la clase de los maestros. La realidad es que muchos de los maestros no estamos habituados a utilizar ese tipo de tecnologías todavía. O sea, mucha de la del docente, los docentes, tanto en primaria y particularmente en secundaria, todavía están muy a la antigüita, digamos, y llevan sus hojas, llevan un control en papel sobre las actividades que van realizando, las calificaciones, lo que llamamos nosotros también la evaluación formativa, que es la evaluación día con día de los alumnos, ver su desempeño en clase, ver los trabajos, etcétera, etcétera, ¿no? Ese es más bien también ahí es un poco cambiar el chip para la parte de los adolescentes, de los docentes y poder generar ese tipo de herramientas.
2: Claro. En un mundo ideal, obviamente, sería, insisto, en un mundo ideal,
1: claro,
2: ¿no? Que la misma escuela te dé una computadora, una tableta, como herramienta de trabajo, ¿no? Y destinada, que no te permita, porque se puede hacer otra cosa como maestro, que no tenga que ver con la actividad
0: que
2: laboral.
0: Que no tengas ahí tu WhatsApp, no tengas ahí.
2: Y también en un mundo ideal sería que así como la Secretaría de Educación Pública da libros de texto, que también le diera tabletas o algo similar, que en algunas ocasiones lo ha hecho, pero controladas, ¿no? Con el acceso a internet, claro, etcétera, para que entonces el alumno pueda manipular la tecnología, aprender más, sin estos distractores. Pero bueno, para que eso suceda, pues obviamente falta muchísimo por
0: es
2: una cosa.
0: Es que sí tiene razón, o sea, porque
2: si no hay ni agua en muchas escuelas.
0: El enemigo no es el celular, ¿no? El enemigo es el no ponernos límites y no usarlo bien, exactamente. Exacto. Porque como herramienta, como bien lo dices tú, pues es maravillosa. Y de que va a seguir acompañándonos, por supuesto que sí. Que ya sabemos todos los daños que nos está causando a nivel salud mental, poca interacción.
1: De ansiedad
0: entre los chavos, muchas otras cosas, ¿no? Pero pues es la falta de límite. Claro. Así que bueno, pues vamos a ver cómo procede esto.
2: Y de veras, maravilloso que esté, yo insisto, que esté en la palestra de la mañanera, ¿no? En la conferencia presidencial de todas las mañanas. Que ayer, por ejemplo, fue un ex ejecutivo importante de Meta, ¿no? De esta compañía. Están escuchando a muchos expertos. Estas mesas de trabajo que se van a hacer con padres de familia, con maestros, que incluso ya están haciendo, me parece maravilloso porque es un tema que lo tenemos que regular. No lo podemos prohibir. Es como, exacto, lo que platicamos de la inteligencia artificial. Va a existir y se va a seguir desarrollando. Lo tenemos que enfrentar, limitar y obviamente sacar provecho de muchas cosas que podemos sacar provecho en la tecnología.
0: Profe Miguel, claro, Lara, gracias por habernos acompañado.
1: No, al contrario, gracias a ustedes.
0: Gracias. Que ya sonó la campanita del recreo, ya se puede ir.
1: Sí, bueno, muchas gracias.
2: ¿Esa clase es que la siguiente semana?
1: No, la siguiente semana tenemos el taller intensivo de formación
2: dentro
1: docente.
2: Dentro de 15 días.
1: Y dentro de 15 días de este lunes en 8. Ajá. Ya el día 31 de agosto comienzan ya las clases.
0: Otra vez.
2: Sí. ¿Eres buena onda de profe o eres así medio?
1: Soy buena onda, creo. Pero tengo que, bueno, al final es parte del control de grupo que es importante para todos los docentes, tenerlo, porque es una responsabilidad de nosotros. Nosotros somos los responsables, en este caso nosotros, 50 minutos somos responsables de toda la parte física, mental, emocional de los alumnos que tenemos acá.
2: Ni más ni menos.
1: Entonces, pues bueno, una responsabilidad hay nada más.
0: Que sea un gran inicio y un gran ciclo escolar.
1: Bueno, eso esperemos que sea.
2: Caminito de la escuela.
0: Vámonos entonces nosotros a una pausa. Son las 10:42. Agarra tu lonchera, vamos a echar un sándwich.
2: ¿Cómo de que no?
0: Vamos
2: esas loncheras de como de metal, ¿no?
0: No, esas olían horrible cuando se caía el agua.
2: Terrible.
0: Eran bolas de plástico, ¿no?
2: Sí, creo que sí. Volvemos.
0: Vamos y venimos. Somos Poncho Vera y Luz Macetín en ¿De qué va hoy?
2: Muchas gracias.
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0: ¿Esa música qué, Mario? ¿Esa música qué, Mario? ¿Es para entrar en tema o qué? Ah, sí, tiene que ver.
1: Ogrisek.
0: A ver, miren, oigan, les vamos a platicar algo que, bueno, a mí me costó hasta varias veces leer el término. Llevé esta conversación sobre la mesa con mis hijas. La pequeña de 17 años sí está muy enterada de lo que quiere decir farmear aura. ¿Tú, Ponchito, sabías lo que quiere decir farmear aura?
1: No, ¿lo habías oído? Lo tuve que estudiar, la verdad.
0: Tuviste que estudiar.
1: Igual por esta tendencia que está tan fuerte, lo estudié y no tenía ni idea de qué me estaban hablando.
0: Bueno, pues a lo mejor ustedes que tienen hijos, adolescentes en casa, han escuchado esta terminología. A ver, como dice nuestra intro, vamos a poner en contexto qué significa. Hay esta expresión que se está utilizando muchísimo en TikTok, en Instagram, en otras redes, que la verdad para Poncho y para mí fue como empezar a hablar sobre un lenguaje extraterrestre.
1: Tal cual.
0: Farmear aura. Ok, ¿qué significa exactamente farmear aura? Es simplemente hacer acciones llamativas, ¿no? Así es como haces poses que, digamos, que te hacen ver cool o carismático o acá con una presencia muy, muy encantadora. Es algo que existe durante toda la vida, Poncho, porque pues es, mira qué cool está ese güey.
1: Sí,
0: no,
1: claro.
0: O sea, es otra forma de decir farmear aura.
1: No, a ver, y de alguna manera cuando toman una foto, cuando se hace un video, pues haces...
0: Tratas de ser lo más cool posible.
1: Claro, y pones una postura, una pose, una cara, ¿no?
0: Ahora, aquí la están elevando muchísimo, porque bueno, esta expresión tiene dos terminologías. Esta que es farmear y la otra que es aura. Entonces, farmear se utilizaba en videojuegos, que significa repetir determinadas acciones para conseguir ciertos puntos o consigues monedas o experiencia. Uh-huh. Y viene de la terminología farm, que en español es granja, de cultivar, ¿no? O cosechar recursos de una u de otra forma. Y entonces, bueno, queda claro que farmear es acumular algo. Y aura es el estilo. Ese contexto, pues bueno, de otro lado, de aura, en este contexto no tiene que ver con algo espiritual, porque ya sabemos que el aura es como, ¿sabes?, en las fotos o en las pinturas antiguas donde se veía un ángel o un arcángel y tal, tenía...
1: Que se representa un santo, ¿no?
0: Un santo, o el aura, que es como esta energía alrededor del cuerpo. En esto no, aquí es el estilo, es como la energía o la seguridad, la presencia de una persona. Entonces el chiste es... cultivar carisma.
1: Ok.
0: Cultivar, órale, presencia.
1: Ándale.
0: Básicamente. Ahora, lo más cañón es que hay batallas, o sea, puedes competir. Puedes competir para y concursar y obviamente ganar si eres el que farmea más aura.
1: Ok, o sea, el que proyecta mejor vibra con las caras, con las posturas, con los movimientos.
0: Exacto.
1: No tanto con un asunto verbal.
0: Exactamente, o sea,
1: si
0: ponemos
1: visual,
0: un
1: ¿no?
0: ejemplo, ¿no? Ahorita Nay, que acaba de llegar 5 minutos tarde, entra como si fuera dueña del lugar. O sea, está entrando farmeando aura, ¿no? Entra cool, como que pues yo no aquí, tengo la culpa, yo
1: con
0: aquí,
1: seguridad,
0: como diría tu papá, mis chicharrones truenan.
1: Tal cual, o sea, como cuando yo entro hacia un antro, así que
0: tipo, o hazte cuenta,
1: tirando rostro.
0: El que se estaciona en reversa. Así, sí, en un solo movimiento, ¡pum!
1: Pero,
0: más 300 puntos de aura.
1: Pero no es que agarres el volante, ¿no? Sino más bien pones como que la palma de la mano en el volante y con los dedos abiertos
0: tipo,
1: le empiezas a dar vueltas al volante, pero sin agarrar el volante. Ok, o es como cuando la bicicleta sin manos, ¿no?
0: Y aguas porque luego sin dientes, ¿eh?
1: No, claro.
0: Ajá, pero... por ejemplo, eso, ese tipo de acciones. Ahora,
1: tirar rostro.
0: Pero ¿sabes quién se puede ganar menos 1,000 puntos de aura?
1: ¡Ah, y puntos menos!
0: Pues en mi punto de vista, si quien te manda un audio de 8 minutos...
1: Ah, no, bueno.
0: Menos 1,000 puntos de aura.
1: Ese es un podcast.
0: Sí, anticool, ¿eh?
1: Sí, de acuerdo. No, pero entonces esto es completamente visual, ¿no? O sea, no es un tema de tener un buen choro... Antes decían que choro mata a carita.
0: Ajá.
1: Aquí no va por ahí.
0: No
1: va a tener una bonita voz de cómo saludas, de hola guapa. No, es de la postura. Así yo me imagino, ¿te acuerdas de la película? ¿Se acuerdan de la película de Zoolander? Ajá. ¿No? Que es como de modelos.
0: Sí, sí.
1: Así, ¿no? Estas poses que hacen cuando hay una cámara y que pones la boca así como de pato y levantas una ceja. Oye, y una mirada penetrante.
0: Que en realidad, o sea, no, las cosas luego generación tras generación no cambia mucho. O sea,
1: es lo
0: ¿qué,
1: mismo.
0: ¿Qué se está buscando a través de farmear aura? Ser admirado.
1: Sí, tal cual.
0: ¿Estás de acuerdo? O sea, y lo que significa en otro lenguaje, en nuestro lenguaje, era justo eso, mis chicharrones truenan.
1: Tirar rostro.
0: Tirar rostro.
1: Uh-huh. El muy muy.
0: Choro mata carita también viene siendo parte
1: sí,
0: de...
1: Sí, pero ahí sí es más de la parte de
0: cognitiva.
1: De lo que hables, ¿no? Aquí ajá. Es más de postura. Ahora, una batalla, pues yo la vería, no sé, de repente... Pues sí, de que te le quedas viendo a alguien y él te voltea a ver, incluso lo barres, ¿te acuerdas? Ese término no sé si sigue
0: claro,
1: existiendo.
0: Pero antes no competías y no te metías en una batalla.
1: Exacto, ahorita ya hay batallas, hay competencias.
0: Y eso sucede gracias al internet.
1: Pues
0: ¿estás
1: sí.
0: de acuerdo? O sea, el internet convierte absolutamente todo en juego. Y
1: ya,
0: entonces
1: ya.
0: Hasta el carisma, hazme el favor. Ahora, bueno, parece que todos pueden calificar.
1: Hay concursos.
0: No todos pueden ganar.
1: No, hay concursos, hay batallas. Te farmeo tu aura mejor que la tuya o algo así, o no sé cómo se diga. Es que
0: ajá.
1: Tengo, son duelos en los cuales te quedas viendo con el competidor, ¿no? Y haces diferentes movimientos corporales, gestos, y a ver quién es más cool.
0: Ah, totalmente. Y ustedes, si están entendiendo todo esto de lo que estamos hablando y quieren ir... O llevar a sus hijos a una batalla literal presencial, o nada más ir a pasar el rato para cultivarnos en este mundo tecnológico.
1: Uh-huh.
0: Bueno, pues entonces hay varias batallas a las que ustedes pueden acudir en la Ciudad de México. Existe una de ellas en el YouTuber Islas Blog, que está dando el premio de $3,000. ¿Qué es eso? ¿Es un lugar físico?
1: No, me dice, la batalla será en el Monumento a la Revolución.
0: Perdón. No, ya entendí. El YouTuber.
1: Es el YouTuber. Los tíos intentando explicar cosas de los chavos.
0: Exacto. Más bien, el YouTuber Islas Blog, ok, va a dar $3,000 en esta batalla que se llevará a cabo en el Monumento a la Revolución.
1: Ay, sí.
0: El sábado 22 de agosto. ¿Qué vas a hacer el 22 a la 1 de la tarde?
1: Pues voy a ir a esta batalla de para ver. Porque
0: pero
1: no
0: a ver,
1: me, no
0: tú
1: me
0: y
1: animo.
0: Yo no vas a concursar.
1: No, no,
0: manches.
1: No, a observar, a entender un poquito estas tendencias.
0: Vamos, ¿no? Monumento a la Revolución. Llévate las chelas, Ponchis. Oigan, espérense. Hay otra segunda batalla.
1: ¿Cómo la hacemos? ¿Qué hacemos para chupar? Ay, hay una competencia de farmeo. Lánzate por un six y vámonos a ver esto. Ya cualquier
0: oigan,
1: cosa,
0: escuchen,
1: ¿no?
0: Madres de familia y concursantes de las batallas. Domingo 23 hay otra a las 3 p.m. en Explanada del Parque México, en la Colonia Condesa.
1: Uh-huh.
0: Ah, esa se oye más a gusto porque hay más restaurancitos por ahí. Aquí el premio
1: ay.
0: También va a ser de $3,000. Oigan.
1: Muy bien.
0: Qué buena onda.
1: Ahora, aquí, ¿quién lo que no entiendo yo y no me queda del todo claro es quién decide quién farmea mejor.
0: Pues aquí va a ser.
1: O sea, ¿hay jueces?
0: Pues yo digo que este YouTuber, me imagino que él tendrá la última palabra.
1: O sea, alguien dice.
0: Ah, hay un aplaudómetro.
1: Aplausómetro.
0: Aplausómetro.
1: Así como en Chabelo de. A ver, ¿quién vote? Por papá Rodrigo. ¡Que aplaude! Y
0: ajá.
1: Del
0: sí, sí, sí.
1: ¿Era
0: sí.
1: Quien? ¡Mate por papá Luis! ¡Que aplaude! ¡Aplaude! ¡Ah, es aplaude! ¡Ándale! A ver, mira. Pues esto, digo, como tú dices, es de la tecnología que difunde esto. Uh-huh. Pero me parece que la actitud no es tecnológica. Porque al
0: bueno,
1: final de
0: claro,
1: cuentas...
0: Bueno, claro, es presencial.
1: Es
0: de carisma. Eso
1: completamente
0: está padre.
1: Corporal y eso me parece que eso está padre. No es algo que te haga daño.
0: Digamos que está sano.
1: Exactamente.
0: ¿Saben cómo explotó todo esto en redes sociales? Porque un niño en Indonesia iba parado en la punta del bote.
1: Uh-huh.
0: Así, todo a gusto, con una tranquilidad impresionante, mientras todos estaban remando atrás.
1: Ay, el aire.
0: Y entonces internet dijo, este niño nació con aura. Y de ahí nació este meme.
1: O sea, porque todos estaban... remando y él se fue.
0: Y él en modo cool.
1: Al.
0: En modo cool, acá como en el Titanic, casi, ajá. Casi, a gusto. Y pues, todo el mundo
1: estaba
0: remando y entonces de ahí salió.
1: O sea que por huevón.
0: Por ejemplo, yo te dije hace rato que si tú entras con cafés para todos,
1: estás. Pero ahí.
0: Farmeando a Laura a todo.
1: No, porque ahí el premio sería el café.
0: Bueno,
1: no
0: pero
1: tanto la actitud.
0: Por ahí te doy 500.
1: No,
0: te doy 500 de ahora.
1: Ahí estaría como que sobornando. No, pues si yo me pongo en este concurso a repartir chelas, pues la gente me va a aplaudir.
0: Eso sí.
1: Pero no, tiene que ser esto orgánico. Esa palabra la odio, pero es así, orgánico.
0: Orgánico. ¿Vieron cómo estuvo en redes sociales muchísimo ahora que estuvo aquí en el concierto de Harry Styles? Hubo un momento donde se cayó en el escenario.
1: Exacto.
0: O sea, que empieza a hacer un movimiento, pero, o sea, Michael Jackson se quedó corto. Ajá. Y de repente se cae y pone la mano en la cara, así como si nada hubiera pasado.
1: Claro.
0: Ahí farmeó el aura a todo lo que da.
1: Sí, hay diferentes actitudes. Por ejemplo, estaban sacando una de un entrenador que de repente la grada visitante, bueno, los rivales, lo empiezan a increpar al entrenador. Entonces él se pone a ver la grada cruzado de manos, ¿no? Ajá. Entonces cruzado y viéndolos nada más haciendo, y eso, órale, es un buen farmeo.
0: Yo, ¿sabes qué? Siento que le faltó farmear el aura a los referees del mundial. Cuando los mandaban, claro, al bar.
1: Ah, exactamente.
0: Porque siempre hacían como cara,
1: sí,
0: de
1: asustados.
0: No, sí. No estaban farmeando la aura,
1: no,
0: nada.
1: Tienes que ser, es tranquilidad, tú eres el que domina la situación, el que tiene la mirada más penetrante, el que proyecta mayor seguridad. A ver, esto tiene su parte, de veras que está interesante.
0: Qué coraje que no estuvo en el mundial esta conversación, porque hubiéramos calificado muy bien a los jugadores.
1: Claro. ¿Cómo celebras un gol?
0: O a la gente incluso del público, cuando está, no es el kiss cam, pero cuando les hacen ahí
1: la toma, ¿qué actitud tomas?
0: ¿Qué actitud tomas?
1: No, a ver, y tú la verdad, digo, tiene que ver con la personalidad. Tú tienes mucha, muy buena personalidad, lo sabes. Pero además tú esta parte de modelo, porque tú estudiaste modelaje también.
0: No lo estudié, bueno, ya lo traía, yo ya farmeaba la hora.
1: Exactamente, desde bebita. No, es que es eso, a mí me parece que un ejemplo muy claro es, por ejemplo, la pasarela.
0: Ajá.
1: La pasarela de modelaje.
0: Claro, ahí las modelos farmean el aura. 100%.
1: ¿No? ¿Y cómo le posas a una cámara? ¿No?
0: Mira nada más.
1: La jeta que le haces a tu papá cuando está regañando, ¿no?
0: No, eso es cero farmear. Sí, o sea, cero. Los ojos de huevo duro, de huevo cocido, para atrás, híjole. Bueno, pero ¿sabes qué? En el fondo lo que seguimos buscando es exactamente lo mismo. Sentir que pertenecemos, que nos ven, que conectamos con los demás, y esa necesidad humana va a seguir siendo, pasen las generaciones que tengan que pasar.
1: Tenemos mensajes.
0: Cuéntanos, ¿qué dicen?
1: Nos han escrito,
0: ¿qué
1: por
0: dice
1: ejemplo,
0: el público?
1: Dice Mary o Mari, dice, mi hijo últimamente me menciona este término y yo me quedo con cara de what. Entendí mal qué dijo, estoy muy obsoleta. Diana dice, ¿y esa frase significa?
0: ¿Qué?
1: Así como, ¿qué?
0: Ajá.
1: Georgina dice, qué chistoso este tema. Con que no hagan señas obscenas, no valen, ¿no? Cada cosa que se inventan los chavos. Sí, no vale pintar cremas, ¿no?
0: No, o sea, ¿cómo crees? Eso es antifarmear el aura.
1: Sí, no, eso es una cosa muy, muy ruin, muy corriente. No. Esto es como que de clase, de categoría.
0: A ver, ¿echamos batalla para farmear el aura?
1: Pero pues es que no se va a escuchar nada en el radio.
0: No, ¿verdad?
1: Pues no.
0: Eso no está nada cool.
1: Bueno, si quieres, a ver, farmea y yo te voy a intentar describir. Luz María Cetina se lleva las manos a la cabellera y se peina para atrás. En eso se pone la mano en la frente y le gana la risa. ¡Cero!
0: A ver, ¿sabes por
1: cero
0: qué?
1: De farmeo.
0: ¿Sabes por qué corté mi farmeo de Laura? Porque nada más me imaginé a mis hijas diciendo, me estás dando un cringe. Que esa es otra terminología que necesitamos aquí empezar a definir. Dar cringe es qué oso estás haciendo, mamá.
1: ¿Dar cringe?
0: ¿Me das un cringe?
1: ¿Ya no dicen qué oso?
0: No, ya. Ay, Ponchis, ¿qué pasó?
1: ¿Pues qué?
0: ¿Qué cringe me diste?
1: ¿Qué oso? ¿Ya oso ya no?
0: Oigan, todas las cosas y la vida va cambiando, pero como bien les dije, ay, cómo necesitamos los seres humanos sentirnos vistos, admirados y respetados.
1: Sí, claro, por supuesto.
0: Y les agradecemos sus comentarios, que nos sigan escribiendo. Aquí es lo más divertido y lo que más nos gusta. Vamos a hacer una pausa y regresamos con ustedes aquí en De Qué Va Hoy.

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0: siento.
1: Ya estamos de regreso, son las 11:03 de la mañana, Ponchito.
2: Son las 11 de la mañana con 3 minutos.
1: Ya despertamos, ya estamos aquí y ahora.
2: Que se llama ¿De qué va hoy?
1: Justo.
2: Estamos muy, muy contentos. Y bueno, vamos a esta parte que es por demás interesante, mi querida Luzma. Y,
1: sí.
2: Y pues presentamos aquí a la invitada, ¿no?
1: Bueno, a ver, es que saben que es un tema que en estas 3 semanas hemos tocado mucho y gracias por sus comentarios porque nos damos cuenta que cometemos ciertos errores muy cotidianos. Uh-huh. Y acabamos el mes o la quincena diciendo, es que no entiendo a dónde se me fue el dinero. La realidad es que muchas veces no es que ganemos poco, sino que más bien se nos está escapando, ¿verdad? Básicamente en pequeños gastos que ni siquiera notamos. Hoy queremos hablar de esos hábitos sencillos que pueden hacer que nuestro dinero rinda mucho más.
2: Y está con nosotros Paola Alcocer. Ella es asesora en protección patrimonial, además de que tiene que ver con todo esto de la protección financiera.
3: Así es. Pues
2: ¿cómo
3: muchas
2: estás?
3: Gracias.
1: Un bienvenida.
3: Gusto. Un gusto de verdad estar aquí saludando a toda tu audiencia.
1: Muchas gracias.
2: Gracias, gracias. Esta es tu casa.
3: No, gracias, al contrario. Pues es un tema polémico. Polémico, yo creo que entre las familias, ¿no? Y entre todos nosotros, ¿no? Porque de verdad hablamos mucho de, pues, de lo que ingresamos o de lo que, del sueldo que tenemos mensual, pero no de lo que gastamos. Entonces yo creo que en casa empieza la educación financiera. Yo que me dedico a esto también, a hacer conferencias, hacer speaker, pero hablando de educación financiera, hay 5 hábitos que podemos hacer desde casa, sencillos, y que les juro.
1: Cuéntanos cuáles, porque ya vamos a tomar apuntes.
2: Y eso la verdad es bien útil cuando los da los puntitos así, de manera muy, muy clara, claro. Sí. Creo que es mucho más sencillo ponerlo en práctica.
3: Hace mucho
2: práctica.
3: La diferencia. Mira, sí, claro. El número 1, planear antes de comprar. Yo creo que sobre todo las amas de casa, ¿no? O nosotros también, cualquier persona que vaya al supermercado, ¿no? Uh-huh. Cuando llevas una lista, ¿a poco no hace la diferencia?
2: Completamente.
3: Realmente anotas lo que necesitas, sí, ¿no? Uh-huh. Si no la llevas, llegas a gastar más. Y de si vas acuerdo. Con niños, mucho más todavía. Entonces, claro. Este hábito es de verdad 100% recomendable. Hay que planear todas las compras que hacemos.
1: Entonces es planear antes de comprar.
3: Así es.
1: Y aparte ir sola al súper.
3: Ir sola también, sí. No ir acompañado.
1: Paréntesis, sola, y ¿sabes qué? Y sin hambre.
2: Y sin hambre. No, es que a ver, es que de repente, por ejemplo, ahora con las vacaciones de los niños, quizá no hay de otra,
3: claro,
2: que lo llevas. Pero quizá dentro de esta planeación podrías poner un dulce.
3: Así es.
2: Para Pepito. Uh-huh.
1: Solo me alcanza para la concha, hijo. Hoy la concha y ya.
2: Sí. Agarra un chocolate, sí, ¿no? Bueno,
3: pero luego
2: no
3: agarran el juguete, la ropa, los artículos de uso personal.
2: Y es bueno decirle al niño es que es lo que está planeado, ¿no? Para que vaya,
1: claro,
2: aprendiendo,
1: para,
2: ¿no?,
1: que vaya teniendo esta conciencia.
2: Ok.
3: Así es.
2: El segundo.
3: El número 2, también muy importante. ¿Ustedes saben en qué se va todo su ingreso mensual? Y no estoy hablando de lo general, ¿no? Lo general, un alquiler, una hipoteca, pagos de educación, ¿no? Las clases extras o particulares de los niños, temas, uh-huh, de salud. No. A ver, yo estoy hablando de los gastos hormiga. Los famosos gastos hormiga que ustedes dicen, ay, cuesta tan poquito, no va a ser la diferencia. Pero si tú lo compras diario y lo multiplicas por día, por mes, por año, uh-huh, hay veces que suma. Uh-huh. O el gasto de cerca del 20% del sueldo mensual, ¿eh?
2: 20%, a ver, así ejemplos. Por, ¿qué
1: el cafecito
2: serían?
1: Que te tomas,
3: claro,
1: todas las mañanas,
2: sí,
1: mi Ponchi.
2: Sí, me sale bien caro.
3: La bebida afrodisíaca.
1: Que siempre traes todas las mañanas.
3: Exacto.
2: ¿Bebida afrodisíaca?
3: Esas bebidas afrodisíacas.
1: ¿A cuál entras
3: bueno,
1: tú?
3: Bueno, que también venden en muchas cafeterías, que pues son también refrescantes, ¿no?
2: Okay.
3: Aguas, cafés, como bien lo dices.
1: Innecesaria, diríamos.
3: Innecesarias. Mm. Que tú dices, que puede ser 50, 60 pesitos diarios. Multiplícalo, okay, diario, por mes, por año, y ahí está.
2: Sí,
3: ahí está el resultado.
2: ¿Un cafecito en esos lugares cuánto te costará promedio?
3: ¿120? Digo, ¿120? ¿130?
2: Yo como tomo,
3: y
2: la
3: si
2: neta,
3: le pones
2: yo tomo
3: un azúcar especial,
1: así
3: pues
1: leche,
3: más, ¿no?
1: Sí,
2: yo lo
1: con
2: tomo
1: leche
2: americano,
1: sale más
2: así,
1: caro.
2: Así americano, así, sí, pero sí. No.
1: Y,
2: pero,
1: y la verdad lo haces para ahorrar.
2: No odio el café, ¿no?
1: A mí démelo sin leche porque estoy ahorrando.
2: No, la
3: solo,
2: verdad, no, me gusta así.
3: Solo lo quiero,
2: pero,
3: cargado, exacto.
2: No, pero de veras, a ver, vamos a suponer que cueste 50 pesos. Uh-huh. ¿Cuánto te cuesta un café hecho en casa?
3: ¿Cuánto te cuesta?
1: Ah, claro, porque aparte pues ya hiciste,
3: claro,
1: tu cafetera,
2: claro,
1: tal. No, sí, sí, la ahorramos.
2: Entonces son estos gastos.
3: Estos
2: que...
3: gastos. Oye, pero a ver, hablando del tema digital, yo les quiero preguntar. ¿Ustedes realmente saben, han contabilizado en su estado de cuenta, en sus aplicaciones digitales de banco, cuánto gastan en suscripciones que no necesitan? O que dicen, ay, la contraté hace 5 meses, pero ya no la uso,
1: pero, es que
3: pero,
1: sabes
3: pero
1: que
3: nunca
1: me doy
3: la
1: cuenta,
3: bajé, se me olvidó.
1: Que luego es bien difícil quitar la suscripción. O sea, tiene como letras chiquitas.
3: Tiene letras chiquitas y a veces te quita mucho tiempo porque tienes que contactar a no sé qué. Pero no importa.
2: Ya sé. Lo haces.
3: Dedíquense a hacerlo, a revisar todas esas aplicaciones
2: de streaming. Porque si no lo usas, no tiene ningún sentido.
3: Todos esos juegos que los niños bajan y que luego ni nos avisan. Entonces, y que nos generan un gasto mensual.
2: Los gastos hormigas podrían ser gastos que en muchos casos son inútiles e inconscientes,
3: claro,
2: ¿verdad?
3: Esto del descuento en temporadas, ¿no? Se acabó la temporada de invierno, todo al 50%. Sí, vas y compras de forma impulsiva. ¿Realmente necesitabas este abrigo? ¿Realmente necesitabas esa chamarra? ¿Realmente lo necesitabas?
2: Sí.
1: Pero las esferas para el año que entra
3: como
1: de
3: está
1: tu
3: más
1: árbol,
3: barato, lo compro. Exactamente.
2: Y no árbol.
3: Exacto. No. Entonces,
2: y no celebro la Navidad.
3: Exacto.
2: Compras y oye, yo ni celebro la Navidad.
3: Entonces, bueno, son gastos que van sumando muchísimo y que de verdad van quitando. Ya les dije, se ha contabilizado hasta el 20% del
1: está
3: ingreso
1: durísimo
3: mensual.
1: Sí. Okay.
3: Algo, una frase que me encanta escuchar, pero que la verdad, la mayoría de los mexicanos, así somos, me incluyo, ¿no? Como es ahorrar primero y no al final. ¿Qué pasa? Ingresamos nuestro sueldo, pagamos todos los gastos, ¿no?
1: Lo y luego lo que particular, te sobró, lo ahorras.
3: Lo innecesario. Sí. Y si me sobró, sí me sobró ahorro, ¿no?
2: Está
3: si
2: bien, no me de repente sobró, no. De tus gustitos, ¿no? Obviamente,
3: claro.
2: Pero que, a ver, tener esa conciencia, ¿no? Como tú dices,
3: claro,
2: ¿cuánto te gastas de esto? Esto lo necesito. Porque en realidad de cosas, a ver, el café puede ser, ¿no? Que te guste mucho lo que sea. Pero una aplicación, un servicio de streaming que ya ni siquiera ves.
3: Que ya no ves.
2: Está y que te tirando está el dinero total, ¿eh?
3: Totalmente. Sí. Entonces, ¿qué pasa? Yo les recomiendo una muy buena meta, es el 10%. O sea, personas que ganan, es un ejemplo, ¿no? 35 mil pesos mensuales, 30 mil menos, lo que sea, vas a ahorrar 3.500 pesos mensuales. Si tú lo multiplicas por 12, al final del año vas a tener cerca de 42 mil pesos.
2: Ahorrar.
3: Ojo, no para gastar, exacto. Aquí puedes crear un fondo de emergencia. ¿Qué es lo que nos sirve para enfermedades inesperadas? Dios no lo quiera, un accidente. Para ese tipo de
2: una
3: casos.
2: Una pandemia.
3: Exacto.
2: Que te quedas sin chamba.
3: Entonces, ese fondo de emergencia te va a salvar de mucho. O sea, de verdad, 10% no es mucho.
2: 10 por designar
3: por lo
2: de eso.
3: Menos,
2: pero
3: 10%.
2: Como disciplina, 10% por lo menos.
3: Por lo menos. O sea, aquí lo bueno es que tú puedas vivir con el 90% de tu ingreso.
2: Ok,
3: acostumbrarte
2: entonces
3: a eso, ¿ok?
2: Ahí estamos, vamos a recapitular un poquito.
3: Vamos a recapitular.
2: Van tres, ¿no?
3: Exacto, van tres.
1: Yo ya llevo como seis.
2: Planeación de lo que vas a comprar.
3: Exacto, muy
2: ¿no?
3: bien.
2: Por ejemplo, lista del súper. Ya te para que veas cómo te pongo atención.
3: Eso.
2: Luego, aguas, tener conciencia y ser humildes con los gatos hormiga.
3: Son peligrosos.
2: Y número tres, hasta el momento, por lo menos 10% de así ahorro es de tus ingresos mensuales. Venga. Uh-huh.
3: Okay. Algo importante también, hacer un presupuesto familiar. Yo creo que no lo hacemos. Uh-huh. Y sobre todo
2: sí,
3: si mamá y papá trabaja. A veces no sabemos cuánto realmente gana mamá, cuánto realmente gana papá, o no nos involucramos tanto. Entonces, es importante saberlo de, oye, este es lo que se ingresa a casa mensual, sobre todo si los dos están trabajando.
2: Pero ¿que los niños lo sepa?
3: No.
1: Bueno, pues depende de las edades, ¿eh?
2: Ahorita
3: puede ser
1: que están
3: entre las parejas, ¿no?
2: Sí,
3: entre las parejas.
2: Sí, es que eso sí no le decimos.
3: Para planear, justamente.
2: Yo a mi esposa cuánto gano, ¿no? Y entonces de repente piensa que
1: ¿no le dices?
2: ¿Eh?
1: ¿No le dices a tu esposa cuánto ganas?
2: Es que luego piensa que gano como Luis María Cetina.
3: Para que no piense.
2: Ay, ganas como la luz.
3: Pero y luego la tarjeta de crédito, ¿de cuánto llega?
2: No, la verdad es que sí le digo, pero a lo que voy es algo bien común.
1: Sí le digo, pero no le digo la verdad.
2: No le digo la neta, le miento si no me vaya a dar una raya. No.
3: Es importante.
2: No, te voy a decir una cosa. Yo sí le digo, pero creo que sí es un tema que para muchas parejas puede ser difícil.
1: Siempre es un tema escabroso.
2: No sé, ¿tú qué piensas?
3: Pues yo pienso eso, pero también creo que es importante.
2: No, claro.
3: Porque también si el día de mañana Dios no lo quiera, la persona, tu
2: la
3: pareja,
2: chamba.
3: Exacto, pierdes la chamba o llega a faltar, pues yo no sé ni cuánto tienes, ni qué tienes, ni si tienes algún seguro de vida. No sabes nada. Entonces yo creo que es importante por el simple hecho de cubrir los gastos generales.
1: De malo,
3: ¿no?
1: De acuerdo.
3: ¿Cuánto gastan nuestros hijos en educación? ¿Cuánto se gasta en alimentación, de
2: presupuesto,
3: hipoteca, presupuesto, viajes, etcétera? Entonces,
2: finalmente,
3: ese presupuesto te va a servir porque de forma mensual te va a ir guiando para no gastar
2: todo
3: de más.
1: Sí.
3: Exacto.
2: Y finalmente,
1: importante.
2: ¿Tenemos uno más?
3: Y tenemos uno más. Y muy importante, no olvidar la parte de la protección financiera. Y aquí es donde entran los seguros. Los seguros, dentro de esa diversificación que tenemos que tener todos, así la cuenta de banco, la inversión a lo mejor en CETES, en un activo digital, bienes raíces, entra la parte de seguro 100%. Seguro de gastos médicos mayores, de verdad, te salva la vida. ¿Cuánto te cuesta una enfermedad hoy en un hospital privado?
2: No. Puede ser.
3: Sin seguro.
2: No, millones de pesos.
3: Millones de pesos. Sí. O sea, y mucha gente podría decir, son carísimos. No, de verdad que no. Hay planes hechos a la medida. Hay muchísimas formas de pago mensual, como sea, que se ajustan justamente al presupuesto de la persona.
2: Sí, son caros, ¿no? Pero insisto, dentro de tus posibilidades, o sea, porque de repente puedes subir mucho la prima, ¿no? Y bueno, una cosa es pagar una prima alta, pero que sí es pagable
3: y
2: a
3: si
2: una
3: no
2: enfermedad que no es pagable.
3: Estrategias de
2: dividirlo.
3: Claro, el coaseguro, el deducible y ver esas opciones, ¿no? Sí. Siempre con el presupuesto de la familia. Y la otra, que es simple, es si el día de mañana el proveedor principal de la familia llega a faltar, ¿realmente la familia tiene liquidez? Mm. Hablando de los seguros de vida. Estos seguros de vida que brindan liquidez, brindan tranquilidad financiera si esa persona llega
1: a faltar. Y muchas veces a lo mejor tienes un seguro y no sabes ni qué te está cubriendo bien o si tú falleces qué va a pasar. O informar también a tu familia qué se tiene, qué no.
3: Y muchos son planes de ahorro y protección.
1: Oye, gracias.
3: Así que, de verdad va a ser la diferencia, Luzma.
2: Paola Alcocer, muchas gracias. A ver, nos das tus redes sociales,
3: claro,
2: por
3: que
2: favor.
3: Sí, me encuentran en Instagram en @PaolaAlcocerMX y ahí tengo todos los tips hablando de temas de finanzas y de protección patrimonial.
1: Síganla, porque muchas veces pensamos que la administración de nuestros recursos es un acto de números y la neta no. Es un acto de amor propio, es una manera de cuidarnos, de tener paz mental, de poder dormir tranquilos y de que sobre todo sintamos esa libertad.
3: Libertad que financiera, sí se puede. Tranquilidad financiera. Así como cuidamos de nuestro cuerpo, de nuestra belleza, de nosotros.
2: Bueno, yo no tanto.
3: No, pero hay que hacerlo también. Sí. Hay que cuidar de nuestras finanzas.
2: No, definitivamente.
3: Es importante.
1: Gracias,
2: muchas
1: Paola.
3: Gracias a ustedes.
2: ¿Y tú cuánto ganas?
1: Okay. Tú las traes. Ahorita regresamos.
2: Gracias, mi perro.
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5: En este momento se lleva a cabo la Conferencia Internacional para el Control de Drogas, organizada por la DEA en Buenos Aires, Argentina, que reúne instituciones de 100 países. Omar García Harfuch, secretario de Seguridad y Protección Ciudadana, acudió en representación de México y como uno de los oradores principales. Durante la conferencia matutina en Palacio Nacional, la presidenta Claudia Sheinbaum informó que ya se gestiona el traslado a México del ex contraalmirante Fernando Farías Laguna, acusado por la Fiscalía General de la República de liderar una red de huachicol fiscal y detenido en Argentina.
6: Le pedí a la fiscalía que pudiera dar la información y a Relaciones Exteriores. Todavía no está en traslado, pero todo parece indicar que sí va a haber un traslado. No sé si el día de hoy, mañana o pasado, pero parece indicar que sí. Y le pedí a la fiscalía que pudiera informarlo y a Relaciones Exteriores que participe en este proceso.
5: Con respecto al caso de Andrés Manuel López Beltrán sobre la cancelación de su visa, la jefa del Ejecutivo consideró que los señalamientos contra él por presuntos vínculos contra el huachicol fiscal son de carácter político y añadió que, de existir un posible delito, deben presentar pruebas y recurrir a los mecanismos legales correspondientes.
6: Como lo mencioné el viernes, desde nuestro punto de vista este es un asunto político, no tiene que ver con otros temas de injerencia en las decisiones de México. porque hay otros delincuentes o presuntos delincuentes, vamos a ponerlo así, donde no hay problema, o otras personas políticamente expuestas, como les llaman ellos, donde al revés les abren las puertas. No voy a decir nombres porque no quiero entrar en polémica. Es una decisión desde mi perspectiva y lo que hemos analizado dentro del gobierno, de injerencia en las decisiones que solo le competen al gobierno o a la fiscalía o al poder judicial.
5: El INEGI informó que durante junio del 2026, el sistema de transporte urbano de la zona metropolitana del Valle de México, que se integra por las 16 alcaldías de la Ciudad de México y los municipios conurbados del Estado de México con los que se comparte transporte, presentó servicio a 177.3 millones de pasajeras y pasajeros, 1.9% más a comparación del mismo mes del 2025. Detalló que la distancia que cubrió el sistema fue de 30.8 millones de kilómetros, cifra que descendió 4.1% a tasa anual. El presidente de Estados Unidos, Donald Trump, aseguró que no hay conversaciones ahora ni programadas con Irán, un día después de que terminara el plazo de 60 días acordado en el memorando de entendimiento firmado entre Teherán y Washington para lograr la paz. También dijo que el bloqueo naval sigue plenamente vigente y que el estrecho de Hormuz está abierto. Medios de comunicación nacionales e internacionales indican que Armando González estaría cerca de convertirse en nuevo jugador del Olympiacos de la Primera División de Grecia. El futbolista de 24 años sería el onceavo mexicano en jugar en dicho país. Con información de reporteros y corresponsales, para MBS Noticias, Rodrigo Errejón.
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0: Ya estamos de regreso, 11:22 de la mañana. Estás escuchando ¿De qué va hoy? Con Poncho Vera y Luz Macetina. Estas son las que tienes que saber. Hay quienes después de una tragedia donan despensas, hay quienes donan dinero y hay quienes deciden invertir en algo que cambia generaciones, que es la educación. Esto fue lo que anunció Shakira después del terremoto en Colombia.
1: Sí que vale la pena invertir en educación, y lo que más me preocupa es que después de que pase el estado de emergencia se queden todas esas escuelas sin reconstruir y que queden tantas personas en el olvido y damnificadas, y que nuestros niños no puedan volver al colegio. Aquí no hay conectividad en el Chocó, entonces no es que puedan hacer escuela desde la casa, y cada día que los niños no van a la escuela es un día en que pausamos su futuro, y eso no lo podemos permitir.
2: Ediciones Era suspende sus operaciones por caída drástica en las ventas de libros. Esta es una muy mala noticia. 66 años de historia, esta editorial Era confirmó la suspensión total de sus actividades y el retiro de sus títulos en librerías. Esta editorial fue casa de autores, escuchen, como Carlos Monsiváis, José Emilio Pacheco, Octavio Paz y Elena Poniatowska. En un breve pero emotivo comunicado explicaron que los cambios en el mercado del libro tras la pandemia derrumbaron sus ventas a tan solo un 25%, y por lo tanto pues no aguantaron más. Es una pena y una noticia triste. Pues éxito en lo que venga para todos los que colaboraban con Ediciones Era.
0: Muchísimo ojo con esto, porque muchas veces pensamos que el cáncer de piel es algo que les pasa a personas mayores y ya no es así. Los dermatólogos están viendo cada vez más casos en adultos entre 30 y 40 años. Y la buena noticia es que mucho de esto sí se puede prevenir.
2: Seguramente, si ustedes van en el automóvil o están caminando, no sé, con sus dispositivos escuchándonos y voltean a ver un poquito el cielo, van a ver antes que el cielo y las nubes muchísimos cables. La Ciudad de México está llena de cables por todas partes. Seguramente, de repente, afuera de su casa está el cable, por ejemplo, de un sistema de televisión que alguien canceló, pero dejaron el cable, y así tantos y tantos más. Bueno, pues afortunadamente ya se pueden denunciar estos cables, ¿no? Con una fotografía, tres fotografías del problema. Lo que hay que hacer es enviarlas al número 55-5007-8967. 55-5007-8967, ¿no? Ahí obviamente te van a dar un folio y le van a dar seguimiento para empezar a retirar los cables, que bueno, obviamente, además de que son horribles estéticamente hablando, y la estética es importante porque es contaminación visual. Hace poco, ¿te acuerdas, Luzma? Platicamos, ¿no?, de la historia de unas personas en uno de estos turibuses. Ajá. Que sufrieron un accidente por uno de los cables que precisamente estaba suspendido de
0: y
2: manera irregular.
0: No es que estuviera
2: irregular.
0: Jugando en no. El techo del autobús, no. Iba sentada perfectamente
2: y
0: bien,
2: el cable estaba,
0: y el
2: muy
0: cable
2: bajo.
0: Estaba muy bajo. Así que
2: bueno,
0: pues así nos cuidamos entre todos.
2: Sí, la verdad es que es una buena noticia. La ruta directa para el retiro de los cables aquí en la Ciudad de México.
0: Bueno, pues estas fueron las que tienes que saber de qué va hoy. Es momento de que hagamos una breve pausa. 11:26 de la mañana, Ponchito, vamos y venimos.
2: Volvemos. ¿De qué va hoy? Esto cada vez se pone mejor.
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1: Es no, madreadísima. No,
2: madre hada, madreadísima.
1: O sea, ya fuerte.
3: Con un H intermedio.
1: No, no. Y para el próximo año, madreadérrima. No. Jimena Férez Vidal, ¿verdad?
2: Bienvenidas ambas.
1: Además, licenciada de educación, educadora emocional, ¿no? Y vamos a platicar de esto porque me parece maravilloso el hecho de reconocer. ¿Será esto un premio nacional de periodismo en salud? ¿Visibilizar? ¿Dónde está ubicado este premio, Marilu?
4: Pues está en la necesidad de que hoy en día las personas reciben información de muchos lados. Uh-huh. Y está en la necesidad de darle a la población las herramientas para que pueda mejorar su salud, uh-huh. para que pueda mejorar su forma de vivir y sobre todo que cuando tome decisiones, lo haga con información verídica, con información que realmente le ayude a conservar la salud, a recuperarla, a rehabilitarse, lo que sea que esté sucediendo, ¿no? Uh-huh. Entonces, ese es el objetivo de premiar este periodismo en salud. Uno de los objetivos precisamente del periodismo, una de sus ramas de a dónde quiere llegar, es justamente darle a la población información fácil de digerir, fácil de entender, uh-huh. en diferentes ramos. En este caso es en salud. Entonces nosotros lo que queremos hacer es crear como una escuela de periodismo en salud a través de este premio para ir dándoles la pauta a quienes quieran comunicar en cuestiones de salud de cómo hacerlo y que realmente tenga un impacto en la población.
2: Pues mira, yo siempre he pensado que los que trabajamos en medios de comunicación tenemos una enorme responsabilidad. A veces igual y nada más creemos que estamos contando una historia o nada más pasando la nota informando, pero esas historias que se comunican en distintas plataformas pueden invitar a las personas a ir y hacerse un estudio, a que puedan de alguna forma ayudar con ese contenido mandándoselo a alguien que puede cambiar un hábito y eso sin duda salva vidas. Entonces hace ratito le preguntamos a Jimena, pero entonces tú qué las traes, que eres periodista, que entonces... Y ella es una gran creadora de contenido importante que ha trascendido y que nos hace a nosotras, muchas mamás, tomar conciencia sobre algo que podríamos estar compartiéndole a nuestros hijos que los está dañando profundamente, como puede ser la ingesta de alcohol en chavos que no tienen la mayoría de edad. Incluso en la mayoría de edad también hay que cuestionar si ya el cerebro está hecho para poder consumir alcohol o más bien X, ¿no? Bueno, eso es otro debate. Pero qué trascendente todo lo que estás compartiendo en redes, todo lo que se está haciendo, y me parece genial que se pueda aplaudir y premiar. Antes que nada, felicidades.
5: Ay, muchas gracias.
2: ¿Cuál ha sido el reto? Porque genuinamente te nace compartir información a tal grado que ahora se te está premiando, pero me imagino que hay mucho reto detrás, hay mucha crítica, hay mucha también como polaridad, ¿no? Entre los contenidos que puedes estar dando y las respuestas de allá afuera ante esto.
5: ¿Sabes cuál ha sido el reto como más difícil que me ha tocado? Es bajar el nivel de información a un lenguaje donde todo mundo lo entienda. Uh-huh. Porque realmente creen que por no hablar de catetos, hipotenusas, iones y desiones, ¿no? La información no es válida.
2: Sí.
5: Y justo el reel que hice hablando sobre el consumo de alcohol y el por qué no dárselo a niños y adolescentes, ¿no? El por qué el mito de la probadita, o le está saliendo un diente de pónganle coñac, o le no sé qué, que usaban nuestras abuelitas, y el por qué sí afecta, y el por qué decir que no. Uh-huh. Bajarlo a un lenguaje donde sea algo que todo mundo entienda, yo creo que la información hoy tiene ese reto, porque podemos hablar de muchas maneras y hay expertos que aún siguen elevando mucho la información. Y creo que es importante que lo bajemos a un nivel donde no solamente los adultos lo podamos entender, sino que los niños y adolescentes también se puedan compartir entre ellos este tipo de información y que la gente lo capte.
1: Sí, y Marilu, el tema de que sea información la cual evite, ¿no? También la difusión de todas estos mitos que desafortunadamente también se

0: popularizan muchísimo esas mentiras, ¿no? Por ganas de ganar clics, follows o como ustedes le quieran llamar. Y entonces la necesidad de premiar a quien informa, pero informa bien, de una manera entendible, comprensible, pero bien, dejando a un lado todos estos que te dicen ponte esta crema y se te va a curar el cáncer.
1: Mira, creo que lo que es muy valioso de lo que encontramos en Jimena es justamente que usa la información como herramienta para un cambio de comportamiento, para que entiendan de por qué esta información y apliquen sus vidas y por qué tendrían que cambiar justamente pues las creencias o tradiciones y demás. Y ahorita que estabas diciendo, me vino a la mente lo de Vox Populi, pero en realidad, híjoles, hay muchas cosas que la industria de la salud te dice sin estar fundamentado.
0: Ok.
1: Entonces, a ir poquito contra corriente y contra lo oficialista, ¿no? Porque al final de cuentas, la enfermedad es un lugar de muchísima abundancia económica. No la salud, la enfermedad. Y entonces, pues, cuando hablas para la salud, todos los que están ganando con la enfermedad no les hace tanto... Pues no les gusta.
0: ¿Qué
1: no?
0: Responsabilidad.
2: Sí, a ver, pero específicamente, ¿qué información sobre salud crees que deberíamos de saber y que no llega a las familias en nuestra conversación cotidiana?
1: No, pues sácate 3 días.
0: Ah, o sea, dale, pues. Aguántame el corte.
1: Sí, no.
2: Pero algo que todos deberíamos de conocer.
1: Este nuevo formato, ¿cuánto dura?
2: Me mandó por un tubo.
0: No, no,
2: con
0: cosas.
2: La respuesta.
0: No, porque, a ver, no sé si por ahí aplicaría.
1: A ver, antibióticos cuando tienes una infección viral.
0: Claro.
1: Inyéctame porque es más fuerte. Voy a pagar un precio más alto en el medicamento, en el doctor, en el hospital, porque es mejor. Voy a pagar un mejor servicio de seguro de gastos médicos para tener acceso a hospitales premium o médicos premium, pero no implica que sepan o que sean éticos. Uh-huh. O sea, hay un montón de cosas. Un montón de cosas.
0: Eso es un tema pues terrible, porque es de la ética, ¿no? De la honestidad.
2: Y pero ¿cómo informas sin miedo? O sea, ¿cómo poder informar sin generar pánico?
0: Creo yo, ganar, aunque sean pequeñas batallas, ¿no? Y yo te pregunto, Jimena. Jimena, el hecho de. ¿Por qué? ¿Por qué hacer esto? O sea, en un principio, ¿qué es lo que te movió a hacer este tipo de contenidos?
3: Me mueve muchísimo la maternidad y la soledad que viven las mamás, ¿no? El decir que por ser mamá necesitas ser experta en todo, que tienes que ser cocinera, que tienes que ser psicóloga, que tienes que ser la enfermera, que tienes que ser plomera, o sea, que tienes que ser la mejor en absolutamente todo. Y lo que yo siempre les digo es, por favor, quítense todas las cachuchas y busquen a las personas adecuadas que les puedan dar la información correcta. Es mentira que como mamá, porque eres mamá, tienes toda la información del universo en tu cabeza. Eso es una mentira. O deberías de tenerlo. O deberías de saber cuando tu hijo está mal. Deberías de saber cuando tu hijo está enfermo. No solamente deberías de saber cuando tu hijo está enfermo. Deberías de saber de qué está enfermo y por qué se enfermó. ¿No? Entonces, a mí me mueve mucho como el quitarle estas piedritas y las mochilas en el camino a decir, no tienes que ser experta, tú tienes que ser mamá. Y cuando necesites tener ayuda, busca ayuda de alguien que te la sepa dar y que te la sepa dar en como tú quieras, la que te acomode más, la que te vibre más, la que sientas más conexión, la que tengas más amor. Esa es la persona correcta que te puede dar la información que tú necesitas para ti y para tus hijos.
2: ¿Eh? Oye, Jimena, wow. ¿Y por qué elegiste hablar sobre alcohol específicamente?
3: Porque estoy llegando yo a la edad de mis hijos, donde se acerca mucho el tema de, son adolescentes, entonces se acerca mucho el tema de la
2: normalizar
3: de, ya vienen las fiestas de 15 años, ¿no? Es que si no hay alcohol, mamá, nadie va a querer ir a mi fiesta.
0: De 15 años.
3: De 15 años, ¿no? Nadie va a querer ir a mi fiesta.
2: ¿Quién le dijo eso a sus papás?
0: Yo. Yo
2: tenía amigos de 18 y no querían dar alcohol en mi fiesta de 15, entonces mi pánico era ese, ¿no? Los que ya pueden tomar, como si nada más fueran a mi fiesta por eso. Y la neta, no fueron muchos, ¿eh?
3: No,
0: porque no hiciste ni fiesta.
3: No, porque no está cool, porque no eres parte de, porque de verdad está demasiado normalizado que digan, ah, ya son sus primeras fiestas, ¿no? Y entonces, justo hablo de que, a ver, no es que es una cuestión de vida o muerte, pero sí quiero que sepas que tienes un potencial en esta vida, ¿no? Porque siempre mi forma es armarles una comunicación a los papás para que ellos mismos puedan entregárselos a sus hijos. Como darles el guión de que, es que, ¿qué le voy a decir a mi hijo?
2: Ay, qué cuando bueno, me pregunta.
3: Yo me dedico a armar los guiones para sí. que los papás sí, con responsabilidad. O sea, tanto para hablar sobre educación sexual, hablar sobre alcohol, hablar sobre el divorcio, hablar. Yo armo, bueno, hasta las últimas noches de ilusiones de Navidad que hay en nuestros niños, yo tengo un guión, cartas, todo,
2: bueno,
3: para entregar a eso me dedico yo.
2: Oye, pues no, bueno, obviamente lo que queremos entonces son esos guiones, son seguirte, nos hace bien tenerte en todo lo que sucede en redes digitales, que tengamos un contenido tan importante y que nos pueda asistir. Recuérdanos entonces cuáles son tus redes, por favor.
3: Ah, yo estoy como @madreadísima con H en todas las redes.
2: Perfecto.
3: Ahí estoy yo para cuando necesiten un guión o una sesión. Feliz.
0: Pues ahí estamos, padrísimo. Marilu, muchas gracias, Marilu Acosta. Maestra en Salud Pública y Promoción de Salud, madreadísima, muchas gracias.
2: Gracias, Jimena.
0: Gracias, Jimena. A ver, yo creo que esa preocupación que existe, esto ya es comentario mío, por ejemplo, en el gobierno actual, de que lo critiquen, ¿no? Y que busca que nada más se diga la verdad, lo cual pues, está bien o está mal, no sé. También debería existir, creo yo, de parte de las autoridades, un poquito de más interés en que lo que se difunde de salud sea verdadero. Exacto. Y no mamarrachadas, que lo hay por ahí. Gracias, gracias, gracias. Muchas gracias. Pausa, volvemos. ¿De qué va?

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0: Ya regresamos a las 11:47 de la mañana. Todavía tenemos un minutito para platicar con dos artistas que vienen a darse la vuelta aquí a cabina. Bienvenida María Barracuda y también Bon Lara.
1: Hola, ¿qué tal?
0: Qué padre proyecto traen y yo no quiero hablar de más porque ustedes tienen mucho que presumirnos este 8 de octubre. Por lo pronto, invitarnos al Teatro Metropolitan con un conceptazo que busca revivir el rock en español. Bienvenidos.
1: Gracias, gracias.
2: Hola a todos, muchas gracias por la invitación. Pues así es, ahora estamos en este colectivo que se llama LTD, que Bon tiene una explicación muy bonita.
3: Sí, porque para... es LTD.
1: LTD, porque, bueno...
3: Pero primero, es LSD, ¿verdad?
1: No, no, eso hubiera sido lo más evidente, pero no.
3: De aquel entonces.
1: Pero, LTD, pensamos en estos autos, como en un Galaxy, claro, un Continental LTD.
3: Yo tuve un LTD.
1: Exacto.
3: Bueno,
1: de los 70s, todavía quizás en los 80s
3: te encontrabas. Sí, tampoco te lleves.
1: Exacto, 80s. Pero venían desde los 70s, eran, sí, claro, estos carrotes gigantes, como muy, que usaban mucha gasolina, o sea, como
3: ocho cilindros,
1: motor en B, o sea, sí, como sí, una cosa.
3: Pero a ver, ¿qué tiene que ver el LTD con ustedes?
0: Que es retro.
1: Es un poco que nosotros nos sentimos un poco como un LTD. Bueno, o sea, un como, y fíjate, la historia es curiosa porque siempre pensamos que LTD era como la versión limited, ¿no? De estos automóviles,
4: sí,
1: ¿no?
4: Sí, sí, sí,
1: y no, resulta que el LTD quiere decir Luxury Trim Decor, que en español quiere decir acabados de lujo.
4: Órale.
1: Entonces pensamos, pues eso nos viene perfecto, porque ciertamente estamos un poco acabados,
0: pero
1: seguimos siendo de lujo.
3: ¡Ah! Ya te ves, digo, un poquito aplaudido.
0: Por eso pensé que María era tu hija.
3: Oye, pero no me incluyas aquí a María.
1: Sí, no, María es la jovenaza de la banda.
4: Sí,
1: y,
4: sí.
1: No, y de hecho ahora ya hay varios jovenazos, sí, no, pero en realidad la banda, por ejemplo, estamos yo en una guitarra.
2: Es que hay una banda base.
1: Hay una banda base, unos cantantes bases y luego invitados. Y entonces la banda somos Chiquis Amaro, que es como el productor de 90% del rock en español.
4: Sí, por supuesto.
1: Que formó parte de Fobia y de muchas bandas. Luego están Humberto Calderón y Sergio Santa Cruz de Neón. Uh-huh. Y en la otra guitarra está Arturo Ibarra de Los Rostros Ocultos. Entonces, bueno, pues somos ya veteranos de las guerras,
2: sí,
1: rock and rolleras,
2: está
1: ¿no?
2: Hugo,
1: o sea,
2: Rodríguez, está...
1: y luego los cantantes, ajá, está María, Hugo Rodríguez y Héctor Quijada. Esa es como la base de la banda.
3: Que no necesariamente se echan rolas de los involucrados.
1: No, tocamos rolas todos nuestras, sí, digamos, nuestros hits del momento, pero también hacemos rolas que nos hubiera gustado mucho,
4: wow,
1: cantar. Entonces, por ejemplo, María va a salir pronto con una versión de Rosa Pastel.
3: De Belanova.
1: De Belanova.
3: Sí. O sea, reciente.
2: Sí, ya.
1: Exacto.
2: La diferencia en este proyecto es justo que agarramos parejo con las épocas, o sea, no es necesariamente.
0: Sí, la propuesta
2: ochentas
0: es buscar conectar, ajá, distintas generaciones, ¿no?
1: Exactamente, exactamente.
2: Y tenemos gente de distintas generaciones, está Eric de Allison, está Paco de LED, está Jonás, está Doctor Shenka,
4: bueno,
2: está Leonardo,
4: sí,
2: de Lozane,
1: está Chetes,
2: está Ceci Bastidas, está Ceci, Denis Gutiérrez de Heroes y Horse.
4: Oli.
2: ¿Qué más?
0: ¡Wow! ¡Qué super elenco!
1: Básicamente ya, uh-huh, y esto es como un combinado que a veces están unos, a veces están otros. Ahora para el 8 de octubre, pues estamos bastantes, ¿no? O sea, sí estamos.
2: Sí, ahí chequen el cartel porque ya salió.
1: Y además estamos abiertos, es como un colectivo abierto a que se sume.
4: A que se sume
2: Eric de Allison también.
1: Eric de Allison, sí.
3: Ahorita también. Nada más tienen esa fecha.
1: Ahorita, por lo pronto, es la presentación como de la niña,
4: okay,
1: en sociedad, ¿no?
4: Okay.
0: Entonces,
1: entonces, pero la idea es un poco llevarlo a rolar a donde se pueda, pues sí, a donde se nos lleven y se dejen, ahí estaremos. Y como va yendo, creo que va a funcionar el asunto. Acabamos de salir,
4: no,
1: además, con una especie de podcast que incluye toda la grabación, digamos, del una plática y la grabación del primer sencillo, que es Barco a Venus con Denis Gutiérrez,
4: uh-huh,
1: y luego un live session ahí con Denis
3: y el podcast de ¿cómo se llama?
1: Esto está en nuestra página, que es ltd-rock,
4: okay,
1: en
2: Instagram, TikTok
1: y todo esto, y una página de YouTube.
3: ¿Y a quién se le ocurrió esto?
2: A Humberto Calderón, ¿no?
1: Usa Humberto.
2: Y a usted, bueno, de hecho, ustedes tres son
1: nosotros, Humberto, Sergio y yo, somos como los... Ahora nos hemos convertido en los caimanes de este...
0: Es que bueno. Oigan, ya salieron los boletos. A partir del 6 de agosto fue la preventa. Arrancó. Es. Así que ustedes no pueden quedarse atrás, porque este evento ya será próximamente el 8 de octubre. Teatro Metropolitan.
3: Se van a acabar rapidísimo.
0: Rapidísimo.
3: Si no, es que, no sé si haya todavía
0: 3,000 personas caben en el teatro.
2: Sí, no es un teatro tan grande.
0: No, justo.
2: Es un teatro precioso, pero...
3: Sí, no, con una acústica maravillosa. Eso, se escucha muy bien, es muy cómodo.
1: Es un lugar como padre para el rock and roll.
0: Siento
1: además,
0: que se van a quedar
1: lugar.
0: Fuera muchos, caray. Ay, pues, van a tener que hacer otra fecha.
1: Exacto, yo espero que hagamos más. Y bueno, la idea es empezar a rolar este proyecto por todos lados que
0: suena
1: nos inviten.
0: Padre.
1: Y está muy divertido. Y nosotros llevamos ya, o sea, 10 años divirtiéndonos con esto. Entonces, pues sí, realmente nos encanta.
3: La de Barco a Venus la podemos escuchar ya en todas
1: sí,
3: partes.
1: Sí, esa por lo menos la versión live session ya está ahí en ese podcast. Y el viernes que entra, creo,
2: sale
1: el sencillo ya en las plataformas, en Apple, Spotify, etcétera, ¿no? Y ahí oyen la versión, digamos, de estudio, porque estamos saliendo como con la versión esta del podcast, que es un live session, más la versión de estudio, digamos, ¿no? Que va a salir en plataforma.
3: ¿Cuántos años tienes en esto, Bon? ¿Cuántos años tienes en esto de la música?
1: Uy, no, pues ya, ya ni me acuerdo.
3: Ya ni me acuerdo, pero empecé muy joven.
1: Yo empecé, en realidad, me acuerdo, y eso sí lo tenemos muy claro, empecé en 1979 con mi primera banda en la secundaria.
3: Mira.
1: Y además con los Enemigos del Silencio desde entonces.
3: Wow.
1: Entonces, pues sí, ya llevo toda la vida. Aunque he tenido, digamos, un periodo ahí de donde me dediqué más a hacer música de películas y todo esto, y dejé los escenarios mucho tiempo. Uh-huh. Pero pues en la música sí, toda la vida. Espero seguirlo haciendo porque además no sé hacer otra cosa.
0: ¿Y tú, María?
2: Yo en el 2004 saqué el disco de María Barracuda. O sea,
3: 2004. ¿No? Sí. O sea,
1: tú escuchabas. Parece que son 22 años.
3: Claro, claro. Luzma, no sé, yo pienso que el año 2000 fue así.
1: Exacto.
0: Apenas.
3: Sí, ya. ¿Qué no es? 2001, apenas. Sí.
1: Yo todavía pienso que los 80s fue hace poquito.
2: Pero ese es el secreto, ¿no? O sea, no estar como...
0: clavándose con el tiempo.
2: Pensando en el tiempo.
1: O pensando que fue ayer, así. También eso funciona. Uh-huh. Pues es que ayer era que era 1987.
0: ¿Qué es el tiempo relativo?
1: Es totalmente relativo.
3: Oye, María, ¿y qué tal para ti que representa estar con todos ellos, ser parte de,
2: bueno,
3: de este
2: LLTV? Bueno, pues ya tengo como 10 años
3: trabajando
2: con ellos. De
1: aclimatarse.
2: Sí, y la verdad es que es súper chido. De repente venimos en los camiones o en el avión y vienen poniendo música en el camerino también, platicando anécdotas de esa época, que aparte fue una época que a mí no me tocó, que se ve que había mucha opulencia,
3: pues, sí, bueno, las disqueras,
2: era
1: otro tiempo.
2: O sea, era otro tiempo donde los consentían demasiado, ¿no? A mí ya me tocó un poquito más.
1: Nos tocó todavía la colita de las de la época de
2: oro. Yo ya entré ya con piratería.
1: Exacto.
2: Entonces yo ya entré con digital.
1: Tú ya entraste con digital.
2: Ya entré digital.
3: Ya los vi en los autobuses ahí escuchando a Maná, imagínate.
0: Oigan, pues ahí estaremos. Gracias. Se terminó el tiempo, pero a ver, ¿en dónde podemos ver toda la cartelera? Me imagino, no sé si abrieron redes sociales específicamente para este evento o cómo podemos seguir toda la información.
2: LTV. Bajo rock.
0: Okay.
2: Y de todos modos, pues cada quien está posteando en sus
0: propias redes.
1: Sí, y sobre todo María, que es muy activa en las redes.
2: María Barracuda y en
1: porque,
2: Hot Dog también.
1: Porque yo soy de Twitter para atrás.
0: Exacto. Buenísimo.
1: De MySpace.
0: Oigan, pues gracias por haberse dado la vuelta. Todo el éxito y que vengan muchísimos eventos para que nadie se quede fuera. 8 de octubre, Teatro Metropolitan.
1: Ahí los esperamos, por favor.
2: LTD, porque luego hay ahí imitaciones.
3: Sí, no, eso. Y ya no es el rock en tu idioma, o sea, ojo.
1: Sí, claro.
3: Es otra cosa. Si lo vieron, sí, es otra cosa.
1: Es otra cosa totalmente diferente.
3: Muy bien.
0: Buenísimo. Oigan, pues por nosotros ha sido todo el día de hoy. Esto fue ¿De qué va hoy? Con Poncho Vera y Luz Macetina.
3: Muchas cosas, ¿no?
0: Muy variadito el programa. Pero ¿qué creen? Mañana tenemos otro variado programa para ustedes. Gracias, producción. Mañana en punto de las 10 aquí nos encontramos. Gracias, Ponchis.
3: Gracias a ti, muchísimo.

0: Esto es todo por hoy. Ya sabes de qué va. Esto fue De Qué Va Hoy, con Luz María Cetina y Poncho Vela. Hasta mañana.
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1: La presidenta del INE, Guadalupe Tadei, defendió el presupuesto del Instituto Nacional Electoral para 2027 por más de 36 mil millones de pesos. La fiscal capitalina Berta Alcalde informó que han recibido 89 denuncias de despojo, de las cuales se acreditaron 14 casos y se logró

0: lograron 5 detenciones. La aprobación del presidente de Estados Unidos, Donald Trump, se desplomó a 33%, la cifra más baja registrada durante su segundo mandato. La presidenta Sheinbaum informó que el traslado a México del contraalmirante Fernando Farias Laguna, detenido en Argentina por presunto guachicol fiscal, podría concretarse en los próximos días. El gobierno mexicano gestiona la repatriación de 2 connacionales fallecidos en Pereira, Colombia, tras el sismo de magnitud 7.4. La presidenta de la mesa directiva de la Cámara de Diputados, Kenia López Rabadán, rindió su informe de labores al frente del organismo parlamentario. Y así están las calles en la capital del país.
1: Hola, ¿qué tal? Excelente martes para los conductores de la Ciudad de México. Avenida Cuauhtémoc presenta avance constante de Eje 3 Sur hacia Eugenia. Asimismo, Avenida 608 registra buen avance en ambos sentidos entre Eje 5 Norte y Avenida 506. La circulación es favorable sobre Avenida Homero de Eje 4 Poniente hacia Anillo Periférico. Por otro lado, Avenida Paseo de la Reforma mantiene carga vehicular por el cruce con semáforos desde Avenida Hidalgo y hasta Avenida Insurgentes. Y tránsito lento en Calzada Ignacio Zaragoza para los que dejan atrás la estación del Metro Tepalcates y se dirigen hacia Avenida Canal de Río Churubusco. Hasta aquí el reporte por parte del Centro de Orientación Vial de la Secretaría de Seguridad Ciudadana.
0: Muchísimas gracias. De esto y más estaremos platicando a lo largo de los siguientes minutos de información. Mi nombre es Juan Manuel Jiménez. Bienvenidas, bienvenidos. Muy buenas tardes.
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0: La jefe de gobierno, Clara Brugada, anunció que el próximo lunes 24 de agosto comenzarán los trabajos de la Defensoría Social en el Zócalo. Un grupo de 100 abogados que darán asesoría y acompañamiento gratuito a aquellas personas que acudan con un caso de despojo de sus propiedades.
3: Serán 100 profesionales como organizados en 5 equipos para tener una evaluación más precisa, con especialistas en derecho civil, familiar, penal, ejidal, constitucional, condominal, laboral. Se trata de un verdadero buffet multidisciplinario de defensa jurídica de la población. No queremos una defensoría que entregue un papel de una dirección y se despida de la persona. Queremos una defensoría que acompañe, que escuche a la población y que resuelva.
0: 100 abogados el 24 de agosto en la plancha del Zócalo capitalino, escuchando todo lo que sucede en cuanto al delito de despojo. Si tiene un caso, hace mucho no lo escuchan, vaya al Zócalo capitalino. Arranca este programa, estos trabajos de Defensoría Social el 24 de agosto, es decir, el lunes de la próxima semana. En tanto, la mandataria local insistió en que a partir del análisis de los casos y la condición del denunciante se va a determinar el acompañamiento a las y los afectados, y aseguró que con estas acciones se envió un mensaje de defensa de la propiedad de las personas.
3: Queremos mandar un mensaje inequívoco. En esta ciudad, el patrimonio de las familias se respeta. Se respeta. Quien crea que puede apropiarse de una casa aprovechándose de una persona mayor, falsificando documentos, utilizando amenazas, comprando complicidades o apostando al cansancio de la familia, debe saber que no se va a enfrentar solo a esa familia. Se enfrentará a las instituciones de la ciudad.
0: De forma paralela a los trabajos de la Defensoría Social, la jefa de gobierno indicó que trabajan con las notarías en la simplificación de trámites testamentarios, pues en muchos casos la falta de ellos es lo que genera estos conflictos, y de igual manera una estrategia de acompañamiento a adultos mayores que son las principales víctimas de los despojos. La fiscal capitalina Berta Alcalde informó que desde el 5 de agosto han recibido 89 denuncias.
4: Damos cuenta que de los 14 denunciados ya logramos 8 inmuebles asegurados. Como sabemos, han pasado tan solo 12 días de que iniciamos con la estrategia, y en muchos de estos casos, cuando hay evidencia suficiente, estamos logrando aseguramientos en un tiempo promedio de 2 días. Incluso en varios de estos casos tenemos un inmueble en Iztapalapa, en Villa General Rócalo. La denuncia fue el 12 de agosto. El 15 de agosto ya estaba asegurado ese inmueble. 3 días para el aseguramiento.
0: Y ojo, de las 89 denuncias, Aclaró la fiscal capitalina que no todas cuentan con los elementos que acreditan el delito de despojo, de tal forma que 29 de ellas no lo son y están descartadas, mientras que 46 continúan en revisión.
4: Hubieron 46 casos que están en revisión. Es muy importante que atendamos qué es lo que se está denunciando, ¿no? Cómo nosotros vamos a activar nuestras acciones tanto de aseguramiento y de judicialización, y por eso la necesidad de distinguir casos en donde evidentemente hay un despojo, requerimos de manera inmediata poder asegurar y poder en todo caso judicializar si ya tenemos a los imputados identificados. Casos en donde no hay claridad, si hay despojo, se requiere de manera inmediata hacer una revisión documental, una investigación posterior para definir si hay o no despojo, y si lo hay, atenernos a los plazos correspondientes.
0: Por eso es importantísimo lo que anunció el día de ayer la jefa de gobierno Clara Brugada Molina. El próximo lunes, 100 abogados van a estar en el Zócalo capitalino orientando a las personas de la Ciudad de México que temen un despojo, que ya han sido despojadas, una orientación jurídica para que sepan si es despojo o no es despojo lo que están viviendo y, en su caso, qué delito es. Porque debido a que mucha gente no deja en su testamento de quién es la propiedad una vez que se muere un familiar, hay muchos de estos casos, pero en la gran mayoría de las ocasiones no es delito de despojo. Por eso aclara la abogada de la ciudad que no todas las denuncias presentadas hasta el día de hoy cuentan con los elementos que acrediten el despojo. Explicó que los casos con violencia requieren atención urgente debido a que pueden implicar medidas de protección para las víctimas y una judicialización rápida. La fiscal advirtió que la fiscalía no puede ordenar un aseguramiento sin antes determinar quién tiene legítimamente la propiedad o posesión, pues hacerlo podría derivar en acciones arbitrarias. Y solo para que sepa, a partir del mes de septiembre arranca el mes del testamento, es decir, las notarías de gran parte de la República Mexicana, pero las notarías de la Ciudad de México tendrán programas especiales para que usted vaya a hacer los trámites correspondientes y no sufra de lo que muchas familias están sufriendo en estos momentos. Pero lamentablemente este delito, este ilícito, no únicamente ocurre en la capital del país, en Veracruz. Analicia Osorio.
5: En el estado de Veracruz son investigadas 260 notarías debido a que podrían estar involucradas en la participación de un cártel inmobiliario. Así lo dio a conocer el secretario de gobierno, Ricardo Ahued Bardahuil, quien dijo que al momento tienen más de 100 casos que podrían estar relacionados con la existencia de este cártel. Asimismo, indicó que al momento ya le han tenido que retirar la patente a 3 notarías debido a que estas han estado involucradas en malos manejos al momento de adjudicar los bienes inmuebles. Sin embargo, advirtió que la cantidad podría inclusive incrementar, puesto que se han detectado muchas malas prácticas. Indicó que al momento se han podido revertir 3 casos de bienes inmuebles que habían sido adjudicados de manera ilegal y el resto se encuentran trabajando en conjunto con la Fiscalía General del Estado y el Poder Judicial de Veracruz, así como la Presidencia de Notarías de la entidad, para que se pueda realmente resolver este asunto. En las revisiones, dijo, se han encontrado la falsificación de documentos o identidades que no han sido corroboradas correctamente, así como la falta de trabajo de un procedimiento legal que se debe de realizar. Además, dijo que se han encontrado poderes notariales falsificados y otras problemáticas que involucran directamente al personal de estas entidades. Afirmó que actualmente 62 notarías están en resguardo del gobierno del estado, algunas porque ya habían sido retiradas desde antes o se había terminado la vigencia, y las 3 que ya se revocaron. Sin embargo, todas se encuentran en revisión para poder detectar ese tipo de problemáticas. Para MBS, Ana Osorio.
0: Muchísimas gracias, Ana. Recuerda que le platicamos la semana pasada sobre el intento de agresión contra el titular del C5, Salvador Guerrero Chiprés, en calles de la colonia Juárez, en la alcaldía Cuauhtémoc. Bueno, pues ayer habló al respecto el jefe de la policía capitalina, el secretario Pablo Vázquez Camacho, quien confirmó la hipótesis de tentativa de robo en contra del funcionario del C5, al igual que la detención de 2 personas de las 3 que participaron en este intento frustrado de asalto, sin detallar la situación de la tercera persona implicada.
6: Esta está sustentada en el análisis que se ha hecho de la videovigilancia, en la detención que se realizó en una detención posterior y entre otros elementos también en la misma mecánica. Hay que recordar que a la persona se le detiene con un arma, una réplica, un arma de juguete. No hay ningún indicio que pudiera señalar otra cosa. Está corroborado que fue una tentativa de robo frustrada. Hubo la detención en el momento y luego se detuvo una persona más que venía acompañando a esta persona. Se le detuvo al día siguiente. Iban tres juntos, pero solamente uno intentó asaltar.
0: Solamente uno intentó asaltar, pero son tres las personas que intentaron robar al coordinador general del C5, el doctor Salvador Guerrero Chiprés. Que no se le pase.
7: La alcaldía Tlalpan entregó nueva maquinaria a sus cuadrillas de obras para acelerar las labores de bacheo y alcanzar la meta de atender más de 30.000 baches este año, sumándose a los cerca de 25.000 reparados a la fecha. La alcaldesa Gaby Osorio detalló que esta primera entrega incluye 5 cortadoras de pavimento y 2 rodillos vibratorios compactadores, herramientas que fortalecerán la capacidad operativa del personal en las calles frente al deterioro asfáltico causado por las lluvias. Osorio anunció que el próximo mes se prevé la llegada de camiones de volteo y adelantó un plan de equipamiento para 2027 enfocado en drenaje y mantenimiento vial. Estas acciones se enmarcan en el plan de repavimentación y bacheo 2026, el cual cuenta con una inversión de 215 millones de pesos para mejorar las condiciones de trabajo del personal y de respuesta continua a la principal demanda de la población. Así que ya lo sabe, que no se le pase. Para MBS Noticias, con Juan Manuel Jiménez, Carmen Cruz Larios.
0: Muchísimas gracias, Carmen Cruz Larios, y que tampoco se le pase que el SAT continúa con los módulos itinerantes. Claudia Villanueva.
8: El SAT informó que del 17 al 21 de agosto continuará con el despliegue del programa Oficina Móvil en 22 entidades federativas para acercar trámites y servicios fiscales a las comunidades más alejadas y facilitar el cumplimiento de obligaciones tributarias. Durante estos 5 días, el SAT detalló que los módulos itinerantes tienen previsto atender a 7.500 personas y realizar 14.816 trámites en un horario de 9 de la mañana a 5 de la tarde de lunes a jueves y de 9 de la mañana a 3 de la tarde los viernes. El brazo fiscalizador de Hacienda indicó que las personas podrán acudir sin previa cita para realizar trámites como la inscripción al RFC, generación y renovación de e-firma, emisión de constancia de situación fiscal y solicitar orientación fiscal. A través de este programa, el SAT busca fortalecer su presencia en territorio nacional y facilitar a la población el acceso a servicios fiscales, al tiempo que fomenta la formalidad y contribuye al desarrollo de las actividades económicas locales. En la Ciudad de México, la Subsecretaría de Atención, Gestión y Participación Ciudadana recibirá un módulo itinerante el 20 y 21 de agosto, el cual se instalará en calle Paita, número 602, Colonia Linda Vista Norte, Alcaldía Gustavo Amadero. Para más detalles pueden consultar el portal del SAT y sus redes sociales. Juanma es la información.
0: Muchísimas gracias, Claudia Villanueva. Le dejo todos los detalles de todas maneras en mbsnoticias.com, @mbsnoticias. Breve corte comercial, nos vamos a la pausa. Al volver, le estaré platicando de la cantidad millonaria que le van a estar dando a los partidos políticos. Miles de millones de pesos. Pausa, tenemos más.
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9: Continuamos con más información vial. Norte, rezagado el tránsito en ambos sentidos de la vía Gustavo Vaz Prada entre Hacienda de la Encarnación y Periférico. Demorarás en este tramo aproximadamente 9 minutos. Sur, afectado el tránsito en ambos sentidos de Avenida Insurgentes entre la salida a la carretera México-Cuernavaca y Periférico. En este tramo circularás mejor por Calzada de Tlalpan. En breve, más información vial en MBS 102.5.
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0: Birds, FR David, gracias por continuar con nosotros en el 102.5. Ponme de buenas, Claudia Vicap, ¿cómo estás?
1: Muy bien, muy contenta, y sobre todo esta canción que creo que matcha perfecto con el tema que traigo hoy. Ajá. Que es el uso de los stickers, emojis, etcétera, que utilizamos en nuestra comunicación. Y justo lo dice esta canción, ¿no? A veces las palabras son... No encuentras las palabras para expresar lo que sientes. Uh-huh. En general las emociones, el enojo, la tristeza, la felicidad, incluso el amor, a veces no lo sabemos expresar en palabras porque tal vez no nos lo enseñaron del todo que podíamos expresarlas. Y el asunto es que en un artículo que publicó el diario español El País, ponen el punto, así, el punto sobre la I, señalando que cada vez más sustituimos las palabras por... con los emojis, o sea, totalmente.
0: 1000%.
1: Y que esto tiene, o sea, a ver, esto está impactando en la forma que nos comunicamos, porque cada día que no podemos expresar algo y no queremos parecer que decir nada está mal y vernos mal por no responder algo, entonces utilizamos los stickers. Uh-huh. Y entonces esto se vuelve cotidiano. Porque cada día, si ya de por sí tenemos los seres humanos un problema de comunicación en todas las áreas, en todo, desde el trabajo, desde lo personal, desde la vida en familia, ahora el uso de esa tecnología, y entonces estamos reemplazando las palabras para evitar decir lo que creemos, lo que sentimos y lo que pensamos.
0: O ya no sabemos decirlo.
1: Exactamente.
0: No sabemos expresarlo.
1: Sí, entonces, mientras yo leía el artículo, estaba pensando en todas esas veces, o los stickers que tengo y que utilizo... Uh-huh. Cuando hay algo que no sé qué decir o ya no quiero seguir esa conversación, sí. Y entonces pongo un sticker. Ajá. Y entonces ya
0: sí, ya no molestas.
1: Sí, ya tengo tres. Okay.
0: Con razón me mandas tantas a veces.
1: A veces sí.
0: Y ya no quieres hablar conmigo.
1: No, es que no,
0: ya,
1: no, porque ahí, son diferentes.
0: Hasta ahí, señor.
1: No, cada sticker tiene una propia, su propia personalidad y su propia respuesta.
0: Ok.
1: Y creo.
0: Pero para ti, porque yo lo puedo interpretar de una forma distinta.
1: Y entonces ahí se vuelve otro problema de comunicación, porque la persona que está recibiendo el sticker no necesariamente lo va a interpretar de la forma en que tú lo estás pensando.
0: Exacto.
1: Y creo, esta ya es mi teoría, que hay un siguiente nivel más impersonal. Del sticker. El sticker todavía tuviste el cuidado de seleccionarlo en toda tu curaduría de stickers.
0: Ok.
1: Las reacciones en WhatsApp. Las que seleccionas el mensaje y son el corazón, o sea, son puros emojis.
0: Sí.
1: Esa todavía me parece que es el siguiente nivel de lo impersonal, de no me quiero ver mal, de ya no sé qué decir aquí, pero te voy a poner un corazón.
0: O un dedito arriba.
1: Exactamente.
0: ¿Sabes qué me ha pasado? Ahorita estoy cambiando de equipo en televisión y okay. Les mandé un mensaje y que les dije, oigan, por favor, revisen esto.
1: Ajá.
0: Y la reacción era una manita escribiendo, así como anotado, ¿no?
1: Ok.
0: Pero yo lo veo como, ay...
1: ¿Por qué no me dicen
0: sí? ¿Por qué no me dicen sí?
1: Ajá, eso ¿no? es lo que estoy haciendo. Exactamente. Entonces, a ver, también, por otro lado, o sea, no todo va a ser malo. También eso le pone identidad a nuestras
0: claro.
1: a nuestra comunicación.
0: Claro.
1: Y obviamente con una persona, o sea, hay personas que pueden tener una conversación con puros stickers,
0: uh-huh.
1: ¿no? Pero entonces eso también está limitando el uso del lenguaje.
0: Claro.
1: Y no solo el uso del lenguaje, y nos vamos a reducir a utilizar 50 palabras, ¿no? Cuando tenemos miles de sinónimos para expresar muchas otras cosas. Pero, digamos, el reto va a ser compaginar estas dos cosas, ¿no? O sea, tener esa comunicación digital, pero sin olvidar de nuestro lenguaje y con eso construir una comunicación más sólida.
0: ¿Sabes qué? Actualmente decimos, la gente que estudia letras no sirve para nada, ¿no? No vas a encontrar trabajo, de qué, ya sabes, lo típico. Ajá. Para gente que dice, estudio inglés o estudio, bueno, en Estados Unidos, ¿no? Cuando uh-huh. dicen estudio inglés realmente hablan de letras.
1: Sí.
0: Entonces, cuando decimos eso, en unos años van a ser ellos los que más poder tengan porque van a tener que darle clases absolutamente todos porque estamos regresando al tiempo de las cavernas donde únicamente nos estamos dando a entender a través de pictografías.
1: Exactamente. Y entonces, o sea, no dejan de ser creativos y dejan y no y todas, por ejemplo, los memes uh-huh. tienen un contexto e incluso, a ver, hay muchas situaciones políticas que lo ves en memes y te botas de risa,
0: claro.
1: ¿no?
0: Claro.
1: pero al final estamos alejándonos de la verdadera comunicación. Y eso pasa en todos los niveles.
0: O sea, la palabra, de las words, como dice esta
1: canción. Exactamente. A veces es muy difícil encontrarlo, pero si le rascamos un poquito, podemos trabajar un poco en mejorar nuestra comunicación. Y a ver, la pregunta es, ¿cuándo fue la última vez que tú hablaste por un teléfono fijo?
0: ¿Teléfono? Bueno, todos los días.
1: No, no, no, así
0: yo todos los días te marco por teléfono.
1: No, no, no, no, así de que tú estés así y que hayas, y que por ejemplo le hables a, no sé, a tu familia.
0: Ah, no, la... no, no, no.
1: Y hace entonces
0: años.
1: Esa es otra actividad que hemos olvidado. Preferimos ya siempre mandar un mensaje de texto, aunque sea con emojis, porque nos cuesta también trabajo ya la comunicación activa.
0: Sí. O la gente prefiere mandar un podcast de mensaje de voz que marcarle rápido a la persona y resolver la duda. Yo por eso a veces les marco y le digo, a ver, mejor te lo digo en 30 segundos a estarnos, oye, pero esto, oye, pero el otro, oye, esto, esto, esto. No, pues no.
1: Pero también ayuda. Siempre tenerlo escrito, regresas al mensaje. Ah, esto era lo que quería.
0: Eso sí. Eso sí también ayuda, la verdad.
1: Pero bueno.
0: Pero cosas un poquito más complejas, mejor marca.
1: Sí.
0: O a mí me choca que me pregunten por WhatsApp, ¿te puedo marcar? Márcame. Ajá. Y ya si no te contesto, pues no pude contestar.
1: Y a ver, esto, porque creo que lo de la pregunta de la llamada telefónica tiene, está muy relacionado. O sea, porque yo me acuerdo que hace unos muchos años, uh-huh, yo hablaba por teléfono. Y entonces te pasabas horas hablando por teléfono.
0: O te acordabas de los teléfonos de tus
1: Exactamente.
0: Amigos.
1: Exactamente. ¿Cuántos números te sabes?
0: O sea, mi esposa, aquí entre nos, uh-huh, y entre todo el auditorio, no sé si me está escuchando, si sí, le mando un besote. No me sabía su teléfono celular hasta hace tal vez un año. Llevamos 7 años.
1: Yo solo me sé 4 números telefónicos. El de casa de mi abuela, que ya no es.
0: Ajá.
1: El de mi mamá.
0: Que ya ni existe.
1: El de número celular de mi mamá. El mío, por supuesto. Uh-huh. Y el de la Profeco.
0: Ah, pues sí.
1: Sí.
0: Por la cancioncita de la Profeco. A ver cómo va la canción de la Profeco.
1: 5, 6, 8, 8, 7, 22. Profeco informa y protege al consumidor. Así que... espero que nos esté escuchando el procurador Iván Escalante, que me sé el número de la Profeco.
0: Dice, wow, sí te escuché. Sí, está escuchando Nori, te ofrezco una disculpa, mi amor, públicamente. ¿Sí? Pero sí, como tenemos ya una computadora en nuestras manos, se nos olvida todo eso. Se nos olvida todo eso. ¿Cuál es el sticker que más utilizas?
1: De una niñita que está como viendo en una ventana y se le aplasta la nariz.
0: ¿Y por qué de ups?
1: Así como de ya no sé qué decir. Es como mi sticker de ya no sé qué decir. Te pongo a la niñita.
0: Qué bueno que no me las mandas.
1: Qué bueno. Sí, una vez.
0: ¿Una vez?
1: Sí.
0: Yo el que más utilizo con mi esposa siempre utilizo una foto de ella cuando está chiquita.
1: Ajá.
0: Y a terceros, un panda que se mueve, que es como va.
1: Ajá. Y el niñito de la batería.
0: El niñito de la batería.
1: También es.
0: Exacto. Ah, mira, sí. Ese sí lo uso mucho.
1: Sí.
0: Pero para terceros, fíjate.
1: Uh-huh. Sí, no, es que tienes clasificación.
0: Como que cambia, cambia dependiendo de la persona con la que platicas.
1: Sí, sí, sí.
0: Me gustó. ¿Cuál es el emoji, el sticker que más utiliza? Márquenos, 55... ¿Cuál es?
1: 55-51-66-1025.
0: Nos da a conocer eso porque tenemos regalos para
1: Así
0: usted.
1: Así es, para Dinosaurios Animatronics en el Parque Naucali y para el tributo al rey del pop Michael Jackson con This is Michael en la Arena Ciudad de México y para Cinépolis, para que se lancen al cine y nos cuenten qué tal están las películas del verano. Marquen al 55-51-66-1025, 55-51-66-1025. Y sí, en efecto, se nos llega a olvidar el número de la estación. ¿Por qué?
0: Incluso, y lo digo diario.
1: Exactamente.
0: Es que, ¿sabes qué? Ahorita me cuatrapié porque quería decir el de denuncia ciudadana.
1: Ah, pues de una vez, da el de denuncia
0: 55 ciudadana. 55-73-30-7252. Nos puede llegar también... Mándeme su sticker, 55-73-30-7252, pero si marca, descríbalo para sacarse estos premios.
1: Exactamente.
0: Muchísimas gracias, Clau. Redes sociales.
1: @ClauBicop.
0: Día martes, fecha 18 de agosto de 2026, la hora 12 de la tarde con 27 minutos, segundo día de la semana. Estamos en MBS Noticias 102.5.
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0: Este lunes, Mónica Soto renunció al cargo de magistrada de la Sala Superior del Tribunal Electoral del Poder Judicial de la Federación, mismo que asumió en noviembre del 2016.
3: Hoy estos lentes violeta se irán a navegar otros mares. Hoy nos vamos a otro puerto seguro, al puerto de ilusión. Desde La Paz, Baja California Sur, estaré siempre, siempre a sus órdenes. Muchas gracias y señor presidente, compañera, compañeros, he tomado la decisión de presentar mi renuncia ante el Senado de la República el día de hoy, con efectos al 31 de agosto de este año.
0: La juzgadora sostuvo que esta decisión obedece a un compromiso fuerte con la patria y su familia.
3: Y ello obedece a un compromiso fuerte, un compromiso asumido y estimo cumplido con mi patria, con mi tribunal, pero también con mi familia. Por fortuna, los cargos públicos tienen fecha de entrada y de salida. Y así fue mi compromiso también con mi familia de tener una temporalidad que incluso hace unos meses concluyó.
0: Bueno, se va Mónica Soto del Tribunal Electoral del Poder Judicial de la Federación, una persona que ha estado en tribunales por décadas, una persona que le entregó a la democracia mexicana muchísimos casos, le entregó justicia, que por su patria y por su familia decide renunciar. En tanto, los partidos políticos van a estar recibiendo miles de millones de pesos. René Cruz.
4: Guadalupe Tadei Zavala, presidenta del Instituto Nacional Electoral, defendió el proyecto de presupuesto por más de 36 mil millones de pesos que solicitarán para el 2027. Afirmó que el paquete presupuestal no está ni por encima ni por debajo de las necesidades de la institución para el desarrollo de tres grandes compromisos electorales: la renovación de la Cámara de Diputados, la elección del Poder Judicial y el apoyo a los procesos electorales concurrentes, en donde estarán en juego 17 gubernaturas. Por su parte, el consejero Jorge Montaño Ventura, presidente de la Comisión Temporal de Presupuesto, sostuvo que el proyecto se hizo con mucha responsabilidad, además de que está acorde a las necesidades que tiene el INE. De los 36 mil millones de pesos, 4.687 millones son para una eventual consulta popular, mientras que la revocación de mandato costaría 4.708 millones de pesos, a lo que se suman los 10.800 millones de financiamiento para los partidos políticos. El Consejo General del INE discutirá en su sesión de este martes el proyecto de presupuesto que enviará a la Secretaría de Hacienda y a la Cámara de Diputados. Para MBS Noticias, René Cruz González.
0: Muchísimas gracias, René. A ver, el INE lo que está proyectando son 10.842 millones de pesos para los partidos políticos en el 2027. Y hablando de números, Adal Ortiz.
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0: Como todas las semanas en el estudio de MBS Noticias, el presidente Coparmex Ciudad de México, Adalberto Ortiz. Mi querido Adal, ¿cómo estás?
5: Hermano querido, muy contento de estar contigo.
0: A ver, como tú eres un experto en finanzas personales,

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1: En el sistema financiero existen cuatro niveles de cuentas, N1, N2, N3 y N4.
2: Okay.
1: ¿Qué significa esto? Significa que dependiendo del monto que vas a manejar como tope y la capacidad que tienes de identificación y de comprobación de identidad y de ingresos, es el nivel de cuenta que te corresponde, okay, ¿no? Por ejemplo, cuando vas a la tienda de conveniencia, de tu conveniencia.
3: Por no decir marcas.
1: Por no decir marcas, que las queremos muchísimo porque son socios de Coparmex. y compras la famosa tarjeta de débito que te la ofrecen ahí, prácticamente pues la pagas y con tu teléfono celular y
3: la activas y ya.
1: Activas y ya. Digamos que esa es una tarjeta N1,
3: okay,
1: que te pide lo mínimo de identificación básica y te deja manejar todo en UDI, pero alrededor de 16 mil, algo así de pesos.
3: Ok.
1: Va subiendo de acuerdo a tu necesidad. Oye, ¿necesitas mover más de 16 mil pesos al mes? Sí. Ah, bueno, pues entonces está la N2 y ahí te pido, pues, comprobante de domicilio.
3: Tu INE,
1: tu RFC, uh-huh, que tu constancia de situación fiscal, que estés debidamente registrado. ¿Quieres un nivel más alto todavía? Porque esa te deja manejar hasta 130 mil pesos por ahí. En UDIS, pues, es el, uh-huh, equivalente. Luego en la N3 y luego la N4, que ya es plena de identificación, comprobación, etcétera, y ya no tiene límites más que tu propia comportamiento, ¿no?
3: Tu capacidad también.
1: Tu capacidad, exacto. Bueno, aquí entra la famosa N2 bis, uh-huh, esperada por muchos, incluido yo. Uh-huh. ¿Por qué? Porque es una forma de despresurizar el sistema y recibir o darle la bienvenida a muchas personas que generalmente son micronegocios o microempresarios que no necesariamente no están. Hablábamos hace unas semanas del tema de la informalidad,
3: sí,
1: que llega en un promedio del 54% en todo el país. Entonces, ese 54% pues son empresarios muchas veces que tienen sus micronegocios que no están dados de alta en Hacienda, pero necesitan una cuenta bancaria. Uh-huh. Entonces, se propuso y ya entró en vigor en junio, pues esta famosa cuenta N2, en la que más que pedirte tu comprobante de domicilio, tu RFC, tu constancia de situación fiscal, etcétera, se va más al tema de comprobar que existes y que es una persona real. Todo es digital. Uh-huh. Eso es un super check. No te pide estar de alta en Hacienda ni tener tu RFC. Te pide tener, pues sí, un comprobante de domicilio, una identificación y un video en el que bueno, hay muchos mecanismos, pero son mecanismos biométricos, digamos.
3: Prueba de vida.
1: Y entonces esta cuenta está destinada a bancarizar pues a cientos de miles o millones de personas que son microempresarios, que no están dados de alta en Hacienda y que no por eso deben estar fuera o excluidos del sistema financiero. Entonces, es un paso intermedio que celebramos mucho, que yo creo que va en el sentido correcto y aplaudimos, y hay que echarle todo el montón para difundirlo y para incentivar a los empresarios que sí abran sus cuentas en el banco de su preferencia o en la institución de su preferencia. Sin embargo, hay que aclarar que hay dos temas pendientes en este aspecto, que uno ya lo mencionamos en ediciones pasadas, que es el tema de pues la educación financiera.
3: Claro.
1: O sea, estamos haciendo que muchas personas que no tenían acceso al sistema financiero se digitalicen y ahora tengan una cuenta bancaria digital. Padre. Pero si no les enseñamos los riesgos que conlleva el mundo digital,
3: claro,
1: les podemos amargar la vida para siempre. Porque en un fraude, una familia puede perder todo su patrimonio. Uh-huh. Entonces, bueno, tiene que ir acompañado pues de mecanismos de capacitación a estos nuevos cuentavientes. No voy a dejar de mencionar que hay que incluir materias de inclusión financiera, de educación financiera desde la primaria, bueno, educación básica. O sea, ese es un tema pendiente que no me voy a cansar de mencionar.
3: Hasta hiciste un libro al respecto, ¿no?
1: Hasta hice un libro al respecto, ¿puedo acompañar el dinero? Excelente. Pero también hay otro tema pendiente, que esto ya nos corresponde al sistema financiero y a las autoridades. Y es que, por un lado, estamos el sistema financiero pues comprometido con el seguimiento y cumplimiento al 100% pues de la regulación en materia, por ejemplo, de PLD, prevención del lavado de dinero, de compliance. Ya no estamos ya nada más en el tema del Know Your Client o Know Your Customer. Ya estamos más allá el de Know Your Transaction. O sea, uh-huh, ya no es suficiente con conocer debidamente a tu cliente, sino quiénes son los clientes.

0: de tu cliente y de dónde viene el dinero de tu cliente. Entonces, cada vez se vuelve más delicado y más restrictivo pues los controles que nos exige la autoridad y la vida misma del país y de la vida internacional. Tenemos a Estados Unidos como ejemplo. Pero estamos mancos. ¿Por qué? Porque si las autoridades no nos comparten la información completa o debida, pues es como cuando íbamos a las fiestas de niños y nos ponían este hilito con las donas y nos ataban las manos a las espaldas. Bueno, no sé si te pasó, a mí sí.
1: Sí, sí, claro.
0: Y tenías que morder la dona que al mismo tiempo se movía el hilo, sí, pero sin usar las manos. Sí. Bueno, pues así está el sistema financiero. Porque por un lado nos exigen resultados en temas de PLD, de compliance, lo que acabo de mencionar, pero no nos dicen si esta persona sí hay que abrirle cuenta porque tiene un caso abierto en la autoridad, es un defraudador fiscal, es un delincuente tal vez, y si no lo sabemos porque la autoridad no nos comparte esa información...
1: No, les puede causar a los bancos algún tipo
0: claro,
1: de afectación,
0: pues,
1: ¿no?
0: No, nada más multas... penalizaciones, el daño reputacional es enorme y también pues ya está en la mesa el tema de cerrar como les pasó a estos tres bancos mexicanos que cerraron con un tuit del Departamento del Tesoro, ¿no? O sea, el riesgo es real y yo creo que sí hay que ponerlo en la mesa. El sistema financiero necesita un esquema de compartimiento de información.
1: Una certeza, ¿no?
0: Por ejemplo, Estonia es un país que es ejemplo en esto. Ellos implementaron un sistema que se llama X-Road, que es un sistema descentralizado, interoperable, en el que la autoridad comparte información descentralizadamente con el sistema financiero que lo necesita, bajo el esquema de una sola vez. O sea, una sola vez que comparte la información, ya no es necesario volverla a compartir. Y esto, pues, disminuye el debate o le quita presión al debate de si es bueno que el gobierno concentre toda la información de nosotros en una identidad digital única, bla, bla, a través de una capa de tecnológica que es descentralizada, con criterios transparentes, segura a nivel internacional. Algo así debíamos estar implementando en México, tenerlo en el radar o en la agenda del país, pues para realmente ayudarnos mutuamente a cumplir.
2: Claro.
0: Sistema financiero, a no abrirle cuentas a delincuentes, y al gobierno a identificar a los delincuentes y pues ir por ellos.
1: En tanto va avanzando bien entonces esta entrada en vigor del N2BIS.
0: Abran su cuenta N2BIS, pero antes lean por su compañero para que no vayan a perder su patrimonio. Exacto. Salió muy forzado.
1: No, pero sí es importante. No, es que sí es importante. A ver, lo hemos platicado en programas pasados. A ver, si tiene su cuenta de banco, sepa las letras chiquitas qué es lo que dicen desde su corte.
0: Así es.
1: Hasta qué se puede y qué no te puede pedir un banco, porque luego hay mucha gente que está siendo estafada.
0: Exactamente.
1: Ya sea en domicilio o a través de teléfono.
0: Que
1: ya
0: se puso de moda el tema de domicilio, ¿no?
1: Exactamente. ¿Redes sociales?
0: Alan Ortiz Oficial en Instagram y Pozo Compañero también en Instagram.
1: Muchísimas gracias.
0: Gracias, Juanma.
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1: Guadalajara es un referente en negocios y turismo de reuniones en el continente. Citlali Sainz.
4: La ciudad de Guadalajara se consolida como uno de los epicentros de negocios y turismo de reuniones más competitivos de América Latina, ya que el turismo de convenciones genera una derrama económica de 80 mil millones de pesos en el área metropolitana de Guadalajara. Gustavo Stauffert es el director general y CEO de la Oficina de Visitantes de Convenciones de Guadalajara. Señaló que a través de una estrategia que fusiona el networking empresarial y la promoción activa, la capital jalisciense capitaliza la inercia de grandes encuentros internacionales y su reciente rol como sede de la Copa Mundial para proyectar su infraestructura de conectividad y sobre todo los recintos que tienen para promocionar el turismo de convenciones.
5: Mira, la derrama económica de la industria de reuniones anda sobre los 80 mil millones de pesos en el área metropolitana de Guadalajara. Es bastante interesante. Eventos relevantes de magnitud importante tenemos alrededor de 200 al año, pero reuniones en sí, como te comentaba, alrededor de 60 mil, las cuales producen estos 80 mil millones de pesos, mientras que el Producto Interno Bruto Turístico de Jalisco es de 250 mil. Entonces estamos hablando más o menos que un 30% del Producto Interno Bruto de turístico de Jalisco le pertenece a la industria de Reuniones.
4: Por su parte, Liliana Sarabia, directora de Palco, señaló que el objetivo de esta iniciativa es que diversos socios comerciales se unan para dar a conocer todo lo que se puede hacer en Guadalajara en cuanto a eventos.
2: Esta iniciativa de que socios comerciales, Palco, Sinfín, Doppler, Life Entertainment, Sausa, todos ellos nos unamos para venir a Ciudad de México y dar a conocer este nuevo producto que tenemos es increíble. La verdad es que exponer a los organizadores de eventos, a los organizadores de espectáculos, es muy importante para nosotros, que conozcan Palco, que conozcan los servicios que tenemos y todo lo que se puede hacer allá.
4: Cabe señalar que la Secretaría de Turismo de Jalisco indicó que el Estado ejecuta actualmente una inversión aproximada de 400 millones de pesos tan solo en promoción turística. Finalmente, Liliana Sarabia dijo que la articulación de alianzas empresariales y redes de contactos profesionales ha encontrado su escaparate en recintos especializados para el turismo de reuniones. Para MBS Noticias informó Citlali Sáenz.
1: Muchísimas gracias, Citlali. En las calles, Karen Ortega.
6: Gracias, bonita tarde, te saludo con gusto. Es un día caótico debido a manifestaciones y bloqueos. Trabajadores y jubilados del Poder Judicial cierran la circulación vehicular de la Avenida Revolución en ambos sentidos, esto en Álvaro Obregón. Ya se llevan a cabo los cortes viales pertinentes. No es el único bloqueo. En el Estado de México está cerrada la circulación vehicular en la Avenida Central a la altura del Metro Ecatepec. Esto afecta a quienes van con dirección hacia la Ciudad de México. Tómelo en cuenta y anticipe su salida de casa. Por otra parte, y una buena noticia, se liberó la circulación vehicular en la Avenida Los Insurgentes a la altura de Sullivan. Durante más de una hora, un grupo de personas bloqueó esta vialidad en ambos sentidos. Se afectó muchísimo a los usuarios de la línea 1 del Metrobús y los automovilistas que transitan por la zona centro de la Ciudad de México. Aquí, luego de un diálogo, ya se liberó la circulación vehicular. Seguiremos pendientes. Regreso contigo. Bonito día.
1: Día, muchísimas gracias, Karen Ortega. Pausa, tenemos más.
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1: ¿Recuerda que le platicamos que el gobierno de Estados Unidos le retiró la visa
14: a Andrés Manuel López Beltrán, el hijo del expresidente López Obrador? Bueno, este tema ya llegó a la mañanera, donde la presidenta Sheinbaum afirmó que este documento no define a un mexicano y negó que existan pruebas de que hubiera cometido huachicol fiscal.
15: Eso lo determina la fiscalía. Ayer hizo un comunicado. Si hubiera suficiente información y pruebas, aquí se investiga a todo mundo, si fuera de la Secretaría de Seguridad o de la fiscalía. Pero la fiscalía ayer informó que no hay pruebas para poder hacer una investigación. Y así es. Y no, esa es la información que da la fiscalía. Y nosotros no tenemos ninguna prueba de algún vínculo de Andrés Manuel López Beltrán con algún delito. Ninguna.
14: La mandataria señaló también que se trata de un tema político.
15: Como lo mencioné el viernes, desde nuestro punto de vista este es un asunto político, no tiene que ver con otros temas de injerencia en las decisiones de México, porque hay otros delincuentes o presuntos delincuentes, vamos a ponerlo así, donde no hay problema, o otras personas políticamente expuestas, como les llaman ellos, donde al revés les abren las puertas. No voy a decir nombres porque no quiero entrar en polémica. Es una decisión desde mi perspectiva y lo que hemos analizado dentro del gobierno, de injerencia en las decisiones que solo le competen al gobierno o a la fiscalía o al Poder Judicial. ¿Qué pasa con la oposición? Como la oposición no tiene proyecto de nación, porque es la verdad, no hay argumentos para convencer a la gente, utilizan esto para atacar al proyecto que representamos.
14: Y en la Cámara de Diputados, los aliados de Morena pintaron su raya. Los coordinadores del Verde y del PT, Carlos Puente y Reginaldo Sandoval, respectivamente, puntualizaron que el hijo de Andrés Manuel López Obrador es solo un ciudadano y no meten las manos al fuego por él, y que no le van a dar más importancia a un asunto que no lo merece.
16: Para mí no representa nada, no tienen nada. Qué bueno, no le gustó, pues seguramente hay muchos mexicanos que no les gusta cuando se les retiran. A ver, para mí no genera una opinión. ¿Y pues yo creo que ahí tiene que opinar Morena?
17: Pero como
16: el
17: político,
16: respeto al partido ajeno es la paz. Yo te hablo de los del Verde.
17: ¿Como político?
16: No, el día que sale a que a un Verde se la retiraron y hicieron un pronunciamiento, con mucho gusto te daré una opinión. Esto creo que es vida interna de Morena. Al día de hoy, para mí él no tiene un cargo, una de representación, no tiene un porqué. Es un mexicano más.
18: Bueno, es que nosotros no podemos meter las manos por juego por nadie. Nosotros no solapamos a nadie. Nosotros, nadie que viole la ley o que esté fuera de la ley o que ande en la corrupción o ande por fuera de los principios de la 4T, por nadie metemos las manos al fuego.
14: Por nadie metemos las manos al fuego, dice el coordinador del PT, Reginaldo Sandoval. En tanto, el coordinador del Verde dice: a mí pregúntenme por mis diputados, por mis senadores, por alguien del Partido Verde Ecologista de México. Por los demás, yo no voy a estar hablando. En tanto, el líder nacional del Partido Acción Nacional, Jorge Romero, sentenció que el hijo del exmandatario alucina si cree que su carta al presidente Trump surtirá efectos.
19: Ahora resulta que ya se confunde los intereses personales de algunos con la soberanía nacional. Háganme ustedes el favor. ¿A qué nivel de megalomanía se puede llegar escribiendo una carta dirigida personalmente al presidente de Estados Unidos por la revocación de una visa? Es de veras, ya los perdimos. Hay personajes de la 4T que ya están perdidos en sus alucinaciones. Nosotros lo que hemos dicho y no nos vamos a cansar de repetir es que hagan públicas las razones por las cuales le cancelaron la visa. A ver, pues es un personaje público.
14: Ya los perdimos, dice el presidente del Partido Acción Nacional, Jorge Romero. Y bajo este escenario, la Fiscalía General de la República señaló que es falsa la información que señala que testigos protegidos hicieron señalamientos para iniciar una investigación contra Andrés Manuel López Beltrán por delitos en materia de hidrocarburos. La institución que encabeza Ernestina Godoy puntualizó que el Ministerio Público de la Federación no cuenta con ningún dato de prueba con la fuerza legal necesaria para iniciar una indagatoria al respecto. Le estaremos informando. En otros temas, este martes continúa en el Palacio de los Deportes en la Ciudad de México la aplicación del examen de admisión para ingresar a alguna de las licenciaturas que ofrece la UNAM. Aspirantes que presentaron la prueba este lunes señalaron que la vigilancia fue más estricta y que los filtros de seguridad fueron más rigurosos. ya que tuvieron que dejar afuera chamarras, bolsas, mochilas, sudaderas, gorras, sombreros y cualquier prenda abultada. Además, se les pidió mostrar manos y brazos durante la revisión, mientras que hubo una supervisión por cada 28 concursantes, a diferencia de uno por cada 150 que hubo vía remota en el examen en línea que se aplicó en mayo pasado, donde un montón de personas hicieron trampa. En cuanto a la dificultad del examen, las opiniones fueron divididas. Mientras algunos consideraron que esta revisión fue más complicada, otros aseguraron que resultó más accesible que la evaluación que anteriormente presentaron en línea.
17: Tuve un resultado de 107 aciertos de 120. Sí sentí que subieron un poquito la dificultad. Al contrario de lo que uno pensaría, a mí me generó bastante tranquilidad. De la escuela de donde yo venía, muchas veces los exámenes eran así. Compañero siempre al lado, con los profesores visoreándonos todo el rato. Al menos a mí me genera mucha más tranquilidad y me permite concentrarme más en mí. Bueno, fue la mejor opción que pudieron haber tenido, echar atrás el resultado. La UNAM siempre tendrá un gran nivel académico, grandes profesores, siempre habrá grandes alumnos y siempre ha sido reconocida por eso.
20: Estuve estudiando desde que dijeron que, bueno, que había problemas que, y rumores de que se iba a repetir el examen, entonces empecé a estudiar, volví a repasar mis apuntes que ya tenía anteriormente, tenía guías, hice exámenes simuladores y así.
21: Siento que este examen de control fue de igual nivel o tal vez más sencillo que el anterior en línea. Sí, de hecho sí se siente mucho la presión con los que están supervisando el examen y además con los estudiantes de al lado que ves que están saliendo ya algunos cuando tú en realidad pues todavía no terminas. Solamente fue incómodo, conflicto para resolver el examen tal vez por apurarme. Demostré que fui capaz de hacer este nuevo examen que es exclusivo de mi generación y que pues con dos exámenes lo hice. Voy a hacerlo cuantas veces más sea capaz por tener un lugar en esta institución, porque es mi sueño. Es un sueño para mí estar en UNAM.
14: Bueno, ahí las opiniones de los alumnos que tomaron el examen el día de ayer, el día de hoy y todavía hasta el miércoles tendrán la oportunidad miles de personas de nuevamente presentar este examen de control, porque les recuerdo, hubo muchos que hicieron trampa porque la UNAM lo hizo mal a través de plataformas digitales con una empresa que no hizo bien su trabajo, muchos hicieron trampa, insisto, entonces tienen que tomar este examen de control. ¿Qué dijo Javier de la Fuente, el secretario general de la UNAM? Puntualizó que los resultados se darán a conocer el último fin de semana de agosto.
22: Y los resultados deben de estar, tenemos el ingreso a clases, de primer ingreso el 31, lunes 31 de agosto, y los resultados van a ir saliendo prácticamente en tiempo real. No puedes hacer nada hasta que tengas todos, pero deben de estar los resultados hacia el último fin de semana de agosto.
14: Le estaremos informando. Y luego de que la UNAM detectó trampas, ayuda de terceros en el examen que por primera vez se aplicó en línea, el secretario reiteró las disculpas a los jóvenes que habían logrado su admisión por méritos propios.
23: Por supuesto que hay que pedir una disculpa. Sucedió algo inesperado que rebasó cualquier expectativa, que no tuvieron que ver muchísimos jóvenes, los que hicieron de manera formal y que tuvieron muchos meses estudiando y que están siendo afectados con el estrés de un nuevo examen, con la incertidumbre de un nuevo examen. La universidad da una disculpa. Se tuvo que reponer. Si algo no funciona y está mal, no lo vamos a aceptar y tenemos que actuar en consecuencia. Entiendo el malestar, entiendo a los jóvenes, pero puedes corregir, siempre hay tiempo para cambiar.
24: Muchas gracias.
23: Yo creo que sí, ¿no?
14: Habrá tiempo para cambiar, dice Javier de la Fuente, el secretario general de la UNAM, quien puntualizó que los resultados se van a dar a conocer el último fin de semana de agosto y reitera las disculpas a los jóvenes que habían logrado su admisión por méritos propios. Está llegando el gabinete legal y ampliado a Palacio Nacional. ¿Qué pasó? ¿Ya salieron? Hatsiri Magallanes, cuéntanos.
25: Hola Juanma, buenas tardes. Pues sí, estamos aquí afuera del Palacio Nacional, exactamente sobre la calle de Corregidora. Ya concluyó este encuentro, empezó alrededor de las 11 de la mañana y el motivo, pues bueno, ya está a dos semanas la presidenta Claudia Sheinbaum presentando su segundo informe de gobierno y justamente pues arribaron aquí a Palacio Nacional para revisar los avances en torno a este informe que se va a presentar precisamente en unos días. Pues no han declarado nada más a Sabiáñez, que es el secretario de Gobernación, pues dijo que no iba a haber jalón de orejas, eso él no esperaba, que no se iba a tocar, por supuesto, temas de coyuntura, como el tema de Andrés Manuel López Beltrán, tampoco los temas de seguridad, simplemente cada uno de los funcionarios que arribaron aquí, pues iban a presentar parte de los avances en cada una de sus áreas, tal vez en caso de salud, de seguridad, de energía, entre otros temas. Y ya van saliendo aquí de Palacio Nacional, no han querido declarar ya respecto de lo que se haya dicho precisamente a quien me encuentre, pues bueno, ya esperaremos a ver si la presidencia de la República pues emite algún comunicado para dar más detalles sobre este encuentro. Juanma.
14: Bien, estaremos al pendiente. Hatsiri Magallanes, muchísimas gracias.
25: Seguimos también.
14: Muy buena tarde. Salen los del gabinete legal y ampliado de la doctora Claudia Sheinbaum Pardo de Palacio Nacional a días del segundo informe de la Presidenta de la República. Con eso nos vamos, nos despedimos. Gracias, muchísimas gracias por formar parte de La Expresión en Línea. En todas partes nos encuentra como @JuanmaPregunta, @MBSNoticias. Ya sabe que nosotros vivimos la noticia para contarle la historia y se despide de ustedes su servidor y amigo Juan Manuel Jiménez. Por favor, cuídese mucho y no baje la guardia.
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1: Unos sujetos tienen un podcast y en su podcast se les ocurre opinar sobre el resultado del Cruz Azul femenil. Un resultado en el que les fue muy mal. Y opinan de una manera tal en la que, miren, les vamos a pasar el audio. Por supuesto que el audio tiene ciertas palabras censuradas. No por otra razón, no es que nos espantemos, no es que nunca las hemos escuchado, que queramos proteger sus oídos. Me parece desagradable. Lo preocupante de haber tenido que censurar estas palabras es que digamos que son el 70% de las que utilizan, lo que nos deja ver la capacidad intelectual y de elaborar una conversación de estos sujetos. Pero para que vean de lo que les estoy hablando.
2: Pero ojo, nos va a
3: 27
2: femenil,
3: goles.
2: No podría valernos más. La femenil, pero aún así yo
4: no, no, pero tiene, sí.
2: Se
4: no,
2: respeten los sí, colores. No, sí, sí, sí.
4: Respeten los colores, respeten a la hinchada. No sean hijas de p***, que para eso les pagan.
2: Poquito pues les pagan.
4: Que para eso les pagan.
2: Poquito. Con vales de despensa, pero les pagan.
4: Futbolistas de.
2: A ver, no te pueden meter 10 goles.
4: Sí, no, no puede pasar.
2: Debería desaparecer.
4: No,
2: es una falta. Pateas a alguien, no, a ver, pateas a alguien, te vas del
4: este. A mí me vale el fútbol femenil. Me vale. No lo consumo.
5: Al 5 te cierras.
4: Sí, sí, yo tampoco, wey, no lo consumo.
5: Cuelguen,
4: no lo
2: pateas, que
4: no me importa.
2: Que lo termine
4: sí
2: por
4: importa, no, no, no,
2: sí te importa,
4: no,
2: porque la historia de Cruz Azul
4: no, por, está eso, manchado, por eso, no me importa lo que pase con el equipo femenil en cuestión de pero, que no me afecta en mi día a día, pero para la institución es una mancha, para la institución es una falta de respeto, o sea, sí fue una no representan a Cruz Azul y deberían de correrlas a todas y dejarlas sin trabajo, güey. De hecho, deberían de mandarlas un table dance a ver si les va mejor a las en lugar de ser futbolistas, güey, porque de verdad, güey, pésimo, pésimo trabajo, güey.
2: Yo me desdigo.
4: Pésimo.
1: La estupidez humana no me sorprende. Digamos que siempre ha existido. El problema es que ahora tienen podcast y monetizan con ella. Por supuesto que esto ha tenido reacciones. Estar detrás de un micrófono, así sea para tu canal de YouTube o un programa de televisión, conlleva una responsabilidad. Digamos que estos sujetos les dieron cerebro de cortesía y nunca renovaron su suscripción. Son de estos a los que la inteligencia los persigue, pero ellos deciden correr más rápido o necesitan GPS para llegar a una conclusión. El Instituto de las Mujeres ha emitido un posicionamiento y qué bien también por el Cruz Azul, que ha emitido otro, deslindarse de ellos. Los tiempos están para favorecer a estos sujetos. Hace tiempo, un buen amigo decía que estábamos en la época en la que ser tonto es cool. Pareciera que hemos llegado a su máxima expresión. Soy Pamela Cerdeira. Comenzamos.

0: necesaria la iniciación, pues, de una, el inicio de una carpeta de investigación para ver si no está relacionado.
1: ¿Por qué?
0: Finalmente que lo sepa.
1: Por eso, ¿pero por qué?
0: Pues para ver si hay elementos.
1: Por eso, la fiscalía determinará si tiene que investigar a una persona o a otra o a otra. Pero que el quitar una visa tenga que ver con iniciar una investigación, ¿de cuándo acá? O sea, ahora si ellos quitan una visa, ¿representa una investigación de la fiscalía? Si la visa es la puerta de entrada de un mexicano a Estados Unidos, ¿eso qué tiene que ver con una investigación penal?
2: Se va a dar respuesta a todas las consideraciones y evidentemente pues tiene que haber ajustes a los lineamientos. En varios foros se ha estado hablando ya incluso de cuáles podrían ser las posibles modificaciones. Entendemos la parte de las sanciones, que de repente es lo que más genera debate.
3: I just think it's a great idea, yeah. I mean, we control it. We control it with the blockade. We have a blockade. We control it with the blockade. And I like the idea of declaring it a territory.
4: We
3: have total control over the strait.
5: Muy buenas tardes, gracias por acompañarnos en este martes 18 de agosto del 2026. Soy Pamela Cerdeira, me da mucho gusto saludarlos a quienes nos escuchan a través de distintos lugares de la República Mexicana, quienes nos verán dos horas después también. Saludos en MBS Televisión y por supuesto en Internet, en las cuentas de MBS Noticias, en YouTube y en TikTok. Rox, Luis, ¿cómo están?
6: ¿Qué tal, Pam? Rox Auditorio, buenas tardes, muy bien. Voy a verme como los medios de comunicación, que siento nos vemos muy chavorrucos al intentar explicar fenómenos que son tendencia entre la chaviza. Yo cada que leo notas de que se acuerdan de este tema de los Terians, ¿qué son los Terians? No hay en todos los medios de comunicación, pero se nota luego la edad de quienes redactan estas notas. Y aquí, bueno, al menos me están escuchando, pero todos se van a dar cuenta que no estoy en en el medio tratando de explicar ahora esto que está en tendencia, que tiene que ver con farmear aura. En los últimos días se está hablando mucho de esto en medios de comunicación y tiene que ver con torneos que se van a organizar, al menos aquí en Ciudad de México. Hay uno confirmado para el domingo, ya les comentaré, para farmear aura. ¿Qué tiene que ver esto?
5: Farmear aura. En su sección Slang Gen Z, que van a aprender en este espacio.
6: Farmear resulta que es un término que nace en los videojuegos. Viene, por supuesto, del término anglosajón farm, cultivar. Y, por ejemplo, cuando estás en un videojuego, dices, voy a farmear experiencia, farmear recursos, farmear, accesorios para mi monito. Quiere decir que te vas a esforzar mucho o vas a aplicar tácticas específicas para obtener cosas en específico. O sea, me voy a dedicar a hacer eso, para farmear ese aspecto en específico. Y aura es como ya cierto término de internet en el que, con el que, digamos, la chaviza mide qué tan cool es la gente, ¿no? Entonces, si haces algo mal, pues menos 1,000 de aura.
7: O
6: si
7: sea,
6: haces...
7: tú no estás farmeando aura.
6: En este momento la estoy perdiendo durísimo, pero bueno, este soy yo, al igual que otros medios.
5: O sea, pensaba si el cringe que íbamos a dar, si hacíamos un comentario como de quédense aquí las próximas dos horas porque vamos a farmear, no por ni
6: vamos
5: decir.
6: A perder durísimo.
5: A farmear ahora.
6: Pero bueno.
5: Como a tirar rostro.
6: ¿Tiene que ver con alguna actividad, algún deporte, algo en específico? Pues no necesariamente. Puedes farmear aura con alguna pose, algún gesto, algunos pasitos quizá de baile con los que tú consideres vas a quedar cool ante la concurrencia. Eso es lo que va a pasar este domingo, al parecer, en el Parque México a las 3 de la tarde. Proyecto Escolar, esta cuenta de redes sociales que también se ha acercado a Cámara de Diputados, al Congreso, a exhibir de una forma muy específica a nuestros legisladores, es quien convoca a este torneo en el Parque México, allá en la Colonia Condesa. Condesa. Ya veremos de qué se trata. Habrá más videos que seguramente cuando los vean ustedes entenderán muchísimo mejor que esta explicación que les acabo de dar. Y bueno, Pam, parte de lo que les platicaré en la siguiente hora tiene que ver con las declaraciones que logró obtener la periodista de Proceso Dalila Escobar de la presidenta Sheinbaum sobre el tema de este listado que difunde la consejera jurídica de la presidencia, Luisa María Alcalde, de periodistas y de este engranaje que dice amplifican de forma artificial narrativas contra la Cuarta Transformación. La presidenta se aventó un comentario exquisito, ya lo platicaremos en la siguiente hora.
5: Así es. Y tú, Rox, ¿con qué nos vas a dejar con la duda?
4: Pam, resulta que este domingo se cumplieron 50 años, ya sé, perdónenme, de Dancing Queen de ABBA. Esa no es la noticia con la que los voy a dejar picados, sino a quién le hicieron en realidad esta canción, porque esta canción fue un regalo para un romance que fue prohibido completo para una nación, y de eso es lo que vamos a estar platicando a las 2 de la tarde.
5: Ok, perfecto. Pues muchas cosas muy interesantes. Muchísimas gracias.
4: Antes, Pam, perdónanos la pregunta del día.
5: Ya, es... claro que te perdono, perdón yo que se me olvida.
4: Es si han usado ChatGPT o cualquier otra inteligencia artificial como psicólogo.
5: Confiesen, ¿ustedes?
6: Pues así que digas como psicólogo. O sea, quizá como para cositas.
5: No, pero tengo cita hoy a las 3.
6: O sea, como que para cositas rápidas, como de ¿cómo ves esto? O sea, ¿qué le digo? O sea, puede que sí. O sea, hay veces que uno está como que en medio de una situación familiar y lo que quieras, y como que uno tiene atravesada cierta emoción, pero uno quiere reaccionar de una forma más mesurada, no tan manchada. Dices, no, ahorita estoy un poco nublado. A ver, ayúdame, ¿no?
5: Es un poco la descripción de un psicólogo. Sí.
6: Pero como dices, es un tema que me saldría carísimo ponerlo con el psicólogo, porque la verdad es que no es un asunto tan profundo.
4: Lo necesito rápido, dice.
6: Es como que algo rápido, pues, órale, ayúdame. Pero ya así como de que, oye, traigo un trauma de la infancia, ayúdame, pues ahí sí ya, yo creo que no.
5: ¿Tú, Rox?
4: Yo solo les comentaba, lo he usado cuando tengo que escribir correos complicados, difíciles de abordar, entonces le pido a la inteligencia artificial que me ayude incluso a mejorar el tono. Eso es lo único que he hecho, pero la verdad es que debo de confesar, sí juzgo a la gente que incluso lo usa para recetas, ¿no? Como me duele tal, ¿qué puede ser? Los juzgo durísimo porque siempre van a decir que cáncer de ojo, cosas así.
5: ¡No! Así yo, ¡no! Te lo dice alguien que le sube los estudios completitos.
4: Ah, bueno, sí he subido laboratorios para interpretación, eso sí he hecho.
5: Claro, digo, con todas las reservas, ¿no? Uh-huh. El problema es que luego tiene mejor memoria de la que tú tienes sobre las cosas que le has dicho y entonces a este punto no lo había visto.
6: A mí sí me pasó que con una persona cercana, háganse la idea que el que lo llevamos con un médico de estos de farmacias que están juntito a la farmacia, oiga, pues tiene estos indicadores de hemoglobina y demás, como ven, necesita alguna transfusión de sangre. No, está bien. Inteligencia artificial, híjole, no, yo creo que sí deberías de valorar el tema de la transfusión y nosotros, híjole, bueno, ¿qué hacemos? ¿Vamos con un médico internista? Ojo, uh-huh. No nos quedamos con la conclusión de la IA.
4: Verificaron la información.
6: Fuimos con el internista y no, ¿qué creen? Que sí necesita.
5: En efecto.
6: Digo.
5: Uno tiene derecho a una segunda opinión y a veces esa segunda opinión, pues puede ser la IA, ¿no? Antes había los médicos, tenían estas tazas que decían, tu búsqueda en Google no vale más que mis años de estudio. Pero pues bueno, ahí están quienes llegan. También es curioso, o sea, es parte de la curiosidad y creo que es sumamente válido. Incluso creo que muchos médicos han de valorar, no gente que llegue creyendo que sabe más que ellos porque hizo una consulta a una inteligencia artificial, pero que sí llegues informado y preocupado sobre tu estado de salud y con preguntas sobre los hallazgos que tú tienes, ¿no?
6: Sí, no, claro. O sea, y esto que comento yo, o sea, es un caso aislado, no marca ninguna tendencia. Siempre hay que buscar la atención y opinión de un profesional. Quizá ahorita en lo que yo estoy diciendo es que quizá no tenía que haber ido con el médico general, sino con alguien acorde a lo que se estaba presentando claro. Ahí en los estudios. Pero bueno.
5: Pues no sientan pena en contestarnos. Exacto. Son muchos más de los que creen que usan a la inteligencia artificial como psicólogo, principalmente porque no se sienten juzgados. Entonces, nos encantará escuchar lo que tienen que contarnos.
4: Exacto. Sus notas de voz al 5533329585 y los escuchamos por ahí de las 2.
5: Perfecto. Gracias, Rox. Gracias.
6: A ti, Pam.
5: Vamos con la información. todo lo que necesitan saber que ha sucedido hasta hoy a la una de la tarde. El contraalmirante Fernando Farías Laguna, quien es presuntamente vinculado con la red de huachicol fiscal, va a ser trasladado a México desde Argentina. Esto fue lo que dijo la presidenta en la mañanera, aunque no hay fecha clara todavía, ¿verdad, Hatsiri Magallanes? Buenas tardes.
7: ¿Qué tal, Pamela? Buenas tardes, ¿no? Todavía no hay fecha próxima, pero puede ser incluso en las próximas horas, así lo dijo la presidenta Claudia Sheinbaum el día de hoy, quien confirmó justo que Fernando Farías Laguna, extracontralmirante de la Secretaría de Marina, pues señalado, por cierto, como uno de los presuntos líderes de una red de huachicol fiscal, será trasladado próximamente de Argentina aquí a nuestro país. En la conferencia mañanera, la jefa del Ejecutivo precisó que el traslado pues todavía no se ha concretado y evitó establecer una fecha definitiva para la llegada del marino. Lo anterior, tras darse a conocer precisamente que supuestamente Farías Laguna ya viajaba rumbo a territorio mexicano. Y bueno, al respecto, Sheinbaum Pardo indicó que será justo la Fiscalía General de la República la encargada de proporcionar mayores detalles sobre este procedimiento. Escuchemos.
1: Le pedí a la Fiscalía que pudiera dar la información y a Relaciones Exteriores. Todavía no está en traslado, pero todo parece indicar que sí va a haber un traslado. No sé si el día de hoy, mañana o pasado, pero parece indicar que sí. Y le pedí a la Fiscalía que pudiera informarlo y a Relaciones Exteriores que participe en este proceso.
7: Pues ahí está, y nada más recordar, Pamela, que Farías Laguna fue detenido el pasado 23 de abril en Buenos Aires, Argentina, después de permanecer prófugo de la justicia mexicana. El reporte que tengo.
5: Pues estaremos al pendiente de lo que ocurra próximamente, Hatsiri, gracias.
7: Seguimos también.
5: Muy buenas tardes. Y con este asunto de la visa revocada de Andy López Beltrán, la presidenta dijo que la revocación de una visa no obliga a la Fiscalía General de la República a investigar. Ojo, pues es que pareciera que nada obliga a la Fiscalía General de la República a investigar. Obviamente una visa al hijo del expresidente, pues menos, ¿no? Esto fue lo que dijo la presidenta.
1: La Fiscalía determinará si tiene que investigar a una persona o a otra o a otra. Pero que el quitar una visa tenga que ver con iniciar una investigación, ¿de cuándo acá? O sea, ahora si ellos quitan una visa, ¿representa una investigación de la Fiscalía? Si la visa es la puerta de entrada de un mexicano a Estados Unidos, ¿eso qué tiene que ver con una investigación penal?
5: Bueno, ahí está parte de lo que dijo la presidenta. Segundo día de la aplicación del examen de control en la UNAM en la Ciudad de México. Cuéntanos, Rocío Méndez, buenas tardes.
8: Muy buenas tardes, Pamela. Por segundo día, desde las 5:30 de la mañana, aspirantes y sus familias abarrotan los alrededores del Palacio de los Deportes, donde en tres turnos, a las 9, a las 13 y a las 17 horas, ayer, hoy y mañana, se estima que presentarán ese examen de control presencial para ingresar a estudios superiores a la máxima casa de estudios. 8 o 7 de cada 10 de los 53,568 aspirantes a la UNAM citados aquí en la Ciudad de México. Desde las 13 horas arrancó el segundo turno, pero está en una zona complicada y el tráfico alrededor es muy intenso, por lo que todavía siguen llegando corriendo algunos jóvenes para poder cruzar esta romería de venta de lápices, alimentos, ofertas educativas y hasta cantantes callejeros con canciones de aliento para los aspirantes a la UNAM por algunas monedas. Hasta aquí también llegó la joven Lisette, que cuenta su historia.
9: Mi nombre es Lisette Reyes, soy aspirante a la UNAM. Saqué 109 aciertos de 120 aciertos. Mi carrera este año pidió 113 aciertos. No los logré. Pero al momento de que dijeron el examen de control, los parámetros fueron de 99 aciertos. Así que tenía derecho a poder presentar el examen de control. Sin embargo, no me han dado respuesta alguna. Bueno, no he podido presentar este examen. Que pues me dejen presentar el examen. Y también pediría que pues para el próximo año pedimos que pues el examen sea presencial.
10: ¿Qué carrera?
9: Para veterinaria. Pues al ver a los chicos entrar, pues sí se siente feo porque pues es algo que yo me había ganado limpiamente. Si este año no lo puedo lograr hacer, pues ya solo queda hoy y mañana. Sí, no pienso rendirme y pues el próximo año sí lo voy a presentar.
8: El caso de esta joven, Pamela, es notorio porque está con su familia elevando los carteles de demanda que le permitan presentar el examen. Ella y jóvenes como este caso, la única opción que tienen por parte de la máxima casa de estudios es escribir al correo tu sitio y de esa manera notificar su situación para que puedan tener alguna respuesta. Es lo que te puedo informar al momento, Pamela.
5: Oye, Rocío, les están contestando porque es la que hemos oído desde siempre, así de pues métanse a tu sitio y ahí te esperas y ahí van las quejas. ¿A alguien le están respondiendo?
8: Se supone que así es. De hecho, el día de ayer se dieron las cifras de que el 70% de estas exigencias, reclamos, aclaraciones fueron resueltas, pero también las autoridades de la UNAM subrayaron que hasta el último turno, es decir, mañana, hasta antes del examen que se va a tener en el último turno, la gente puede seguir haciendo su reclamo, y también señalaron que de no atenderse en tiempo y forma, en los próximos días habrá alguna resolución a este tipo de casos. Ya no sabemos si con examen o con alguna disculpa, pero estaremos muy pendientes de lo que suceda. Por lo pronto, esta joven, correos y correos y correos, y no ha tenido ninguna respuesta.
5: Bueno, pues estaremos al pendiente. Gracias, Rocío.
8: Hasta pronto, Pamela.
5: Muy buenas tardes. Ayer, la Fiscalía General de la República rechazó que contara con testigos que hubieran señalado a Andy López Beltrán por vínculos con delitos de huachicol, pero periodistas como Arturo Ángel y Penilei Ramírez subrayaron que en las investigaciones sí se menciona a Andy, y varias veces. De la misma forma, el abogado de los hermanos Farías Laguna, Epigmenio Mendieta, también aseguró que hay testimonios que lo mencionan a él, a Adán Augusto López y a Raimundo Pedro Morales. Pero bueno, miren, si los tienen, pues no los van a encontrar. Dijo que esperaríamos. En Guanajuato, un profesor fue señalado por hacer tocamientos inapropiados a alumnos en una secundaria de Acámbaro. Sergio Ortiz, cuéntanos. Buenas tardes.
10: Pamela, buenas tardes. Te saludo con gusto, por supuesto, a nuestro auditorio. En efecto, padres de familia y alumnos de la Escuela Secundaria Federal de Acámbaro Centeotl denunciaron en redes sociales al maestro José Luis por presuntas conductas inapropiadas con alumnos de tercer grado. La denuncia se hizo en una publicación de Facebook y está acompañada de videos explícitos donde se observa al docente interactuando con los adolescentes que habrían sido grabados en julio del presente año en la institución ubicada en la colonia San Isidro. Los videos también los hicieron llegar los padres de familia en nuestra redacción. Y pues en efecto muestran al profesor bailando y simulando actos sexuales con los jóvenes. En uno de ellos, el profesor recuesta a uno de los estudiantes y realiza movimientos sexuales. La denuncia es anónima bajo el argumento de que existe temor a posibles represalias, además de que padres de familia y miembros de la comunidad escolar pues demandaron una investigación formal para determinar qué ocurrió y establecer responsabilidades, por lo que señalaron que pues solicitaban la intervención de la Secretaría de Educación del Estado de Guanajuato. Hace unos minutos, Pamela, la Secretaría de Educación, bueno, pues determinó la separación definitiva del cargo, de las funciones de este docente, por lo que a partir de este día dejó de formar parte de la Secretaría de Educación de Guanajuato. Asimismo, nos comenta el personal de comunicación social de la Secretaría de Educación que, bueno, pues se va a brindar acompañamiento y atención psicológica a las y los integrantes de esta comunidad educativa, Pamela.
5: Oye, o sea, los chavos fueron quienes lograron grabarlo, ¿no? Porque estamos en medio de la discusión de la prohibición de los celulares en las escuelas.
10: Sí, de hecho, en uno de los videos que ya está ya en la redacción en la Ciudad de México, se ve a varios jóvenes pues estar grabando con los celulares, y precisamente pues unos videos de estos jóvenes, los padres de estos jóvenes son los que nos los hacen llegar. Y difundimos este caso.
5: Muchísimas gracias, Sergio, pues estamos al pendiente.
10: Seguro, estoy pendiente. Buenas tardes.
5: Muy buenas tardes. Pues miren, el lado luminoso de tener acceso a los celulares en las escuelas, que no tiene nada que ver con interrumpir la clase con ellos, pero pues también este tipo de situaciones, a veces si no hay evidencia, la denuncia resulta prácticamente imposible. Esta historia que requiere contexto. Mónica Soto, magistrada de la Sala Superior del Tribunal Electoral del Poder Judicial de la Federación. Recordemos que la Sala Superior del Tribunal Electoral es la última instancia para resolver asuntos electorales. Fue este tribunal el que definió, por ejemplo, aceptar la configuración final del Congreso como lo tenemos hoy, que no equivale al número de votos que Morena y aliados recibieron en las urnas y que están sobre representados. Y la sala superior dijo, va, adelante así. O sea, le han dado por su lado durante mucho tiempo a quienes hoy se encuentran en el poder. A cambio, este grupo en el poder, estos magistrados han obtenido, por ejemplo, que no fueran parte de la elección al Poder Judicial en la primera vuelta. O sea, una serie, digamos, de condiciones más favorables para ellos. Lo interesante es que ayer por la tarde, Mónica Soto anunció su renuncia como magistrada. Todavía le quedaba tiempo. Esto a partir del 31 de agosto. Escúchenla.
11: Hoy estos lentes violeta se irán a navegar otros mares. Hoy nos vamos a otro puerto seguro, al puerto de ilusión. Desde La Paz, Baja California Sur, estaré siempre, siempre a sus órdenes. Muchas gracias y señor presidente, compañeros, he tomado la decisión de presentar mi renuncia ante el Senado de la República el día de hoy, con efectos al 31 de agosto de este año.
5: Teníamos un tribunal electoral, tenemos casi por completo alineado con la autodenominada Cuarta Transformación. Toma por sorpresa esta renuncia de Mónica Soto. Pero bueno, ya seguramente sabremos más. Esta mañana, integrantes del Centro de Desarrollo Social y Cultura Popol Vuh bloquearon los dos sentidos de Insurgentes Norte a la altura de Sullivan para denunciar un fraude que aseguran está vinculado al Instituto de Vivienda de la Ciudad de México.
12: ¡Cumplir con lo que se te está pidiendo! ¡Cumplir con la ley! ¡Cumplir con tus funciones! ¿Dónde están mis 440 viviendas? Estuvimos esperando pacientemente que pasara el mundial. ¿Y ahora? ¿Por qué no ves la cara? ¿Por qué no llegas a las reuniones de negociación? ¿Por qué no firmas? ¿Cuál es el problema, Iki?
5: Y también esta mañana en Avenida Revolución hubo también manifestaciones por parte de jueces y magistrados en retiro exigiendo el pago de indemnizaciones y pensiones. Así este día hasta la 1:00 p.m. con 24 minutos. Estrenamos mesa. Regresamos con eso.
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0: Martes con M de Mesa. Tenemos una mesa que estrenamos el día de hoy y que además me da muchísimo gusto y me emociona muchísimo presentarles a quienes nos van a acompañar. Ambos, personas que les gira la cabeza brutal y que además escucharlos, pues estar o no de acuerdo, porque seguramente habrá momentos en los que sí, momentos en los que no. Estoy segura que puede ser súper interesante para quienes nos escuchan, sobre todo en estos momentos en lo que nos surge es poder escucharnos. Presento a Ibabel Arroyo, analista política, cofundadora del PIPAI, columnista en Opinión 51. Ibabel, ¿cómo estás?
1: Muy contenta de estar contigo aquí, Pamela, inaugurando esta mesa. Estoy emocionada. Voy a hacerle así.
0: Me da muchísimo gusto, yo también estoy muy emocionada y nos acompaña también el doctor Carlos Pérez Ricard, profesor investigador del CIDE. ¿Cómo estás? Bienvenido.
2: Hola, a la distancia hoy, no estamos en cabina, pero pronto nos veremos, pero por ahora muy contento y también emocionado de platicar con ustedes.
0: Me da muchísimo gusto, ya nos veremos los tres en persona, pero para quienes nos escuchan será exactamente igual en estos momentos. Y vamos a arrancar con una pregunta, porque el tema de esta mesa tiene que ver con la cancelación de la visa de Andrés Manuel López Beltrán. Les pregunto y arranco con esto, si fuera título de un libro, ¿qué título llevaría, Ibabel?
1: A ver, yo le pondría El Corresponsal, que es el título de un libro que me gusta, ya les contaré, pero con un subtítulo que dijera atentamente Ícaro.
0: Okay.
1: Y ahorita les digo por qué. ¿Quieren que ya les platique por qué? Porque de una vez les cuento.
0: Viene.
1: Es que a mí me parece que en este caso lo importante no es la visa, Pamela, sino la carta. O sea, creo que la pieza clave en el episodio que estamos viviendo es la carta que redactó Andrés Manuel López Obrador, que es una carta que escala una decisión del gobierno de Estados Unidos de una manera increíble, impactante. No sé si hay una racionalidad política en esto, no sé si la carta tiene como objetivo escalar, pero eso no importa porque el resultado es que sí lo escala. Y eso puede tener dos resultados principales. El primero es que logre un acompañamiento protector y el otro es que se queme. Por eso hablo de Ícaro, porque sí hay un riesgo alto de que la carta sea costosa. Y aquí me detengo para seguir adelante detallando esto, porque quiero escuchar cuál es el libro que escoge.
0: Espérame, yo también, pero tengo una follow-up. ¿Dijiste que redactó Andrés Manuel López Obrador a propósito, porque parece redactada por el papá, o fue un error de nombre?
1: Fue un lapsus, quise decir.
0: Ok, perfecto. Carlos, tu título.
2: Mi título es, ni más ni menos, fíjense con qué voy a empezar. El proceso de Kafka, de Franz Kafka, del gran escritor Franz Kafka, y de su gran obra, que es El Proceso, en donde al personaje central de muchas obras de Kafka, Joseph K., lo recordarán los escuchas, saben que alguna autoridad lo considera responsable

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1: Es exactamente el propósito. Si hubiera más información por parte de la política en Estados Unidos o de las autoridades responsables allá, se disiparían muchas dudas. Pero creo que precisamente el propósito es que no hay información y que aquí nos tengan a nosotros tres y a todos los noticiarios y a todos los periódicos hablando del mismo tema con prácticamente nada en la mano. Así que ese es mi libro, El proceso de Franz Kafka.
2: ¿Con qué objetivo, Carlos? ¿A qué serviría esta falta de información? Y agrego la pregunta, si tú ubicas el previo a esta administración y a la pasada, o sea, previo a la segunda administración de Donald Trump, si hay historias de visas retiradas en donde el proceso sea igual, se diga o no se diga la razón, sobre todo cuando son personajes políticamente expuestos.
1: Qué bueno que lo preguntas porque me he dado a la tarea de investigar eso. El público no tiene por qué saberlo, pero yo soy profesor de Relaciones Internacionales y me dedico sobre todo a investigar a los Estados Unidos. Me interesa mucho estudiar los Estados Unidos. Yo creo que es lo que más nos ha faltado en nuestro país, por cierto, ¿no? El único lugar donde se estudia sistemáticamente Estados Unidos, por cierto, es en La Habana, Cuba, en donde quisieron entender bien cómo y por qué y cómo funcionaba eso. Y un poco lo que encontré es que esto es una nueva forma de hacer política, es una nueva forma de presionar. Y que no solamente se utiliza, digamos, con fines para resistir, digamos, a intereses criminales, etcétera, sino también con fines políticos. Y eso es muy importante, y doy dos, tres ejemplos rápido para que el auditorio lo tenga en mente. El expresidente de Costa Rica y Premio Nobel de la Paz, Rodrigo Oscar Arias, se le retiró su visa hace apenas unas semanas, igual que a su hermano Rodrigo, igual que a directivos de un periódico en Costa Rica que se llama La Nación, por el simple hecho de que eran opositores políticos a Rodrigo Chávez, presidente de Costa Rica y gran amigo de Marco Rubio. Vamos a Chile, se le retira la visa, fíjense qué interesante, había un proyecto de construcción de una fibra óptica de casi 20.000 kilómetros entre Hong Kong y Chile. Bueno, por impulsar ese proyecto en Chile, Estados Unidos se enojó porque eso habría quitado la dependencia que había con la tecnología de Estados Unidos y le quitan la visa al subsecretario de Telecomunicaciones, al ministro de Transportes y al jefe de gabinete, a sus esposas y a sus hijos. Y así podría continuar con un caso de un magistrado hondureño, con el presidente Petro, con jueces brasileños. Todo esto, Pamela, porque para mí la gran historia no es la carta, ni siquiera la visa de Andy. La gran historia es la nueva política de Estados Unidos hacia América Latina y la presión y los usos que se están dando ello, que todavía no estamos explorando del todo. Pero esa es la variable dependiente, es lo que nos tocaría a nosotros intentar entender por qué Estados Unidos estaría interesado en justamente dejar la duda, plantar la duda en la población mexicana y en América Latina sobre ciertas figuras. Porque claro, en el fondo no hay nada concreto sobre Andy o nada que realmente podamos decir es culpable de algo, pero la sospecha ahí está. Y entonces vemos cómo es un guachicolero, vemos cómo lo agreden de ser narcotráfico. Cualquier cosa cabe cuando no tenemos información. Y creo, termino ya, que ese es justamente el propósito que tiene hoy el gobierno de Estados Unidos hacia Andrés Manuel López Obrador.
2: Tengo muchas preguntas. Regresamos ahorita con Ibabel. Damos una pausa y volvemos.
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9: En este martes con M de Mesa estamos platicando con Ibabel Arroyo y con Carlos Pérez Ricart. Ibabel, a ver, tú decías, sí, la carta es muy importante, cuéntanos.
10: Más que lo importante, la pieza clave, el disparador, Pamela. Sin la carta no podríamos discutir lo relevante que sí tiene que ver, por un lado, el uso discrecional que hace Estados Unidos, y bien lo dices, Carlos, de la herramienta de las visas, y por el otro lado, el uso político que hace el gobierno de México de un episodio así. Ahora, que haya racionalidad política en esto, no estoy segura. Ahorita decía Carlos, con fines políticos. Yo no sé si se hace con fines políticos o tiene impacto político. Para el caso, da lo mismo. Solo no podemos conocer las motivaciones ni de Andy López Beltrán ni de quienes están detrás del retiro de la visa, pero sin la carta no podríamos discutir esto. Sin la carta, solamente un ciudadano de México no podría cruzar la frontera. La carta convierte a esto en un episodio que podemos discutir y podemos ver otros países. Por cierto, en Costa Rica, el editor de La Nación es amigo mío, y efectivamente les quitaron la visa a los del Consejo y se hizo un escándalo sobre libertad de expresión. La verdad es que no era un asunto de libertad de expresión, aunque así lo tomaron los periodistas, sino un tema de los empresarios que forman parte del Consejo y que también tienen otros negocios, y que entre esos negocios tienen negocios con empresas tecnológicas chinas, que Estados Unidos considera un riesgo para su seguridad nacional. Que esto tuvo un impacto político que le pega al presidente y a la libertad de prensa, sin ninguna duda. Que Estados Unidos utiliza sus visas como herramienta de protección geopolítica, sin ninguna duda. Pero por el otro lado, sin la carta, no podríamos estar diciendo que Andy forma parte de este juego que hace el gobierno de Estados Unidos. Sería nada, o sea, sería simplemente, les digo, un ciudadano que no puede cruzar la frontera. Ahora bien, yo creo que sí corre riesgo, y por eso yo había mencionado a Ícaro, porque creo que la carta, por mucho que algunos digan que es disparatada, a mí me parece genial, justamente porque tiene este impacto de escalar el episodio de un asunto personal a un asunto de partido, de gobierno, de relación bilateral, pero sí puede tener un costo. Y ese costo tiene que ver con esta discusión que hay, que lo mencionaste bien, Carlos, sobre la sospecha que hay. No hay nada que pueda decir que Andrés López Beltrán sea un criminal, un delincuente o un guachicolero. Lo que tenemos es un patrón acumulativo que no tienen relación entre sí, que hablan de indicios de relaciones con empresas, que hablan de, incluso si todas las grabaciones fueran ciertas, de todas maneras no son prueba. Solamente es un patrón acumulativo. Y eso, claro, lo que a mí me parece es que más que hacernos a nosotros juzgar la responsabilidad que él tiene, más bien nos debe de hacer hablar de el perfil político que él tiene y la responsabilidad política que él tiene con Morena y con el gobierno de la República. La presidenta salió a defenderlo. Muy bien, porque la presidenta lo que dijo fue nosotros no estamos obligados a abrir ninguna investigación porque Estados Unidos quiera y porque quiten visas. Perfecta respuesta de la presidenta de la República, porque sí, se abren otras ventanas más oscuras en contra de Andy, ella siempre puede decir, yo siempre he estado porque se investigue, pero no voy a investigar nada más por las visas. Si hay más pruebas, pues denlas y entonces ya. Ahora, ese patrón acumulativo a mí me parece que es suficiente para que se abriera una investigación, no por Washington, sino por lo que ha salido en los medios mexicanos. Pero yo no estoy en la fiscalía y la fiscalía pues puede tomar sus decisiones.
9: Las toma, claramente, si es que son suyas. Carlos.
11: Bueno, se ha dicho, desde mi punto de vista, de manera equivocada, bueno, es cierto, pero no me parece el argumento central, que tener una visa no es un derecho humano. En efecto, tener visa no es un derecho humano. Estados Unidos decide, y creo que hace bien, en quién entra a su territorio. Sin embargo, cuando utiliza esa facultad, como en el caso de México, para alterar reputaciones y equilibrios políticos fuera de Estados Unidos, entonces comienza a hacer política y comienza a intervenir políticamente. Y alguien dirá, con razón, bueno, el tiempo dirá si este patrón acumulativo de evidencia es cierto o no, el tiempo dirá si tenía razón o no. El hecho es que ya se manchó una reputación de la nada. Era absolutamente nada. Yo le tengo mucho respeto a los periodistas que han intentado generar alguna evidencia con base en lo que dijo un jefe a un otro jefe. O sea, pero hasta hoy, la verdad, y ustedes son periodistas, creo que hay poco menos que nada, y sin embargo ya se tiznó al personaje más allá de sus condiciones. Yo decía que la carta no me parece tan interesante porque para mí Andrés Manuel López Beltrán es un personaje muy menor, de muy pocas luces, que no conozco, no quiero conocer, y me parece que no tiene ningún mérito en la política en absoluto, y que es una carta muy mal escrita. Es genial en el sentido de que se enfrenta a Trump y tal vez no, o sea, gana, es un adelanto a algo que se iba a filtrar tarde o temprano, queda perfectamente claro. O sea, lo hace no porque quiera hablar con el presidente Trump, sino como sabe que se va a filtrar, le toca hacer eso, ¿no? Pero por eso me alejo del personaje, me alejo de Andy López Beltrán, incluso les diría, me alejo de Morena y de la polarización política en nuestro país. Y me pregunto, y creo que es la pregunta que deberíamos estar haciéndonos nosotros, ¿qué sí está persiguiendo Estados Unidos con esto? Porque no es un monolito, porque quizás no es racional, y a ver, ahí te doy el punto, quizás no es racional, pero hay una motivación. ¿Cuál es el endgame? ¿A qué quieren llegar con todo esto? Y es una pregunta abierta que estaremos discutiendo seguramente en esta mesa, pero creo que hoy es la pregunta que importa. ¿Cuáles son los objetivos? ¿Cómo esto se conecta con el caso Rocha Moya y con lo que vamos a estar viendo a lo largo de las últimas semanas, que desde mi punto de vista tiene que ver directamente con la elección del 27 y por supuesto con el 30 y en lastimar a un proyecto que nada gusta en la Casa Blanca, que es el proyecto que representa hoy la presidenta de México.
9: Pues dejamos la pregunta abierta porque hasta aquí tengo que llegar con la mesa, pero el martes volvemos a retomar. Y Babel, Carlos, bienvenidos, de verdad, qué lujo tenerlos. Muchísimas gracias.
10: Qué gusto. Que yo ahorita le hablo a Carlos, para que sigamos hablando de esto.
9: Van a ser el de después del corte. Perfecto. Sí. Esto adiós. No se acaba aquí. Bien, se gracias. Ven a la salida. Me parece muy bien. Muchas
10: exacto.
9: gracias.
10: Veo la salida, Carlos.
9: Buenas tardes, es la 1:47.

0: Oigan, Morena reconoció que Alejandro Arcos, identificado por las autoridades como operador financiero de la llamada mafia rumana en Quintana Roo, está militando en el partido. Nora Bucio, cuéntanos, buenas tardes.
1: Así es, Pamela, te saludo con muchísimo gusto y de la misma forma a la audiencia. Y como lo comenta la presidenta nacional de Morena, Ariadna Montiel, confirmó que Alejandro Enrique Arcos Romero, señalado como operador de la mafia rumana en Quintana Roo, sí es militante de Morena y la Comisión Nacional de Honestidad y Justicia analizará su caso para saber qué procede con su afiliación. Escuchemos a Ariadna Montiel.
2: Quiero decir algo, nosotros tenemos una amplia militancia, más 12 millones que han estado en este registro que hemos hecho a lo largo de estos meses. Yo no tengo en el momento si quién está o quién no está afiliado. Me reportó el coordinador del padrón que estaba afiliado desde el 2013, como en el inicio, ¿no? No tenemos el referendo, pero está porque está desde el 2013 y nosotros no bajamos a la gente, sino manifiesta su intención de no estar, ¿no?
1: Apenas la semana anterior, Montiel había acusado a los medios de salpicar a su partido al vincular a presuntos delincuentes con él, al cuestionarle sobre la relación del aspirante a la candidatura del gobierno de Quintana Roo, Rafael Marín Mollinedo. Incluso dijo que no estaban obligados a investigar a los acompañantes de sus militantes. Este martes respondió que Morena tiene una amplia militancia de más de 12 millones de personas. Aseguró que no tienen el refrendo de este personaje, pero que no lo pueden dar de baja porque no ha manifestado su intención. Acotó que le pidió a la Comisión Nacional de Honestidad y Justicia que tome conocimiento del caso y decida cómo considere respecto a este militante. Escuchemos nuevamente a Ariadna Montiel.
2: Y nosotros le pedimos a la Comisión Nacional de Honestidad y Justicia, como en todos los temas, que tenga conocimiento y actúe como considere la comisión. Yo siempre doy aviso a la comisión a propósito de lo que me comentó Erika y está en el mismo estatus que todos los demás que aquí hemos comentado.
1: Este análisis no incluye al ex titular de la Agencia Nacional de Aduanas por incluirlo en su equipo de apoyo. Pamela, la información.
0: Hijo, pues básicamente quedan igual, ¿no? O sea, es un poco lavarse las manos. Si no investigan a las personas que acompañan a quienes serán candidatos, después nos llevamos las sorpresas que nos llevamos.
1: Pues es que yo creo que hasta ella misma se sorprendió, ¿no? Cuando reconoce que, pues sí es militante este sujeto. Y a final de cuentas, pues todos ellos están implicados en presuntas irregularidades. Entonces, investigan a unos, pero no los sancionan, y a otros cuando se descubre que en realidad, pues sí son militantes, ¿no?
0: Exacto. Nora, muchas gracias.
1: Muy buenas tardes.
0: Muy buenas tardes, 1:50.
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0: Directora de los deportes, se puso buena con los prófugos del ácido fólico. ¿Cómo estás?
4: Pam, ¿cómo estás? Buenas tardes. Se puso bueno y es que no tengo palabras para expresar. El día que escuché pues ese podcast o esa parte del podcast, lo que sentí. Creo que no se dieron cuenta, primero, que el criticar cualquier deporte, cualquier partido de fútbol, a cualquier jugador, no les da derecho a atacarlos. He leído muchos comentarios que, obviamente, de los seguidores de estos tres personajes que apoyaron, que no se ofendieron. Y que, bueno, pues ya sabes, ¿no? Las típicas frases de es que las feministas y no, como luego llaman a las feministas, ¿no? Y otros que, bueno, pues sí dijeron que sí se pasaron de la raya. Y el hecho es, Pam, quizás en tu libre expresión no te das cuenta de que a los futbolistas hombres jamás los mandas ni a barrer, ni a cocinar, ni a un table dance. Esa claro. Es una parte. La otra parte es, hay muchísimas amenazas, porque leí varios comentarios donde decían, es que a los hombres los amenazan de muerte, a las mujeres también, a las jugadoras también. Y lo más grave es, las amenazan de muerte y las amenazan con hacerle cosas atroces que llevan incluida una violencia sexual. Cosa que a los hombres jamás se los van a decir. Y la otra, a los hombres sí los amenazan de muerte, Pam, pero con las primeras personas con quienes los amenazan es con las familias, es con las esposas y es con las hijas. Entonces, sí hay un tema de violencia de género por parte de muchos seguidores de fútbol, porque estos no son periodistas y estos tienen un micrófono gracias a que tienen seguidores y que pues sus seguidores seguramente tienen pues esa capacidad de raciocinio que tienen estos tres personajes, ¿no? O sea, es prácticamente nula. Bien por la liga, porque salió con un comunicado tardío, hay que decirlo, un comunicado tardío. Bien por Cruz Azul, que también salió con un comunicado tardío, porque creo que en cuanto esto comenzó a darse a conocer, tenían que haber salido a dar, pues, o a decir o a poner estos comunicados, ¿no? Lo que es un hecho, Pam, es que no se puede permitir en ninguna clase de deporte, independientemente del género, este tipo de situaciones. Que gente con un micrófono ataque de esa manera tanto a jugadoras como a jugadores, tanto a deportistas mujeres como deportistas hombres. No se puede permitir porque al final ellos están haciendo su trabajo. Y esto es, este tipo de personajes lo único que hace es meterse con el trabajo de otras personas sin criticar de fondo lo que está ocurriendo. Lo hemos conversado en infinidad de ocasiones aquí, Pam, el tema de las goleadas, el tema de la disparidad. Ni siquiera estoy hablando de un tema salarial, un tema de igualdad, de equidad en cuanto al tema de los viajes. Si estos señores no tienen conocimiento de que Cruz Azul tiene que viajar de Cuernavaca a la Ciudad de México y tiene que acoplarse al cambio de altura porque ya las jugadoras de la máquina no viven aquí, el desconocimiento pues no te hace el escupir esa cantidad de cosas en un podcast que si ven 5, 10, 1,000, 2,000 o millones de personas, la misma atención merece una que un millón de personas, Pam.
0: Coincido, a ver, y además es el fondo, el deporte, pues unos pierden, otros ganan, unos pierden mejor, otros pierden peor, otros pierden, o sea, es la historia del deporte, punto, ¿no? O sea, no hay necesidad de responder como animales. Y mira, ya sabemos, y lo explicaste muy bien, cuando se trata de la femenil, entonces el tipo de violencia es otra, es igual, los hombres no los atacan así, pero aún así, o sea, sí tenemos un problemita de violencia en general que resolver.
4: Bastante, y es un problema de violencia y lo hemos mencionado, ¿no? Cuando los deportistas están en la cancha y se calientan los ánimos y comienzan una gresca, que esa gresca se traslada a las tribunas, lo que se ha mencionado a lo largo, ¿no? De cuál es el comportamiento correcto de un deportista dentro del campo para que no se traslade afuera, o lo que pasó en Querétaro, en el partido entre Querétaro y Atlas hace 4 años, que todo mundo lo discutió, todo mundo se preocupó, pues precisamente empieza por este tipo de situaciones. Por gente que tiene un micrófono, escupe tonterías y lo único que hace es generar violencia desde su nicho. Lo único que no podemos permitir es precisamente eso, independientemente de si son mujeres o si son hombres. Lo hemos comentado, los hombres también han recibido amenazas de muerte, pero muchas de esas amenazas van directo hacia lo más importante que tienen los futbolistas, que son sus familias. Entonces, no se puede tomar tan a la ligera, no podemos hacerlo tan a la ligera, y cuando tienes un micrófono, tampoco puedes hablar tan a la ligera.
0: Así es, pues ojalá las consecuencias sean suficientes para que la próxima vez que se aventen un comentario sí la piensen dos veces.
4: Y que lo piensen, sí, como mencionas, ¿no? Más de una vez, puedes llamarle como quieras, puedes decirle que fue una tontería, que fue una estupidez cómo perdió el equipo, que es una mancha para el equipo de Cruz Azul, porque aparte venían haciendo muy bien las cosas el equipo de Cruz Azul femenil, le había sentado muy bien el cambio, y bueno, pues todo se desvirtúa precisamente porque hay personajes que salen a decir cosas que pues ni al caso.
0: Sin duda. Pues, directora, muchísimas gracias.
4: Pam, un fuerte abrazo y bueno, pues vienen cosas buenas en cuestión de deporte, sobre todo con Isaac del Toro, que va a tener una competencia bastante importante previo al Mundial de Ciclismo de Ruta, que va a ser en el mes de septiembre.
0: Perfecto, pues estaremos al tanto. Gracias, directora. Buenas tardes.
4: Abrazo, Pam. Bonita tarde.
0: Ay, no, espérense. Les preguntamos, ¿han usado a la IA de psicólogo? Esto nos contestaron.
5: No podemos resolver algo importante o delicado con Google o con la inteligencia artificial por el principio de que todos los seres humanos somos distintos. Tanto los síntomas como los datos son diferentes. Y además, pues es una carrera. O sea, en 15 o en 5 minutos no vamos a resolver algo que a una persona le lleva 4 o 5 años. O sea, son estudios y es conocimiento. Entonces, pues creo que sería perder el tiempo.
6: Sí, efectivamente, en cierto nivel pequeño, digámoslo así, sí he pedido apoyo para saber cómo ser más organizado, cómo vencer ciertos ataques de procrastinación y cuestiones dirigidas a la fuerza de voluntad. Entonces sí me ha apoyado con tips, pero sí, su primera sugerencia es ir con un profesional de manera efectiva.
7: Buenas noches, señor Pamela. Yo he usado la inteligencia artificial como psicóloga y la verdad es que me ha ayudado muchísimo. Una le cuenta sus problemas a esa máquina y le contesta con una paciencia de santa y le entra cualquier tema. ¿Qué hacer si no puedo dormir? ¿Cómo quitar una mancha o cómo revivir una planta? A todo. El otro día le conté lo de mi vecina, que está molesta porque dice que mi perro siempre se hace afuera de su puerta. Pero yo sí lo recojo, señor Pamela. Bueno, cuando lo veo, porque mi perrito es un alma libre y le gusta pasear por toda la colonia. Hace unos días me gritó la señora esa, ahí está otra vez la porquería de su perro. Y yo le contesté, y usted como sabe, es experta en porquerías. Para callarle la boca, le tomé foto a la gracia y se la mandé a la inteligencia artificial. Me dio la razón, me dijo que por una foto no se podía determinar el autor. Fui muy digna a decírselo, pero la mujer me salió con que tenía todo grabado y lo subió al grupo de Face y hasta me etiquetó, ¿usted cree? Ahora ya ni los animales pueden hacer sus necesidades en Santa Paz. Eso se llama acoso canino. Al final le reclamé a la aplicación porque pues no me defendió y me puso que la vecina tenía derecho a cuidar su casa y que no es nada higiénico dejar las popos al aire libre y no sé qué tantas cosas. Qué poca sensibilidad. Resultó que la inteligencia artificial es igual de metiche y amargada que mi vecina.
0: Gracias. La última palabra, como siempre, la tienen ustedes. Vamos a la pausa. Volvemos.
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1: Continuar con nosotros en este martes 18 de agosto. Y no sé si ustedes acaban de encender su radio en este momento. No sé si quieran enterarse de lo que es farmear ahora, que ahora no lo puedo sacar de mi cabeza. Pero si se enteraron los que nos escucharon la primera hora, que se enteren los de la segunda hora, más los datos que nos traen Rox y Luis. ¿Cómo están? Buenas tardes otra vez.
2: ¿Qué tal, Pam? Rox Auditorio, bienvenidos a esta segunda hora de este espacio. Les decíamos que la presidenta Claudia Sheinbaum en la mañanera intentó nuevamente matizar, minimizar, decir que no pasa nada con esta lista que se difunde en la conferencia vespertina de Luisa María Alcalde, Derecho de Réplica, los miércoles. Este listado de periodistas, políticos, medios y otros perfiles de X que dice implementan e impulsan por la vía artificial narrativas contra la 4T e información y demás. Y entonces hoy le pregunta la periodista Dalila Escobar de Proceso sobre el impacto de este listado y escuchen lo que dijo la presidenta.
3: Pues es que ya el daño físico ya se hizo finalmente.
4: ¿Cuál daño? A ver.
3: No se le censura.
4: ¿Cuál daño? ¿A poco alguno de los periodistas que hay ahí ha sufrido algún daño por eso?
3: Bueno, agresiones en redes sociales por lo menos sí, presidente. Y muchos de los que aquí digo.
4: Por eso, pero yo también recibo muchas agresiones en redes sociales. También los compañeros que están a favor de muchas políticas que hace el gobierno reciben cantidad de agresiones en redes sociales. Es parte del problema de las redes sociales. Pero nunca se planteó ni censura, ni una lista de que estos son los malos periodistas, ni nada. Sino un esquema de difusión que existe y que es real de las redes sociales pagadas que muchas veces toman notas de estos periodistas para amplificarlas. Eso fue lo que se dijo.
2: Pues ahí está, Pam. ¿Qué dicen? Si a ella también le cae hate, pues que aguanten vara, ¿no?
1: Qué mala respuesta, ¿no? Porque es como, si eres la presidenta y justo tendremos que invitar más bien a bajarle dos rayetes a la violencia y no ser quien incite. O sea, a ver, yo estoy casi podría apostarles que Luis Alcalde se fue por la libre con esta y que le está costando a la presidenta mañaneras y mañaneras y mañaneras de explicar. Pero qué manera de defenderlo. O sea, al final, pues no está condenado lo que no debería hacerse, ¿no? Y no olvidemos, uno, que tanto Luisa María Alcalde como la presidenta Claudia Sheinbaum son servidoras públicas y que su mañanera, su tiempo para hacer sus investigaciones, no era la lista, sino una investigación sobre el comportamiento de las redes en el ciberespacio, como quieran llamarle, el eufemismo que quieran utilizar. El tiempo que le están dedicando se paga con nuestros impuestos. Entonces, esa responsabilidad sobre el trabajo que se hace desde lo público. Pero bueno, está pidiendo peras al olmo ni hablar. Rox, vamos a farmear ahora, Rox.
5: Exacto. Pam, les contaba al inicio del espacio que Dancing Queen está cumpliendo, Dancing Queen de ABBA que estamos escuchando, está cumpliendo 50 años, el domingo exactamente. Resulta que ABBA ya era una banda bastante grande y establecida, bastante famosa. Y lo que estaba ocurriendo en Suecia es que había un amor prohibido. El amor prohibido es entre Carlos XVI y Silvia. Carlos XVI sigue siendo rey de Suecia, también Silvia, pero ellos se enamoraron en los Juegos Olímpicos de Múnich en 1972. Ella era sobrecargo e intérprete durante los Juegos Olímpicos. Y entonces el abuelo de Carlos dijo, ¿cómo crees que mi nieto se va a enamorar de cualquier plebeya? Entonces prohibió este romance y tuvieron que estar a escondidas hasta que falleció el abuelo de Carlos XVI. Y entonces deciden anunciar su compromiso y como regalo de matrimonio ABBA le hizo esta canción a Silvia y la cantaron por primera vez en una cena que hubo previa a su boda en el 19 de junio de 1976. Y bueno, esa es la historia de Dancing Queen. Me pareció muy linda. Siento que no nos hubiéramos imaginado que hubiera estado creada para una princesa o una reina, pero bueno, esa es la historia.
1: Me encanta, Rox. Muchísimas gracias.
5: A ti, Pam.
1: Muy buenas tardes. Gracias a quienes nos ven en la televisión, en MBC Televisión, quienes nos siguen en la radio a través de los distintos espacios y, por supuesto, a quienes nos siguen también a través de Internet. Muchísimas gracias. En este momento, damos un pasito, ponemos un pie en el futuro porque esto es de lo que se hablará mañana. Reunión de la presidenta con su gabinete en Palacio Nacional. Hatsiri Magallanes, cuéntanos. Buenas tardes.
6: Así es, ¿qué tal, Pamela? Buena tarde. Ya concluyó y esto pues se llevó a cabo a 2 semanas de que presente su segundo informe de gobierno. La presidenta Claudia Sheinbaum se reunió justo con integrantes de su gabinete legal y ampliado en Palacio Nacional, funcionarios federales de las distintas áreas como salud, bienestar, seguridad, energía, entre otros, llegaron para revisar los avances sobre los temas de este segundo informe. Y a su llegada, César Yáñez, quien es subsecretario de Gobernación, pues dijo que es una convocatoria precisamente del gabinete legal y que, bueno, pues el tema precisamente era el segundo informe de gobierno. Vamos a escuchar algo de lo que dijo hace un rato.
7: Yo fui convocado con gabinete, gabinete legal y gabinete ampliado.
8: ¿Pero algún tema en particular?
7: No, la
9: de cara, ¿no? ¿El informe?
7: Por eso la convocatoria me dice para ver estos temas. Es una reunión convocatoria, cita, gabinete legal y ampliado.
8: ¿Cuándo los convocaron? ¿Desde cuándo? Originalmente
7: se iba a hacer la semana pasada, pero por algo cambió y se propuso para
8: ver. O sea, ya estaba programado. ¿Sí?
10: ¿No habrá jalón de orejas, César?
7: No creo.
8: Oye, ¿no tiene que ver con lo de Andy?
7: No.
10: O sea, ya son reuniones agendadas.
7: Sí, así es.
9: ¿Para dejar aquí al informe?
7: Yo creo que sí. Quiero suponer.
11: ¿Y hay buenas cuentas?
7: Muy buenas.
6: Bueno, a su salida pues ya nadie quiso declarar. También estuvo la secretaria de Gobernación, Rosa Isela Rodríguez, y también los titulares tanto de la Secretaría de la Defensa Nacional, de Marina, entre otros. El reporte que tenemos, Pamela.
1: Muchas gracias, Hatsiri. Seguro pronto sabremos qué había detrás de esa reunión. Gracias, buenas tardes.
6: Buenas tardes.
1: El Gabinete de Seguridad informó que a partir del 1 de septiembre las cifras preliminares de homicidios dolosos y robos de vehículos dejarán de estar disponibles en el portal informeseguridad.sspc.gob.mx y la consulta será exclusivamente en la página oficial del Gabinete de Seguridad, donde se van a estar publicando diariamente los reportes de los 32 estados. E insisto, y nada más como contexto, información que también hay que leer con cautela. Recordemos que los temas de homicidio, sobre todo, son distintas fuentes desde donde se recopilan, y la del Gabinete de Seguridad es solo una de ellas. El coordinador de Morena en la Cámara de Diputados, Ricardo Monreal, calificó como respetable la decisión del Verde y del PT, ayer se los platicábamos, que marcaron su distancia y no metieron las manos al fuego por Andrés Manuel López Beltrán por el tema de la visa. Escuchen a Monreal.
12: No, es una decisión de ellos. Yo respeto mucho al PT y al Verde. Ellos tienen sus propios estatutos, son parte del movimiento y aquí hay libre expresión, hay libre manifestación de las ideas y ellos expresaron su punto de vista y yo lo respeto.
1: Se acercan las elecciones, se necesitan a todos. Nos vemos hasta Tamaulipas. José Alfredo Liceaga, te escuchamos. Buenas tardes.
13: Muy buena tarde, Pamela. Buena tarde a tu auditorio. 4 elementos de la Secretaría de Marina murieron ahogados en el río del poblado La Pesca de Soto La Marina, Tamaulipas, luego que el vehículo en que viajaban se precipitó hacia el afluente. La madrugada de este martes ocurrió el accidente a pocos kilómetros de la base naval. Los marinos viajaban a bordo de una camioneta. Presuntamente, regresaban de un convivio cuando sobrevino el accidente en el área conocida como La Draga. Autoridades llegaron al sitio para extraer los cuerpos que quedaron atrapados en el vehículo sumergido. Te comento que la vocería de seguridad confirmó el deceso de los marinos. El gobernador lamentó el hecho y envió condolencias a sus familiares. Es el reporte desde Tamaulipas.
1: Terrible. Muchísimas gracias, José Alfredo.
13: Muy buena tarde.
1: A un día de haber terminado el plazo de 60 días para buscar un acuerdo de paz entre Estados Unidos e Irán, el presidente Donald Trump rechazó que haya conversaciones en curso o programadas con Irán y que el bloque naval sigue activo y que el Estrecho de Hormuz es nuevo territorio estadounidense. Y en este estamos, lo decía Gabriel Guerra de broma, ¿no? Que ahora qué irán a hacer ha sido la historia de este conflicto en el que Trump se fue a meter solo, en el que no encuentra salida, en que él mismo cambia la narrativa semana a semana y bueno, pues todos perdidos al final. Vecinos de la colonia del Valle advirtieron que independientemente de las acciones de las autoridades de la Ciudad de México, que incluso ya ayer se los platicábamos, van a poner en el Zócalo de la Ciudad de México para atender y recibir a todas las personas que hayan sido despojados de sus propiedades, bueno, que a pesar de esto, no se ha desarticulado la red que los está operando. Pues sí, imposible pensar que detrás de esto no haya funcionarios. Juan Carlos Alarcón, buenas tardes.
14: Así es, Pamela, gracias. Buenas tardes. Si bien la Fiscalía General de Justicia de Ciudad de México dio un paso fundamental con capturas y recuperación de inmuebles por despojo, aún está lejos de desarticular las redes criminales que incluyen servidores públicos y notarios. Así lo externó en entrevista con MBS Noticias Alicia Camps, representante de la Asociación Enlace del Valle, quien ha llevado las quejas y denuncias de vecinos víctimas del despojo inmobiliario ante autoridades capitalinas. Sostuvo que mientras no se erradique la corrupción institucional, las redes delictivas seguirán operando en cualquier punto de la ciudad. Escuchemos.
15: Pero las autoridades no hablaron del problema de fondo, de la corrupción y la colusión que existe entre notarios, entre ministerios públicos, entre jueces, en fin, en varias instancias oficiales que son las que permiten el despojo. Si no hubiera esta colusión y corrupción, no habría despojo o no habría tantos como hay.
14: El reciente informe del gobierno de Ciudad de México en materia de despojo refiere que entre enero y mediados de agosto se han detenido a 90 personas implicadas materialmente en este ilícito. La Secretaría de Seguridad Ciudadana informó que las demarcaciones con mayores casos de despojo son Iztacalco con 16, Gustavo Amadero, Venustiano Carranza y Azcapotzalco con 8, Cuauhtémoc e Iztapalapa con 6 cada una. Alicia Camps alertó que los participantes de estas redes delictivas también se hacen pasar por víctimas y la autoridad tiene que estar muy atenta para no dejarse sorprender. Vamos a escuchar.
15: También, pues tener muy en cuenta, tener la certeza de que la gente que se acerque sean realmente víctimas de despojo y no vayan a ser despojadores que se quieran hacer pasar por víctimas para legitimizar el despojo, que eso es algo también muy grave. Por eso, Enlace del Valle, no estamos llevando más que a los vecinos que tenemos la certeza de que han sufrido despojo, porque imagínate nada más qué delicado, le estás abriendo la puerta a que los despojadores se hagan pasar por víctimas y se termine de legitimizar el despojo.
14: Agregó que es necesario hacer una homologación de la ley con la del Estado de México, ya que en esa entidad se ha dado un combate frontal y permanente al delito de despojo y más de 2,000 casos han sido resueltos en favor de las víctimas. Pamela, el reporte que tengo.
1: Pues estaremos al tanto, Juan Carlos. Muchísimas gracias.
14: Gracias, muy buenas tardes.
1: Buenas tardes. Oigan, en este tema justamente lo que ella decía, de que los despojadores se hacen pasar por víctimas, digo, nada más para recordar que los detuvieron y después de estas detenciones se inventaron un frente así con un nombre súper rimbombante, así como para regresarle al pueblo lo robado, un nombre así de estos que dicen, ¿de verdad dónde lo sacan? Que ella ahí se los está dando para irlos a defender, de ese tamaño puede ser la locura. Resulta que alrededor de la medianoche, sin ningún acuerdo, terminó la mesa de negociación entre estudiantes y autoridades del Poli. A quien van a escuchar es Alan González, uno de los estudiantes.
16: El hecho de que hayamos llegado hasta estas circunstancias, hasta estos extremos, no es por capricho de la comunidad, no es por estar exigiendo cosas maravillosas, ni mucho menos. Yo creo que la disposición ha estado aquí, por eso estamos en estas mesas de trabajo, por eso hemos tratado de agilizar de la mejor manera el avance, brindándoles el acceso, aun cuando estamos en paro total, que fue lo que se decidió. Entonces nuestra disposición está para que ustedes puedan pues seguir avanzando con estos puntos del pliego, que bueno, ya varios puntos se vienen bien trabajando desde, se deberían de haber venido trabajando desde hace un año, e incluso condiciones como la de los planes de estudios, pues desde hace varios años. Entonces, pues sí, la disposición de nuestro lado sí está.
1: Pues otra que va para largo. Gracias por sus mensajes al WhatsApp 5533329585. Hike dice, según IA, hay una invitación, me imagino que dice una acusación por defraudación y peculado en su contra. ¿Alguien lo puede confirmar? No creas en la inteligencia artificial, Hike, ni como psicólogo ni para buscar información. La inteligencia artificial, los modelos de lenguaje son adivinadores de palabras súper sofisticados, pero con una alta posibilidad de equivocarse. Fátima, Mónica Soto dañó de muerte a México. Eduardo Reyes, para mí Andy es quien politiza su situación. Recibió hace casi 3 meses la notificación personal y después de este tiempo tomó la decisión de hacer la carta realmente para que los mexicanos, en supuesta atención a Trump, Estados Unidos, al menos cuando tramitas tu visa, es raro que te diga la razón por la que te niegue una visa, además de que respeta tu privacidad y no divulga públicamente las razones. En este caso es Andy quien la divulga. El espectáculo mediático es por Andy y busca victimizarse al hacerlo público. A mí me da la impresión de que se adelantó a que algún periodista lo diera a conocer. O sea, seguramente sabiendo que esto tarde o temprano se iba a saber, pues qué mejor que fuera él quien lo dijera primero para controlar la narrativa. Muchísimas gracias. Dice aquí, el señalamiento de Andy de Huachicolero y otras asociaciones a sus amigos durante las obras del sexenio pasado como tráfico de influencias ya ha sido señalado por mexicanos, que haya pasado a demandas y que se haya investigado, es harina de otro costal. Muchísimas gracias por tu mensaje. David pregunta, ¿ya se comunicó la señora? La doña, por supuesto que ya se comunicó, no nos falla nunca y se lo agradecemos. Emiliano Hernández, lo de su visa, o es para distraer atenciones o para querer llamar la atención, porque a miles de mexicanos les han quitado la visa. Tomás, no hay que ser un genio para saber por qué se la quitaron. Ahí sí persiguen los delitos, no como acá. Angélica, hola, desafortunadamente los periodistas han perdido credibilidad. Es cierto, Angélica. Fíjate, tan solo en el sexenio pasado, más o menos andamos, y lo digo en plural al final, pues 30%. La caída fue el sexenio pasado brutal. Y espérense a ver la que viene de la pérdida de credibilidad del periodismo terminando el periodo de Donald Trump. El tener, bueno, son varias cosas y me parece que la autocrítica es siempre muy importante, pero el tener a alguien en una posición de poder como la presidencia, dándole todos los días a los periodistas, acusándolos todo el tiempo. Ah, es más, Roxy, ¿nos puedes poner justamente el audio de Donald Trump hacia una periodista, si no me equivoco, de CNN, que es brutal? El tener a alguien en una posición de poder dándole todos los días, todos los días, todos los días, repitiendo el mismo mensaje y decir los periodistas están mintiendo, los periodistas están tal, termina pegando en la credibilidad del periodismo. ¿Y a quién le conviene que no se le crea a los periodistas? Quien no quiere ser cuestionado, quien no quiere que la verdad salga a la luz. Ahora, por otro lado, pues sí hay este ejercicio que me parece también relevante de reflexión sobre qué el periodismo ha dejado de hacer o qué es lo que el periodismo puede o no hacer mejor. Y ese hay que hacerlo. Y como el periodismo también pues no debería de caer en estas trampas que vienen desde el poder para tratar de distraer la atención. Y a la vez, fíjense, una caída en el periodismo durísima, y a la vez creo que el periodismo que se hizo, que se sigue haciendo durante todo el sexenio pasado, el periodismo de investigación fue brutal. O sea, hubo ejercicios de una calidad impresionante. Entonces, pues sí, el que pierda credibilidad, insisto, hay que hacer una autocrítica, pero también hay una intención desde los lugares de poder para que así suceda. Esto escuchen, este es Donald Trump.
17: Quiet. You're very disrespectful in front of this young man. Okay?
1: Don't you cállate, cállate, eres muy respetuoso en frente de este joven hombre.
17: Quiet. Who are you with?
1: Cállate.
18: I'm with CNN.
17: Fake news. You're fake news. You're a loud, boisterous person. You're fake news. Be quiet. Be quiet. Be quiet. You're a fake reporter, and you report fake news. Go ahead.
1: ¿De dónde eres, CNN? Cállate, tú reportas noticias falsas, eres una reportera falsa, cállate, cállate, cállate. Estamos hablando del presidente de un país. Y pensar que esto no tiene consecuencias sería ingenuo. Insisto, las consecuencias se ven ahí mismo, en los números. Y curiosamente, mientras va a la baja la credibilidad en el periodismo, en quienes, no sé si les crean, pero de donde más se informan hoy la mayoría de las personas, es un fenómeno que está sucediendo en el mundo, es de los creadores en redes sociales. ¿De quién habla todo esto? Y me parece que vale la pena resolverlo y contestarlo. 2:23.
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19: Que sigas teniendo una excelente tarde. Esta es la información vial. Norte, hallarás avance constante en ambos sentidos de Avenida Cuitláhuac, entre Avenida Ceilán y Calzada Vallejo. Sur, tránsito lento en ambos sentidos de Avenida Universidad, entre Miguel Ángel de Quevedo y Avenida Insurgentes. Permanecerás en este tramo aproximadamente 10 minutos. Centro, avanzarás lentamente sobre Avenida Lázaro Cárdenas, desde calle Juana Mateos hasta calle Ignacio López Rayón. Si buscas una alternativa, puedes tomar calle Isabel la Católica. En breve más información vial.
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20: La presidenta Claudia Sheinbaum destacó un incremento histórico del 60% en consultas de especialidad en el IMSS, ISSSTE e IMSS Bienestar. De enero a julio de 2022 se otorgaron 19.7 millones de consultas, mientras que en el mismo periodo del 2026 se alcanzaron 31.7 millones. En el IMSS Bienestar, en los 24 estados federalizados, las consultas de especialidad casi se duplicaron entre julio de 2023 y 2026. Sheinbaum atribuyó el avance a más médicos especialistas y consideró el resultado un gran logro del Gabinete de Salud. La gobernadora de Quintana Roo, Mara Lezama, conmemoró el 176 aniversario de la fundación de Isla Mujeres junto a la alcaldesa Atenea Gómez Recalde. Destacó inversiones en salud, educación, infraestructura y el bienestar social. Resaltó la modernización del bulevar turístico Isla Blanca con 380.9 millones de pesos federales, más de 33 mil servicios de salud gratuitos, rehabilitaciones educativas por más de 23 millones y apoyos del programa Mujeres Poder. Subrayó que el crecimiento turístico debe traducirse en prosperidad compartida para las familias isleñas. La Comisión Federal de Electricidad realizó poco más de 3.000 trabajos de mantenimiento y modernización en 8 municipios de la Sierra Alta de Sonora. El operativo, con 147 electricistas y supervisores, incluyó poda de árboles, instalación de transformadores, sustitución de postes y atención directa a usuarios. Estas acciones buscan reforzar la infraestructura eléctrica y mejorar la continuidad del servicio. Para MBS Noticias, Rodrigo Errejón.
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0: las 2 de la tarde con 27 minutos. Fíjense que hay una nota que tiene que ver con un asunto médico, pero que estoy convencida de que les va a interesar a todas las personas, porque, bueno, de entrada es un medicamento, de una serie de medicamentos de los que se ha hablado muchísimo en los últimos 5 años más o menos, que ha cambiado la forma en la que se ve y se entiende el tema de la obesidad, del échale ganas a concebirla como una enfermedad inflamatoria, para la cual además hay un medicamento. De lo que hemos estado hablando, pues no en este espacio porque lo estamos estrenando, pero ya al aire y en mis redes lo hemos platicado muchas veces, por todo lo que implica, por toda la información que hay alrededor, también por sus malos usos, y que ya les había estado diciendo desde el año pasado que estos medicamentos iban a bajar de peso, ¿no? De precio. Y me dijo, es que también los pesos que se necesitan para comprarlos son muchos, que iban a bajar de precio porque venían una serie de autorizaciones, pérdidas de patente, autorizaciones para el medicamento ya no solo inyectado, sino tomado. Y la COFEPRIS justamente acaba de dar la autorización para que uno de estos se venda en tabletas. Me refiero al GLP-1. Pero miren, ¿para qué se los explico yo si tenemos a la mejor endocrinóloga de México en la línea, la doctora Bernadette Rivas Gómez, médica internista y endocrinóloga con alta especialidad en diabetes y metabolismo? Qué gusto saludarte, ¿cómo estás?
1: Pamela, muy bien, muchas gracias, qué linda, gracias por la presentación y encantada de estar aquí contigo y con tu auditorio.
0: No, hombre, además nos sentimos privilegiados de que nos regalen unos minutos porque de verdad está así a tope de consultas. Dato curioso, hay pocos endocrinólogos en México, sobre todo si tomamos en cuenta la cantidad de diabetes que tenemos. Pero bueno, ya no te quito más tiempo pensando en eso. Si pudiéramos arrancar un poco con una explicación de qué son estos GLP-1s, se los pongo a la audiencia, digo, lo van a ubicar en nombre Ozempic, Wegovy, Mounjaro. ¿Qué han cambiado en temas de salud y qué implicaciones tiene esta autorización de la COFEPRIS?
1: Claro, bueno, empecemos porque el GLP-1 es una hormona que produce en nuestro cuerpo. Es una hormona que se encarga de regular el apetito, de regular también el gasto energético, que significa cuántas calorías nuestro cuerpo utiliza por existir. Entonces, es de las hormonas más importantes en la regulación del peso y del metabolismo de la glucosa. Y sabemos que las personas que viven con diabetes, con obesidad, producen menos GLP-1 y además presentan cierta resistencia a los efectos de esta hormona. Entonces, todo este grupo terapéutico, medicamentos agonistas del receptor de GLP-1, tienen la finalidad de aumentar los niveles de esa hormona que está deficiente en estas personas. Entonces, en la actualidad, son los medicamentos más efectivos para el tratamiento de la diabetes tipo 2, y bueno, cada vez tienen más autorizaciones, por ejemplo, la que ya mencionas de obesidad, pero también son el único medicamento aprobado para el tratamiento del hígado graso, tiene distintas otras aprobaciones además de esto por todos los efectos que tiene sobre el metabolismo de la glucosa, sobre la inflamación y estos factores de riesgo cardiovascular.
0: ¿Qué cambia el que se autorice la pastilla, la vía oral de este medicamento?
1: Bueno, en realidad es importante decir que ya existía, ¿no? Realmente la autorización reciente es para la dosis de semaglutida de 25 miligramos que se va a comercializar bajo el nombre de Wegovy Pill o Wegovy en pastilla, que es una dosis aprobada para la pérdida de peso, para el tratamiento de la obesidad. Sin embargo, ya desde hace algunos años estaba la misma pastilla semaglutida oral, pero en dosis más pequeñas bajo el nombre de Rybelsus, para el tratamiento de la diabetes tipo 2, ¿no? Entonces, realmente la aprobación reciente es una dosis más alta y bajo el nombre de Wegovy Pill, que va a servir para el tratamiento de la obesidad. Pero, ¿qué implicaciones hay de que ya estos medicamentos podamos encontrarlos vía oral? Para empezar, la cuestión de la distribución.

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1: Cambiarán los nombres, la presentación. Inicialmente había uno que se llamaba Victosa, luego hace también el año pasado entró Rivelsus, que hace maglutida oral a los sistemas de seguridad social en México, al IMSS, al ISSSTE. Entonces creo que poner accesibles estas terapias a muchas más personas es bastante bueno, porque realmente les llamamos terapias modificadoras de la enfermedad en diabetes. Son medicamentos que no solamente ayudan a que las personas que los toman estén bien controlados, sino también a prevenir el riesgo de complicaciones a largo plazo, ¿no? Particularmente complicaciones al corazón, a los riñones, al hígado, a enfermedad arterial periférica, que es, por ejemplo, un gran contribuyente del pie diabético. Entonces, a nivel costo-beneficio, se ha visto que es mucho más barato comprar estas terapias caras que tratar las complicaciones que van a aparecer después.
2: ¿Qué pasa?
1: Afortunadamente.
2: ¿Qué pasa cuando alguien los está utilizando de, tengo una boda en 3 semanas y entonces me voy a inyectar y así sin receta, sin una médica detrás diciéndole esto debe ser así, así, así?
1: Sí. Pues finalmente es un mal uso de los medicamentos. Debe de haber una indicación médica para poder comenzarlos. Y cuando lamentablemente si hay muchos foros de personas que se comunican, que se pasan los tips, que a fulanita le funcionó, que yo lo voy a usar así porque lo entendí, y pues es mucho más probable que existan efectos secundarios, que no sepan identificarlos, que no sepan cómo tratarlos antes de que se convierta en algo potencialmente grave. Entonces siempre, aunque son medicamentos que cada vez están más accesibles, siempre hacerlo de la mano de algún médico que sepa en primer lugar si somos candidatos, que no tengamos una contraindicación para utilizarlos, y en segundo lugar y más importante, que nos digan cómo, cuándo, la dosis, cómo tomarlos, porque también pasa que las personas los compran sin prescripción médica y no los toman bien, y entonces dicen, ay, esto no sirve, no me funciona, pero es porque no lo están utilizando adecuadamente, ¿no? Entonces,
2: ¿son medicamentos para tomar de por vida?
1: Depende de la condición. Yo a mis pacientes les digo, en el caso de diabetes, se va a necesitar tratamiento de por vida. No sé si lo que te estoy prescribiendo ahorita vaya a ser lo que vayamos a continuar en 10 años, porque la medicina va avanzando, porque lo que tomas ahorita no es lo mismo que hace 5 años, pero es una condición que requiere tratamiento de por vida. Y en el caso que tú lo mencionas, que pues sí se ha visto más a la obesidad como una condición crónica, que cuando hay alguna complicación asociada, por ejemplo, hígado graso, sí es importante conceptualizarlo como un tratamiento a largo plazo.
2: Claro. Mencionabas al principio, ya me quedo con esta, que tenía que ver con esta hormona, que lo que hace es como, digamos, no reemplazar, pero apoyar más a esta hormona, que en los casos de obesidad no se tiene en suficiente cantidad o no se absorbe de la misma forma. Voy a reprobar mi examen de biología. ¿Se mide esa hormona? O sea, ¿es posible medir cuánto de esa hormona tiene alguien en el cuerpo? ¿O solo se intuye por los datos clínicos?
1: No se puede medir o no es algo que se haga en la práctica clínica. Yo no puedo pedirle a un paciente que vaya y se la mida al laboratorio para ver en cuánto la tiene, porque además, como muchas otras hormonas, es algo que fluctúa a lo largo del día. Pero sabemos que las personas que viven con estas condiciones tienen menos por los estudios que se han hecho en investigación, ¿no? Desde los años 80, 90, que se estuvo estudiando todo esto de este grupo de hormonas que se llaman incretinas, sabemos que hay una falta de esa hormona. Entonces, digamos que en cuanto yo tengo una persona en el consultorio que vive con diabetes, en automático sé que la cantidad de esta hormona que tiene es menor a la de una persona sin diabetes.
2: Perfecto. Pues, doctora, muchísimas gracias de verdad por acompañarnos. Qué lujo tenerte aquí.
1: Gracias, Pamela.
2: Muy buenas tardes. La doctora Bernadette Rivas Gómez, médica internista y endocrinóloga con alta especialidad en diabetes y metabolismo. Y les digo, a mí me parece que esto es de verdad un temazazo. Las cantidades de obesidad que tenemos en el país, el tema de la diabetes que tenemos en el país, el tema de voltear a ver este asunto de una manera completamente distinta a cómo aprendimos y nos enseñaron a mirarla. O sea, pensaba yo en esta nueva mirada que le dan, es como... hoy nos parece absurdo que alguien tenga depresión y otra persona voltee y le diga, échale gana, ¿no? Porque sabemos puede haber un tema químico ahí que está más allá de su alcance y que necesita ayuda profesional, y que hoy volteemos a ver a la obesidad con ese mismo rostro. O sea, no puedes decir, échale ganas, sino hay un tema químico, en este caso,

0: hormonal que va más allá de su alcance, su fuerza de voluntad, sus hábitos, etcétera. En fin, en otros temas, nos vamos hasta el Estado de México. Hay paros y protestas en hospitales y unidades médicas del IMSS Bienestar. Cuéntanos, Juan Gabriel González, buenas tardes.
1: ¿Qué tal, Pamela Auditorio? Muy buenas tardes. Efectivamente, paros laborales, protestas y bloqueos carreteros aderezan todo este martes el colapso del sistema hospitalario del Estado de México. Decirte que hay dos problemas graves. El primero tiene que ver por el hecho de que cerca de 10,000 médicos, enfermeras y personal auxiliar de todo el sistema hospitalario conocido como IMSS Bienestar no recibió su primera quincena del mes de agosto y son los que están encabezando estos bloqueos carreteros y la mayor parte de las protestas en todos los hospitales del Estado de México, principalmente en la zona oriente y en los hospitales regionales de Toluca como el Adolfo López Mateos. Hay bloqueos por todos lados hasta que dicen no les paguen sus quincenas a médicos, enfermeras, residentes y personal auxiliar. Pero esto es solamente uno de los dos problemas graves. El segundo tiene que ver con la escasez. Prácticamente no hay forma de dar la atención a hemodiálisis para personas con problemas renales, y también ya los familiares de estas personas han salido a las calles, están protestando a las afueras de todos los hospitales del Estado de México, porque lo que nos han dicho personal de administración del sistema de salud del Estado de México es que a la empresa encargada de distribuir las bolsas de hemodiálisis y darle mantenimiento a los equipos que también dan esta atención, pues no le han pagado, es decir, le deben cerca de 60 millones de pesos y ya no están dispuestos a fiar. Hasta el momento decirte también, Pamela, que la secretaria de salud de la entidad, Celina Castañeda, no ha dado declaración alguna. La Secretaría de Salud tampoco ha emitido pronunciamiento alguno, pese a esta gravedad, a esta situación que tiene prácticamente detenido a todo el sistema hospitalario del Estado de México. Y aun cuando los propios médicos y enfermeras dicen, vamos a atender los casos de emergencia, el caso es que tampoco hay insumos para atender asuntos de emergencia en las zonas más complicadas de un hospital. Todo el sistema hospitalario del Estado de México, por decirlo menos, Pamela, está en crisis por estos dos temas. No les pagan a los médicos, enfermeras del IMSS Bienestar y tampoco hay insumos básicos para la atención de los derechohabientes. Así las cosas en el Estado de México, Pamela.
0: ¿Cómo están los pacientes? Ahora, me imagino el tema del personal médico, pobres, porque tú quieres atender, pero no tienes cómo. Y luego, por otro lado, tienes a los pacientes que están vueltos locos y furiosos justamente por el tema, ¿no? Y es contra ellos contra quienes se van. Pero ¿cómo lo están resolviendo? ¿Qué están haciendo?
1: No, es que no hay respuesta. De manera personal, he platicado con dos administradores de los hospitales más importantes del Estado de México. Uno de ellos, el Adolfo López Mateos, y me dice, no tenemos ni un curita, no tenemos ni un alfiler, no tenemos ni una grapa para pegar hojas, no tenemos absolutamente nada. No hay forma de decirle a los derechohabientes, a los pacientes, a los enfermos, que no tenemos nada. El caso es que pues el sistema hospitalario del Estado de México está muy distante de ser lo que prometieron, como el caso de Dinamarca.
0: Sí, muy lejos de Dinamarca, ni hablar. Muchísimas gracias, Juan Gabriel.
1: Pamela, buenas tardes.
0: 2:41.
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0: Susana Moscatel, ¿cómo estás? Qué gusto saludarte.
1: Feliz de verte, feliz de estar contigo y pues feliz porque acabo de llegar de Disney. Y bueno, tú sabes cómo me pone eso.
0: Sí, sí, lo sé, va, con mucha frecuencia estás ahí, pero y además nos tienes información, cuéntanos.
1: Mucha información, de hecho es tanta que hice una lista porque fue la D23. La
0: Esa
1: D23
0: lista sí nos gusta.
1: Esta lista, en esta lista todos querríamos estar en algún momento de la vida de alguna forma u otra, a diferencia, bueno ya, ¿para qué le entramos? ¿Verdad? Este es el momento mágico
0: El momento feliz.
1: Este es el momento feliz del espacio y yo quiero decirles que la D23 es el evento más grande de fans de Disney en el mundo. Es cada 2 años, es en Anaheim, California. Hace 2 años creció todavía más porque se fue a un auditorio gigantesco en las grandes ceremonias, entonces caben 14,000 personas y ahí es donde se hace la mayoría de los anuncios de lo que viene en películas, en series, en parques, en proyectos y también se hace la fiesta de las leyendas de Disney, ya las personas nombradas como nuevas leyendas para siempre. Entonces vamos por partes, se presentaron tantas cosas, Pam, que ahí va mi lista de lo que a mí más me impactó, no en el mismo orden de emoción, porque no sabría. Pero una de ellas, y esto es algo que compartimos mucho, en el teatro musical, Disney Theatrical ha hecho cosas espectaculares. Lo hemos visto con El Rey León, ya algún día veremos La Sirenita en México, pero obviamente Aladdin, La Bella y la Bestia, que es lo que empezó todo aquí en México en la nueva era de musicales. Y ahora viene The Greatest Showman, esta que fue película con Hugh Jackman, Zendaya, Zac Efron en el 2017, ya es un musical, ya vimos el número inicial y de hecho unas cuantas cosas más, era musical en el cine, ahora es un musical para el teatro y se va a estrenar el año que viene en Londres, pero créeme, Pamela Cerdeira, que ya estamos trabajando para ver cuándo y quién, y ya me imagino quién, lo va a traer a México, así que
0: Yo
1: esto fue
0: también.
1: de llanto de emoción, no sabes lo que fue ver The Greatest Show en vivo.
0: Cuando dijiste ya estamos trabajando, ¿te incluiste o solo estaba haciendo este?
1: Pues mira, me estoy incluyendo, pero por moto propio, la verdad es que ahí nadie me ha
0: Ah,
1: llamado.
0: ok. Bueno,
1: Pero
0: o sea,
1: cuando
0: ya se
1: digo,
0: está trabajando, eso me da mucho gusto, ajá.
1: Pues lo que te diré es que ya tuvimos esas conversaciones y pues la emoción está. ¿Qué tanto hay firmado? Pues todavía no sé, porque se acaba de anunciar oficialmente que esto ya está en el West End, eventualmente Broadway, y de ahí pues ya empezarán a dar permisos para que ocurra en el mundo entero, pero se presentó frente a 14,000 fans locos, incluyéndome a mí.
0: ¡Wow! ¡Qué espectacular!
1: Sí, no, tengo que son tantas cosas que no terminaríamos, así que vámonos con la que sigue y tú me vas parando si quieres que me detenga en algo. Otra cosa que se presentó, y ahorita que cuelgue contigo, voy a conectarme con Jon Favreau, este gran director que hizo The Mandalorian, hizo también, El Rey León en live action, muchas cosas más. Vamos a conectarnos con él porque presentó dos cosas. Una es Lion, que es un documental de National Geographic acerca de un verdadero reyesito león, pero con reyes reales en África, leones, que serán reyes en África. Y la otra cosa que anunció, que eso sí fue una gran sorpresa, es la miniserie de Oswald. Quien no sea fan loco de Disney, tal vez digan quién es Oswald. Lo han visto. Fue el antecesor de Mickey Mouse. Fue el personaje que Walt Disney hizo antes de crear The Walt Disney Company, del que perdió los derechos, que después se recuperaron en Disney en el 2007, pero que hasta ahora Oswald vuelve para, pues, como personaje en sí de Disney y va a despertar en estos tiempos y decir, ah, caray, pues, ¿qué pasó? ¿Por qué me tuvieron congelado? Así que va a estar divertidísimo y esto se estrena el próximo año. Ese fue uno de los anuncios. El siguiente, ya sabíamos que iba a estar Ryan Gosling en Star Wars, pero verlo oficialmente, ahora sí que recibir de parte, pues ahora sí que de la gente del universo del Lucasfilms, está una chamarra y un bienvenido y ver las primeras escenas de lo que estaremos viendo ya el próximo año a finales, emocionó mucho. Te digo que hubo anuncios de absolutamente todo, pero este es uno que en México ya se comentó bastante, el que viene a continuación, Coco 2. ¿Tú cómo lo ves? ¿Qué es
0: ¡Ay,
1: tu opinión?
0: espectacular! ¡Qué bonito! Ok. Y aquí sí vale lo de las segundas partes, sí son buenas, siempre, siempre son buenas, siempre lo logran.
1: Mira, cuando se hizo Coco 1, había muchas dudas en México, porque además recuerda que estaba como compitiendo al mismo tiempo con El Libro de la Vida, ambos trataban con El Día de Muertos, y decíamos, pues, ¿qué van a hacer, no? va a ocurrir lo mismo que con James Bond, que reinventaron el desfile de Día de Muertos y ya se quedó como tradición milenaria en México, aunque tiene solamente como 10 años. Pues lo hicieron tan bien que de verdad yo creo que en México lo adoptamos. Ahora Miguel es adolescente, preadolescente, y pues tiene que volver a enfrentarse con el caos que generó en el más allá, ¿no? Lo que pudimos ver, algunas de las canciones nos las pusieron ahí y algunos de los adelantos en trazos. Increíble. Y también va a haber una especie de Tierra de Coco en los parques de Disney. Entonces se vuelve uno de los personajes más grandes del imperio en términos de nostalgia y pues en términos de lo más reciente.
0: Oigan,
1: Digo
0: y
1: que tú párame porque no me detengo.
0: no, no, no, no, no. Solo tú puedes terminar tus colaboraciones diciendo, bueno, y te dejo porque en estos momentos tengo que hablar con un superdirector de cine. Les contaré mi llamada la próxima vez.
1: Absolutamente, porque sí, es Jon Favreau, es alguien que me emociona muchísimo. Para quien tal vez no lo siga como director, pero sea fan de Friends, fue el novio de Mónica, el supermillonario que quería ser un gran luchador y por eso lo deja Mónica. Bueno, en otros
0: Perfecto.
1: temas.
0: Excelente referencia. Susana, ¿querías comentar una más?
1: No, bueno, tengo una lista eterna, por eso dije tú párame, Pam.
0: Ok, pues con esa nos quedamos y nos la debes para la próxima. Entonces, muchísimas gracias. Qué
1: No, hombre,
0: envidia de
1: te mando
0: viaje.
1: un abrazo enorme.
0: Un fuerte abrazo. Son las 2 de la tarde con 50 minutos. Ojo con esto, ojo con esto. Hay una nueva modalidad de estafa de la cual alertó la policía cibernética y Juan Carlos Alarcón nos pone los detalles. Te escuchamos, Juan Carlos. Buenas tardes.
2: Saludarte, Pamela. La estafa del artista enamorado en la que los ciberdelincuentes crean perfiles falsos utilizando la identidad de celebridades para establecer contacto con sus seguidores cobró relevancia, por lo que la Secretaría de Seguridad Ciudadana emitió una alerta a usuarios de la red pública de Internet. La ilícita acción la realizan ciberdelincuentes a través de redes sociales o aplicaciones de mensajería para ganar confianza y así solicitar dinero con el pretexto de alguna emergencia. La Policía Cibernética de la Secretaría de Seguridad destacó que el uso masivo de las redes sociales ha facilitado la interacción entre artistas, figuras públicas y sus seguidores. Sin embargo, esta cercanía también ha sido aprovechada por delincuentes que suplantan la identidad de celebridades para cometer fraudes mediante la modalidad del artista enamorado. Detalló que en este esquema los criminales hacen perfiles falsos o comprometen cuentas para hacerse pasar por cantantes, actores, deportistas o influencers, con el objetivo de establecer una relación de confianza con sus víctimas y posteriormente obtener beneficios económicos o información personal. El fraude generalmente comienza cuando la persona recibe un mensaje privado en redes sociales o aplicaciones de mensajería provenientes de una supuesta celebridad. Los responsables de estos hechos suelen afirmar que eligieron a la persona de manera especial entre sus seguidores o que desean mantener una comunicación privada fuera de la plataforma, y es justamente ahí cuando estas conversaciones se vuelven frecuentes para la manipulación y obtención de algunos beneficios personales. Y es el reporte que tengo.
0: Pues ahí está importantísima la información. Muchísimas gracias.
2: Gracias, muy buenas tardes.
0: Muy buenas tardes. Oigan, esta información también importante, un comunicado que acaba de hacer Una Luz en el Camino, por parte del colectivo Una Luz en el Camino, Jacqueline Palmeros. Dice, hoy levanto la voz con el dolor a cuestas, pero con una rabia digna e inquebrantable. Denuncio públicamente la agresión física, verbal y grave amenaza de la que fui objeto como madre buscadora durante una jornada de búsqueda de campo en el sitio conocido como La Brecha, perpetrada por la agente de la Policía de Investigación de la Ciudad de México, Edith Gómez Díaz. El incidente se originó a partir de un acto de empatía y solidaridad por mi parte. Al notar la aparente inexperiencia del personal gubernamental en las labores de rastreo, me acerqué de manera pacífica a la agente Edith Gómez para extenderle una invitación genuina. Le manifesté que si no sabían usar la herramienta o desconocían cómo operar en el terreno, existía toda la voluntad y disposición por parte del colectivo para guiarles, enseñarles y trabajar y sumarse correctamente a la búsqueda. Lejos de recibir el ofrecimiento con profesionalismo, la gente respondió con burlas continuas. Posteriormente se dirigió a mi persona de manera hostil y agresiva y todavía se atrevió a decirme que eso pasaba porque estábamos acostumbradas a que nadie nos decía ni nos hacía nada. Acto seguido, mostrando una agresividad desmedida, se me fue a los golpes e inmediatamente después, cuando sus mismos compañeros la tenían sostenida, intentó desenfundar su arma de cargo. Es admisible, inadmisible que un elemento del Estado portando un uniforme y con la obligación constitucional de cuidarnos intente utilizar un arma de fuego letal contra una madre civil y desarmada, una madre buscadora. Una madre buscadora. Al exigir respuestas al mando a cargo del lugar, este argumento no saber el nombre de la agente bajo su responsabilidad, no saber el nombre de la agente bajo su responsabilidad, escudándose en que era un elemento de nuevo ingreso, y este agravio no es un hecho aislado, replica los patrones de agresiones cometidos por corporaciones policiales con otros colectivos de la Ciudad de México, incluyendo a otros estados de la República, en contra de las familias buscadoras. No es la primera, ¿se acuerdan? Escuchamos hace poco también de una que les dijo que por eso estaban en la situación en la que estaban. Esto por supuesto que el gobierno de la Ciudad de México tendrá que emitir una respuesta pronta. Estamos hablando de una policía que intenta desenfundar su arma ante un pleito con una madre buscadora porque se enojó, porque no le gustó lo que dijo en medio de un proceso de búsqueda. O sea, no solamente uno esperaría la capacitación habitual, sino pues tantita, híjole, qué decir, tantita empatía, ¿no? Nada más a quién están ayudando y el momento en el que lo están ayudando. Nos vemos. Muchísimas gracias por habernos acompañado el día de mañana en punto de la 1 de la tarde. Nos escuchamos aquí gracias al increíble equipo que hizo posible este espacio. Se quedan con mis compañeros de MBS Deportes. Soy Pamela Cerdeira. Que tengan muy buenas tardes.
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0: Damas y caballeros, bienvenidos, bienvenidos. Esto es MBS Deportes. Aquí estamos este martes 18 de agosto. Tenemos dos horas muy interesantes, se van a ir rapiditas, eso espero. Para poder platicar de muchos temas. Obviamente, el asunto de la hormiga González que destapábamos ayer ha llegado esta mañana de entrenamiento de Chivas y estamos esperando que en cualquier momento dé un comunicado el club, obviamente el Guadalajara, el Olympiacos y el propio futbolista, que por ahora guarda silencio. Por la mañana charlé con su papá y me decía: David, no te puedo decir nada, esperemos que algo suceda en el transcurso del día. Yo creo que ya la operación está muy avanzada y están ultimando ya los detalles que faltan. Bueno, Rodri ya llegó al Barcelona. Rodri llega como gran contratación para el conjunto blaugrana. ¿Cuánto me dijiste ayer, Alan?
1: 75 millones de euros hasta el 2030.
0: A los 30 años.
1: Casi 30 años.
0: De junio, sí, sí. O sea, tiene 30 años ya. Que paguen por ti es a los 30 años, habla de la calidad de futbolista que eres.
1: Pienso que el futbolista llega a su prime 28, 29 años, pero los 30 ya es más complicado, pero creo que ayudó mucho, lo decías, David, que por su posición en 2004 ganó el Balón de Oro y lo que viene a hacer en la Copa del Mundo, el campeonato y además ser el MVP. Y bueno, toda la escuela blaugrana, ¿no?
0: Correcto. Todo hace indicar que Santi Jiménez va a ir al Porto. Ya parece una realidad, me parece un buen paso para él. Tratar de recuperar su carrera y su condición futbolística. Platicaremos con, a ver si tenemos suerte de platicar con el Tito Villa, que además lo conoce muy bien. Exjugador de Cruz Azul, compañero nuestro en TUDN. Su ahijado, ¿verdad? El Bebote. Bueno, Tito Villa me llevó hace un par de años a Rotterdam. Fui con él y logramos llegar a la casa de Santi, a su departamento allá en Rotterdam. Sí. Y la verdad es que el chico lo quiere muchísimo. Bueno, vamos a hablar de ese tema. Está el asunto este también que es muy penoso, lamentable.
1: Sí, caray.
0: De los youtubers, Dios mío, que no tienen ley. Que no hay absolutamente nada. Que finalmente lo que buscan es esto, ¿no? O sea, que le demos publicidad, que hablemos de ello. Pero sí me parece que pues habría que establecer algo por una cuestión de ley, ¿no? Porque finalmente, y para dar contexto a mucha gente que a lo mejor no está enterada del tema, después de la goleada del América 10-1 sobre Cruz Azul Femenil la semana pasada, un grupo de youtubers, streamers, creadores de contenido, llámele como quieran. No quiero escuchar el audio, ya el audio ya hizo suficiente daño. Pero hablaron de manera muy inapropiada, muy ofensiva contra las mujeres, las chicas de Cruz Azul, que en un partido de fútbol pueden pasar muchas cosas. Nadie escuchaba un poco más temprano a Rosa Covarrubias con en el programa anterior, con Pamela Cerdeira, ¿no? Correcto. Sí. Y decía Rosa, y que hay cosas que nadie sabe, el equipo femenil trabaja en Cuernavaca, juega entonces tiene que venir para esos partidos a la ciudad. Tiene un cambio en la cuestión altitud, en la cuestión de orografía, que obviamente les afecta. Pero, a ver, si no, aunque no existiera eso,
1: no
0: es posible que tú lastimes, en este caso, a unas mujeres que hicieron su trabajo, como puede ser también unos varones que hicieron su trabajo, que tuvieron un mal día en lo deportivo y que se llevaron una goleada de 10 goles a 1. No es posible escuchar esto en ninguna época, pero época eso es increíble lo que hacen por likes, lo que hacen por reconocimiento, lo que hacen por monetización, sí, claro, porque obviamente esto ya ofreció una disculpa, pero al final del día yo creo que es lo que ellos persiguen, este tipo de escándalo. Bueno, platicaremos un poco más adelante también de la llegada del equipo de flag football femenil, que llegó como héroes, las chicas que lograron un gran papel en Alemania. Y hablando de Alemania, mañana comienza la Vuelta a Alemania el ciclista mexicano Isaac del Toro en esta competencia, donde es uno de los grandes favoritos.
1: Y va como líder además.
0: Va como líder del UAE, correcto, porque no está en la nómina de la Vuelta a España que encabeza Pogacar.
1: Correcto.
0: ¿Cómo estás, Alan Lara? Te saludo con mucho gusto, bienvenido.
1: ¿Qué pasa, mi querido David? Gusto en saludarle, sí. Ya lo comentábamos, mucho, mucho que platicar, además de lo del Bebote, la posibilidad que ha sonado en las últimas horas de que Edson Álvarez, pues ahora de un giro y pueda llegar a la Liga Española con la Real Sociedad, lo están vinculando con el cuadro Xuri Urdin. Además, ya se filtra que se habría caído pues el profe Osorio, ¿no? En esta contienda para el banquillo de Tigres, David, entre más noticias que estaremos hablando.
0: Sí, lo del Tigres tenía una lista enorme de candidatos, ¿no? Y lo de Osorio, ayer yo decía en Línea de Cuatro que es que el rumor corre de que Osorio tiene temas extra cancha que le afectan. No sé si ocurrió en el pasado, seguramente sí ocurrió, pero lo único que yo puedo decir, porque yo fui el que lo invité a trabajar con nosotros en el Mundial en Televisa Univisión, que tuvo un comportamiento intachable. Cumplió en todos los horarios.
2: Profesional.
0: Profesional al 100%. Él e Ivonne, su pareja, se portaron de manera muy decente en los viajes. Viajamos juntos al partido de Colombia y en Guadalajara. Y bueno, si eso afectó, ya no es decisión mía. Yo no soy representante de nadie, ni de Osorio, ni de nadie. Yo lo único que puedo decir es que si me piden una carta de recomendación, porque el profe me ha pedido, por favor, le dije a Gerardo Torrado que si tiene alguna duda, que llame a Televisa y que les pregunte cómo me porté. El profe se portó excepcionalmente bien, no tuvo ninguna falta y punto. Ya lo demás es decisión de Tigres. Si lo quiere contratar bien, si no lo quiere contratar, mucho problema de Tigres, ¿no? Barros Schelotto también se bajó del barco,
1: se bajó ayer en la conferencia, ¿no?, de prensa, que Cumbichano acabó a los golpes en el túnel tras el empate de Vélez contra Justicia. Y en la conferencia de prensa, no sé si por la calentura, le preguntan sobre el tema Tigres y dice puntualmente: el tema está terminado, no hay nada que ver ahí. Y pues otra de las opciones fuertes es Quique Setién, ¿no?
0: Ah, mira.
1: Sería muy, pero muy atractivo para el mercado. Entonces, si se bajaron esos dos, pues todo apunta al momento a Quique Setién.
0: Sí, que los técnicos españoles han tenido pocos resultados en México, ¿eh?
2: No les ha ido del...
0: No les ha ido del todo bien. Bueno, está hoy como invitada en nuestra mesa. Le doy la bienvenida a Gaby Fernández de Lara, una periodista de muchísimos años que yo respeto, que admiro mucho. Además, sigue una de mis pasiones, que es el béisbol. Realmente sabe muchísimo de béisbol. Y bueno, vamos a comentarnos obviamente temas de béisbol. ¿Comienzan hoy las series, Gaby, divisionales o
3: sí,
0: cómo les llaman?
3: Mañana, las series mañana. De zona. Buenas tardes, muchas
0: buenas
3: gracias.
0: Buenas tardes,
3: por
0: bienvenida,
3: David. Gaby. Igual, feliz de estar aquí con ustedes. Gracias por la invitación. Y efectivamente, además de que hay mucho fútbol, hay otros deportes que están en el reflector. Como ya decías, las chicas del Flag. También qué pasó con los chicos. Ayer estuve en la llegada en el aeropuerto. Hoy con los Diablos Rojos del México, que pues son los favoritos, ¿no? Los bicampeones sufrieron para avanzar. Sí. Estuvieron a un juego de quedarse fuera ya de competencia, pero bueno, ahí están.
0: En 7 juegos con Oaxaca,
3: con
0: ¿no?
3: Oaxaca,
0: con
3: sí.
0: sus hermanos.
3: Sí, que siempre se las ponen muy difícil. Sí. Y que...
0: Oye, decía Linda Valenzuela en algún momento que eso estaba mal porque estaba todo arreglado. Oigan, pero si lo arreglan, lo hacen muy bien, ¿eh? Muy dramático.
3: No, imposible que esté arreglado, honestamente.
2: Eso no se puede.
3: Pero sí.
0: Eso no se puede. Bueno, Gaby, enseguida vamos a regresar contigo. Vamos ¿sí? rápidamente con Emanuel Villa, Tito Villa, buen amigo, buen compañero y gran futbolista, uno de los mejores centros delanteros que han llegado al fútbol mexicano en los últimos años. Y Tito Villa me parece que es la persona que nos puede hablar muy bien y guiarnos a dónde va el asunto de Santi Jiménez, que todo hace indicar que en cualquier momento va a sellar su pase al conjunto del Porto. Tito, ¿cómo estás? Saludos.
4: ¿Cómo andas, David? Con el gusto de saludarte. Muchos elogios, ¿eh? Muchos elogios. Programa después, ahí en las mesas de debate no tengo tantos elogios.
0: No, ¿verdad? Oye, la camiseta que traes, ¿de quién es, Tito? A ver, enséñanos la camiseta. ¿Es del Querétaro?
4: La camiseta es una camiseta retro.
0: Parece de Racing.
4: Total de Argentina, con los colores de Argentina, mira. Pero bonita, sí. Bonita.
0: Correcto, correcto. A ver, Tito, cuéntame, ¿qué sería, qué significaría para Santi Jiménez ir al Porto?
4: Yo creo que Porto es un muy buen equipo para relanzar la carrera deportiva de Santi Jiménez. Me parece que lo hizo extraordinario. Estuvimos, David, ahí en Países Bajos acompañándolo en cierto momento a Santi cuando todo era miel sobre hojuelas, ¿no? Cuando las cosas iban muy bien, cuando no había lesiones de por medio, cuando su rendimiento era muy alto y los goles caían a racimos. Llegó el pase a Milan, ¿no? Un pase que... digamos, para un futbolista mexicano llamó la atención por la cantidad que se pagó. Obviamente su rendimiento lo ameritaba, lo mismo del Chucky Lozano cuando fue al Napoli. Y ahora con esta posibilidad, ¿no?, de cerrar su pase a Porto, creo que Porto es un equipo, diría yo, especialista en potenciar a los ejes de ataque. Y nada, tengo entendido que el técnico ha hablado con él, lo ha pedido, lo ha entusiasmado y nada, ojalá que se pueda dar. Así que nada, me parece que el mercado es idóneo para que él relance su carrera deportiva, que en lo particular creo que es lo que más surge. que Santi vuelva a encontrar a ese nivel futbolístico, David.
0: Correcto. Gaby, adelante.
3: Muchas gracias, Tito. Qué gusto saludarte y hablar de esto, ¿no? Gracias, Tito. Buenas noticias siempre. Saber que los mexicanos están en el radar de Europa, principalmente, que se mantengan. Algunos no tuvieron el mejor mundial, caso Santi, pero pues esto, por supuesto, que es lo que necesita él mismo, ¿no? Retomar esa confianza y demostrar que está listo para encarar una carrera que debe ser por demás exitosa.
4: Sí, a ver, desde el vamos, la carrera de Santi me parece que vino llena de éxitos, ¿no? Porque ni bien debutó y empezaba a consolidarse en primera división, llegó la novena, ¿no? Para Cruz Azul, siendo un complemento importante en aquel momento del Cabecita Rodríguez. Después, vino ese pase a Feyenoord, que bueno, parecía, ¿no?, que en lo personal y a lo mejor en el entorno de él le faltaba a lo mejor un poquito de estancia en primera división para emigrar, pero la verdad es que esa estancia la consiguió, ¿no? Y ese rodaje lo consiguió en tierras europeas, obviamente ahí en Países Bajos, en el Feyenoord, y lo hizo de gran manera, ¿no? Adaptándose de manera inmediata, haciendo más de 50 goles en dos temporadas, y bueno, cómo no llamar la atención, ¿no?, de los equipos grandes con esos números. Pero bueno, la carrera en particular de los delanteros tiene en estos momentos, ¿no? Los momentos en donde el gol no llega, en donde viene la baja de juego, en donde llegan las lesiones. Eso sí que es para todo futbolista, no para el delantero como tal, pero al delantero, cuando le llega este tipo de lesiones, no solamente le cuentan el tiempo que está fuera de lesiones, sino le cuentan el tiempo también que no marca, que no hace gol. Entonces eso suma siempre una presión extra, y me parece que Santi es el más consciente en todo esto, ¿no? Pero es un tipo muy pensante, muy calmo, que yo no tengo duda, ¿no?, de que él relanzará su carrera muy pronto, sea en Porto o en donde sea.
1: Y lo mencionaba bien el Tito Villa con el tema de Francesco Farioli, ¿no? Coincidieron en la Eredivisie, en los Países Bajos, cuando Farioli dirigía al Ajax. De ahí conoce a Santi y son las versiones que hablan de que ha platicado con él. Ahora nos lo confirma Tito y por eso pues este acercamiento. Goleador, te mando un abrazo fuerte hasta Gallolandia.
4: Gusto saludarte.
1: Mucho tiempo sin platicar, mi querido Tito. Oye, una cronología, Tito, desde tu experiencia, tu cercanía con Santi. ¿De qué fue lo que pasó en Italia, no? Porque evidentemente fue de la confianza de Zlatan Ibrahimovic en este puesto directivo. Llegó prácticamente a tomar, pero me parece, Tito, que no llegó tampoco acompañado de una buena versión del Milan. En tu perspectiva, ¿qué fue lo que pasó que pues tiene en este punto a Santi, Tito?
4: Mira, si nos enfocamos en los primeros meses de Santi en el Milan, fueron muy buenos, ¿eh? Hubo goles de por medio, se empezó a ganar la titularidad con creces, y es ahí donde, pues no, parecía que de manera inmediata se iba a afianzar y se iba a empezar a consolidar, ¿no?, en un equipo importante como el Milan, con la presión, obviamente, mediática que tiene por el equipo y por su historia como tal. Yo no sabía que Santi venía aquejando desde hace tiempo una molestia en el tobillo, pero es lo que tengo entendido, que lo empezó a mermar, ¿no? Como todo futbolista, mientras no te impida, uno nunca quiere parar. Claro. Uno le da, porque obviamente en ese tipo de equipos, digo en cualquiera, pero ya a esos niveles tú le das un metro, ¿no?, a la competencia interna, y la competencia interna por lo general te come. Claro. Entonces muchas veces uno aguanta hasta más no poder, ¿no? Y quiere seguir jugando, y obviamente yo creo que en ese afán de no perder su lugar, de no perder lo que ya había conseguido, es ahí donde le jugó una mala pasada en lo físico, ¿no? Llevó a ese tobillito hasta el extremo, y bueno, llegó un momento que ya no podía, ¿no? Porque obviamente esa molestia no lo dejaba poder dar la versión que él quería dentro de la cancha, lo fue mermando y cada vez se agudizó más, hasta que bueno, yo tengo entendido que se decidió parar, y bueno, ahora sí, a ceder terreno, a ceder espacio, y fue muy complicado, y en un momento cumbre, porque se venía el Mundial, porque iba a haber poco tiempo, ¿no?, de reacondicionamiento, obviamente, digo, más allá de lo de Milan, que era otra vez un reto, ¿no?, el volverse a ganar el lugar. Se venía el Mundial y Santi quería estar y sabía que tenía poco tiempo ¿no? De, insisto, de puesta a punto de nueva cuenta, pero fue la decisión que se tomó, porque obviamente me parece que muchas alternativas no quedaban por ya lo agudo que estaba la molestia. Y bueno, ¿no? Ya todos después conocemos el desenlace, ¿no? La poca participación que tuvo en la Copa del Mundo. Y hoy, bueno, ya con la llegada de Gonzalo Ramos, con la posibilidad de salir e insisto, de relanzar su carrera deportiva, ¿no? Que creo que es lo que más le debe urgir a Santiago, ¿no? Volverse a encontrar con el gol, volverse a sentir jugar, bien, crear esa confianza.
0: Totalmente. Tito, te cambio de tema. ¿Qué opinas de la inminente salida de la hormiga González, Armando González, al Olympiacos de Grecia?
4: A mí la hormiga es un delantero que me encanta, David. Para mí, de los mejores que tiene la Liga Mexicana. Mexicanos, ni hablar, digo, obviamente, salvo Raúl y Sante, que no están jugando en la liga local, que están en Europa. Me parece que la hormiga es un gran centro delantero, muy completo, tiene todo. Insisto, cómo es el fútbol, ¿no? Con los ejes de ataque, porque no lo perdonan. En la primer rachita que está teniendo después de tener un año extraordinario y ya todo el mundo se le está queriendo ir encima, cuando más calma hay que tener. Y el mismo Armando, que si bien por ser joven, por la falta de experiencia, lo vimos ansioso en estos últimos partidos, él tendrá que entender que la carrera del delantero es así. Va a haber más rachas malas que buenas, ojalá haya más buenas que malas, pero va a haber rachas, va a haber rachas de no gol, ¿no? Y es ahí donde la calma debe prevalecer. La oportunidad de que migre a mí me parece espectacular, me parece espectacular. Porque digo, a lo mejor para muchos Armando no está todavía consolidado en el fútbol mexicano. Yo creo que después de lo que hizo, él ha dado un paso importantísimo. Ha dado un paso sumamente relevante en esa jerarquización que los futbolistas necesitan aterrizar en la cancha. Y me parece que Grecia, siendo para mi modo de ver una liga de segundo escalón, es una muy buena oportunidad para romperla. Así como hablábamos de Santi, ¿no? En esta liga de segundo escalón, la portuguesa, para romperla y otra vez que te vea un grande de Europa, me parece que el Olympiacos es un equipo idóneo para que Armando se canse de hacer goles, porque en la liga local sabemos de que son muy pocos los equipos que la dominan. Olympiacos es uno de ellos y seguramente él, de andar fino, hará un montón de goles. Yo de eso no tengo duda, más allá de que tiene un mundo por crecer como futbolista y sobre todo para seguir puliendo esas capacidades tan buenas que tiene.
3: Qué interesante esto que nos comentas, Tito. Dos veces has mencionado la importancia de entender conceptos que abona, ¿no? El hecho de saber que los delanteros tienen malas rachas, como cualquier otro deportista en cualquier posición, ¿no? Pero a veces son conceptos tan básicos que los pasamos de largo y no entendemos que hay un ser humano que se pone un uniforme y que sale a hacer lo mejor. Nadie quiere, como delantero, entrar a cancha y no meter goles. Ahora, como bien lo dices, llega esta posibilidad. Y hablar de Olympiacos es hablar de un equipo grande, o sea, el más importante, podríamos decir, de Grecia, claro. ¿No? Es otro fútbol, otra visión del deporte, otro concepto de ser profesional en otro contexto por completo.
4: Sí, sin duda, sin duda. Mira, y a lo mejor vas a decir, es que tú fuiste delantero también. Yo creo que el delantero es el único futbolista que juega con una presión extra diferente al resto de sus compañeros.
3: Sí.
4: Porque el delantero, si no marca, luego le empiezan a contar los partidos.
0: Claro, claro. Sí. Ayer se lo decía yo, ayer en la mesa de línea 4, Tito, perdón, pero ayer me comparaban a decir lo de Márquez con Hugo, con Chicharito. Perdóname, el delantero lo miden por goles, sí. Y es una presión terrible.
2: Claro.
4: Total, sí. Total. Y te lo empiezan a contar desde el día uno, David. Sí. Ahora, cuando hace 10, 12 goles, lo damos como de bueno. 10, 12 goles, anda bien.
0: Ahora ustedes cobran mejor que los demás, Tito.
4: Por eso, está bien. A ver, y
2: los centrocampistas. Pero son a los que más les pegan.
4: No, los centrocampistas que son obviamente armadores de juego, los talentosos también cobran bien, y los que son defensas de jerarquía cobran bien, y los porteros de calidad también cobran bien, todo el mundo cobra bien. Ahora, el que juega con una responsabilidad diferente partido a partido es el delantero, porque el delantero las puede aguantar todas, puede tener un partido espectacular, puede dar dos asistencias, pero si no la mete, ya va un partido sin gol. ¿no? Claro. En cambio, el lateral, el defensa, puede cumplir a medias y no pasa nada. Con el 9, sí. El 9 no mide y ya te están contando. 1, 2, 3. ¿Qué es lo que sucede, no? Digo, nosotros lo vivimos día a día en nuestros programas, David, ahí. Sí. Y las estadísticas, cuando vas a hablar de un delantero, ¿cuánto hace que no marca? El otro día entramos en esta polémica con el Toro Fernández. Es que mil tantos minutos que no marca si no fuera de penal. Ah, ahora tampoco le querés contar los penales. O sea, tampoco le querés contar cuando marca de penal.
0: No, no, ayer, espérame, ayer Crozas tuvo una peor. ¿Eh? Es que ayer Crozas tuvo una peor, porque dice Crozas, estamos hablando de la hormiga González, y dice Crozas, claro, aquí sacan el hecho de que no ha marcado gol en todo el torneo, ¿no? Y dice Crozas, y las que ha fallado, porque el equipo de Milito genera muchas oportunidades. Ah, ¿también le vas a contar las que ha fallado? No, Dios mío, no.
2: Digo, y con las que falló hizo 25 en el año,
0: acuerdo,
2: ¿no?
0: De acuerdo, hizo 25 goles en el año, claro que Chivas lo va a extrañar si se va, ¿no? No,
1: por supuesto, la cuota goleadora es amplia. Tito, una última de mi parte.
4: Claro, vale.
1: Oye, Tito, han comparado, y te pregunto puntualmente, tú eres especialista en la posición, algunas cualidades de la hormiga con Javier Hernández, guardando la proporción, ¿no? De toda la carrera fabulosa que ha hecho el Chicharito. ¿Qué cualidades le ves a la hormiga, Tito?
4: Insisto, para mí es un futbolista muy completo. Yo le visualizo una cualidad muy particular, que se sabe mover muy bien en el área. Siempre va a contrajugada, a contragestación de la jugada, y por lo general cuando llega a zona de remate siempre lo encuentra franco, lo encuentra sin marca. Esa es una cualidad muy importante del 9, porque todos muchas veces se mueven con base en la pelota, y él se mueve por lo general a contragestación de la jugada, ¿no?
1: Okay.
4: Quedando un poquito siempre, pareciera, digo, Guignac lo hacía muy bien en Tigres, ¿no? Tú no lo veías y de repente cuando aparecía te vacunaba. Después, en cuanto a capacidades, es un futbolista muy completo. Tiene unos movimientos de rupturas muy buenos, además de que es un tipo corpulento, me parece, todavía tiene físico por desarrollar. Pero esos movimientos de ruptura que tiene, digo, para cualquier defensa, un futbolista que rompa el espacio es un dolor de cabeza. Y la hormiga lo hace muy bien, define con las dos piernas, tiene gran juego aéreo, pero insisto, ese juego aéreo va acompañado de una gran visión para ubicarse en el área. Entonces eso le va a permitir hacer siempre muchos goles. Para mí no es casualidad que haya hecho 24, 25 goles en un año futbolístico, no los hace cualquiera. Y menos un chico que viene empezando. Digo, Chicharito es otro tipo de futbolista, pero para no irme del tema de la hormiga, insisto, yo lo veo muy completo, de mucha proyección. No me extrañaría que la rompa donde vaya y que en un tiempo lo podamos ver en un grande de Europa también.
0: Correcto. Tito Villa, muchísimas gracias. Como siempre, muy claro, muy profundos tus conceptos. Te agradecemos muchísimo. Te mandamos un abrazo.
4: Abrazo, David. Abrazo para
1: abrazo,
4: todos.
1: Abrazo fuerte.
3: Saludos.
0: Bueno, ahí está el tema de Santi Jiménez. Yo creo que el destino de Santi, si es el Porto, es positivo. Y bueno, muy positivo, obviamente, si la hormiga González logra irse al fútbol griego. ¿Le cuesta tanto trabajo a los futbolistas mexicanos irse?
3: Sí.
0: ¿Les cuesta muchísimo trabajo ahí? No sé si trabas, no tienen una... Una reputación en el mundo del fútbol, esa es la realidad, no la tienen. Yo no sé, Gaby, si comparado con... porque el beisbolista mexicano va más a las grandes ligas, también hay una cuestión geográfica, estamos más cerca.
3: Sí.
0: Pero si tú comparas el número de dominicanos, puertorriqueños o venezolanos, sí, ¿no? La cifra mexicana es menor, ¿no?
3: Sí, y ha bajado por cómo se ha venido manejando también temas directivos, los contratos, la liga, en fin... Pero sí llama la atención que el fútbol, siendo el deporte más importante en este país, no tengas, ¿no?, más salida de talento, porque vaya que lo hay. No sé si tenemos que volver a caer estos temas de la falta de espacio para los chavos en la Liga MX y que no tengan el reflector, los minutos necesarios. Vamos, tú sabes que en el béisbol tu mismo promotor te graba tus videos o tu papá mismo y los andan repartiendo, sí, claro, a quien se puede. Claro. O sea, si no tienes con qué presumir tu talento, quién eres, reportes por escrito no son lo mismo que ver la realidad de un video, de un juego, ven a verme jugar, conéctate al juego. No tienen los minutos los chavos, ¿no? Creo que tristemente volvemos a caer a lo del ascenso-descenso, la falta de minutos.
0: Todo eso acumula, todo sí. Eso va obviamente... Y también el mercado mexicano, ¿no? Que el mercado obviamente, pues... pero también es una ley de oferta y demanda. Como hay menos cantidad, pues los pocos que hay buenos se venden muy caros. Entonces, si tuviéramos 8 como la hormiga González, pues obviamente habría para vender y para consumir.
3: Sí, la oferta y la demanda.
2: Sí, además pienso que pasa por un tema de que el futbolista mexicano no está bien valorado en Europa, ¿no?
0: Pero porque no se lo ha ganado, Alan.
2: Sí, no. Y eso está perfecto.
0: Perdón la comparación, ¿el aguacate mexicano se ha bien valorado en el mundo? Sí. ¿Producimos buenos aguacates? Sí.
2: Claro.
0: ¿Se hacen buenos guacamoles con el aguacate? Sí. Entonces... el tema, digo, no estoy comparando un aguacate con un jugador de fútbol, que quede bien claro.
3: Sí, no,
0: sí,
3: no.
0: Al final del día hablo de una reputación, ¿no? Hablo de una fama que te ganas. El jugador argentino, bueno, malo, regular, sale y bien vendido.
3: No, simplemente dices argentino y ya es como que,
0: es garantía.
3: ¿Sabes qué nos está pasando ahorita en el flag fútbol? Que hablaremos más adelante de eso. Ahorita tú dices, una jugadora mexicana de flag fútbol, claro que sí, bienvenida. Claro. Coach, lo que sea.
2: Los boxeadores también, pasan el mundo. Con estas potencias, la gran diferencia es que Argentina, Brasil, ya Ecuador, por ahí se ha metido hablando de esa parte de Sudamérica.
3: Sí.
2: Es que son una industria, es decir, en cuanto a la producción de futbolistas, la exportación, y en México pues no está bien valorado el jugador mexicano, y más el precio, por lo que decía David, te sale uno, lo quieres vender en 15, 20, yo no me voy a arriesgar, ¿no? Porque no es sinónimo de garantía ni calidad el futbolista mexicano.
0: Bueno, parece que lo de la hormiga se va a hacer. Estamos esperando el anuncio y lo estamos esperando de forma realmente con mucha expectativa, porque cuesta mucho trabajo exportar futbolistas mexicanos.
2: Y bueno, esperando, David, perdón, sí, en Verde Valle, la afición, llegó la hormiga y la gente se dio cita y para despedirlo, mucho cariño que ha recibido Armando González.
0: Correcto.
2: Hace unos momentos.
0: Bueno, ¿les parece bien si hacemos una pausa y regresamos enseguida con el tema de flag football? Vamos a hacer un cambio radical.
3: Eso.
0: O el productor que dice, ya tiene lista. Él quiere hablar a fuerza de fútbol. No lo cambiamos. Perfecto. Hacemos la pausa y regresamos.

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0: Regresamos MBS Deportes. ¿Te gustó la música, Alan? ¿O
1: me encantó Goodbye Horse?
0: ¿A ti también, Gaby?
2: Sí, aunque más la anterior de Def Leppard.
0: Muy bien, perfecto.
1: Tenemos buena música.
0: Bueno, está el teléfono de Edgar El Chore Mejía, exjugador de las Chivas Rayadas del Guadalajara, entre otros equipos, también exentrenador, formador, al que saludamos con mucho gusto, para preguntarle directamente con relación al tema de Armando La Hormiga González. Chore, ¿cómo estás? Te saludo con mucho gusto. ¿Qué opinas de la eventual salida del centro delantero de Chivas al fútbol griego?
3: Hola, David. Alan, Gaby, ¿cómo están? Buenas tardes.
2: Hola,
3: David. Abrazo. Hace unos años que no hablábamos.
0: Hace algunos años.
3: Cuando coincidimos en la MLS, gracias.
0: Abrazo, saludos.
3: De La Hormiga, siento que es una oportunidad que abre mucho el debate. Pienso que si es la oportunidad que se le está brindando, debería de tomarla. Si no, es que debe estar por concretarse. Muy seguramente no es lo

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1: La hormiga, lo que nos tocó pasar en su momento a mí de entrenador y a él de jugador, es el futbolista prototipo de nueva generación que pienso debería buscarse en cualquier club. Está muy aterrizado, por supuesto, ya en el alto rendimiento y más como delantero puede tener sus altas y sus bajas, pero lo que ha hecho y lo que ha demostrado se lo ha ganado no de ahorita, sino fueron muchos años en los que fue un proceso bastante similar al de Javier, al de Chicharo, que obviamente se me tocó verlo en carne propia a mí. Esa mentalidad es la que se necesita para ir a Europa y competir en ligas extranjeras. El hecho de que tenga un buen entorno familiar, una muy buena formación, también inclusive académica, hace que el margen o la tasa de éxito en su caso, pienso que debería irle bien.
2: Edgar Chore Mejía, ¿cómo te va? Te mando un abrazo fuerte. Oye, como parte de la formación que fuiste pues fundamental en Armando la Hormiga González, platícanos un poco más, porque esto no es nuevo, ¿no? Armando desde las inferiores ya la rompía, ya era campeón goleador. Después, cuando sube al primer equipo, estuvo cobijado por Javier Hernández, que si bien no tenía minutos, pero pues tenía como referente al máximo goleador de la selección mexicana, como lo es el Chicharo. Chore.
1: Sí, mira, les cuento un poquito, voy a tratar de no alargarme tanto, pero Hormiga yo lo conozco desde niño. Su papá Armando, aparte, obviamente no jugamos juntos porque es más grande que yo, pero cuando estaba yo en primera aquí en el club, que quedamos campeones y todo, su papá era el secretario técnico, entonces lo conozco desde niño. Y el éxito goleador de Hormiga no se dio hasta ya las categorías profesionales, hasta que ustedes ya estaban en su radar, pero en categorías inferiores no era así. Lo que sí era, siempre tuvo voluntad, tuvo gol, mas no era goleador porque no tenía tanta oportunidad. Y obviamente todo el mérito es de él, simplemente hubo unos 2-3 años que también el factor destino, en su momento a mí me tocó recibirlo cuando él subió de la 15 a tercera, y cuando yo dirigía tercera estaba Coyote en la sub-20, Cadena en la 17, y prácticamente empezó a agarrar mucho juego. Honestamente a mí siempre me encantó y me fascinó, y al interior del club siempre les dije que para mí era el 9 uh-huh. estelar en unos años. La verdad que me tildaban de loco porque yo me lo iba a jugar a tercera haciéndole un jugador chico, y agarrando ritmo en tercera, después con Cadena había buena comunicación, por supuesto somos amigos, y llévate a Hormiga, y después Coyote lo veía y llévatelo a la 20. Entonces uh-huh. obviamente cuando un jugador tiene ritmo de juego, es voluntarioso y tiene una capacidad de resistencia como la de él, pues es cuestión de tiempo en que los resultados empiecen a llegar, y por supuesto lo terminó de consolidar estando en Tapatío, y eso le dio la oportunidad cuando dio el brinco a la máxima categoría.
3: Correcto. Chore, ¿son válidas las comparaciones? Yo entiendo que obviamente no podemos compararlo en absoluto con lo que significó Javier Chicharito Hernández en el fútbol, pero en cuanto a estilo, en cuanto a condiciones, ¿son válidas?
1: Para mí sí, porque hablando futbolísticamente, quiero pensar, David, que me preguntas desde esa línea.
3: Sí, sí, claro.
1: Tienen los movimientos, por eso él siempre tiene unos movimientos muy, muy, muy igual a Javier. Y obviamente Javier, estoy seguro, le ayudó en el lapso que consiguieron en primera, en esta última etapa de Javier. Seguramente lo ha de haber afinado, porque esos movimientos son bastante complicados de ver en el alto nivel. Y más para un mexicano, porque como ustedes saben, esas posiciones normalmente no están ocupadas por mexicanos, y eso se trabaja desde inferiores. Entonces, me parece que el estilo de los entrenadores que fueron llegando propiciaron que fuera de mucho mejor provecho el estilo de juego que tiene Hormiga, y por supuesto vemos moverse la Hormiga en algunas cosas de coordinación y de estilos de definir son diferentes, pero en esencia es muy similar, por eso es indudable que vemos a Hormiga y nos recuerda a Chicharo por el estilo de definición y de movimientos que tiene. No sé si coinciden.
4: Claro, sí, totalmente de acuerdo. Y además el

0: privilegio, ¿no? De un chavo formado en la misma cantera, que tienes justo ese privilegio de estar junto a tus ídolos, de verlos de cerca, de poder conversar con ellos, ¿no? No todos tienen ese privilegio.
1: Esperemos
0: de...
1: Gaby Chore que no tome el mismo consejero de redes sociales.
0: Sí, eso sí, no.
2: Sí, no.
0: No, Chore, exacto. Pero qué privilegio. Y además me llama la atención lo que decías, ¿no? Lo de la formación escolar, académica, el tema de la familia. Es que ahora, como bien señalas, son una nueva generación de futbolistas. De verdad, sí hace un cambio.
2: Ya es más profesional, ¿no, Gaby? En todos los sentidos.
0: Ahí es la palabra que iba a utilizar, exactamente, Alan. Son profesionales de tiempo completo, ¿no, Chore?
3: Sí, mira, ahorita me hicieron recordar algo. Cuando yo en tercera, pasé por todas las categorías hasta llegar a la máxima, pero en tercera él decía inclusive, sabía que Javier y yo somos amigos, y decía, mi sueño es jugar con él, o sea, imagínate, desde tercera, o sea, ya wow. Era tu ídolo. Entonces, yo creo que se le cumplió lo que a casi nadie en la vida se le puede cumplir, sí. y lo aprovechó, le agarró en una etapa en la que Hormiga estaba terminándose de cuajar, y a Javier con una etapa en la que lo que le tocaba era compartir conocimiento, que lo hace de manera extraordinaria, en esencia, porque así se formó. Y lo que mencionas de la parte académica, eso es la parte integral. Hace unos días, me reservo el nombre porque de verdad que es un agente muy importante mexicano de FIFA. Estaba platicando con él, y no solamente en jugadores y entrenadores, ya lo que se busca es esa parte integral, que soporten el hecho de viajar. ¿Cuántos casos no vemos? No tiene caso mencionarlos, que van y regresan, que no tiene nada de malo, es bueno saber que cuentas con un espacio acá en casa, pero estar allá implica hablar uno o dos idiomas más, implica no estar con tu familia, y si no estás sólido desde acá o allá no recibes el acompañamiento adecuado, también hay procesos para acompañar a los jugadores que llegan allá. Entonces, quien no tiene bases, ya sea de índole de principios, de valores, académicos, familiares, o te agarras de algo sano y fuerte, es muy complicado que una carrera allá pueda alcanzar los niveles que pues todos los mexicanos evidentemente quisiéramos en todos los jugadores que van para Europa.
2: Edgar, una última de mi parte. Oye, cambié un poquito de tema, pero sobre la misma línea, históricamente el tapatío pues fue un semillero del fútbol mexicano, ¿no? Y con esas raíces que tienes, con ese ADN del Guadalajara, hoy con la desaparición de la eliminación del ascenso y el descenso, pues también le pega a hombres como tú, ¿no? Que tienen una joven carrera como entrenadores, que están en busca de oportunidades. Obviamente cierra el mercado. ¿Qué te parece esta decisión, Chore?
3: Sí, mira, honestamente, de repente tardo un poco yo en elegir los proyectos porque sí se tapan lugares. He tenido debates y muy buenas discusiones tanto con dueños como con directores deportivos porque obviamente el ascenso pega a toda la industria, pero principalmente en la generación de talento. En eso yo creo que todo el mundo estamos convencidos, y eso hace que uno busque opciones fuera. En mi caso, la verdad, me mantengo bastante entretenido trabajando acá. Tengo un par de empresas, soy abogado, maestro en finanzas. Mira. Y eso me deja opción para poder elegir los proyectos. También no es de que haya muchos, y muchas veces tampoco buscan al mexicano. Desafortunadamente, yo soy a favor de extranjeros que vengan a aportar, de verdad, en esa línea siempre lo diré, pero la paciencia y los tratos son otros. Entonces, eso habla más del que contrata y no de a quién contratan. Y es como no ser partícipe de que luego nos quejemos del por qué no se dan algunos resultados en las justas más importantes, pero al final esos temas se manejan en otras oficinas, y uno simplemente también tiene que estar viviendo y viendo la realidad para saber cuándo sí, cuándo no, porque no precisamente no llegar a un lugar define a la persona o al entrenador o al jugador que no llega. Aterrizando el punto, en definitiva pienso que bien, con una buena estructura, por supuesto entiendo la parte de negocios que también está cimentada y en la decisión, pero al final, en mi opinión, debería de haber ascenso y descenso, porque deportivamente nos pudiera dar muchísimo más y la alegría que todos estamos esperando al fútbol mexicano.
2: Claro.
1: Correcto. Bueno, estamos hablando con Edgar Mejía, el Chore Mejía, exfutbolista de Chivas, León, me acuerdo de él en Chivas USA, Puebla, Atlético, ¿no? De sí. San Luis, Juárez, terminó en Murciélagos en el 2018 y luego fue también entrenador de mujeres, incluso de Chivas, del Querétaro.
2: Querétaro, sí.
1: Correcto. Chore, mi última pregunta, ¿por qué le cuesta tanto al futbolista mexicano salir a Europa?
3: Pienso que hay factores que nos inmiscuyen a todos. O sea, ahí hablo tanto de prensa, jugadores, exjugadores, periodistas, directivos. En la parte de decisión, y ustedes lo han mencionado muchísimo más y tienen mucha más experiencia viendo esto, de repente se le vende muy caro al jugador para salir. Eso es algo importante. Después, lo que le comentaba a Gaby, se vende muy caro, que a veces también solamente es lo que se ve, pero no se ve el hecho que hay atrás de si se va a poder soportar o no. Pues, los jugadores que más se han consolidado en Europa se han ido en edades justas, no tan caros, y a la larga son las carreras que más sólidas se han dado en el fútbol mexicano en Europa. Obviamente dista mucho de cuando ya son acuerdos entre las directivas, que obviamente buscan cada quien por sus intereses y también, por supuesto, sale beneficiar al jugador. Pero el paso que sigue, como en este caso hablando de la hormiga, no dudo que estén pensando que sea un trampolín. Y si es ahí, pues qué bueno, va a ser una liga que le va a exigir, porque él va a llegar al equipo pues más competitivo en el papel.
1: Claro.
3: Entonces, animarse, no pienso que sacrificarse dinero también sea la solución. Pero algo que comentaba con una persona hace unos días es de que en Europa no están viendo la Liga Mexicana.
1: Claro.
3: Y también nosotros, con esa humildad de saber eso, nuestra capacidad de trato, de negociación, tendría que ser otra. Y sabiendo eso, buscar las maneras de negociarlos para que se vayan, al que a lo mejor alguien sí se va en 20 millones en 30, como quizá le pueda pasar a Gil. Y si uno se va en 2 o en 3, pues ese es su mejor escenario, y también apoyarlo, pero los mandos medios o las líneas que se encarguen de ver esas negociaciones, habría que cuestionar, o por lo menos desde mi lado, si realmente están pensando en que ese jugador pueda rendir para la selección mexicana, que es también el reflejo de cómo está nuestro fútbol, o si simplemente es una operación inmediata en la que pues hay que volver a recuperar la inversión y dejarle un porcentaje allá y volver a seguir formando jugadores. O sea, pienso que es de todos. Por supuesto, los clubes son los que mandan, y el jugador pues también está para sí dar su opinión en algo, pero pues no siempre es 100% la decisión del jugador.
1: Edgar "El Chore" Mejía, muchísimas gracias, Edgar, muy valioso tus puntos de vista y obviamente todo lo que envuelve a este prometedor futbolista mexicano. Muchas gracias, Edgar. No,
3: gracias a los tres, nos vemos, un
2: abrazo
3: gusto.
2: Fuerte.
1: Un abrazo. Bueno, ahí está el Chore Mejía. Vamos a ir a una pausa y vamos a regresar. Parece que Guillermo Almada, el técnico del América, le escribió temprano su carta a Santa Claus. En agosto ya está pidiendo un extremo, un goleador y ¿qué más? Y un mediocampista. O sea, no quiere nada. No quiere nada.
2: Yo puedo pedir falta y me abran la cartera.
1: No, Dios mío, Dios mío, Dios mío.
2: De querer quiero muchas cosas, pero
0: todos.
1: No va a haber bono en Televisa, señores, ¿eh? Vamos a la pausa, regresamos.

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2: Abrazo.
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2: 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Pausa, ya volvemos.
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0: 4:01. Estamos esperando todavía noticias de Guadalajara para poder confirmarles antes de irnos hoy que Armando González es nuevo jugador del Olympiacos de Grecia. Estamos esperando noticias. Y por supuesto también en Monterrey ya se descartó aparentemente a Juan Carlos Osorio. Sale de la terna, lo decíamos al principio. Oscar Pareja está ahí, el colombiano. Sí. ¿Quién más está en la lista, decías?
1: Quique Setién.
0: Quique Setién.
1: Quique Setién, pues es uno de los candidatos que ha puesto.
0: Y nada más porque la lista de.
1: La lista de. Esqueloto, pero
0: de candidatos allá en Monterrey es la lista que hace.
1: El INE 4
0: Willy González la hace y hace una lista como del súper, ¿eh? Hace una lista, pero mete a todo mundo. A todo mundo mete en esa lista.
2: Para no fallarle, ¿no?
0: Para no fallarle, ahí están todos.
2: Yo lo adelanté.
0: Bueno. Bueno, está listo Eric López desde Guadalajara. Eric, ¿cómo estás? Saludos. Estamos pendientes del tema. Dinos algo positivo. Queremos que la hormiga se vaya. ¿Se va la hormiga, David, o no se va?
3: David, qué gusto saludarte.
0: Igualmente,
3: se
0: Eric.
3: Se va a dar. Pero a ver, lo decíamos ayer, falta el tema en donde Chivas se pone en una situación de ventaja, ¿no? Ellos quieren un porcentaje amplio para una venta futura, pensando que la hormiga la rompe en el fútbol de Europa, la rompe en Grecia, puede dar un salto de calidad, una venta más, mucho más alta, y ahí también ganar. Creo que falta afinar unos detalles, David. Ayer yo se los comentaba acá en MBS, la directiva del Guadalajara nos ha dicho que no, o sea, la oferta que llegó no la aceptaron como venía, pero eso no es que hayan cerrado la negociación, por supuesto que no. Y lo que ayer también te decía, hormiga quiere, hormiga está empujando también desde su parte, desde la parte deportiva, o la parte que le corresponde al jugador, y tarde o temprano me parece que se tendrá que dar, y esperemos que sea lo más rápido posible. Está entrenando, David, está entrenando hormiga. El entrenamiento se pospuso, era matutino, se trasladó a las 4:00 p.m. Él llegó a las 2 aproximadamente a las instalaciones de Verde Valle, fue el primero en llegar, está entrenando en este momento, lo cual pues nos hace pues asegurar que al menos hoy no vendrá ese anuncio, David, hoy no vendrá ese anuncio, pero bueno, vienen horas que quizá puedan ser fundamentales para que se pueda cerrar.
2: Qué nerviosismo, qué estrés, qué gusto saludarte, por supuesto, con esta información que nos tiene a todos, pues a la expectativa, ¿no? Todos queremos que ya se confirme, sí. Pero ¿cómo notan? No sé si pueden tener ahí a la distancia, a la vista, a la hormiga, ¿cuál es el semblante, el sentimiento? Imagínate, si nosotros estamos nerviosos, que queremos saber, claro. No quiero pensar Gaby, él, ¿no?
3: Gaby, llegó hormiga a las instalaciones de Verde Valle, había más de un centenar de personas, sobre wow. todo niños, no, sobre todo niños, sobre todo jovencitos, gente muy joven a la que llega hormiga, por supuesto, los gritos de esas chicas, de los niños, de las mamás, ¿no? Porque la familia está ahí reunida ahora en Verde Valle esperando a que salga, porque también lo asimilaron así ya el aficionado rojiblanco. Les preguntábamos y decíamos, es que si esta es la última vez que lo vemos, bueno, pues quieren estar ahí. La cara de hormiga era de sorpresa. Hoy no se detuvo, porque además David lo ha tenido la posibilidad de estar muy cerca ahí en su casa, conviviendo un poco más. Hormiga es el tipo más sencillo aspecto. Se baja del coche, David. Cuando ve mucha gente, se baja del coche, va y se estaciona y regresa y les firma uno por uno. Hoy me parece que...
0: Así era Chicharito hace como 30 años, ¿eh?
3: Bueno, ojalá que no cambie hormiga, David.
0: Así era Chicharito hace 30 años.
3: Ojalá que no cambie hormiga. Pero hoy estaba sorprendido.
0: El otro día lo hablábamos, hablando de ese tema, hablaba yo con el Kikín Fonseca, decía yo, el Kikín era igual como jugador que como es hoy. Pero hay muchos jugadores que cambian.
2: Sí.
0: Hay jugadores que te acuerdas cómo nos hacían sufrir como reporteros.
2: Claro.
0: Y eran déspotas.
2: Claro.
0: Y ahora, después de pasar ya, se buscan, abren totalmente, sí. Te busca, te sonríen.
2: No me vas a entrevistar.
0: Dijo, este hijo de la fregada las que me hizo pasar, ¿no? Pero bueno, esperemos que la hormiga es un pan de Dios y su papá también es una gran persona.
1: Sí, correcto, Eric. Pues gracias por la información, estaremos ahí al pendiente. Te mandamos un abrazo fuerte, te vamos a estar molestando, Eric. Gracias.
3: No, hombre, Alan.
0: Abrazo.
3: Y decirles nada más que, bueno, terminará la práctica este martes, mañana, bueno, pendiente de lo que ocurra, mañana entrenan por la mañana, a ver si se presenta. Ahí estamos en contacto, gracias.
1: Abrazo.
2: Saludos. Bye.
0: Bueno, y de la información de Guadalajara, vamos a meternos al tema del ascenso y el descenso. Está en la línea telefónica Giovanni Solasi. ¿Quién es Giovanni Solasi? Es el presidente del equipo de Cancún, de Liga de Expansión, que ya Mikel Arriola degradó a Liga de Desarrollo. Él es parte, representa al grupo Blue Crew Sports Group, que es el dueño del equipo de Cancún y que compró el conjunto en 2021 por allá con la promesa de que habría ascenso, y resulta que los engañaron, les mintieron. Giovanni, ¿cómo estás? Te saludo con mucho gusto. Buenas tardes.
4: Buenas tardes, David. Un gusto. Todo bien. Gracias. Más o menos bien.
0: Bien. Supongo que más o menos bien. Giovanni, ¿se sienten ustedes engañados?
4: Pues sí, la verdad es sí, es que es claro, no podemos esconderlo. También porque estuvimos negociando ese tema del ascenso con la federación hasta pocos días antes de que descubrimos lo que estaba pasando, que ya cancelaron a partir de esa temporada el ascenso-descenso para siempre, porque es algo que quieren hacer para siempre. Nosotros compramos el equipo, lo empezamos a operar en el 2022, lo compramos un poquito antes y sabíamos y nos prometieron que en el 2026 iba a regresar el ascenso. Entonces fueron 4 años de aprendizaje de México, del fútbol mexicano. En general construimos un club desde cero, la organización, ni teníamos afición, y llegamos a ser campeones, campeón de campeones. Hicimos errores, sin embargo, ese era el año cero, ¿no? Era el año de donde se empezaba a pelear para el ascenso, porque Cancún, además, es una plaza que tiene todo para poder estar en primera. Nuestro grupo, como mencionaba, queremos invertir más en México y tenemos equipos en primera divisiones en Europa.
0: Sí, sí, sí.
4: Y pues parece Francia, que ya no se puede.
0: Y también tuvieron participación en España, ¿no?
4: Sí, era nuestro Leganés, justo ahora lo vendimos, se fue una venta muy, muy buena, pero sí, correcto. Entonces, pues parece que no se puede, todavía es algo que se puede solucionar. Yo siempre digo que hay diferencia, ¿no?, entre aceptar la realidad. No estamos aceptando esa realidad, vamos a hacer todo lo posible para que el ascenso regrese al fútbol mexicano, para que regrese la meritocracia deportiva, para que Cancún, como muchas otras plazas de México, pueda estar en primera división pronto.
1: Correcto, Giovanni. Además, un Cancún que llegó con mucha fuerza, con un proyecto con Alejandro Vela, recuerdo, varios jugadores de Cruz Azul. Sí. Habían llegado allá con mucha ilusión, por supuesto, Giovanni. Oye, preguntarte, pues ya van 2 veces que el TAS rechaza bajo reglamento, esta demanda, esta carta que ustedes, los equipos de expansión, han hecho. ¿Cuál es la situación actual o dónde está parada hoy la Liga Expansión? Porque nos dices que esto se puede revertir, ¿no, Giovanni?
4: Sí, es correcto. Alex Vela, nuestro director deportivo, desafortunadamente por el tema de la falta de ascenso no pudimos contratar a Carlos, que era un sueño. Sí. Bueno, en otra realidad nos hubiera encantado contratar a Carlos para que pudiera
1: Allison
4: terminar
1: por su allá,
4: carrera
1: también.
4: En el equipo. ¿Quién?
1: Allison, Memo Allison, el portero.
4: Ah, sí, Allison estuvo justo antes de nuestra, que compramos el equipo, entonces nunca fue mi jugador, pero sí, la rompió y por una razón está allá, gran portero y gran profesional. De toda forma, sí, estamos en eso. Mira, la primera vez en el 2020 yo no estaba, lo que dijo el TAS, y fue claro que fue una suspensión, no una cancelación, lo dice claramente, que hasta que cree la buena fe de la Federación Mexicana, que está suspendiendo y no cancelando el ascenso, el descenso. Luego, nosotros fuimos el año pasado y era más para entender cuándo se habían pasado o no las 6 temporadas. El TAS dijo que todavía no habían pasado y que en el 2026 iba a regresar el ascenso-descenso. Entonces ahora, de nuevo, desafortunadamente, nos tocó ir a las instancias legales competentes, que para un equipo de fútbol es solo el TAS. De nuevo, hay otras formas, estamos viendo que este movimiento es siempre más grande, pero para un equipo de fútbol, nosotros solo podemos ir al TAS, que es lo que estamos haciendo, esperando que ya llegó el 2026 y que haya la justicia deportiva, además de una justicia social, y que regrese el ascenso ya esta temporada.
2: Giovanni Solazzi, propietario de Cancún FC, qué gusto saludarte. Y en este tema, pues es que es una burla, ¿no? Lo que está sucediendo, o sea, no tiene otra palabra, el engaño, como decías, David. Acá la duda es, no hay nada por escrito, todo fue de palabra, entonces, como dices, fue de la buena voluntad de creer, tanto el TAS como ustedes como propietarios, sus inversiones están en juego, y pues es una burla que de pronto sea unilateral esta decisión, ¿no?
4: Sí, yo tengo que tener cuidado con las palabras que uso.
2: La dije yo.
4: ¿Por qué? Entonces, sí, no, pero mira, hay un acuerdo. Nosotros compramos nuestra franquicia, el certificado, con derecho a ascenso. Entonces, hay un daño patrimonial muy grande. Y sí, cuando compramos el certificado, había una suspensión con el ascenso que iba a regresar. Y hay un documento firmado por los clubes en ese momento y por la suspensión de 6 años, el cambio de un subsidio que ya nos quitaron el año pasado. Es otro tema, okay, de una contraprestación, pero eso está firmado. Entonces, tenemos documento. Ahora, el comité tomó esa decisión de cancelarlo para siempre. Yo no he visto la decisión del comité. Nosotros no sé ni. Yo personalmente no sé ni quién vota para los equipos de Liga Expansión en el comité. Tenemos un 5% de votos, no sé quién es. Pedimos por favor a la federación que nos avisaran antes de comité, eventuales reuniones. No nos avisaron, solo nos mandaron una carta que ya la decisión había, que habían ya tomado la decisión de cancelar el ascenso-descenso. Entonces tenemos 2 despachos legales muy, muy buenos, europeos, uno latinoamericano, en realidad uno es suizo. Y creemos que tenemos la razón y que vamos a tener la justicia deportiva para que sí, como dijiste tú, nos llegamos a México. Nadie me había dicho que esta liga era una liga de desarrollo sub-23. Nadie me dijo eso cuando compramos el equipo. Si no hubiéramos comprado el equipo, invertido 10 millones de dólares hasta el momento.
1: Así la vendieron
4: en Cancún.
0: Sí, era una liga de desarrollo. Lo que decíamos, es una mentira, un engaño que finalmente... Ahora, ellos dicen, el otro día escuchábamos a Francisco Iturbide, flamante presidente de la Liga MX, decir que lo hacen para proteger los intereses de los equipos, los dueños de equipos, para favorecer el ingreso de fondos de inversión. Ustedes también son un fondo de inversión, ustedes son parte de un grupo, Giovanni, que tiene inversionistas. Imagínate cómo se sentirán los inversionistas con un negocio que hacen en México.
4: No, claro. Es interesante que obviamente Fran tuvo que mencionar solo razones económicas, porque no hay razones deportivas que puede explicar. Y recordamos que el presidente Fran sabe mucho de fútbol, porque es una realidad que Fran sabe y yo lo respeto mucho. En tema económico, claro, quieren solo inversiones desde arriba en un sistema, yo creo, MLS, porque lo que quieren que no genera valor, cuando, como bien dices, hay inversiones desde abajo. Yo siempre hablo del cómo, como en Italia, de la cuarta división, ahora está la Champions League, es el equipo sensación del momento, compró Nico Paz por 60 millones al Real Madrid y empezó en cuarta división. Entonces hay inversión desde abajo, no es solo inversión desde arriba. Luego, si tú eres dueño de un equipo ya en primera división, dices, bueno, no me interesa tanto la inversión desde abajo, yo prefiero la inversión de arriba y prefiero que llegue un americano y que me pague un monto tonto que no vale, pero para el equipo, porque no hay ascenso descenso, a los americanos les gusta esa liga cerrada. Entonces, lo que dijo Fran, al final es verdad. Están intentando proteger los intereses de los 18 que están ahí, y ni de los 18, porque sabemos que Monterrey, Tigres, no son equipos que Toluca, que están a la venta. Entonces, es proteger los intereses, yo creo, especialmente de lo que no quieren invertir, de lo que quieren vender, y quieren hacerlo a un monto que sea más elevado, por la razón que a muchos americanos le puede gustar el tema de una liga cerrada, porque no hay el riesgo del descenso, va contra la meritocracia, va contra la generación del valor, va contra el fútbol mexicano. Pero si son ellos 18, ni 18, porque sabemos que no son 18, que toman las decisiones para el fútbol mexicano, pues es algo grave que yo creo que México no puede permitir.
1: Nada más para ver dónde estamos parados, lo mencionó un poco Giovanni, pues la historia de éxito del Como 1907, el equipo de Cesc Fábregas, que pues desde la quinta división en poco tiempo ya está en la Champions. Giovanni, justamente en Italia, que es fútbol de primer mundo, y ustedes, ya lo decía David, como inversionistas, ¿dónde nos deja parado como liga? Pues que no tengamos ascenso, somos de las pocas en el mundo donde no hay ascenso ni descenso, Giovanni.
4: Sí, y fútbol de primer mundo, Italia, seguro algunos que están, nos están escuchando están pensando tres mundiales seguidos sin ir, entonces sin duda Italia tiene otro, que obviamente aficionado mexicano este mundial con mis playeras, porque Italia ya, el tema de la federación es otro problema, claro. Es interesante para mí que siempre aquí en México se habla de Liga MX y federación como si fueran lo mismo, cuando sabemos de los no de las diferencias, especialmente imaginen en España entre federación y liga. Donde la liga tiene muy pocos votos de la federación. Sin embargo, nos deja parar en una situación que es un precedente gigante para el mundo del fútbol, especialmente Europa, UEFA, que estaba luchando contra la Superliga exactamente porque decían que era cerrada. Y va a ser el primer caso del mundo de una liga abierta, y yo lo hablaba con una de las personas más importantes en FIFA hace poco tiempo, va a ser el primer caso de una liga abierta que se convierte en una liga cerrada. Eso significa que cualquier liga del mundo pueda tomar esa decisión de decir, ya, no hay ascenso. Obviamente en otros países, los jugadores, el movimiento, yo creo que nunca lo permitiría. A mí en España siempre me preguntaban, y en Francia, cómo es posible que los jugadores y las aficiones hayan aceptado eso. Claro. Luego, desafortunadamente, así pasó y no es culpa de ellos. Sin embargo, va a ser un precedente muy, muy importante y que es un peligro para todo el movimiento del fútbol mundial, no solo México.
1: Sí. Y fíjese, perdón, señor David Faitelson, cómo se toma, por ejemplo, hablando de Italia, el país de Giovanni, cómo se toma tan en serio el ascenso, el descenso, la Serie B, que por casos extrafútbol de corrupción, equipos grandes han parado en el descenso.
0: No,
1: y allá cero corrupción y cero de que eres grande, allá las cosas claras.
0: No, en Inglaterra también es un perfecto ejemplo de que hay cinco divisiones, ¿no? Y todavía en la quinta división hay un fútbol profesional. En México es raro porque, bueno, todo es raro. Hablaban de un cuaderno.
2: En resumen.
0: Hablaban de un cuaderno de. ¿Cómo le llamaban el cuaderno? Certificación. Certificación. ¿Cómo nos traían fregados con esa palabra, Giovanni? Certificar. Resulta que el Estadio de la Ciudad de los Deportes, cuando jugaba el Atlante, no tenía la luz suficiente para ser certificado. Pero el América decidió utilizarlo y Cruz Azul, y rápidamente se certificaron las luces.
1: Hasta final hubo, ¿no?
0: Correcto.
4: Sí, sí. Hay cosas muy divertentes. El Jalisco de Guadalajara no está, el año que Atlas quedó bicampeón no estaba bueno para certificación de Liga Expansión. UDG tuvo que invertir en el Jalisco porque no estaba listo para certificación.
0: Bueno, pero también,
4: y de ahí le puedo contar que pedían el 100% de estadio embutacado. Y yo fui a ver el UNAM y dije, ok, es un estadio más histórico de México, no hay ni una butaca. O sea,
0: sí, no se puede, pero no se puede porque es un estadio, es patrimonio cultural de la humanidad y no se puede transformar, digo. Pero sí entiendo perfectamente bien lo que dices, ¿no? Lo que pasa es que, bueno, obviamente los intereses, uno se extraña, comentábamos con Giovanni un poco más temprano, un hombre como Jorge Alberto Hank, dueño de los Xolos de Tijuana, que el equipo subió ganando la división de ascenso con aquel Gandolfi como gran capitán, Joaquín del Olmo era el entrenador de aquel equipo y logró subir, un cuento maravilloso porque la gente y me acuerdo que Jorge Alberto Bank nos decía, yo puedo comprar una franquicia con una mano en la cintura, pero yo quiero tener darle al público la alegría, la sensación de lo que significa subir desde una división de ascenso, batallar, pelear, y lo hizo. Y ahora resulta que fue el primero en darle el pulgar abajo al ascenso y al descenso. ¿Quién los entiende?
1: Multipropiedad, David.
0: Bueno,
1: acuérdate.
0: Sí,
1: recientemente,
0: sí.
1: ¿No?
0: Está bien, pero lo que voy es que es Jorge Alberto Hank, que es un tipo muy inteligente y yo respeto mucho, pero fue uno de los grandes, grandes arquitectos junto con Alejandro Iragorri de este tema de abolir el ascenso y el descenso, ¿no? Así fue y punto, no. tienen
4: un equipo de segunda división de España, ¿no? Y para mí, igual, tengo mucho respeto de Jorge Alberto, es una fuente de inspiración, es un genio. También Alejandro es muy inteligente y puedo hablarlo porque los conozco personalmente, pero sí, tienen equipo en segunda división de España.
0: Imagínate.
4: Así como Grupo Pachuca, que creció y creó algo único en el mundo gracias al ascenso de sus dos equipos.
0: Pero en descargo de Jesús Martínez, yo creo que ellos es el grupo que realmente ha apoyado más que vuelve el ascenso y el descenso, ¿no?
4: No sé. Yo no sé, personalmente no sé, no lo conozco. Ahí es verdad.
0: A mí me han dicho ellos mismos directamente, la gente del Pachuca, la gente de León, que ellos sí quieren que vuelva el ascenso y el descenso. Es decir, lo que pasa es que son minoría, ¿no? Y bueno, no.
1: Y también, David, era propiedad Mineros de Zacatecas y de Grupo Pachuca. Y recordemos también la historia de éxito después del 2010, 2012, cuando asciende León. Con toda esta fuerza, Gustavo Matosas y hasta un bicampeonato, ¿no? Y ahí se quedaron.
0: Bueno, me decía Giovanni, el Zacatecas también ha hecho muy buena inversión, ¿no?
4: No, es una de las familias más importantes de Zacatecas, y lo digo porque son mis mejores amigos en México. Desde que llegué a este país, fue mi primera cena en México, y han invertido, tienen una ciudad deportiva dentro de un viñedo, una familia multimillonaria que tiene todo para poder estar en primera división, como hay otros empresarios, que hicieron un gran trabajo, que invirtieron en el estadio. Entonces, ahí es esa historia. No se habla mucho, pero ahí es esa historia.
0: Pero luego dicen, Giovanni, que no hay nadie que quiera invertir en el fútbol mexicano, que por eso tienen que ser los mismos dueños, el club de Toby siempre. O dicen que se va a meter dinero sucio, mal habido, que en algún momento sí llegó a meterse al fútbol mexicano. Es una realidad.
4: Sí, mal. También a primera división directamente se llegó a meter, ¿eh?
0: Sí, claro.
4: Y casi todos los equipos que ascendieron están ahí en primera división. Muchos se enfocan en un caso que puede ser Veracruz, que salió mal cuando gran parte de los ascensos de México ahí están. San Luis está, como les contaba, de León, como contaba de Tijuana. Hay muchas.
0: Pachuca fue y vino, y hasta que encontraron un proyecto como el de la familia Martínez, se estabilizó en primera división. El León también.
4: Claro. De nuevo, es verdad que son muy buenos dueños, es verdad que se ha limpiado mucho, ha hecho muchas cosas bien la Federación de Fútbol Mexicano, pero eso no significa que pueden ser solo ellos 18, porque como yo decía, dicen, no, tú no puedes ascender, pero bueno, si quieres comprar uno del equipo de arriba, te lo vendo con mucho gusto, a ti, a tu grupo. Claro, tienen equipo en todo el mundo, pero no, ascender no. Entonces, ¿qué me está diciendo? Que no he invertido 10 millones, te invierto más. Yo se lo expliqué a algunos de los dueños, te invierto más. El mismo Jorge Alberto, que con el estadio de Tijuana, que lo mejoró muchísimo, está padrísimo, lo mejoró mucho cuando está en primera división, y nosotros queremos construir un estadio nuevo, pero necesitamos un camino para ir a primera división. Claro. Ya invertimos 10, mis inversionistas me matan, me dices, ¿cuánto dinero vamos a perder? O sea, necesitamos un camino y luego vamos a seguir invirtiendo. La Paz tiene un proyecto de ciudad deportiva, quiere hacer un estadio nuevo, tiene uno de los empresarios más exitosos de México en el mundo.
0: Sí.
4: O sea, Arturo Lomelí, y no lo dejan invertir, se tiene que ir a Portugal y ahora comprar otro equipo. Entonces, eso, perdón, pero eso sí mentira, que no hay gente que quiera invertir en el fútbol. Y que todos los proyectos no sean iguales, claro, hay proyectos que son más nuevos, más viejos, como en cualquier liga del mundo, no todos pueden ascender. Pero de decir eso, a decir, entonces ya no hay ascenso, no porque nadie quiere invertir, no, hay varios, UDG estuvo, o sea, Morelia en una plaza de primera.
0: Corre Caminos, con la Autónoma de Tamaulipas en su momento.
1: Bueno.
4: Entonces, el punto es a ver cómo nosotros hablamos
0: Veracruz,
4: 4 meses con la federación.
0: Plaza, ¿Cómo no?
1: Muy futbolera,
0: tiene un estadio.
4: Veracruz. Y de ahí el equipo más al sur de México, el Liga MX, es Puebla. Sí. Ahora yo no soy mexicano, pero sé muy bien que no es sur o sureste de México. O sea, una gran parte de México, eso por eso es un tema muy social, muy importante, porque una gran parte de México que no está representada. Y que porque en México solo los equipos de primera división tienen fuerzas básicas, o sea, hay solo 18 equipos que tienen fuerzas básicas, que es el problema más grande de México, completa, que juegan siempre entre ellos mismos, que es ridículo para el crecimiento del jugador, lo explicaba el Pollo Briseño hace poco. Sí. Eso significa que gran parte de México no tiene ni posibilidad.
0: Hacia el sur, Puebla es la plaza más al sur de primera división. Desapareció Tuxtla Gutiérrez con Jaguares de Chiapas. Claro. Bueno, Cancún nunca ha tenido equipo. Tuvo al Atlante ahí.
2: Atlante fue campeón ahí, claro.
0: Correcto. Mérida también ha luchado mucho por tener una expansión sólida, sí, por supuesto. Sí. Y bueno, obviamente el tema de Veracruz, ¿no? Claro. Que se desvaneció. Pero una
4: Les puedo decir que hay Campeche, Tabasco. Nosotros vimos chico de 17 años jugando en amateur que dice, este chico si solo hubiera tenido un entrenador. A empezar de los 14, o sea, hay talento.
0: Pumas tenía una filial en Tabasco muy buena.
1: Pumas Tabasco, claro.
0: Ahí salió Gallardo, el lateral de Toluca.
1: Es correcto. Pero bueno.
0: Giovanni Solasi, te agradecemos muchísimo. Vamos a estar en contacto porque al final del día aquí se trata de un duelo de intereses, pero yo creo que hay que perseguir la justicia. Yo creo que este tema va más allá de la cancha y sobre todo afecta a un ente que nadie toma en cuenta nunca y que vimos ahora en el Mundial, que es lo más importante que tiene el fútbol mexicano, los aficionados, que son los que realmente mueven esta industria. Y bueno,
4: hay solo un momento que cuando toda México está unida, hay solo un momento que no importa la religión, no importa la política o partido político, no importa nada, cuando juega la selección. Eso pasa para México, para Italia, para España, para gran parte del mundo futbolero. Es algo único, es algo de poner la camiseta de México y de ir 4 millones de personas en el Ángel, es algo único, el poder social del fútbol. Entonces, el momento perfecto para cambiarlo.
0: Totalmente. Giovanni, muchas gracias. Saludos, un abrazo.
4: Gracias. Fuerte.
0: Saludos.
4: Abrazo.
1: Gracias. 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Pausa, ya volvemos.

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0: Regresamos. Esto es MBS Deportes y vamos a meternos ahora ya lejos del fútbol. Bueno, también es fútbol, pero este es flag fútbol. La llegada de la delegación mexicana y tenemos, Gaby, un invitado muy, muy especial, ¿no?
1: Sí, sí, afortunadamente se consigue uno de dos. Tristemente los hombres no, pero las chicas sí. La selección mexicana de flag fútbol con una gran historia, mucha tradición de este deporte desde los años 70 en México, con las mamás, las novias, las esposas, las hermanas de los jugadores, y bueno, esto ha trascendido al punto que hoy es un deporte que está en Juegos Olímpicos, que ya tenemos ese boleto y que por eso le damos la bienvenida a César Barrera, que es el presidente de la Federación Mexicana de Fútbol Americano, que engloba, por supuesto, al flag fútbol. Ayer tuve el gusto de saludarlo en el aeropuerto, mucha gente para recibir a esta selección, muchas niñas, muchos niños que practican el flag, viendo ahora que son sus nuevas ídolas estas chicas. César Barrera, qué gusto saludarte.
2: Gaby, ¿cómo estás? Muy buenas tardes, gusto saludarlos. Gracias por el espacio, Faitelson. Gusto saludar, Alan.
0: Un abrazo, César. Muchas felicidades.
1: Bueno, pues César, lo que platicábamos ayer, hoy, que seguimos celebrando el boleto de las chicas que ya tienen oficialmente ese pasaporte directo a Los Ángeles 2028. Esto es para celebrar. No fue el torneo que se esperaba en cuanto al resultado de estar en la final, pero sí en lo más importante, que era regresar con ese boleto. No así el caso de la selección varonil. Pero cuéntanos de todo este contexto y cuál es este panorama rumbo a Los Ángeles 2028.
2: Inclusión de este deporte dentro de Los Ángeles 2028, un nuevo deporte en Juegos Olímpicos, sin lugar a duda histórico para nosotros poder obtener un boleto y ser los primeros en estar ahí. Nuestro equipo femenil, con algunas lesiones y algunos contratiempos durante el torneo, no cumplimos el objetivo de la medalla de oro. Sin embargo, logramos este boleto, que era uno de los objetivos que teníamos planteados, ¿no? Con el varonil, juegos muy reñidos, juegos que se definieron en tiempo extra por un punto. La verdad que un equipo muy competitivo que no logra esta clasificación en esta primera fase, pero tiene todavía un camino diferente. Ambos en dos trayectorias, pero con el mismo objetivo, Juegos Olímpicos.
3: César, ¿cómo está? Bienvenido y un gusto saludarle. Felicidades. Pues algo histórico, ¿no? Por primera vez se va a presentar el flag football en los Juegos Olímpicos. Y quisiera saber dónde está parada la selección femenil en este momento para que toda

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1: Pero somos fieles contendientes sin lugar a duda.
2: César, te saludo con mucho gusto y me reitero las felicitaciones por el trabajo al frente de la federación. Me da la idea, sí, de que otras selecciones han reaccionado. ¿Será el ambiente que existe, la mentalidad que existe, que va a ser un deporte olímpico?
1: Sí, por supuesto. El ser olímpico ha creado una visualización diferente del deporte, el acercamiento de patrocinadores, mucho más gente quiere participar. Eso, por supuesto, pone el talento mejor preparado dentro del campo y eso pues se nota en estos torneos, ¿no? Creo que nuestros equipos están pensando igual. Creo que nuestros equipos, nuestros nacionales, toda la estructura que lleva la federación a esta selección ha causado que haya muchos más niños, mucho más preparados, mucho más enfáticos en jugar en los Juegos Olímpicos, y eso pues por supuesto que se ve en la calidad de los Juegos.
3: César, en cuanto a infraestructura, en cuanto a lo que no vemos, ¿no?, de inversión, los esfuerzos que hace la federación, platícanos un poco más de ello, ¿no? ¿Qué tanto esfuerzo significa para llegar hasta estos niveles? O sea, México, ya no seas con amplias posibilidades, obvio, de ir por el oro y llegar a lo más alto.
1: Sí, así va a ser seguramente, pero eso es gracias a las asociaciones estatales y ligas nacionales que hoy tiene nuestro país, una estructura de capacitación muy fuerte que hemos tenido, más de 700 coaches por año, que compartimos la filosofía de lo que ha sido la selección nacional, lo que nos ha ido bien y lo que nos ha ido mal, tratando de hacer que los reglamentos con los árbitros, con el cuerpo médico, con todo lo que involucra alrededor de un jugador, sea una estructura sólida que impulse siempre a los jugadores en cualquier rincón de nuestro país, ¿no? Nosotros como federación, como ente global, no podríamos llegar a todos lados, pero con toda esta estructura podemos tener ojos en cualquier lugar. Y por eso nuestras selecciones nacionales hoy tienen gente desde Yucatán hasta Tijuana, pasando por las asociaciones estatales, colegios, escuelas públicas y particulares, clubs. Tenemos de todo hoy y cada día está creciendo más, y eso hace que nuestro buen problema sea la elección del talento.
4: Hablábamos hace un rato, hablando del fútbol, cómo ha cambiado y se ha profesionalizado el jugador. Pero hablando del flag fútbol, pues prácticamente estamos hablando de que son estudiantes, jugadores que ya se meten al gimnasio. Lo que inició en el flag fútbol, o antes conocido Tochito Bandera, pues era muy distinto. Hoy son estas nuevas generaciones que es un todo y que también ya aspiran, César Barrera, a jugar como profesionales, que eso es el siguiente paso que ya tienen ahí prácticamente en la puerta.
1: Sí, por supuesto, vienen cosas muy interesantes, la inclusión de jugadores de NFL, la NCAA dando becas ya en un sistema competitivo parecido al del colegial universitario de fútbol tackle.
4: Que ayer me decías, perdóname César, que esto es nuevo, sí, ¿no? La inclusión de la NCAA al flag fútbol no estaba en los programas y esto abre la puerta también.
1: Sí, por supuesto, muchas becas ya están hoy ofreciéndose. Nuestros jugadores, atletas mexicanos, especialmente mujeres, pero también hombres, están siendo invitados a muchas escuelas. Eso es algo que nos llena de orgullo, en pensar que nuestros jugadores puedan tener una beca en un colegio en Estados Unidos o aquí en México, ¿no? En México se hacía ya desde hace mucho tiempo, muchas escuelas particulares y públicas dan becas a los jugadores de flag, por supuesto a los de fútbol americano tackle, pero hoy en flag también da esta oportunidad mucho más amplia a las mujeres, ¿no? Eso nos pone muy felices. Ha creado una buena estructura en todo el país que permite que esto vaya creciendo.
2: Muy bien, pues César, lo que sigue es el próximo año, el continental. ¿Cuándo se celebra? ¿Dónde se celebra para que los varones puedan obtener el lugar?
1: Sí, va a ser un camino un tanto difícil. Vamos a tener un continental donde solo los primeros dos lugares van a clasificar a un mini mundial con 10 equipos, y de estos 10 equipos solo 3 obtendrán los 3 boletos faltantes para Juegos Olímpicos.
2: Pero bueno, Estados Unidos está clasificado, ¿no?
1: Sí, Canadá
2: clasificó
1: en ambas ramas.
2: Correcto, pero en varones, que es donde nos interesa, ya hay dos lugares. ¿Cuántos lugares hay? ¿3 lugares para varones?
1: Van a ser 6 totales, hoy ya hay 3, quedan 3 disponibles. Solo 6 equipos, 6 naciones.

0: selecciones van a estar jugando Juegos Olímpicos.
1: Pero este tema de que Estados Unidos y Canadá en varones ya estén con el boleto, ¿le ayudan el continental a México a que esos lugares queden disponibles?
0: Sí, en realidad este torneo era el más difícil, el más rápido y el mejor camino porque nos dejaba preparar de una forma diferente.
1: Claro.
0: Pero creo que el camino en el continental, al estar fuera Canadá y Estados Unidos, pues nos permite un camino un poco más tranquilo. No quiere decir que estemos menospreciando a los otros países porque también se están preparando durísimo. Panamá, tuvimos ahí algunos contratiempos, ganamos el juego, pero dio bastante batalla y creemos que lo va a seguir siendo. Coaches mexicanos están ahí, muchos otros países también.
1: Sí.
0: Entonces, es prepararse, ¿no? Pero creo que es algo que podemos lograr con nuestro equipo jugando como jugó contra Canadá y contra Estados Unidos. Digo, tiempo extra y uno por un punto. Creo que podemos llegar a esta fase y ya enfrentarnos en el mini mundial a las 10 mejores naciones de todo el mundo nuevamente.
2: César Barrera, presidente de la Federación Mexicana de Fútbol FLAC. Muchas gracias, muchas felicidades, gran trabajo, César. Estamos en contacto.
0: Sí. Muchas gracias, Patelson.
3: Saludos.
2: Un abrazo. Saludos. Bueno, vamos a una pequeña pausa, regresamos. Todavía tenemos más. Gaby nos va a platicar un poco del béisbol. Hoy ha fallecido uno de los mejores directivos en la historia, un gran, gran personaje. Hablaremos de la obra de Cuauhtémoc Chito Rodríguez. Sí. Y también estaremos platicando del inicio del béisbol de la Liga Mexicana con las series de zona. Los Diablos juegan mañana por la noche en el Harpelú. Ya revisé yo, quedan muy pocos boletos. La gente van contra los Pericos de Puebla, que son hermanos
3: de
2: los rojinegros del Atlas.
3: Sí, claro, del señor Bejos,
2: Prodi,
3: perdón.
2: Prodi.
3: Del señor Bejos.
2: Del señor José Miguel Bejos. Vamos a una pausa y regresamos.

0: 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David Faitelson, Memo Schultz, Carlos Aguilar y Jorge "El Burro" Van Rankin están de regreso en MVS Deportes.
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2: En esta temporada de La Casa de los Famosos, he de confesar que mi favorito es Memo Schultz. Me gusta mucho verlo porque es alguien que trae una propuesta diferente, alguien con muchísimos valores, muy cariñoso, siendo un ejemplo de lo que es ser un buen papá. Que vaya que nos hace falta en México este tipo de ejemplos. Así que me encantaría seguirlo viendo. Tiene mucho que dar todavía. Tiene mucho todavía que empezar a jugar, a demostrar también que tiene estrategia. Así que yo voy por Memo Schultz hasta la final de La Casa de los Famosos México.
3: Aquí Nico Nájera apoyando a nuestro gran Memo Schultz, y algo que yo no voy a dejar de repetir de él, que se me hace una persona con un corazón hermoso, con una sinceridad grandísima y con una calidez de persona que evidentemente es muy característica de él. Y a mí me da muchísimo gusto saber que es fiel a su palabra que prometió desde el día número uno que está ahí, y que a pesar de que lo han querido desestabilizar un poquito y dándole ahí unos golpes para que despierte la producción, pues sigue siendo él. Sin nada más que decir que iba a la Topa Shoots y queremos muchísimo a Memo.
4: Hola Memo, ahora que estás nominado, porfa, porfa, no te desanimes, échale todas las ganas y recuerda que toda la tropa Schultz estamos contigo. ¡Dados!
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5: 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Perdóname mi amor por ser tan guapo.
6: Estamos de vuelta y ahí los saludos para Memo Schultz, la perra Schultz de MBS, no sé, y de la tropa. Tan, la tropa de la perra Schultz, somos bueno. Aquí, para afuera es la tropa Schultz.
7: Lo dijiste con mucho sentimiento.
6: No, queremos mucho a Memo, ya no quiere estar posicionado, ojalá. Eso probablemente sí. Oye, ¿qué te parece, mi querida Gaby? Pues se ha puesto muy interesante la casa. Memo ya no quiere estar, pues que lo nominen. Ya sería la cuarta consecutiva. Yo creo que ya es momento de que no.
7: Está bien que luce los trajes que lleva deportivos, muy temáticos, pero
6: eso
7: no,
6: sí me
7: no,
6: gusta,
7: no. Eso
6: pero
7: sí,
6: no en esa posición.
7: Mi
6: oye, Gaby,
7: el del béisbol, pero no, ya estuvo, ¿no? Ya.
6: Ya bájenle. ¿Qué te parece si hacemos contacto? Va a estar con nosotros en la línea Rose, la presidenta del club de fans, porque ya tiene club de fans.
7: Ah, ya tiene club de fans, ya me invitó. No.
6: Ya. El buen Memo Schultz. Así que démosle la bienvenida a Rose. ¿Cómo estás? Buena tarde.
8: Hola, buenas tardes, ¿bien?
6: ¿Emocionada o qué onda?
8: Sí, muy emocionada, apoyando aquí a Memo.
7: Oye, pero ¿cómo es el desempeño de Memo en la casa? Rose ha sido muy cuestionado por sus votaciones, como que quiere ser... Bueno, es que él es el buena onda, la verdad es sí. Que es buena onda, él es muy buena persona. Sí, es buena onda. ¿Cómo ves el desempeño?
8: Sí, lo veo muy bien. Creo que aunque dice... aunque su estrategia de votar es la de orden alfabético, creo que tiene sus razones también. Y de hecho le ha dado como a los que le tiene que dar, cuando con los que ha tenido algún conflicto o algo ha pasado. Entonces creo que lo ha estado haciendo muy bien, siendo él y dándolo todo.
6: Oye, Rose, ¿y cómo nació este club de fans? ¿Desde cuándo apoyan a Memo Schultz?
8: Pues sigo a Memo desde que tu DN era Televisa Deportes. Entonces desde esas épocas sigo a Memo, lo he visto en Bailando por un Sueño, cuando salía en A las 3, en varios programas. Entonces he seguido su trayectoria.
7: Cuando me grilló, cuando salía a las 3. No, pues es un buen tipo Memo. Yo creo que está tratando de ser mediador con todos, de no meterse en problemas. Vamos a ver hasta dónde le funciona la estrategia. Creo que la gente sí lo está apoyando bastante. Y Rose, ¿qué están haciendo ustedes justamente para que permanezca ahí el apoyo para el buen Memo?
8: Sí, pues haciendo ediciones, subiendo el contenido, siguiendo lo que hace, apoyándolo y votando mucho cada que lo nominan. Esperemos que esta semana lo dejen descansar un poco.
6: Sobre todo por guapo, ¿no, Rose?
8: Claro, sí, también está muy guapo.
6: Eso, pues te damos las gracias por tu tiempo, el espacio. Ahí estaremos pendientes de Memo Schultz. Abrazo fuerte.
8: Gracias, un abrazo.
6: Saludos,
7: Rose.
9: A ver si no regañan a Memo del otro club de admiradoras que tiene allá en en el sur.
7: Yo creo que sí va a haber problemas ahí.
9: Que ya bebero, a ver ya si siguen inventando club de admiradoras ustedes, los productores. Pero bueno, está bien. Te mandamos un abrazo, Vero. Tú eres la única y
7: sí,
9: oficial
7: se sabe.
9: De presidenta del club de admiradoras de Memo Schultz. Bueno, a ver, Gaby, cuéntanos un poquito del béisbol. Primero sí. De lo que significa este Cuauhtémoc Rodríguez para la historia del béisbol mexicano,
7: sí,
9: ¿no?
7: Sí, Chito Rodríguez.
9: Eso, mira, tiene una producción.
6: Gaby sí tiene producción,
7: ¿eh? Para que vean, ¿ah? No. Y eso cuando la invitada,
9: ¿no? Si le pides algo del breaking news, no tiene nada.
7: No, pero el béisbol.
6: No, ahí va, mira, ahí va el breaking.
9: Sí, pero hoy no hay breaking.
7: No, pues mira, breaking news es esta noticia triste, exactamente el fallecimiento hoy. De Cuauhtémoc Chito Rodríguez a los 89 años. Él fue una mente brillante como directivo, no como jugador, no en el diamante, en la oficina. Primero para los Tecolotes de los Dos Laredos, él desde muy niño, aunque era de Sonora, lo llevaron para allá. Empezó en el béisbol, 2 títulos con los Tecolotes, pero sin lugar a dudas recordado por años de esplendor con los Tigres desde Ciudad de México, pasando por Puebla y Quintana Roo, 7 de los 12 títulos de Tigres involucrado él. 3 en Ciudad de México, 1 en Puebla, 3 en Quintana Roo.
9: Impresionante.
7: Sí, no, impresionante, un personaje, todo un caballero, de verdad. Hoy estuve en la práctica de Diablos Rojos del México, Lorenzo Bondi lo recordaba con mucho cariño como rival, como parte de los Diablos Lorenzo, en aquellos tiempos del Parque del Seguro Social.
6: Fundamental para el desarrollo,
7: sí,
6: ¿no?
7: No, totalmente de acuerdo. Y bueno, pues muchos años siendo un hombre clave, parte del Salón de la Fama, lo fue exaltado en la misma generación que Fernando Valenzuela, igual en paz descanse, y en el 2024 le dieron las llaves de la ciudad de Laredo, Texas, lo nombraron en 2011 el rey del béisbol, la Asociación Profesional de Ligas de Béisbol de Estados Unidos y México, en fin, pues descanse en paz, un gran recuerdo.
9: Un gran personaje y muy buena persona sobre todo, gran ser humano, trabajó mucho para la familia Peralta, ¿no? En Laredo como en Tigres aquí en México y Tigres en Puebla y Tigres en Cancún y donde nadó Tigres.
7: Sí.
9: Oye, mañana comienzan las series de zona.
7: En el sur mañana, en el norte hoy.
9: ¿Hoy quién juega en el norte? Hoy
7: tenemos a los Sultanes contra Caliente de Durango, que son el equipo sorpresa con Oscar Robles como manager. Espectacular lo que está haciendo. Sultanes, que lo hemos visto hace 2 temporadas en Serie del Rey, barridos por los Diablos, pero bueno, pues ahí tienen muchas cosas que decir. No les fue muy bien la temporada, pero se metieron a playoffs, están en las series de zona. Y los Charros de Jalisco del siempre polémico Benjamín Gil frente a los Toros de Tijuana con Justin Turner y todo este flow que traen, son los favoritos en el norte, los Toros de Tijuana, en el sur mañana.
9: Va a ser un duelazo,
7: sí,
9: ese,
7: no,
9: Dios
7: por
9: mío.
7: Supuesto, por supuesto. Guerreros contra Olmecas de Tabasco y Pericos contra Diablos.
9: O sea, Guerreros clasifica a pesar de perder la serie con Diablos.
7: Sí, porque tenemos ahora esta instancia del mejor perdedor.
9: Claro.
7: Tendría que haber sido de hecho Diablos-Guerreros porque son los más bajos del standing, pero no puedes repetir 2 veces la misma serie en el playoff,
9: claro.
7: Se reacomoda y entonces es Pericos Diablos que en la temporada tuvieron 3 triunfos, 3 barridas cada uno en su momento.
9: Es un duelo caliente, ¿eh?
7: Sí,
9: Puebla Diablos es,
7: sí.
9: Le llaman la serie de la calzada Zaragoza.
7: El clásico de la Zaragoza. Ah,
9: exactamente,
7: sí, sí, sí.
9: Además los Diablos pues están ahí de salida a Puebla, ¿no?
10: Trae un cafecito para
9: va
10: acá.
9: Va a ser un... Disculpa, no estamos hablando de béisbol, sí,
7: bien, sí. La jarra de café, ¿no?
9: Late, por favor.
7: Ha de ser sí, posible. Es,
9: harían algo bueno si mandaran uno de los 58 productores a comprar algo a Starbucks.
7: Sí. Oye, la duda es si Trevor Bauer va a estar listo o no, aunque lo vimos actuar el sábado muy bien, pero él trae un problema del cuello que había... A todos nos importa.
6: Qué manchado.
9: No, nos importa lo del el grupo de animadoras de Memo Schultz. Eso sí nos importa, güey.
7: Sí, eso sí, eso sí.
6: ¿Puedes decir groserías, Gaby?
9: No, Dios mío, sí se puede. No, tú no pierdes el estilo.
7: Nunca mente.
9: Solo perdemos por ti, no te preocupes.
7: Pero bueno, van a querer
9: oye,
7: que consigamos boletos para el béisbol, ¿no?
9: De acuerdo, pero no te van a pedir para ir al Harper Loop, que es una gran experiencia.
6: Gaby, cuéntanos más, por favor.
9: Ahora, ¿no sabes cuándo lanza? Yo quiero ver lanzar en vivo, quiero ir a ver lanzar a... al americano.
7: ¿Cómo se llama?
9: A Trevor Bauer. ¿Cuándo lanza?
7: Hoy tuvo sesión de bullpen. Todo apunta que sería el sábado, en el primer juego allá en Puebla. Sí. Mañana estaría Ricardo Pinto. Uh-huh. Y después, bueno, si salió hoy bien de su bullpen, chance y el jueves. Pero eso habrá que consultarlo.
9: Es un espectáculo, Trevor Bauer.
7: No, totalmente. O sea, un mundo aparte.
9: Oye, ¿no has visto también que a veces hace sus propias grabaciones?
7: Ah, no, trae a quien lo graba.
9: Claro, tiene su propia producción. Y explica luego qué lanzamiento. Ahí te va una curva y entonces aparece lanzando la curva. Increíble. Luego habla mucho de los que significan los parques, los estadios, que son muy folclóricos en México para él.
7: Sí, el año pasado se metió en problemas porque pues habló de las carencias de un parque, pero pues son realidades, ¿qué le vamos a hacer, no? Lo tomaron a mal, pero bueno, pues no pasa nada. Es un chico rebelde, pero muy buen pelotero.
6: Ahí
7: bueno,
6: está.
9: Únicamente falta el detalle de lo de la hormiga González, que no se da, no sale todavía.
7: Ya queremos saber.
9: Sí, no, ni la página de Chivas, ni la página de Olympiacos, ya es tarde en Grecia.
6: Por lo menos avanzamos el día de hoy, que ya la prensa de Guadalajara, ahora sí último, y dice, ¿sabes qué? Ya está todo listo.
9: Mira,
6: ya
9: el avance más importante se dio el domingo.
6: Totalmente.
9: Cuando Milito no lo puso a jugar fútbol.
6: Sí,
9: Quiere decir que ya lo estaban cuidando. En un entrenamiento no pasa nada. En un partido de fútbol se puede lesionar y se cae toda la operación.
6: No hay una operación de ese tamaño, yo creo que sí es fundamental. Lo hablábamos ayer, a ver, creo que hay elementos para decir, a ver, vamos a tomar esta decisión, se le protege. Es algo que pasa mucho en el tema, en el mundo del fútbol, sobre todo cuando hay tipo de transferencias, ¿no? Oigan, lo de Santi Jiménez, reportan desde Portugal, que de nueva cuenta el Milan habría rechazado esta oferta del Porto, que son de 15 millones de euros. Recordemos que originalmente a Santi...
9: ¿Cuánto pagaron al
6: 30 fin? Millones. Sí. O sea, el Milan pagó 30 millones, obviamente saben que van a estar perdiendo en esta situación.
9: Por eso no lo quieren prestar.
6: No lo quieren prestar, David. Fue lo que pedía la Lazio. Por ahí pretendía el Betis. Otros que levantaron la mano.
9: Pues quieren deshacerse también del sueldo, obviamente, que tiene Santi, ¿no?
6: Que tiene Santi. ¿Sabes qué? Sobre todo, a ver, yo creo que viendo el panorama, yo creo que Rubén Amorim dice: a ver, si me lo dejas.
10: ¿Sabes qué?
6: Pues aquí está adaptado, pero del otro lado. Si se va, no prestado, ¿eh? O sea, queremos dinero, queremos que entre flujo.
9: Sí, está bien, pero van a perder plata. Van a perder plata porque por más que Tito Villa nos dijo que sus primeros meses fueron buenos en el Milan, la verdad se ha devaluado un poco el ritmo que llevaba, ¿no?
7: Sí.
9: Por lesiones, por lo que tú quieras, pero... Y luego el Mundial tampoco le ayudó mucho.
7: Exacto.
9: No le ayudó el Mundial porque podía revalorizarlo, el Campeonato Mundial era una buena oportunidad para hacerlo.
6: Y eso que fue el segundo delantero de opción para el Vasco detrás de Raúl Jiménez, Gaby. ¿No?
7: Sí, entonces, opciones tuvo, pero lamentablemente no sucedieron las cosas de esa forma. Y tendrá que entender. Sí. Bueno, primero él, yo creo que es muy consciente, viene por la revancha, pero en temas de negocios, pues números son números para los clubes, ¿no?
6: Y hablando de eso, Gaby, David, a ver, aquí hay un movimiento muy interesante que ha hecho el Porto y que desde hace algunas semanas se estaba cocinando. El caso de Rodrigo Mora, esta promesa portuguesa de 19 años de edad, desde hace algunas semanas lo querían colocar en la Roma. El tema de su cláusula, porque tiene 120 millones de euros el valor de cláusula de salida. Entonces, para la Roma, evidentemente, era complicado negociar. ¿Qué tiene que ver, Rodrigo? Que el Porto justamente estaba esperando un ingreso con la venta de este jugador para poder abonar un poco más para Santiago Jiménez, que es la idea de Farioli. A ver, ya está por hacerse oficial la llegada de Rodrigo Mora. ¿Cómo estuvo la transacción? 25 millones de euros fijos, el pago inicial. Si la Roma logra vender a Mora, ¿no? Ya como parte de su propiedad, le tendría que abonar otros 25 y dejarlo en 50, más un gran porcentaje de una futura venta. En caso que la Roma no lo pueda colocar, tiene una opción de compra obligatoria que evidentemente elevaría la cifra. Lo que le interesó ahorita al Porto, lo importante, son los 25 millones de euros, que con eso a lo mejor podría acercarse a una cantidad mayor, a los 15, y a lo mejor ahí se puede destrabar o dar la salida de Santi Jiménez.
9: Correcto.
6: Así el panorama.
9: No entendí nada, pero sí, está bien. Está bien.
7: El estira y afloja, déjalo así.
9: Luego me explicas.
6: ¿Qué me tomó la nada, David?
9: Ahorita me explicas.
7: ¿Por dos?
9: Alguno de los productores seguramente me va a explicar pronto. Bueno, mañana tocaremos el tema del América. El América que no cierra la puerta a nuevos fichajes. Hoy por la noche tendremos en línea de cuatro una entrevista muy interesante que hará nuestro compañero Francisco Javier González con el señor Emilio Azcárraga, el presidente, el dueño del conjunto del América, y creo que ahí puede hablar cosas interesantes, sobre todo si usted tiene ese defecto, si es americanista, pues escúchelo, a ver qué tipo de el patrón dice por acá. Está bien. No, pero ¿qué? De veras, cómprate unas rodilleras, Armando. No. Dios mío, qué arrastrado. Sí, pero no. Sí paga mi sueldo, pero no hizo arrastrarme tanto para que me lo pague, ¿no? No hay ningún problema. Bueno, está muy bien. Ya nos vamos, señores.
6: Abrazo, abrazo fuerte.
9: ¿Quién sigue? Mario Campos. Mario Campos estará con nosotros enseguida. Gaby, muchas gracias.
7: Gracias a ustedes por la invitación.
9: Ya, hasta luego, Gaby.
7: Abrazo.

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0: Buenas tardes, muy buenas tardes, bienvenidos a MBC Noticias en este martes 18 de agosto de 2026, en las que estas son las historias de hoy.
1: Hoy nos vamos a otro puerto seguro. He tomado la decisión de presentar mi renuncia ante el Senado de la República con efectos al 31 de agosto de este año.
2: Por eso la fiscalía determinará si tiene que investigar a una persona o a otra o a otra. Pero que el quitar una visa tenga que ver con iniciar una investigación, ¿de cuándo acá?
3: Se quiere intervenir en la política nacional y no lo vamos a permitir. ¿Y nosotros cómo lo hacemos? Por los cauces que siempre lo hemos hecho. Dando nuestro punto de vista, organizándonos para llegar cada vez más a los últimos rincones del país.
4: Desde el artículo 19 queremos decir un paso más. Va en contra de lo que dice la Constitución. Va en contra de lo que dicen los tratados y acuerdos internacionales de los cuales México es parte. Este es un país donde ejercer la libertad de expresión cuesta la vida.
5: Y tampoco podemos ser ajenos a la violencia que sufren nuestras naciones hermanas. Cuando una organización criminal lastima a una comunidad en otro país, fortalece capacidades que tarde o temprano puede amenazar también a otras sociedades.
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0: El director de la DEA, Terry Cole, destaca la buena coordinación con Omar García Harfuch para el combate al narcotráfico. Lo califica como un socio de confianza.
5: Y necesitamos que la información viaje más rápido que el dinero.
0: Afirma el secretario de Seguridad de México que la respuesta de un Estado contra la violencia que genera el crimen no debe ser tibia ni fragmentada. Esto al participar en la Conferencia Internacional contra las Drogas convocada por la DEA.
5: Y necesitamos que la información viaje más rápido que el dinero ilícito. Que el dinero ilícito no encuentre un refugio en ningún sistema financiero. Pero también debemos decirlo con absoluta claridad. Nos enfrentamos a criminales que han perdido cualquier límite moral o humano. No respetan la vida, no respetan la dignidad, no respetan a las mujeres, a los niños ni a las familias. Frente a esa crueldad, la respuesta de los estados no puede ser tibia ni fragmentada.
0: Afirma la presidenta Sheinbaum que no hay pruebas de vínculos de Andrés López Beltrán con algún delito.
5: Y necesitamos que la información viaje más rápido que el dinero ilícito.
2: Desde nuestro punto de vista, este es un asunto político, porque hay otros delincuentes, o presuntos delincuentes, vamos a ponerlo así, donde no hay problema. O otras personas políticamente expuestas, como les llaman ellos, donde al revés les abren las puertas. Y lo que hemos analizado dentro del gobierno, de injerencia en las decisiones que solo le competen al gobierno o a la fiscalía o al Poder Judicial.
0: La senadora del PRI, Carolina Villano, acusa a la Fiscalía General de la República de aplicar una justicia selectiva y solo investigar a opositores.
7: La información la tiene Estados Unidos, la Fiscalía también, pero no quiere investigar. Es vergonzoso lo que nos está pasando. ¿Por qué otro país tiene que investigar nuestros problemas? Son nuestros problemas. La Fiscalía General de la República tiene que hacer su labor. No puede tener una fiscal carnal ahí. Se hace la justicia, pero a los adversarios. Es una justicia selectiva.
0: Por su parte, la dirigente nacional de Morena, Ariadna Montiel, reitera que la cancelación de la visa a López Beltrán es un intento de injerencia por parte de los Estados Unidos.
3: Que no es el primer evento que tenemos en la política mexicana donde desde el extranjero se quiere intervenir en la política nacional. Decir y dejar muy claro, no solamente con ustedes, sino con el pueblo de México, que en México manda el pueblo. No mandan los intereses extranjeros, mucho menos las agencias norteamericanas que quieran incidir en la política de nuestro país.
0: Convoca a la presidenta Sheinbaum a su gabinete legal ya ampliado a Palacio Nacional. El subsecretario de Gobernación, César Yáñez, asegura que la reunión ya estaba programada.
8: Reunión, convocatoria, cita, gabinete legal y ampliado.
9: ¿Cuándo los convocaron?
8: No sé.
9: ¿Desde cuándo?
8: Originalmente sí iba a ser la semana pasada, pero por algo cambió y se puso para hoy.
9: O sea, ya estaba programada.
8: ¿Sí?
9: ¿No hay salón de orejas, César?
8: No creo.
9: Oiga, ¿y no tiene que ver con lo de Andy?
8: No.
0: Javier Lainez, ministro en retiro de la Corte, cuestionó la salida de la magistrada Mónica Soto del Tribunal Electoral. Asegura que las renuncias solo deben ser por causas graves. El presidente de Argentina, Javier Milei, advierte del uso de la fuerza contra las protestas sociales a las que considera enemigas internas.
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0: Y así con este recorrido empezamos MBC Noticias de 5 a 7 de la tarde en este día en el que los temas de seguridad vuelven a ocupar el centro de la conversación. El tema de la seguridad de la mano, por supuesto, de la relación con los Estados Unidos, que estaremos siguiendo a lo largo de las siguientes dos horas en los diversos frentes, desde lo que pasa con esta cumbre de la DEA, en la que participa Omar García Harfuch, en donde ha recibido, por cierto, un espaldarazo por parte del gobierno de los Estados Unidos, hasta las tensiones que se siguen viviendo alrededor de las visas y estos frentes en donde se está investigando algunos personajes de Morena, entre ellos cuadros de gobierno como la gobernadora de Baja California, que también ha sido objeto de una investigación según el semanario Z. Y de todo esto vamos a estar platicando a lo largo de esta tarde, en la que empezamos con el foco puesto en la noticia que ayer le compartíamos aquí en este espacio mientras estábamos al aire, la salida de Mónica Soto como magistrada de la Sala Superior del Tribunal Electoral del Poder Judicial de la Federación. Una salida que tomó por sorpresa a propios y extraños, y de la que tú, René Cruz, ayer nos diste cuenta y de la que, bueno, ahora tenemos un poco más de información. Cuéntanos, muy buenas tardes.
10: Digo, amigos del auditorio, muy buenas tardes. Así es, el día de ayer Mónica Soto Fregoso renunció al cargo de magistrada de la Sala Superior del Tribunal del Poder Judicial de la Federación, cargo que asumió en noviembre del 2016 y el cual concluiría originalmente, Mario, el 31 de octubre de 2025. Pero con estas reformas, tanto la electoral del 2024 y la judicial del 2026, su encargo se extendió hasta el 2028. De esta forma, cuando falta menos de un mes para el inicio del proceso electoral, el órgano jurisdiccional tendrá dos vacantes. Soto Fregoso dio a conocer su decisión durante la inauguración del Encuentro Nacional de Magistraturas, el cual estuvo encabezado por el presidente de la Suprema Corte de Justicia de la Nación, Hugo Aguilar Ortiz. Vamos a escuchar.
1: Hoy estos lentes violeta se irán a navegar otros mares. Hoy nos vamos a otro puerto seguro, al puerto de ilusión. Desde La Paz, Baja California Sur, estaré siempre, siempre a sus órdenes. Muchas gracias y señor presidente, compañeros, he tomado la decisión de presentar mi renuncia ante el Senado de la República el día de hoy, con efectos al 31 de agosto de este año.
10: Y más allá de una causa grave, como lo establece la propia Constitución Política, Mónica Soto señaló que su dimisión obedece a un compromiso cumplido con la patria, pero sobre todo con su familia. Así lo dijo.
1: Y ello obedece a un compromiso fuerte, un compromiso asumido y estimo cumplido con mi patria, con mi tribunal, pero también con mi familia. Por fortuna, los cargos públicos tienen fecha de entrada y de salida. Y así fue mi compromiso también con mi familia de tener una temporalidad que incluso hace unos meses concluyó.
10: Asimismo, Mónica Soto dijo que fue un honor presidir el Tribunal Electoral, cargo que asumió en enero de 2024, luego de este conflicto que se registró al interior de la institución y que derivó en la destitución de Reyes Rodríguez cuando fungía como presidente del órgano jurisdiccional. Escuchemos.
1: Ha sido el más grande honor para mí haber presidido también esta sala superior en tiempos complejos, pero en tiempos maravillosos, en donde las mujeres asumimos los más altos liderazgos en nuestro país.
10: En su oportunidad, el magistrado Gilberto Batis García, presidente del Tribunal Electoral, pues reconoció que este anuncio de Mónica Soto le cayó por sorpresa, no obstante, pues hizo un reconocimiento alegado que dejó su compañera del Tribunal Electoral. Mario, el reporte que tengo al momento.
0: Muchas gracias, René, y bueno, ya viene la temporada. Yo ya sabía que íbamos a estar hablando mucho porque inicia en un mes el proceso electoral, pero parece que se adelantaron las noticias y bueno, ya estaremos conversando sobre estos temas. Gracias, René.
10: Un saludo, Mario. Muy buenas tardes.
0: Buenas tardes, René Cruz, con la información, siempre atento a lo que pasa con las instituciones electorales. Y mire, dice la magistrada Soto, pues que ya se había vencido su plazo, pero lo cierto es que continuaba ahí, que le quedaban después de esta última renovación un par de años, que estábamos a un mes del inicio del proceso electoral, y es una salida sorpresiva que se suma a otras de cuadros, pues que sin documentar las causas graves decidieron dejar en visto la posición y seguir con su vida a otra cosa. Fue el caso de Eduardo Medina Mora, ¿se acuerda usted que salió a principios del López Obradorismo de la Suprema Corte en medio de presiones mediáticas sobre supuestas investigaciones, que una vez que renunció se acabaron las supuestas investigaciones? Fue el caso del ministro Arturo Saldívar, que con afinidad hacia la 4T también termina separándose como ministro de la Corte, y ahora esta salida no de la Suprema Corte, sino del Tribunal Electoral. Y vamos a platicar de este tema con una de las voces, pues en mi opinión, de las obligadas cuando uno quiere entender la materia electoral, y es el doctor Javier Martín Reyes, académico de jurídicas de la UNAM. ¿Cómo estás, querido Javier? Buenas tardes.
11: Querido Mario, como siempre, un gustazo saludarte a ti y a todas las personas que nos escuchan.
0: Gracias, Javier. Pues primero, una noticia que toma por sorpresa, no solamente porque les acababan de dar más crédito, como en los videojuegos, donde les habían venido prolongando la vida a los integrantes del Tribunal Electoral, sino que además, pues lo hace en un momento en el que está calentándose la mesa para el proceso electoral, el megaproceso electoral del próximo año.
11: Sí, definitivo, Mario. Mira, yo creo que si la magistrada Soto hubiera querido renunciar en algún momento por una causa legítima, debió haber sido en 2025, porque en efecto ella había sido originalmente nombrada por un periodo de 9 años en 2016, se tenía que ir en noviembre de 2025, pero tú te recordarás que la única integrante que con muchísima dignidad dijo yo no me quedo un día más allá de mi mandato original fue la magistrada Janine Otálora. Mónica Soto, en cambio, al igual que el resto de los integrantes, también hay que decirlo, sí aceptó las prórrogas de mandato, ¿no?, que ya se han vuelto una costumbre en la materia electoral y que son tan tan perversas, porque evidentemente para lo que han sido utilizadas pues es para premiar a un tribunal electoral que ha sido muy generoso con el poder, por decirlo de alguna manera, ¿no? Mónica Soto, hay que decirlo, es una de las integrantes de ese bloque, ¿no?, que originalmente fue designado en la época de las mayorías del PRI y del PAN en el Senado. Y cuando uno revisa, Mario, el comportamiento del Tribunal Electoral entre 2016 y 2018, pues la verdad es que la mayoría de las decisiones que tomaron los magistrados, el tema de el Bronco, el tema de no anular la elección de Coahuila, el tema de echar abajo los lineamientos de cancha pareja, pues la verdad es que fueron decisiones que favorecieron al PRI y al PAN. Mónica Soto fue una integrante de ese bloque. Y luego ese mismo bloque, después de 2018, Mario, da un giro de 180 grados con el triunfo de López Obrador y de Morena. Y de repente fue el mismo bloque que echó abajo la sanción en el famoso Morena Gate, ¿no?, donde se quedó acreditado que López Obrador impulsó un esquema de financiamiento paralelo, supuestamente para apoyar a las víctimas del sismo, y en realidad eso terminó en manos de operadores electorales. Y así nos podemos ir con las decisiones más polémicas, ¿no?, terminando con la validación de la elección judicial. Mónica Soto fue una de las que defendió pues que esto de los acordeones no fue algo necesariamente irregular, determinante, o que hubiera viciado esos comicios donde todos vimos que estuvieron circulando a lo largo y ancho del país. Entonces, yo diría, sí sorprende mucho por el momento, como tú muy bien dices, y también yo te diría, porque fue una magistrada que le era muy funcional al poder en turno, ¿no? Entonces, claro, cuando ahora alega de que ya se venció su periodo, uno dice, pues no, de hecho ya tiene bastante, que había terminado el periodo original, alega razones familiares que no hace del todo explícitas, pero yo te diría una muestra más de un tribunal, Mario, pues que poco a poco ha venido en un proceso de descomposición, donde pues ya la verdad es que este tipo de cosas no sorprenden, y como tú dices, aunque técnicamente tenía que ser una renuncia por causas graves, pues definitivamente eso no pasó, ¿no?
0: Pues no, por lo menos no nos ha quedado claro con la información que ella compartió el día de ayer y en la carta de la que también dimos cuenta en este espacio. ¿Qué implica para el tribunal su salida, Javier? Porque Ya lo hemos hablado en otros momentos, esta posibilidad de que se van algunos de sus integrantes y sigue operando. Alguna vez llegó a estar, creo que con 5 de 7, y seguían operando, lo cual me parece que habla de una disfuncionalidad de la institución, donde o no son necesarios los demás y pues entonces habría que recortar, o sí son necesarios y de todo modo la institución opera a medias en medio de un proceso electoral. Creo que cualquiera de las dos cosas no es una buena noticia. Para fines prácticos, ¿qué implica y qué sigue ahora?
11: Pues implica, Mario, que otra vez regresamos a un escenario de funcionamiento irregular. Esta sala superior, si tú te recordarás, pues ya tiene muchos años que no tiene a 7 integrantes, ¿no? Después de 2022, cuando se fueron 2 magistrados, José Luis Vargas, un magistrado muy polémico, Indalfer Infante, la sala se queda con 5 integrantes. Morena y aliados se niegan a realizar los nombramientos. En ese momento, Mario, lo que ellos alegaban era que como en el modelo viejo, antes de la elección judicial, quien mandaba las ternas era la Corte, pues prácticamente lo que decían abierta o implícitamente es que no les gustaban las ternas y que no nombraban y que se sentían cómodos con los 5 que se quedaban. Eso también hay que decirlo. Te recordarás, Mario, que en 2024 incluso la validación de la elección presidencial se dio con 5 integrantes. Tuvieron que habilitar a una magistrada regional porque si no, no se pudo haber resuelto ese asunto. Luego hubo un brevísimo periodo donde otra vez tuvieron 7 con incorporación de los 2 nuevos magistrados y luego con las renuncias de Otálora y Soto otra vez nos quedamos con 5. Pues malas noticias de cara a un proceso electoral que seguro va a dar muchísimo pues de qué hablar y donde muchos asuntos van a terminar en el tribunal.
0: Pues mala cosa y mal empieza entonces este ciclo. Yo te agradezco, Javier, te vamos a estar dando seguramente lata en los siguientes meses porque es una gran elección federal. Hay que recordar que los senadores no se tocan porque esos son por 6 años, pero sí se renueva la totalidad de los 500 diputados, más todas las elecciones locales que corren de las 17 gubernaturas, prácticamente la totalidad los congresos de los estados. Así que habrá mucho material para el análisis. Gracias, Javier.
11: Al contrario, querido Mario, un abrazo muy fuerte.
0: Igualmente, el doctor Javier Martín Reyes, abogado constitucionalista. Y nosotros vamos a irnos a una pausa. Gracias, Sammy. Gracias a Fer Muñoz. Dice, pasando lista aquí, listos y presentes, nos dice Fernando Muñoz. Y yo le recuerdo que puede mandarnos sus mensajes a través de WhatsApp en el 552499-1025. Se lo repito, yo ya casi me lo aprendo, 552499-1025, para que nos diga qué piensa de los temas que aquí le estamos presentando. Le adelanto que en unos minutos vamos a seguir platicando de lo que pasa con la famosa visa y vamos a tener información con Ana María Salazar de cómo tiene la tensión en este momento, la relación entre México y Estados Unidos, pues cómo se ha convertido en el hilo conductor, incluso de la agenda doméstica de nuestro país. Ella, que es una experta en temas de seguridad y de la agenda binacional, nos lo va a platicar en este espacio. Ya volvemos.
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10: Que sigas teniendo una excelente tarde. Esta es la información vial. Norte. Hallarás tránsito moderado sobre Avenida Ferrocarril Hidalgo, desde Ángel Albino Corzo hasta Circuito Interior. Si buscas una alternativa, puedes tomar Avenida Eduardo Molina. Sur. Constante el avance sobre el Eje 8 Sur José María Rico, desde Avenida Insurgentes hasta el cruce con Avenida División del Norte. Oriente. Incrementa el aforo vehicular sobre Calzada General Ignacio Zaragoza, desde Canal de Río Churubusco hasta Periférico. En este tramo demorarás aproximadamente 11 minutos. La alternativa es Avenida Sur 12 para incorporarte más adelante. En breve, más información vial en MBS 102.5.
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11: 5:23. Saludos a Eric de Kerpel, que nos acompaña también en esta tarde. Y mire, yo sé que hay gente que dice, oigan, ya lo de la visa no es para tanto. Y yo estoy totalmente de acuerdo con que la visa en sí, pues no es para tanto. Primero, porque hoy no sabemos las razones por las que se le quitó. Dos, Andrés Manuel López Beltrán no tiene ningún cargo ni en el partido ni en el gobierno. Es un precandidato a una diputación federal de las 500 diputaciones de los diferentes partidos que van a estar buscando una posición. Pero se vuelve relevante cuando el propio gobierno lo vuelve relevante. Y es que pues no todos los días la presidencia de la República en la mañanera se refiere a este tema. Hoy le volvieron a preguntar a Claudia Sheinbaum y volvió a decir que la cancelación de la visa no representa un conflicto entre los dos países. Y volvió con esta frase del fin de semana de que el retiro de la visa no define a una persona. Pero vamos con Hatsiri Magallanes para que nos cuente, pues porque el tema, insisto, ahí está. Una vez más, y ahorita vamos a ir con Morena. Y bueno, se ha convertido en la bandera número uno del morenismo desde el anuncio de esta carta. Pero Hatsiri, cuéntanos, ¿qué pasó hoy por la mañana?
12: ¿Qué tal, Mario? Muy buena tarde. Pues sí, el día de hoy la presidenta Claudia Sheinbaum se volvió a referir a este tema y en efecto reiteró que la visa no define a un mexicano o a una mexicana. Esto al salir precisamente en defensa de Andrés López Beltrán, luego de que el gobierno de Donald Trump, como sabemos, pues decidió cancelarle ya este documento para entrar a Estados Unidos. El día de hoy en Palacio Nacional, Sheinbaum Pardo insistió en que el retiro de una visa a López Beltrán pues es un asunto político y de injerencia de parte de Estados Unidos, ya que el hijo del expresidente Andrés Manuel López Obrador pues dice es una persona políticamente expuesta. Vamos a escuchar algo de lo que dijo.
13: La visa no define a un mexicano o una mexicana. Si Estados Unidos decide quitar una visa, es una decisión de Estados Unidos. Si hay un delito que perseguir, hay los mecanismos para que nos den la información o los mecanismos de juicios en particular. Pero la visa es una relación del gobierno de Estados Unidos con una persona. No tenemos por qué sentarnos a ver a quién le van a quitar la visa y por qué. Si hay un delito que perseguir a una persona y hay pruebas, porque esto es indispensable, que hay cantidad de casos donde nosotros hemos pedido detenciones en Estados Unidos, particularmente doble nacionalidad, y que Estados Unidos no procede. Y otros mexicanos que están en Estados Unidos y que tampoco ha procedido.
12: Pero bueno, la presidenta fue cuestionada si en todo caso se trata de un asunto personal, porque se está manejando que es un asunto de la defensa de la soberanía, y esto fue lo que dijo. Escuchemos.
14: ¿Por qué entonces, si es un asunto personal, se toma como un asunto de defensa de la soberanía?
13: Pues porque ¿quién es la persona? Son personas políticamente expuestas. Así les llaman ellos. Entonces, revocan la visa y hacen un escándalo ellos por la revocación de la visa. Porque ellos son los que han estado permanentemente presionando. Entonces, ¿cuál es la razón para revocar una visa? Si alguien le revoca una visa, tiene el derecho de decirlo o no decirlo. En este caso, él tomó la decisión, Andrés Manuel López Beltrán, de escribir una carta. Es una decisión personal que tomó él. Entonces, ¿por qué lo hacen? Sin explicación alguna. Entonces, pues es un asunto político.
12: Y bueno, la presidenta confirmó que López Beltrán aquí en México no está siendo investigado por la Fiscalía General de la República, toda vez que, bueno, pues dice que no existen pruebas de que haya cometido huachicol. Escuchamos nuevamente.
14: Si no era necesaria la iniciación, pues el inicio de una carpeta de investigación para ver si no está relacionado.
13: ¿Por qué?
14: Finalmente que lo sepa.
13: Por eso, ¿pero por qué?
14: Pues para ver si hay elementos, precisamente.
13: Por eso, la Fiscalía determinará si tiene que investigar a una persona o a otra. Pero que el quitar una visa tenga que ver con iniciar una investigación, ¿de cuándo acá? O sea, ahora si ellos quitan una visa, ¿representa una investigación de la Fiscalía? Si la visa es la puerta de entrada de un mexicano a Estados Unidos, ¿eso qué tiene que ver con una investigación penal?
14: ¿O con la injerencia? Es lo que le pregunto.
13: Sí, tiene que ver con injerencia, porque ellos están manejando la revocación de las visas como un asunto político.
12: Pues así respondió la presidenta y finalmente criticó que haya otras personas que sí están siendo investigadas, por lo menos aquí en México, y sin embargo, pues no les han retirado la visa. Y sin mencionarlo, pues bueno, se refería al caso de Alejandro Moreno. El reporte que tenemos, Mario.
11: Gracias, Hatsiri.
12: Buena tarde.
11: Buena tarde. Y bueno, varias cosas que comentar sobre lo dicho por la presidenta. Primero, cuando dice están haciendo un escándalo, pues hay que recordar que en este caso en particular, el gobierno de Estados Unidos no dijo esta boca es mía antes del retiro de la visa, y que si estamos conversando, si hemos tenido entrevistas, si hemos visto las reacciones, es porque Andrés López Beltrán es el que pone el tema sobre la mesa, y después es Morena, a través del grupo parlamentario de la Cámara de Diputados, del grupo parlamentario de la Cámara de Senadores, de todos los gobernadores de Morena, incluyendo la jefa de gobierno de la ciudad, son los que salen a convocar incluso como partido político a una serie de asambleas nacionales. O sea, si hay alguien que al día de hoy, no sabemos si mañana va a haber alguna acusación y entonces podremos decir que Estados Unidos está haciendo grande el tema. Pero al día de hoy, a las 5:27 de este día, el único que ha llevado el tema a convertir en una cosa grande es Andrés López Beltrán con la carta del presidente Trump y el acompañamiento del gobierno. Y si hubiera dudas de lo que le estoy diciendo, pues vamos con mi compañera Nora Bucio, que nos cuente lo que dijo la dirigente nacional de Morena, Ariadna Montiel, sobre este tema, nada más para entender pues quién está convirtiendo esto en un asunto de soberanía nacional. Nora, cuéntanos.
15: María, te saludo con gusto y de la misma forma a la audiencia. Como lo comenta la presidenta nacional de Morena, Ariadna Montiel Reyes, aseguró que el cierre de filas en torno a Andrés Manuel López Beltrán por el retiro de su visa estadounidense es más bien una defensa de su proyecto político ante el intento de injerencia internacional contra los proyectos humanistas como el suyo. En conferencia de prensa aseguró que de la misma forma el partido ha salido en defensa de políticos morenistas que han corrido la misma suerte, como en el caso de Alfonso Durazo, Marina del Pilar y otros a quienes se les ha retirado la visa o han sufrido acusaciones. Escuchamos, si me lo permites, a Ariadna Montiel.
16: Es un asunto político que tiene como trasfondo el querer intervenir en la política en México. Y nosotros lo rechazamos porque defendemos de manera permanente, no en este caso, sino en todos los casos, la soberanía nacional y el proyecto de transformación al que pertenecemos y del que nos sentimos muy orgullosas y que nuestra presidenta encabeza, nuestra presidenta Claudia Sheinbaum, y que el presidente López Obrador en su tiempo sentó las bases de nuestro movimiento de un proyecto de nación distinto para México. Y lo que está en el fondo es eso, porque hay un intento permanente de ataque a los proyectos humanistas como el nuestro.
15: aseguró que esta acción forma parte de una estrategia política contra Morena y sus militantes, quienes decidieron exponer a López Beltrán por ser una figura pública de su movimiento, y dijo que proviene de la derecha internacional porque la oposición mexicana no le alcanza para esto. Escuchemos nuevamente a la presidenta de Morena.
16: Es que nuestro proyecto está sujeto a un ataque permanente de la ultraderecha internacional. Y lo decimos así porque la oposición en México pues no tiene alcances, porque no tiene representación, porque no está cerca de la gente.
15: Finalmente, Montiel Reyes manifestó su solidaridad con Ignacio Lula da Silva, actual presidente de Brasil, quien busca un cuarto mandato, ya que dijo sufre el mismo embate del país del norte para evitar su reelección en un intento injerencista. Mario, la información.
11: Muchas gracias, Nora. Buena tarde.
15: Buenas tardes.
11: Buenas tardes. Y déjeme darle un dato adicional nada más por esto que decía la presidenta de por qué habría que hacer una investigación. Ayer platicamos en este espacio con Penilei Ramírez y hemos seguido también las publicaciones de Arturo Ángel, y los dos se refieren al mismo expediente de la Fiscalía General de la República, en la que hace un par de años, en una investigación de huachicol fiscal, uno de los testigos dice que para desbloquear una mercancía, digamos, contenedores, digamos, que traían estas sustancias, dicen, este es un tema de Andy. Y mencionan dos veces a Andy. No dicen Andrés Manuel López Beltrán, pero la pregunta es si con eso sería suficiente como para que alguien se preguntara, pues, de qué Andy estaban hablando y si ese Andy es el mismo del que estamos hablando todos en los últimos días. Pero vamos a tener ahora la oportunidad de analizar esto desde una perspectiva más amplia con una de las expertas que yo admiro y aprecio desde hace muchos años, Ana María Salazar. Ana María, ¿cómo estás? Muy buenas tardes.
17: ¿Qué tal? Muy buenas tardes. Qué gusto acompañarte.
11: Gracias, Ana María. Siempre un gusto conversar contigo y preguntarte, ¿cómo lees tú toda esta discusión en torno a la visa en el marco de lo que está pasando también con la gobernadora de Baja California, de las solicitudes hace apenas 120 días más o menos de esta lista de 11 personas que querían extraditar, entre ellos el gobernador con licencia de Sinaloa? ¿Cómo estás viendo tú la relación México-Estados Unidos en estos rubros?
17: Compleja. Pero aunque no lo creas, sí está siguiendo pues unas pautas institucionales que tradicionalmente ha usado Estados Unidos, no solamente en México, sino también en Colombia. Estos casos de pérdida de visa de una persona políticamente expuesta, como lo llamó la presidenta Claudia Sheinbaum, Andy López Beltrán, fue la presidenta que lo calificó como una persona políticamente. Uh-huh. Yo creo que es importante subrayar ese término, porque hasta antes de eso no sabíamos por qué le habían quitado la visa a Andy López Beltrán. La presidenta nos informa esa que fue porque es una persona políticamente expuesta, y eso pues cae bajo un rubro de pasos que puede tomar no solamente el gobierno de Estados Unidos, sino la comunidad internacional. Este concepto de políticamente expuesto, uh-huh, es una definición que se da en los acuerdos internacionales, en la legislación interna de Estados Unidos, y creo que, pues, si no todos, un porcentaje importante de gobiernos, en donde una persona que se identifica bajo ese rubro, uh-huh, pues puede detonar una serie de pasos que incluye, y esto lo que creo que a lo mejor fue lo que sucedió, o te congelan tus bienes y tus cuentas de banco, o en el mejor de los casos los bancos te dicen

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1: Es como el primer paso o es el inicio de poder llevar a cabo sanciones,
2: okay,
1: como lo clasifican bajo la ley de AIPA, que son todas estas sanciones que sacan el Departamento del Tesoro, ¿sí?
2: Okay.
1: Entonces no son organizaciones, o sea, una persona políticamente expuesta no sería un narcotraficante, para que me entiendas,
2: sino
1: los que están girando alrededor de un grupo de lavado o a un grupo de funcionarios que podían estar vinculados con organizaciones criminales.
2: Pues qué interesante selección de palabras entonces de la presidenta, porque o sabe más de lo que nosotros sabíamos hasta ahora, como dices, y ya nos da una pista de por dónde va el asunto, porque de otra manera pues parece muy aventurado que hubiera usado ese término, ¿no?
1: Yo creo, o sea, y de veras, sin saber, pero, y estoy especulando, yo tengo la impresión que cuando ella dice políticamente expuesto, yo me puedo imaginar que la UIF, que es la Unidad de Inteligencia Financiera de México, recibió algún comunicado del FinCEN de Estados Unidos, que es la contraparte de la UIF, diciendo hemos identificado a estos individuos como políticamente expuestos.
2: Que por ahí podría haber.
1: Y entonces la UIF le ha de haber ido a decir a la presidenta, oiga, presidenta, tenemos esta situación, porque no fue mediante la fiscalía.
2: Claro. Ahora déjame hacer un poquito, si hiciéramos el zoom, alejarnos un poquito, ¿no? El zoom out, como le llaman. Y preguntarte por cómo estás viendo la estrategia de comunicación, porque hay aquí una estrategia que puede ser jurídica, que puede ir llevando a los siguientes pasos, un eventual señalamiento, algunos de estos advertencias o elementos que nos acabas de decir sobre cuentas congeladas, pero hay una parte que tiene que ver con la forma en la que Estados Unidos comunica, y lo vimos, por ejemplo, con el caso del gobernador con licencia de Sinaloa, en donde primero hay columnistas que dicen hay una lista, ya hay una lista de políticos mexicanos y vienen por ellos. Y después de que se calienta el tema durante varios meses, incluso un día sale la petición del gobierno de Estados Unidos de la detención con fines de extradición que provocó pues, la separación del cargo. ¿Tú estás viendo una estrategia de comunicación en ese sentido del gobierno de Estados Unidos hacia México?
1: No necesariamente. Y más en este gobierno que a diferencia de los gobiernos anteriores, de estadounidenses, había una mejor coordinación por parte del aparato de seguridad nacional que se llamaba el National Security Council. Todavía existe, pero existe en una forma muy debilitada porque es el mismo Marco Rubio, el que supuestamente es el director del National Security Council y además del Departamento de Estado y demás, no sé qué otras agencias. Te comento eso porque antes cualquier decisión, por ejemplo, de quitarle una visa a un presidente, ¿sí? Conozco muy de cerca cuál fue el proceso que le quitaran la visa al presidente de Colombia, Ernesto Samper. Y había todo un proceso interno dentro del Departamento de Estado y después eso entraba a otras agencias, ¿sí? Y se comentaba la posibilidad de esa decisión. Y después llegaba el National Security Council y luego había un debate dentro del National Security Council del impacto que podía tener en la estrategia de seguridad del país el que le quitaran la visa a un presidente, en este caso fue Ernesto Samper. No te estoy diciendo con esto que ese proceso se vivió en el caso de Andy López Beltrán. Al contrario, yo creo que lo que está pasando es que básicamente con la decisión de declarar estas organizaciones criminales en México como grupos terroristas, estos cárteles, abrió la puerta para que todas las agencias que tienen todas estas diferentes herramientas pues se lanzaran y empezaran a tener cada quien su enfoque, porque por eso yo y entiendo mis compañeros de los medios de comunicación, dicen, por una parte le quitan la visa a Andy López Beltrán, pero al otro lado tienes a Terry Cole, felicitando y alzándole la mano a García Harfuch. Entonces, lo que te estoy tratando de decir es aquí, creo que es cada agencia está haciendo su trabajo o lo que percibe que es su trabajo y pues en eso cae Andy López Beltrán. Okay.

0: Pues como una persona que podría estar vinculada a estas organizaciones criminales o no, no sabemos,
1: Claro.
0: pero claramente ya lo identifican desde la óptica del Departamento del Tesoro, probablemente una persona que tuvo vínculos con dinero que podría haber venido de alguna
1: Ok.
0: organización criminal o un grupo
1: Pues
0: terrorista.
1: ahí hay varias pistas de por dónde puede venir el siguiente movimiento, o para entender el término este utilizado por la presidenta en la mañana. Ana María, muchas gracias por tomarnos esta llamada.
0: Te mando muchos saludos a ti y a tu auditorio.
1: Gracias, Ana María Salazar. Gracias a José Luis Vázquez por su mensaje. A Karina Velázquez dice: ¿para quién abrieron el espacio de la magistrada? Pues eso es una buena pregunta. A ver, ya veremos qué pasa ahí. Anabel Reyes dice: muy interesantes los análisis de las noticias. Qué bueno que nos está escuchando por acá. Gracias. Nosotros vamos a una pausa y enseguida regresamos.
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1: Cinco con 44 minutos y vamos a volver con mi compañera Hatsiri Magallanes. Porque hay temas que no se apagan, hay temas que nada más se siguen alargando. Ya decíamos el caso de la visa, que lleva varios días en la conversación, y el otro es el de la lista no lista que dio a conocer a la consejera jurídica de la presidencia en el programa este de derecho de réplica. Pues hoy se volvió a referir al tema la presidenta. Hatsiri, cuéntanos nuevamente.
10: ¿Qué tal, Mario? Nuevamente buena tarde. Y es que dice la presidenta pues que no hay lista, y esto tras las reacciones por exhibir a periodistas mediante el espacio de derecho de réplica. El día de hoy Claudia Sheinbaum pues negó nuevamente que se haya presentado una lista exhibiendo a los comunicadores en el Salón Tesorería. Pues la presidenta aseguró que ninguno de los periodistas expuestos en la mañanera ha recibido algún daño, esto a pesar de las agresiones que han recibido ya incluso en redes sociales. Vamos a escuchar cómo lo dice.
11: ¿Qué sentido tenía nombrarlos, decirlos por nombre y apellido?
12: Bueno, ya lo aclaró ella, ya lo aclaró.
11: Pues es que ya el daño físico ya se hizo finalmente.
12: ¿Cuál daño? A ver.
11: No se le censuran.
12: ¿Cuál daño? ¿A poco alguno de los periodistas que hay ahí ha sufrido algún daño por eso?
11: Bueno, agresiones en redes sociales, sí, por lo menos sí, presidente. Y muchos de los que aquí...
13: Sí, agresiones.
12: Por eso, pero yo también recibo muchas agresiones en redes sociales. También los compañeros que están a favor de muchas políticas que hace el gobierno reciben cantidad de agresiones en redes sociales. Es parte del problema de las redes sociales. Pero nunca se planteó ni censura, ni una lista de que estos son los malos periodistas, ni nada.
10: Y bueno, la presidenta defendió a la consejera jurídica, Luisa María Alcalde, al afirmar que su único objetivo pues era mostrar cómo una nota es amplificada y pagando mecanismos incluso para descalificar a su gobierno. También la presidenta se comprometió a no volver a difundir los nombres de estos representantes de los medios de comunicación pues para evitar precisamente este tipo de problemas. Escuchemos.
11: ¿Está usted de acuerdo entonces en que se sigan dando estos nombres en este tipo de espacios?
12: A ver, si generó este problema, pues que ya no se digan estos nombres. Lo que sí estoy de acuerdo es que se siga hablando de cómo las redes sociales pagadas a través de bots, a través de troles, pueden generar un esquema en contra del gobierno y generar tendencias de opinión en las redes sociales, que además son falsas. Y también estoy de acuerdo que haya derecho de réplica.
10: El reporte que tenemos, Mario.
1: Gracias, Hatsiri.
10: Buenas tardes.
1: Buenas tardes. Y para redondear el tema, nos acompaña Juan Vázquez, oficial de comunicación de Artículo 19 para México y Centroamérica. Juan, ¿cómo estás? Qué gusto saludarte.
14: Muchas gracias, Mario. Muy buenas tardes.
1: Buenas tardes. A ver, dice la presidenta que no pasó nada porque aparecieron estos nombres de medios y de periodistas y de ciudadanos en estas no listas de la Consejería Jurídica. ¿Por qué tendría que preocuparle primero a la gente que nos está oyendo y luego a las personas que aparecieron mencionadas en ese espacio? ¿Por qué tendría que preocuparle su aparición?
14: Bueno, hay que preocuparnos justo por el uso que se le da a los recursos públicos para este tipo de ejercicios, que como seguramente han podido escuchar a través de diferentes reacciones de las y los periodistas que fueron nombrados como parte de este ecosistema, ¿no? Como una parte de la capa que emitía mensajes o que legitimaba mensajes. Aquí hay un riesgo también de que por esta señalización propia desde el Estado como posibles generadores de crítica en contra del gobierno puedan ser blanco de ataques por esa señalización. Al final, pues, hemos documentado en el artículo 19 varios casos en las 48 horas posteriores a la publicación de este mensaje, en donde ha habido mensajes intimidatorios en contra de varios periodistas, mensajes con carga sexista, en particular a periodistas como Carmen Aristegui. También hemos visto diferentes tendencias que han utilizado estos mensajes estigmatizantes desde las conferencias, o en este caso la de derecho de réplica. En fin, aquí lo que tratamos de decir es que hay una permisividad de enviar mensajes que no solamente estigmatizan, pero que también desinforman respecto a lo que es hacer periodismo en un contexto en donde tenemos cada vez menos oportunidades de saber por cuenta propia qué es lo que hace el gobierno y verificar la información que nos da el gobierno.
1: Entonces, ¿sí hay daño?
14: Por supuesto, hay un daño porque se está generando un ambiente hostil contra la prensa, pero no solo contra la prensa, contra cualquier persona que ejerza esta crítica, que pueda hacer un señalamiento y un cuestionamiento sobre cómo están actuando las autoridades en diferentes momentos. Hay que recordar que como parte de este monitoreo hicieron una señalización en particular con 6 eventos, por así decirlo, o 6 coyunturas, en donde pues son asuntos de interés público, como de la seguridad, como de corrupción, como en general son cosas que nos interesa saber y que nos afectan todos los días como ciudadanía y que como periodistas también tienen el interés de cubrir esa información desde diferentes perspectivas también, y en eso afecta que se está buscando anular al mensajero y eso merma la calidad informativa que podemos tener porque la pluralidad de voces se va reduciendo. Ahora los periodistas, como lo hemos documentado en artículo 19 desde el sexenio pasado, pues pueden preguntarse me conviene publicar esta información que posiblemente pueda ser incómoda para el gobierno, considerando que las consecuencias pueden ser que me están monitoreando y señalar como este agente, como parte de estos agentes que generan toda este ruido, estas publicaciones que no les gusta y ser señalado y recibir mensajes estigmatizantes, pues mejor entonces me lo voy a pensar dos veces. En ese sentido, sí hay un riesgo de censura previa y por lo tanto afectaciones a nuestra libertad de expresión y el derecho a la información.
1: Bueno, por lo pronto dice la presidenta, lo escuchamos hace unos momentos, que ya no va a volverse a presentar el tema de la lista y vamos a seguir atentos a este tema porque en un país donde tantos periodistas han perdido la vida en diferentes puntos, muchas veces por el crimen organizado, por actores políticos locales que han ejercido la violencia hasta el extremo en algunos casos, en otros amenazas, desplazamientos, pues nos parecía importante seguir hablando de este tema y te agradezco, Juan, la información, como siempre.
14: Muchas gracias, Mario. Hasta luego.
1: Gracias, Juan Vázquez, oficial de comunicación de Artículo 19 para México y Centroamérica. Y déjenme darle nada más como anécdota, pero creo que es relevante. El sexenio pasado, me consta, porque me lo contaron de viva voz varias organizaciones, que cuando aparecían, por ejemplo, las mañaneras de López Obrador y se presentaban las listas de aquel entonces donde decía esta organización se dedica al de la denuncia de la corrupción o a la transparencia o al monitoreo de las actividades de gobierno y se ponían los nombres, por ejemplo, de sus de los integrantes de su asamblea, había reacciones de donantes que les daba miedo y decían, yo ya no te voy a financiar a esta organización porque el gobierno te está señalando y no quiero que me asocien contigo. Y ese es el tipo de manifestaciones de las que estamos hablando. O sea, gente que está leyendo, potenciales anunciantes, potenciales personas que están alrededor de este ecosistema, llámese activistas, organizaciones de sociedad civil, medios de comunicación. Y por eso lo hemos dicho aquí. La crítica es para todos. Los medios están sujetos a la crítica. Las redes sociales, por supuesto que tienen que ser observadas. Las redes de bots tienen que ser exhibidas. Pero el problema es cuando lo hace el gobierno, porque el gobierno tiene una capacidad de señalar que tiene consecuencias que no tienen otros actores de la sociedad. Pero bueno, ahí está el tema. Por lo pronto, nosotros ahora nos vamos con la información deportiva en esta tarde.
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1: ¿Se va o no se va la hormiga, querido Eddie? Buenas tardes.
13: Querido Mario, muy buenas tardes. Si a mí me preguntas, yo creo que es cuestión de tiempo para que se vaya la hormiga. Y justo ayer lo comentábamos un poco con esto del precio que quería Chivas que se pagara por el jugador. Ha sido una negociación interesante con el Olympiacos de Grecia, el máximo ganador de esta liga, el equipo más grande. Lo digo porque ahorita voy a tocar un tema que podría ser importante en relación a qué tan bueno es el Olympiacos. La realidad es que primero ofrecieron alrededor de 6 millones de dólares por la hormiga. Chivas dijo no voy a negociar. Si quieren pagar, como decíamos ayer, paguen su cláusula de rescisión, que son 15 millones de dólares, algo que, repito, nadie va a pagar o muy pocos equipos van a pagar por un talento que no está todavía pues consolidado, como es la hormiga, de 23 años, que solo ha jugado en el fútbol mexicano. Al final, al parecer, llegaron a una negociación en la que ofrecieron alrededor de 9 millones de dólares y todavía eso sería nada más por el 70% de la carta del jugador. El 30% se quedaría para venta futura, que es también algo de lo que hablábamos ayer, que pocas veces se hace en el fútbol mexicano. Qué bueno que Olympiacos venga con esta opción y que Chivas diga, pues no suena tan mal, ¿no? Chivas sigue presionando a través de diferentes periodistas para decir que nada está cerrado porque quiere sacar más lana. Yo espero que no, en esta avaricia y en querer conseguir más y más, se acabe rompiendo el fichaje de la hormiga, porque también veía muchos que decían, híjole, no sé si ir al Olympiacos es su mejor opción, mejor en Chivas. Cualquier joven que pueda jugar en Europa va a ser mejor que en el fútbol mexicano. No por querer tirarle al fútbol nacional, sino por la capacidad de desarrollo, por la experiencia, por la incluso la calidad de los torneos que pueden llegar a disputar en estas ligas, porque sabemos que hay Conference League, hay Champions, hay Europa League y Olympiacos siempre va a estar ahí adentro. Así que sería importantísimo que la hormiga pueda ir, más en un momento en el que aún se desconoce cuál va a ser el futuro de Santi Jiménez. Y lo digo porque parecía que ya era un hecho su llegada al Porto de Portugal, obviamente, que para mí era una gran operación. En el Milan no le fue bien, y que regresara a un equipo de una liga quizás menor como es la de Portugal, pero que es tan bueno como el Porto y que disputa Champions y que tiene competencias europeas, sería buenísimo. Pues al parecer el Milan ha rechazado la oferta que el Porto le ha hecho por el delantero mexicano. Ojalá siga la negociación porque sería importante. Y también hoy, siguiendo con mexicanos que pueden, por supuesto, seguir rompiéndola de alguna forma en Europa, hay cierto rumor de que Edson Álvarez podría llegar a la Real Sociedad. Mira, que me parece sería buenísimo por recaer en el fútbol español y más en un equipo con tanta historia, claro, como es el cuadro de la Real Sociedad.
1: Oye, y antes de irnos a propósito del fútbol español, pues la llegada de Rodri, que vaya que ha generado ruido.
13: Y mucho, porque ha sido, a mí me da mucho gusto, siempre y cuando lo que voy a decir se mantenga en lo deportivo, que haya esta guerra entre el Real Madrid y el Barcelona, ¿no? Porque hace mucho, quizás desde la salida de Messi y Cristiano Ronaldo, ha sido difícil encontrar esa rivalidad que durante muchísimo tiempo pues nos encantaba, ¿no? Por la calidad de los equipos. Y esta vez me parece que el Barcelona trae un equipazo. Se fue Ferran Torres, el hombre del gol que le dio a España el título en el Mundial, pero trajeron a buenos futbolistas, ¿no? Hay que recordar que llegó Anthony Gordon, ese futbolista inglés que casi le gana o hace el gol, que casi hace que Inglaterra llegue a la final frente a Argentina. Karim Adeyemi, que también llega del Borussia Dortmund. Y ahora Rodri, que ojito, porque sonaba muchísimo para llegar al Real Madrid. Un Real Madrid que casi que agarró la lista de jugadores que el Barcelona dijo que quería buscar. Y a todos los fichó: a Jan Diomandé, a Marco Curella, a Dumfries, a Konaté, a Bernardo Silva y a Carlos Espi. La mayoría de estos estaban en la lista de jugadores que el Barcelona iba, vaya, a buscar. Y como niño travieso, pues fue el Real Madrid y se los robó. Y pues como venganza, digamos, el Barça pues fue con todo y metió más de 70 millones de euros para llevarse a Rodri. Imagínate. Hay que recordar, Balón de Oro del año pasado y mejor jugador de esta Copa del Mundo, Mario.
1: Muy, muy bien, muy interesante. ¿Te parece, Eddie, si lo dejamos hasta aquí? ¿Mañana le seguimos?
13: Seguro que sí, Mario. Un fuerte abrazo y nos escuchamos el día de mañana.
1: Hasta el día de mañana, Eddie Chabot. Nosotros vamos a la pausa. Nos queda una hora por delante. Gracias a Conrado, dice, siempre presente desde Guanajuato, 55-24-99-1025, para que se comunique por WhatsApp con nosotros. Vámonos a la pausa. Regresamos con el resumen de noticias. Vamos a tener a Eduardo Borges un poquito más adelante. Vamos a tener a Eduardo Torreblanca, la información de la DEA. En fin, mucho que compartirle todavía en lo que nos resta de programa.
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1: Destaca el director de la DEA, Terry Cole, la coordinación alcanzada con Omar García Harfuch en el combate al narcotráfico en la Conferencia Internacional contra las Drogas en Buenos Aires, Argentina.
2: Es un socio de confianza y buen amigo de los Estados Unidos, el secretario de Seguridad y Protección Ciudadana de México, Omar García Harfuch. El secretario Harfuch ha dedicado casi 2 décadas de servicio público para proteger a las personas en México. Él conoce la importancia de compartir inteligencia, capturar a líderes criminales, alterar las cadenas de suministro y desmantelar redes desde arriba hacia abajo. Entiende también el correr riesgo personal.
1: En esta conferencia, García Harfuch asegura que la respuesta contra la violencia que genera el crimen no debe ser tibia ni fragmentada.
3: Y necesitamos que la información viaje más rápido que el dinero ilícito. Que el dinero ilícito no encuentre un refugio en ningún sistema financiero. Pero también debemos decirlo con absoluta claridad. Nos enfrentamos a criminales que han perdido cualquier límite moral o humano. No respetan la vida, no respetan la dignidad, no respetan a las mujeres, a los niños ni a las familias. Frente a esa crueldad, la respuesta de los estados no puede ser tibia ni fragmentada.
1: El ministro en retiro, Javier Lainez, asegura que la renuncia de la magistrada Soto al Tribunal Electoral solo puede ser por causas graves. En entrevista en este espacio, el doctor Javier Martín Reyes señaló que la gestión de Mónica Soto fue la de una magistrada cercana al poder en turno.
4: Mónica Soto fue una de las que defendió pues que esto de los acordeones no fue algo necesariamente irregular, determinante, o que hubiera viciado esos comicios donde todos vimos que estuvieron circulando a lo largo y ancho del país. Entonces, yo diría, sí sorprende mucho por el